0: elevar a naranja. En Araba, en el interior de Vizcaya y Guipúzcoa y el centro y la ribera navarra se esperan temperaturas de hasta 41 grados. En este contexto, la comunidad autónoma vasca y la foral cerraron junio, con 207 muertes atribuibles al calor, según los datos del sistema de monitorización de la mortalidad diaria del Instituto de Salud Carlos III. En el conjunto del estado fueron casi 1.000 y en lo que vamos de julio, en estos 6 días del mes, hasta 153 personas han podido fallecer por la misma causa, 27 de ellas en Hego Euskal Herria.
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0: El calor, las altas, intensísimas temperaturas agravan el riesgo de incendios. Incendio como el que se desataba ayer entre las localidades navarras de Imarcoain y Beriain. Los equipos de vigilancia han estado toda la noche trabajando para evitar que se reaviven las llamas que se desataban en una zona boscosa. Quedaban estabilizadas a última hora del domingo, pero han arrasado 80 hectáreas de pinar y de campos de cereal. Delia Ureta.
2: El incendio se declaraba alrededor de las 5 de la tarde en una zona de Pinar de Oriz, a solo 10 kilómetros de Iruña. Las llamas no han provocado daños personales, pero desataban el pánico puesto que, ayudadas por el viento, llegaban a alcanzar los 50 metros de altura. El fuego no puso en riesgo ningún núcleo urbano, pero sí que obligaba a cortar la P15 durante 2 horas en ambos sentidos y de forma puntual se veía afectada también la Nacional 121, que sufrió algunos cortes para permitir el paso de los servicios de emergencia. Las llamas también paralizaban el tráfico ferroviario en la zona y los pasajeros de un tren tuvieron que ser evacuados en el apeadero de Unzué. También eran desalojadas las personas que se encontraban en la cercana balsa de la Morea para facilitar la carga de los 2 helicópteros que participaron en la extinción del virulento incendio y que obligaba a movilizar también a bomberos del parque de Tafalla y de Cordovilla. Tras varias horas y a pesar del viento que dificultaba el trabajo, a última hora del domingo el dispositivo lograba contener las llamas y el incendio quedaba estabilizado, aunque no extinguido, y se restablecía el tráfico ferroviario y la circulación en la P15. El fuego no amenaza en estos momentos a ningún núcleo urbano, aunque ha arrasado 80 hectáreas de pinar en Oriz, entre las localidades de Imarcoain y Beriain. También se han visto afectados varios campos de cereal.
0: Y el incendio de Soneja en Castellón sigue sin control y toca ya la Sierra de Espadán. Unos 200 efectivos terrestres han estado toda la noche trabajando para intentar contener el fuego que ha entrado, como decimos, al Parque Natural de la Sierra de Espadán, de momento afectando a unas 150 hectáreas, según señalaba el presidente de la Generalitat, Juanfran Pérez Llorca. Pérez Llorca ha señalado que en estos momentos hay más de 220 efectivos terrestres trabajando después de que ayer por la tarde tuvieran que intervenir hasta 18 medios aéreos. Las condiciones climatológicas mejoraban a última hora ya entrada la noche, sin haber grandes rachas de viento y con una buena humedad, lo que, bueno, pues esperaba que facilitara esas labores durante toda la noche, pero como decimos, se sigue trabajando un incendio muy virulento, que ha obligado a desalojar a medio centenar de personas, los vecinos del pueblo de Azuévar, y que también ha obligado a cerrar el puerto de Sagunto para que los medios aéreos movilizados puedan cargar agua.
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0: Conectamos con Euskalmet, Olatz Príncipe.
4: El lunes el viento tendrá un toque del sur durante la mañana y provocará un nuevo ascenso en las temperaturas. El calor se extenderá a todo el territorio y en la vertiente cantábrica la subida de las temperaturas será acusada. Las máximas se moverán entre los 35 y los 40 grados, excepto en primera línea de costa, aunque allí superarán también holgadamente los 30 grados. Las mínimas también ascenderán y el amanecer será mucho más templado. En algunos puntos los termómetros no bajarán de los 18 o 20 grados, sobre todo cerca de la costa. Estará despejado y el viento se fijará del nordeste en torno al mediodía en el litoral y a lo largo de la tarde lo hará en el interior y cogerá fuerza. Por lo tanto, mañana será una jornada muy calurosa, aunque el martes las temperaturas descenderán de nuevo en la mitad norte. Durante los próximos días el calor no será tan intenso en la vertiente cantábrica, pero en la vertiente mediterránea las temperaturas serán todavía altas y rondarán o superarán los 35 grados.
0: A esta hora tenemos ya 19 grados en Donostia, los termómetros poquito a poco subiendo, 18 grados en Bayona y en Bilbao, 16 grados en Iruña, 11, aquí no varía el termómetro, 11 grados en Vitoria-Gasteiz.
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2: 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Kaixo, egunon.
3: Hola, egunon.
2: ¿Cómo está la situación a esta hora?
3: Sí, destacar un único accidente en la Vizcaya 625 entre Aracaldo y Arrankudiaga. Aquí se ha producido un accidente entre 12 vehículos. No hay personas heridas. Uno de los vehículos ya ha sido retirado, pero todavía el otro pues se afecta parcialmente a uno de los carriles sentido Bilbao y ralentiza algo la circulación. Y por lo demás, también en el entorno de Bilbao, a estas horas hay bastante densidad todavía en la carretera, en la Vizcaya 10, a la altura de Max Center en Baracaldo, en dirección Bilbao.
2: Pues lo tenemos en cuenta. Es que ricasco.
3: Un saludo, agur.
2: Agur.
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2: 8:07 de la mañana.
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2: En Andalucía, Juanma Moreno Bonilla ha tomado ya posesión como presidente de la Junta gracias al acuerdo alcanzado entre su partido, el PP y Vox. En su discurso de investidura, de hecho, Moreno Bonilla defendía ese acuerdo y hacía un llamamiento a sumarse a lo que ha llamado la vía andaluza. Esther Fernández, egunon.
10: Egunon Iranzu, sí, la vía andaluza ha defendido Juanma Moreno Bonilla sin vetos. De hecho, ha llamado a todos a sumarse a esta vía, cuantos más mejor, ha dicho, y así defendía el pacto alcanzado entre Partido Popular y Vox, como ejemplo, decía, de estabilidad y entendimiento. Juanma Moreno Bonilla.
11: La vía andaluza de serenidad y diálogo sigue vigente, y lo que se abre ante nosotros es una hermosa oportunidad para demostrarlo. La vía andaluza es el sí al acuerdo, a la proximidad entre todos, y ha sido siempre contraria a los cordones sanitarios. Y puede generar también rechazo, incluso contrariedad o incertidumbre. Pero los acuerdos son fruto del diálogo, y el diálogo es la esencia de la sociedad moderna, la esencia de la democracia y la esencia de la libertad.
10: Defensa del acuerdo que realizaba Moreno Bonilla durante el acto de toma de posesión en el Palacio de San Telmo como presidente de la Junta de Andalucía, en el que será su tercer mandato. Un acuerdo en el que se recogen algunos de los postulados más polémicos de Vox, como la prioridad nacional, algo en lo que insistía el que será su vicepresidente del gobierno, el líder de Vox en Andalucía, Manuel Gavira.
12: Insisto, comienza una nueva época, comienza una nueva era donde Andalucía tendrá más vivienda, tendrá menos impuestos, tendrá mejores servicios públicos y tendrá un gobierno que va a poner por delante siempre, primero, siempre a los españoles. Esto no es excluyente.
10: Pero sí. En su acto de posesión como presidente, Moreno Bonilla ha contado con la presencia del expresidente del gobierno Mariano Rajoy, con las exministras Soraya Sáenz de Santa María, Fátima Báñez y Juan Ignacio Zoido, así como la expresidenta de la Junta, Susana Díaz. Del gobierno central han asistido también la secretaria de Estado de Política Territorial, Miriam Álvarez, y el subdelegado del gobierno de Málaga, Javier Salas.
2: En este contexto, el presidente de Castilla-La Mancha, Emiliano García Page, ha concedido una entrevista a El Español en la que, como es habitual en él, marca su propia línea. Dice Page que todos en el PSOE dan por hecho el batacazo electoral, que en 10 años no ha oído a Pedro Sánchez reconocer ni un solo error y que resistir no puede ser la única forma de gobernar, porque quien roba y mira hacia otro lado forman parte de la misma corrupción.
13: Llevamos meses y me temo que los que vienen por delante van a ser peores aún, de una hemorragia permanente. Llegamos a borbotones. Y para mí, de todo lo que vi el fin de semana, lo más preocupante, y nadie creo que lo haya destacado, es la reflexión que el presidente del gobierno hizo, poco más o menos que diciendo lo siguiente: todo lo que va a venir a partir de ahora es el desarrollo de lo que ya conocemos, como si todo tuviera o respondiera a una pauta normal, como si fuera lógico acostumbrarse a imputaciones un día sí y otro día también, como si además eso, digamos, supusiera, digamos, un efecto anestésico. No lo entiendo.
2: Sobre el caso Leire decía que es cutre, de saldo, de mercadillo, pero de enorme gravedad, una subversión democrática y una bomba de racimo. Precisamente la investigación del caso Leire entra en una semana clave. El juez Santiago Pedraz ha programado 4 jornadas de comparecencias con testigos e investigados, entre ellos la directora de la Guardia Civil y varios empresarios vinculados a la causa. Esas declaraciones se van a extender entre el martes y el viernes y culminarán con la comparecencia como testigo de la presidenta del PSOE, Cristina Narbona. La dirigente socialista ha sido citada a petición de la Fiscalía después de aparecer mencionada en un informe de la Guardia Civil por una conversación de WhatsApp mantenida con la exmilitante socialista Leire Díez. En ese intercambio, Díez hablaba de reconducir los ataques al presidente, prestar ayuda cualificada y darle la vuelta al asunto como un calcetín, y Narbona respondía que esa información ya se la había trasladado Díez a Santos Cerdán el otro día. Del exterior, merece la pena prestar atención a las palabras de Donald Trump en el discurso central de los festejos por los 250 años de la independencia de Estados Unidos. Evidentemente no podía ser de otra manera. Trump ha ensalzado la grandeza del país. Dice que durante 250 años los Estados Unidos de América han sido la esperanza, la promesa, la luz y la gloria entre todas las naciones del mundo, en todo el planeta. Intentan ser como nosotros, pero nadie puede ser como nosotros, ha dicho Trump, agradeciendo a la multitud, compuesta en gran mayoría por sus simpatizantes, que tuvieron que esperar varias horas en medio de una ola de calor para tener que evacuar el recinto y volver a pasar por el estricto filtro de seguridad al reingreso.
14: For 250 years, the United States of America has been the hope, the promise, the light, and the glory among all of the nations of the world. All over the world, they try and be like us. Nobody can be like us. And with God's
2: help. Bueno, lo que se celebraba eran los 250 años del país, pero Trump casi que lo convirtió en un mitin político y aprovechó para reiterar sus advertencias sobre la amenaza del comunismo. No queremos comunistas en nuestro país. Nunca ha funcionado, decía, en referencia a las recientes victorias de candidatos demócratas socialistas en las primarias de cara a las elecciones de medio mandato del próximo mes de noviembre. Hablaba también de la ley Save America, su controvertida reforma electoral, que implica que todos los votantes, decía, deberán presentar una identificación y aportar algo llamado prueba de ciudadanía, y no habrá voto por correo, salvo algunos casos. De lo que no decía nada Donald Trump era de las preocupantes imágenes de fascistas, unos 400 radicales del grupo Patriot Front, campando a sus anchas en la capital, desfilando en pleno Washington DC, con capuchas, con banderas confederadas, desfilando como si fueran un grupo paramilitar y acompañados por el sonido de los tambores. De vuelta en casa, en Página Luctuosa, ha fallecido un montañero de Urnieta cuando descendía del Pic du Midi d'Ossó en el Pirineo Occidental. El joven de 24 años cayó aproximadamente 20 metros mientras descendía en rappel con otros compañeros. El ayuntamiento de la localidad guipuzcoana ha expresado su tristeza y dolor por la tragedia y está en contacto con la familia para ayudarla en lo que necesite.
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2: El gasto vacacional en Euskadi baja un 2%, pero superan un 20% la media estatal. Financiar las vacaciones de verano se ha vuelto una práctica habitual por el encarecimiento del coste de la vida, de los viajes también concretamente, que puede conllevar además riesgos legales y financieros debido a la falta de transparencia y los altos intereses. Y es que, aunque hace unos años endeudarse por ocio era algo a evitar, hoy en día la verdad es que se recurre cada vez más a créditos bancarios, tarjetas y financiación ofrecidos por agencias de viajes ante la dificultad de ahorro de gran parte de la ciudadanía. El desembolso medio se sitúa en Euskadi en 1.539 euros frente a los 1.257 del Estado, donde, como decimos, la falta de ahorros empuja a una de cada cinco personas a endeudarse para poder viajar en verano, con los riesgos financieros que esto puede implicar. Evidentemente, no todas las opciones tienen el mismo coste ni los mismos riesgos, pero la financiación de las vacaciones en época estival puede encarecer el viaje hasta un 72%. Así, los principales operadores turísticos apuntan a que el gasto medio por persona durante ese periodo alcanzará este año los 1.339 euros, que es un 48% más que el año pasado.
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2: No sabemos si parte de ese gasto vacacional habrá ido a sufragar un viaje a Pamplona. Hoy día señalado arrancan las fiestas de San Fermín 2026 con el pistoletazo de salida del chupinazo y con un montón de días de fiesta por delante. Hoy era Chalandabaso.
18: Sí, tal y como indica el reloj ubicado en la calle Estafeta, ya no queda nada para que arranque una nueva edición de las fiestas de San Fermín. A las 12 del mediodía tendrá lugar el chupinazo de la mano del subdirector de urgencias de Navarra, Clin Jean-Luis Fernández, y la enfermera de la UBI móvil de Tafalla, Araceli Sergio. Así se dará comienzo a 8 días de fiesta en los que se llevarán a cabo un total de 516 actividades. Habrá música para todos los gustos, teatros, calejiras, actividades deportivas o juegos infantiles y juveniles, entre otras muchas cuestiones. Todos estos actos no solo se realizarán en el casco antiguo y en el ensanche, sino que la intención es que las fiestas de San Fermín alcancen todos los rincones de Pamplona. Para velar por la seguridad, la Policía Municipal ha preparado un dispositivo especial en el que participará prácticamente toda la plantilla, 412 agentes, y prestará especial atención a los principales actos festivos. Además, el Servicio Navarro de Salud también va a reforzar la atención de urgencias hospitalarias y extrahospitalarias. Y a las puertas del inicio de las fiestas, todos los partidos políticos han mostrado unanimidad en sus mensajes, respeto y que cada persona disfrute de San Fermín en libertad. Joseba Siron, alcalde de Iruña, María Chivite, presidenta de Navarra.
19: Cualquier pamplonés, pamplonesa, tiene derecho a disfrutar de las fiestas desde el respeto, desde la libertad, y da igual cuando leas esto y quien lo diga.
20: Que las fiestas discurran con respeto. Yo creo que el mayor valor que tiene esta comunidad es la convivencia.
18: En cuanto a este primer día, entre otras cuestiones, destacan los conciertos de Isabel Ayun y Bonnie M en la Plaza del Castillo. Y ya mañana llegarán los grandes protagonistas de estas fiestas, los encierros. El primero de ellos correrá a cargo de la ganadería gaditana de Fuerte Imbro, como siempre, desde las 8 de la mañana.
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1: Kaixo, ¿qué tal? Egunon, lunes 6 de julio, víspera de San Fermín, que nos va a dejar una jornada soleada y de intenso calor, máximas que en el litoral, como os venimos contando, van a rondar los 33 grados, un poco más, en torno a 37, 38 hasta 40 en el interior. El viento del nordeste hacia el mediodía en el litoral, durante la tarde en el interior, los cielos poco nubosos o despejados, nos dicen desde Euskalmet, salvo por algunas nubes de evolución a partir de la tarde en el interior. En las carreteras, pendientes a esta hora de ese accidente que ralentiza, tal y como nos confirmaban desde el Departamento Vasco de Seguridad, la circulación en la Vizcaya 625 entre Arakaldo y Arrankudiaga, sentido Bilbao. Ha sido retirado ya uno de los dos vehículos accidentados. Y en las carreteras de Gipuzkoa, Bidegi recomienda atención a los conductores en la P8, en ambos sentidos, en Zestoa y Sarauch, ya que se van a producir diferentes cierres de carril cada noche hasta la una de la madrugada del viernes con motivo de los trabajos de renovación de la red de comunicaciones. Además, un aviso de tráfico. El ayuntamiento nos recuerda que las obras de regeneración urbana que se van a llevar a cabo en el barrio de Zaramaga, en Gasteiz, van a obligar a realizar cortes puntuales de tráfico en las calles Puerto de Barazar y Reyes de Navarra desde hoy y hasta el miércoles incluido, por trabajos de asfaltado. Y en cuanto al transporte público, un recordatorio, sin trenes de Renfe entre Arrigorriaga y Bilbao hasta el miércoles incluido, por las obras de mejora de la nueva estación de Bidebieta en Basauri. El trayecto, al igual que se ha hecho este fin de semana, se hace en ese tramo en autobús. También se realiza por carretera en autobús el servicio de larga distancia entre Bilbao y Miranda de Ebro. Y nos recuerdan que a partir del 10 de julio el acceso a esta estación de Bidebieta en Basauri se realizará por la plaza ubicada entre la avenida Lendakari Aguirre y la calle Fausto. 8 y 22, una pausa y seguimos.
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0: Pamplona ya está preparada para iniciar 9 intensos días, 204 horas de fiesta ininterrumpida, que van a estar marcadas por el inicio de esta nueva ola de calor. De hecho, el centro de Navarra va a estar en aviso naranja hoy por temperaturas máximas. En el caso concreto de la capital, se espera que el termómetro en Pamplona alcance los 40 grados de máxima, un poquito menos sobre las 12 del mediodía, en torno a 33 grados, así que seguramente veremos muchos pañuelicos hoy a modo de diadema o en las muñecas, al cuello va a hacer calor, ¿eh? Bueno, pues será mediodía cuando se lance el chupinazo a cargo del personal de Urgencias de Navarra para visibilizar y homenajear a esa impagable labor silenciada de todo el personal sanitario de urgencias que vela por nuestra seguridad, que atiende la avalancha de atenciones médicas que se producen cada año en estas, que son nuestras fiestas, sin duda más internacionales. En la balconada del Ayuntamiento, todas las miradas hoy van a estar puestas en dos protagonistas, Jean Luis Fernández, el subdirector del Servicio de Urgencias, y Araceli Sergio, enfermera de la UBI Móvil de Tafalla. El viernes, durante el ensayo, ellos mismos nos confesaban ya que se sienten tan nerviosos como ilusionados con este gran día.
1: Para mí lanzar el chupinazo pues es un privilegio, representar a toda una subdirección de urgencias y todo el personal que trabaja en ese ámbito en las urgencias y la salud.
2: Están siendo unos días de muchos nervios, mucha emoción, a veces incluso te salen las lágrimas, sobre todo mucho agradecimiento pues eso, a todos los compañeros que me han votado, a mis compañeros de Tafalla, muchísimo agradecimiento.
0: La retransmisión del chupinazo la vas a poder seguir en directo aquí en Onda Vasca, a las 12 en punto, también en el caso de Pamplona, a través de 6 pantallas gigantes que el Ayuntamiento va a repartir por toda la ciudad, barrios como La Rochapea, La Chantrea o Ermitagaña, entre otros. Tras el chupinazo, la música inundará las calles de la ciudad con las habituales salidas de las charangas, las bandas, desde el Parque de Antoniuti, la Plaza Consistorial y la de San Francisco. Y a partir de la 1:30, la Plaza de los Fueros, acogiendo el tradicional Festival de Folclore con la participación de los grupos Amayur, Duguna, Elunche, Oberena o Orchadar, entre otros. Y no nos olvidamos, por supuesto, de que estas fiestas de San Fermín no se celebran solo en Pamplona, también lo hacen en otras localidades como Lesaca o Pasayancho, que vivirán por todo lo alto esta semana festiva. Vamos a tener diferentes chupinazos también, por ejemplo, en el Hogar Navarro de la capital alavesa, en el de Bilbao, así como en el Café Iruña. En el caso de Lesaca va a ser Luis Mari Olaechea, el encargado de lanzar el cohete anunciador de los Sanfermines de Bortxiriak por la destacada trayectoria de este Lesacarra en favor del Ausolán, del trabajo comunitario en beneficio del pueblo. Una labor comunitaria que constituye, nos dicen, uno de los pilares fundamentales de la vida social y cultural de este municipio de Lesaca. Bueno, pues dejamos los Sanfermines y nos fijamos en otra de las citas más esperadas del día por los chiquis en Donostia. Vuelve Donosti Cup, el torneo de fútbol base internacional que volverá a convertir a la capital guipuzcoana en punto de encuentro de chavales que llegan de países de todo el mundo, tan dispares como Malasia, Estonia o Uruguay, entre otros. Así que vamos a ampliar detalles con nuestra compañera Esther Fernández. Egunon, Esterchu, cuéntanos.
3: Egunon, Cristina, sí, este torneo consolidado ya como una de las citas clásicas del verano en Donostia cumple este año su edición número 34. Desde hoy hasta el 12 de julio reunirá equipos de fútbol base llegados de diferentes rincones del mundo que durante unos días comparten mucho más que deporte. La edición de este año bate récords con la participación de 910 equipos procedentes de 32 países. Se convierte así en la edición más internacional de su historia. Debutan equipos como Hong Kong, Estonia, Mongolia, Malasia, Polonia, Puerto Rico y Uruguay. En total, más de 15.000 jugadores y jugadoras que disputarán 2.254 partidos en 60 campos de juego repartidos por Guipúzcoa, Navarra, Vizcaya y el País Vasco francés. Por segundo año consecutivo, la final no podrá jugarse en Anoeta por las obras de ampliación y por primera vez la ceremonia de inauguración competición, que tendrá lugar mañana martes, se dividirá en dos tandas. Será en Iyumbe, la primera a las 6:30 de la tarde y la segunda a las 9 de la noche. En ambas actuarán Sune y Bombay. Además, este torneo, que nació en 1992, volverá a impulsar proyectos solidarios como la Donosti Cup Gaza y la participación de equipos invitados por la Fundación Donosti Cup.
0: Es que ricasco, Esther. Y es todo un clásico del verano en Euskadi, el baño solidario en playas y piscinas, en el marco de la campaña Mójate, Busti Zaitez por la esclerosis múltiple. Ayer domingo, edición número 29, se celebró en más de 65 municipios vascos, sumándose a esta iniciativa muchos rostros conocidos de la sociedad vasca, también centenares de personas anónimas. Escuchamos a Txema Ezquerra, director de diversidad del Gobierno Vasco, y a uno de los afectados presentes en este chapuzón solidario celebrado también en la playa de Ereaga.
4: Todavía existen pacientes que han alcanzado cierta discapacidad y que se benefician de terapias rehabilitadoras, de terapias que se administran en asociaciones como ADEMBI y que pueden mejorar sin duda la calidad de vida de los pacientes.
5: Bueno, la realidad es complicada. Yo tengo mucha suerte, estoy móvil, a mí no se me nota tanto, ¿no? Eso que decimos siempre es que estás tan bien, pero bueno, con fuerza e intentando pues que la gente conozca la realidad de esta enfermedad. Y a nivel de financiación, pues seguramente, no sé cómo está, pero seguramente hace falta más. Eso ya te lo puedo asegurar.
0: Y es que aunque se desconoce tanto su causa como su cura, se ha avanzado mucho en las opciones terapéuticas y hay mucho margen todavía de investigación para esta conocida como la enfermedad de las mil caras, la esclerosis múltiple, que en Euskadi padecen 2.800 personas. Así nos despedimos. Siga la información aquí en Onda Vasca.
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7: Ocho y media, ¿qué tal? Es lunes 6 de julio de 2026. Vamos a ver cómo viene el día en lo meteorológico y para ello conectamos con Euskalmet y con Olatz Príncipe.
8: El lunes el viento tendrá un toque del sur durante la mañana y provocará un nuevo ascenso en las temperaturas. El calor se extenderá a todo el territorio y en la vertiente cantábrica la subida de las temperaturas será acusada. Las máximas se moverán entre los 35 y los 40 grados, excepto en primera línea de costa, aunque allí superarán también holgadamente los 30 grados. Las mínimas también ascenderán y el amanecer será mucho más templado. En algunos puntos los termómetros no bajarán de los 18 o 20 grados, sobre todo cerca de la costa. Estará despejado y el viento se fijará del nordeste en torno al mediodía en el litoral y a lo largo de la tarde lo hará en el interior y cogerá fuerza. Por lo tanto, mañana será una jornada muy calurosa, aunque el martes las temperaturas descenderán de nuevo en la mitad norte. Durante los próximos días el calor no será tan intenso en la vertiente cantábrica, pero en la vertiente mediterránea las temperaturas serán todavía altas y rondarán o superarán los 35 grados.
7: A esta hora tenemos 19 grados en Donostia, 18 en Baiona y en Bilbao, 16 grados en Iruña, 13 en Vitoria-Gasteiz.
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10: Desde Leioa, 19 grados y ya empezamos la semana, estamos a lunes, tened buen día todo el equipo y por supuesto los oyentes, y a ser buenos. No paséis mucho calor, ¿eh? Venga, agur.
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7: Actualizamos situación en la red viaria. Esther Fernández, Egunon.
3: Egunon, pues continúa a esta hora la densidad y algunas retenciones en los alrededores de Bilbao, tal y como nos advierte el Departamento de Seguridad del Gobierno Vasco, quien además nos informa sobre ese accidente que se ha registrado esta mañana en la Vizcaya 625 entre Arakaldo y Arrankudiaga. Nos dicen que uno de los vehículos ya ha sido retirado y que ahora mismo la grúa está retirando el otro vehículo accidentado. Así pues, precaución en la zona.
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7: 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Egunon, Ángel.
12: Egunon, Iranzu. Comenzamos este resumen deportivo actualizando marcadores del Mundial, eliminatorias de octavos de final, Brasil 1, Noruega 2, dos golazos de Haaland ponen a los noruegos en cuartos de final, y México 2, Inglaterra 3. Aquí repetía acierto goleador el futbolista del Real Madrid, Jude Bellingham. A las 9 de la noche, duelo ibérico entre Portugal y España, con Nico Williams finalmente metido en la convocatoria de Luis de la Fuente. Parece que se va recuperando de sus problemas físicos. Este lunes también arranca el Lezama la pretemporada del Athletic, con los habituales exámenes médicos y pruebas de esfuerzo. El nuevo míster Terzic empieza el curso con hasta 30 jugadores a su disposición, pendiente de los mundialistas Laporte, Simón, Iñaki y Nico Williams. Ya está también en marcha la Real Sociedad, con Brais Méndez ayer en Zubieta para despedirse de sus compañeros antes de partir a su nuevo destino en los Estados Unidos. Y el skater bilbaíno Igoitz Bijuesca, de tan solo 15 años, lograba ayer una histórica victoria en los X Games por delante del oro y la plata olímpicas. Es su primer triunfo en una prueba del circuito mundial.
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7: 8 y casi 38 minutos de la mañana. Bueno, el calendario obliga porque hoy es 6 de julio.

0: Hoy Iruña amanece, bueno, con ese cosquilleo que se vive una vez al año. A mediodía, chupinazo, van a comenzar oficialmente unos Sanfermines que van a volver a reunir a miles de personas llegadas de todo el mundo. ¿Cómo se vive esta jornada, estas horas previas? Bueno, pues para ello saludamos a Mikel Hoyo, que es gerente de Destino Navarra, la empresa especializada en turismo receptivo y en experiencias vinculadas a los Sanfermines. Mikel, egunon, muy buenos días. Mikel, no sé si nos escuchas bien.
1: Sí.
0: Ahora sí, ahora nosotros a ti también, que se nos había quedado el saludo por el camino. Bueno, Mikel, decíamos, hoy es un día marcado en rojo en vuestro calendario, ¿no?
1: Bueno, en rojo y en blanco.
0: Bueno, cierto.
1: El uniforme que vamos a llevar durante 9 días todos los pamplónicas y todos los foráneos que nos vienen a visitar. Así que la verdad es que va a ser un color, el blanco y el rojo, que se va extender por toda la ciudad durante esta semana.
0: ¿Cómo habéis amanecido en este 6 de julio, Mikel?
1: Pues hemos amanecido muy temprano, porque San Pamplona se levanta pues muy, muy, muy prontico. Todas las personas, tanto los que trabajamos como los que disfrutamos de las fiestas, estamos hoy con un proyecto que es importante, que es el chupinazo, el inicio de las fiestas, que nos van a dar ese tsunami, esa explosión de festivo que vamos a tener en estos primeros días. Y hoy, especialmente, empezamos mucha gente. De hecho, en las calles ya se están poniendo las mesas para los almuerzos.
0: Claro. Bueno, luego vamos a hablar también de la parte gastronómica de la fiesta, porque eso casi casi merece capítulo aparte. Pero, Mikel, ¿qué ambiente se respira ya desde primera hora en Pamplona?
1: Pues un ambiente de nerviosismo. Lo que nos va a acontecer de aquí a unas horas es algo que, aunque estemos acostumbrados a vivirlo, siempre nos sorprende, porque la masificación, las personas que se estén a las calles, a todas las calles, no solamente a la Plaza del Ayuntamiento, sino que van a expandirse por todo el casco antiguo de Pamplona, es increíble. Es una marea humana, es una fiesta continua que, bueno, pues aunque en teoría la conozcamos y se repite año tras año, siempre nos sorprende.
0: Bueno, y además, en vuestro caso, lleváis más de 30 años gestionando todas estas visitas, todo lo que tiene que ver con turismo en Navarra. Y después de tanto tiempo, Mikel, te pregunto, ¿se sigue sintiendo la misma emoción después de tantos años organizando estas experiencias, sobre todo durante San Fermín?
1: La emoción la tenemos, yo creo que siempre. Las personas que nos dedicamos al turismo, que queremos mostrar en nuestras ciudades, nuestros pueblos, a la gente que nos viene a visitar, pues tenemos una gran responsabilidad, y esa responsabilidad nos lleva a que cada cliente lo tratemos como una persona diferente a la que ha venido otro día u otro año, y por eso para nosotros es una novedad constante. No sabemos quién vamos a tener delante hasta que nos conozcamos, y por eso tenemos también esa responsabilidad y ese nerviosismo de decir, yo quiero que la fiesta que yo vivo, la fiesta de mi pamplónica, se la quiero trasladar a esta persona que me está contratando para que le lleve, para que le guíe en estos actos. Por eso estamos con una emoción importante y con ganas de empezar para que ya cojamos la rueda.
0: Bueno, el otro día hacíais públicos, Mikel, datos de ocupación de los balcones, que esto es todos los años un aspecto de la fiesta que llama mucho la atención. 97% de ocupación, con un fuerte crecimiento del turismo internacional, especialmente de Estados Unidos y Asia. ¿Este año quién viene? ¿Qué nacionalidades predominan?
1: Diríamos un poco la misma tónica, porque este año se celebra el 100 aniversario de la novela Fiesta, escrita por Ernest Hemingway, y que fue de alguna forma el inicio de esta fama internacional. Este año es un año un poquito especial, por lo que comento que es ese aniversario, y nos sigue llegando, respecto a las personas que nos siguen llegando muchas personas de Estados Unidos, de habla anglosajona, pero este año hemos notado un aumento de las personas que viven en Norteamérica, pero de habla hispana, no solamente de México, que era también habitual, sino también de otras comunidades hispanas en lo que es el Estados Unidos.
0: Bueno, Mikel, lo hemos dicho, vosotros lleváis muchos años enseñando San Fermín a gente de todo el mundo. ¿Qué es lo que más les sorprende, lo que más les llama la atención cuando llegan por primera vez a Iruña?
1: Yo creo que la uniformidad, el ver a todas las personas vestidas de blanco y rojo, y que de alguna forma nos semeja a cualquier persona, independientemente de con la ciudad, foránea o local, de nuestra posición económica, de nuestros trabajos, que todo el mundo nos vestimos igual, toda la fiesta ocurre en la calle, no hay espacios privativos, no hay espacios exclusivos, todo ocurre en lo que es las calles de Pamplona, y esa mezcla de tantas personas, de tantos orígenes, de tantos idiomas, de tantas razas, de tantas culturas, hace que las personas que nos vienen a visitar, pues queden extrañados, no entienden, bueno, al final conseguimos que sí, pero se les extraña mucho que todo ocurra en la calle.
0: Bueno, siempre pensamos que vienen por el encierro. Son, sin duda, bueno, es uno de los aspectos de la fiesta que quizás más ejerce de imán, ¿no?, de atracción. Pero, ¿qué es lo que después descubren, ¿no?, o con qué parte de Iruña se quedan?
1: Ahí tienes toda la razón. El encierro es la imagen más conocida de Pamplona. Nos guste o no nos guste, pero es así. Vas a cualquier parte del mundo, hablas del encierro y más o menos la gente te sitúa. Y es cierto que es lo que atrae principalmente a los turistas en nuestra ciudad. Pero después la ocasión que tenemos, y es muy, muy agradable para nosotros, es que cuando, como guías turísticos, cuando tenemos ese contacto con ese cliente que está ávido de saber, que está ávido de conocer y de entender, les podemos explicar que las fiestas son 24 horas, que hay fiesta de noche, hay fiesta de día, para familias, para niños, para abuelos, la parte tradicional, la música en las calles, la religión con la procesión. Entonces, esta mezclanza, este pupurri, es lo que les llama la atención, porque venían con una idea, sobre todo encierro, taurina, y de repente se dan cuenta que es una fiesta 24 horas.
0: Bueno, pues vamos a hablar también de la parte gastronómica, porque eso es importante. Son muchas horas de fiesta, hay que, bueno, recuperar fuerzas, cargar bien las pilas del cuerpo, y de eso sabe mucho otro invitado, que es Enrique Martínez, gerente y socio de la Hacienda Mutilva, que es, bueno, pues el centro neurálgico gastronómico ubicado muy cerquita de Iruña. Enrique, egunon, muy buenos días.
2: Egunon, Miranzu, ¿qué tal?
0: Nosotros muy bien. ¿Vosotros qué tal? ¿Cómo arrancáis este día, este 6 de julio?
2: Pues mira, yo estoy atacado de los nervios. Sinceramente, es una fecha, como ha dicho Miquel, muy, muy emotiva para todos los pamplonicas, para todos los navarros y en general para todo el mundo que viene a Pamplona. Y la verdad es que el nerviosismo que me tengo ahora mismo en el estómago no es nada habitual. Y la verdad es que es una fecha marcada en rojo y también en blanco, porque para nosotros gastronómicamente supone un esfuerzo muy grande. Nos visita muchísima gente, viene con muchas expectativas y hay que superarlas de la mejor forma posible.
0: ¿Cómo se consigue mantener el nivel gastronómico, Enrique, cuando el volumen de trabajo se multiplica? No me acuerdo decir, no me atrevo a decir por cuánto se multiplica, si por dos, por tres, por cuánto, pero bueno, en definitiva, se multiplica y mucho.
2: Sí, se multiplica mucho porque al final al final nosotros, ayer estaba hablando con la plantilla y bueno, son fechas súper importantes, o sea, todos los días son súper importantes, pero estas fechas, por supuestísimo que son muy más importantes, pues al final nos visita, como bien dices, el doble o el triple de gente. O sea, empezamos ya con los almuerzos y es que no paramos hasta la noche, literalmente de estar continuamente sacando comida, los huevos fritos, ajuarreros, ensaladas de tomate, que ahí ya tenemos un tomate súper rico de aquí de Navarra. Mucha proteína, guisos de menudicos, de toro. Y estamos continuamente sacando comida. O sea, el aperitivo, tenemos unos aperitivos súper fuertes. Las comidas que viene la gente, la alegría con la que viene la gente de San Fermín no es habitual. O sea, es una alegría totalmente distinta. La cara, la sonrisa es distinta al resto del año, ¿no? Y entonces todo eso pues nos supone estar continuamente en un esfuerzo continuo y al final pues eso, acabamos un poco cansados.
0: Las cosas como son, es así, Enrique. Bueno, nos has hablado de, ya para ir abriendo boca, a esta hora de la mañana, guisos de menudico, huevos fritos, ajuarriero. Hay algunos platos que esta semana son sí o sí obligatorios, ¿no?, que no pueden faltar en la mesa.
2: Sí, hombre, nosotros pues en la gastronomía típica navarra, pues tenemos pues lo que son los ajuarreros, los menudicos de cordero, los estofados, ¿no? Pero también hay que hemos tenido en cuenta que nos vienen unos días de mucho calor, ¿no? Y hemos puesto mucho plato frío, tipo gazpachos, ensaladas de tomate, ensaladas de chipirones, porque al final es un, como os comentaba antes, estamos todo el día en la calle y estamos todo el día comiendo y bebiendo. Es que es exagerado el nivel de que tiene el cuerpo humano para recibir toda la gastronomía que tenemos, ¿no? Entonces, tenemos que tener en cuenta que tenemos que tener una gastronomía bastante variada para, sobre todo también, pues, estamos en la calle todo el día y está todo el mundo, o sea, desde los niños de 8 o 5 años hasta los mayores de 90 o 100 años, ¿no? Pues tienes que tener un poco de todo para beneficiar a todo el mundo.
0: Eso es, para todos los gustos. Miquel, el visitante que viene de fuera, ¿viene bien informado, viene buscando platos de la cocina navarra tradicional? ¿Buscan igual propuestas más conocidas gastronómicamente? ¿Qué es lo que suelen pedir?
1: Bueno, es una cosa también curiosa, esa relación con la gastronomía, porque sí que es cierto que tenemos una fama a nivel internacional, pues, de una gastronomía elaborada, local, kilómetro cero, que yo creo que todos los restauradores intentan potenciarla, ¿no? Porque es nuestra comida. Y en ese aspecto nos encontramos con dos tipologías de turista, los que vienen sin tener una noción, lo primero que buscan es comer algo rápido y comen cualquier cosa, aquellos que tienen mayor interés y dicen, no, yo vengo a un lugar donde hay unas tradiciones, hay una forma de hacer y quiero probar. Es lo que llamamos los turistas foodie, los que les gusta probar cosas locales, y es muy agradable cuando nos preguntan, oye, ¿en dónde puedo ir? Y nuestro trabajo es asesorarles y decirles, bueno, ¿quieres un restaurante de más tenedores o quieres algo más popular? Pues yo te aconsejo ir a comer este bocadillo a tal sitio, o estas tapas y estos pinchos a tal sitio, o unas cazuelicas a tal otro lugar, o si ya quieres sentarte y tener un ambiente más internacional, pues tienes este y este otro restaurante. Y la verdad es que lo agradecen, que les llevamos esa línea, porque lo que quieren hacer es juntarse con la gente local y comer lo que comemos nosotros.
0: Eso es. Enrique, ¿algún menú especial? Hombre, siempre esto es tradición también cada año, ¿no? Además de, bueno, de las elaboraciones que ya nos has comentado, pero un menú como tal especial San Fermín, ¿tenéis preparado?
2: Sí, nosotros siempre, aparte, tenemos los platos de siempre, que tenemos durante todo el año, en la carta típica del restaurante. Al final hacemos un asador, hacemos mucha parrilla, pescados, bueno, pasamos casi toda la carta por la parrilla, la verdad. Pero sí que tenemos un menú, como te decía, os comentaba antes, pues un poco más diverso en cuanto a contenido, ¿no? Platos más frescos para compartir. Son fiestas de estar, de compartir mucho, muchos momentos. Entonces, hacemos como unos centros de mesa y luego, pues para elegir platos, pues pescados a la parrilla, juareros, guisos. Un poco diversificado de cara a contentar a todo el tipo de gente que nos viene, ¿no? Pero sí que intentamos cerrar un poco el menú porque la oferta gastronómica extensa al final es bonita, es interesante, pero te puede meter en un lío serio cuando tienes el restaurante a tope, porque al final tenemos el bar, la terraza, el cenador, o sea, son muchos espacios gastronómicos y tenemos que intentar concentrarlo lo máximo posible para satisfacer correctamente a todos los clientes.
0: Oye, ¿qué tal van las reservas? ¿Hay algún hueco o ya lo tenéis todo ocupado?
2: Bueno, yo la suerte que tengo que mi establecimiento es muy grande y podemos meter hasta 150 o 200 personas, ¿no?, en un servicio. Pero la verdad es que estamos muy contentos. La verdad que van muy bien las reservas. Mañana, por ejemplo, estamos ya completísimos desde hace unos días. Y bueno, el resto de la fiesta, luego ya, pues, lógicamente nos vamos cansando un poco, pero estamos muy satisfechos de las reservas que tenemos.
0: Sí, a ver, que empecéis con muchas ganas, pero que son muchos días y hay que ir dosificando esfuerzos, ¿no?
2: Sí, es que eso nos pasa siempre, ¿no? Empiezas como muy fuerte las carreras y luego cuando estás a mitad te desfondas un poco, ¿no? Pero sí, la verdad es que el contenido que tenemos es muy muy muy bonito para que vayan viniendo los clientes. Luego también hacemos muchos días actuaciones musicales, DJs y demás. Y bueno, al final, bueno, intentas tener un poco de gancho para que el cliente no se canse, no vea siempre lo mismo y que crear una incertidumbre para que vengan a nuestros establecimientos.
0: Y otro aliciente, Enrique, producto de proximidad, que tú siempre lo has defendido.
2: Siempre, siempre. Además, mira, ahora estamos metidos en un tema de gastronomía ecológica, de cercanía. Los tomates son, por ejemplo, pues de Cascante o de Caparroso, las lechugas de Cascante, la borraja de Sartaguda. O sea, la verdad es que luego al final también identificamos a los agricultores. O sea, tú cuando estás en el restaurante, dices, no, esta borraja me la ha traído Juan, que la cultiva en Sartaguda. Bueno, pues al final la gente identificar el producto con el agricultor, la verdad es que es un punto diferente, ¿no? Y que satisface al cliente y a mí, orgulloso de defender la gastronomía navarra.
0: Qué bueno, qué bueno. Miquel, sin duda la gastronomía es uno de las mejores embajadoras de toda Navarra, ¿no? Podríamos decir.
1: Sí, vamos, de ninguna duda. Es Navarra es conocida a nivel internacional, sobre todo por el tipo, bueno, iba a decir verduras, sí. Las verduras de la ribera y la carne de la montaña, ¿no? Es decir, tenemos una variedad en aspecto gastronómica que cuando el producto es bueno, lo tenemos cercano, conocemos a los productores, porque además aquí nos conocemos todos, y encima somos capaces de cocinarlo bien y presentarlo a un cliente exigente que ha viajado por todo el mundo, que ha probado los mejores restaurantes, pues a veces lo que dices, comer un ajo arriero en una mesa con tus amigos y compartirlo, es lo que le llama más la atención.
0: Sin duda. Bueno, ya a horas del chupinazo de la fiesta, contadnos, Miquel, Enrique, cada uno en vuestro caso, ¿qué día tenéis por delante? ¿Qué calendario de actividades? A ver, ¿qué es lo que vais a hacer hoy? Enrique, empiezo contigo.
2: Pues mira, yo ahora mismo estoy ya a punto de meterme en la cocina para empezar tenemos 85 personas para almorzar. Un almuerzo súper súper bonito, emotivo, porque además vienen muchos amigos, muchos conocidos, clientes de años atrás. Y luego ya empezar el servicio y ya no paras. Estamos con el vermú, las comidas, luego viene gente a merendar, bocadillos y las cenas. O sea que estamos a tope y ya enfocando el día de mañana, que mañana sí que tenemos un tute serio, pero sí. Son así todos los días, ¿eh? O sea, me imagino que Miquel anda parecido a mí, sin parar, 24 horas non-stop.
0: A ver, Miquel, ¿cómo es tu calendario, tu agenda este 6 de julio?
1: Este 6 de julio, dentro de un ratico nos vamos ya a la casa donde tenemos preparado el almuerzo para los clientes que van a venir al espinazo. Yo en mi caso me va a tocar ir a recibir a los clientes, juntarlos, explicarles, atravesar el cordón de la policía para el acceso de seguridad al aparcamiento, subir a los balcones y desde las 10:30 hasta la 1:30 estaremos ahí pues explicando a estas personas que nos llegan de todo el mundo pues qué es lo que está ocurriendo en este inicio de San Fermín, en este chupinazo. Después me tocaré ir a la oficina, atender a clientes que nos hemos estado mandando emails durante meses y que nuestra relación ha sido informática, y de repente los vamos a tener enfrente nuestra, pues saludarles, darles bienvenida, invitarles a que se unan a nuestras listas guiadas. Es decir, de alguna forma, no son 24 horas, porque a las 12 de la noche cierro el teléfono como cenicienta y me voy a dormir, porque al día siguiente nos toca estar a las 6 de la mañana otra vez encima. Sí. Adelante.
0: Vamos, que mucho curro, pero esperamos que en algún momento podáis sacar los dos un ratito también para disfrutar un poco del ambiente festivo, ¿o qué?
2: Bueno, yo por mi parte, algún ratico saco, la verdad. Ya no es como hace años, pero sí, sales a ver un poco el ambiente de Pamplona, los fuegos, estar con algún amigo, tomar un vino. Bueno, pues al final ese roce continuo pues hace que te motive luego también el salir un poquito para ver cómo está la fiesta, ¿no? Y contar a los empleados, pues hemos ido... Ir, probar, hemos estado en tal sitio, ir a probar no sé cuántos, bueno, la verdad es que es interesante, sí.
0: Miquel, tú también vas a intentar sacar algún ratito, ¿no?
1: No, voy a intentar, es obligatorio, tengo familia, tengo conocidos, tengo amigos, es decir, hay momentos en los que necesitamos también desconectar un poquito de nuestro trabajo, y para mí el momento más especial, además de lo que es, bueno, el día 7 la procesión, después el aperitivo y poco más, porque después de la tarde estamos otra vez. Pero a mí ese momento de la mañana, eso de las 12, las 2, es el momento ideal en los que aprovecho al máximo la fiesta.
0: Ya para terminar, así, en formato casi más breve, pero os pregunto a los dos, ¿cuál es para vosotros el mejor momento del día durante San Fermín? Miquel.
1: Iba a decir la siesta, pero no existe la siesta. No, para mí el momento más bonito, el que más me emociona, es el de la procesión.
0: Enrique.
2: Yo para mí el chupinazo. Todos los años, no hay un año que no me haya emocionado y me salga alguna lagrimilla, ¿no? Me parece tan emotivo que, pues bueno, es el momento más melancólico de mi fiesta.
0: Una imagen que nunca os canséis de ver, Enrique.
2: Una imagen, pues yo sin duda, cuando nada más a lanzar el chupinazo, el abrazo con mi familia gastronómica, mi familia profesional, ¿no? Que nos abrazamos, nos besamos y tomamos un vino o un cava, ¿no? Es el momento más, cuando te pones el pañolico, ¿no? Más bonito.
0: Miquel, ¿una imagen para ti que nunca te cansas de ver?
1: Y es la despedida de los gigantes. Yo cuando era pequeño no había este acto, pero cuando he tenido hijos me ha tocado asistir muchas veces, y ese momento en el que ya se bailan los últimos bailes y entran al ayuntamiento y salen y dan el besico a los niños, ¡buah!, con los pelos de punta.
0: Pues aquí lo vamos a dejar para que podáis iros preparando para la jornada, para las jornadas que tenéis por delante, que son días muy, muy intensos. Mucho trabajo, sí, pero también mucho disfrute. Miquel Hoyo, gerente de Destino Navarra. Enrique Martínez, gerente y socio de la Hacienda de Mutilva. Muchísimas gracias a los dos. Y Gora San Fermín.
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0: Agur.

0: 9 en punto, así que nos vamos a reactualizar, que hay muchas cuestiones, aunque estamos a 6 de julio, pero bueno, todavía no ha empezado la sequía informativa. Lorena Begué, egunon.
1: Egunon, Iranzu.
0: Y empezamos pues por lo importante, por el principio, porque ha llegado el día. Pamplona se prepara para un chupinazo de San Fermín. Ojo, marcado por el calor.
1: Sí, porque se esperan máximas de 40 grados pasadas en la capital navarra a esa hora, a mediodía, donde se van a iniciar pues esos 9 días de fiesta ininterrumpida con el protagonismo del personal de urgencias, que son los encargados de lanzar el chupinazo. Gran presencia internacional, junto evidentemente a la presidenta navarra, María Chivite, o el alcalde Joseba Sinón. Se espera la asistencia del Lendakari Manuel Pradales.

0: A veces incluso te salen las lágrimas. Sobre todo, mucho agradecimiento, pues eso, a todos los compañeros que me han votado, a mis compañeros de Tafalla, muchísimo agradecimiento.
1: Estabilizado el incendio declarado en Imarcoain y reabierta al tráfico la P15.
2: El fuego se ha iniciado poco antes de las 5 de la tarde en una zona de cereal de la localidad navarra, a escasos 10 kilómetros de Pamplona. Como medida preventiva, la AP15 se tenía que cortar en varios momentos. También la Nacional 121 y se ha interrumpido el suministro eléctrico en la catenaria ferroviaria, que estaba cerca. Por lo tanto, no ha habido trenes en ese intervalo. El viento ha dificultado bastante las tareas de los equipos de extinción. Continúan, evidentemente, sobre el terreno, pero han logrado, por fin, estabilizar el incendio ya pasadas las 10 de la noche.
1: La EHU ofrece hoy datos generales sobre los ceros de la PAU, asignatura por asignatura.
2: Sí, adelanta la institución que va a poner de manifiesto que la polémica de los exámenes de euskera ha ido demasiado lejos, que hay alguna asignatura más en la que ha habido tantos o más ceros como en euskera. El propio rector José Ramón Bengoechea, junto a la vicerrectora Estitxu Garay, serán quienes comparezcan en el campus de Gasteiz y aporten los datos comparando asignaturas entre sí y con las notas de años anteriores.
1: En página luctuosa, muere un montañero de Urnieta en el Pirineo francés.
2: El joven de 24 años caía aproximadamente 20 metros mientras descendía en rappel con otros compañeros por el Vic du Midi d'Usó. El ayuntamiento de la localidad guipuzcoana expresaba su tristeza, su dolor por la tragedia. Está en contacto con la familia. El joven era jugador de balonmano muy conocido en la localidad. Su cuerpo no será repatriado hasta que no avancen las investigaciones.
1: ¿Y los trabajadores de Maderas Llodio que vuelven al trabajo?
2: Sí, después de 284 días de huelga, el Comité de Empresa y Gernika llegaron a la pasada semana un acuerdo para que los despedidos que han querido pudieran reincorporarse. Han logrado la readmisión de todos los que fueron despedidos. El origen del paro estuvo en ese ERE que planteó la empresa para 39 trabajadores. Los sindicatos han realizado una concentración esta mañana a las 5 en el primer turno en la puerta de la fábrica para celebrar precisamente el regreso.
1: 9:03, vamos al tiempo. Euskalmet, Jaione Munarriz, egunon.
3: Kaixo, egunon.
1: Que es una obviedad decir a estas alturas del año que va a hacer calor, pero es que hoy va a hacer calor, mucho además.
3: Sí, sí, sí, lo vamos a notar además en todas las zonas, no solo en el interior, sino que también cerca de la costa va a subir la temperatura. Hablamos de que en la misma línea de costa las máximas se podrían situar entre los 32 y los 35 grados. Y en el resto, pues por encima de los 35 grados, rozando casi los 40 grados, ¿no? 38, 39 grados en muchas localidades del interior, incluso, bueno, se podrían superar los 40 en el sur de Navarra. Por tanto, hoy va a apretar el calor en todas las zonas y sí que se levantará una ligera brisa a partir de la tarde en la costa. Después sí que parece que iría entrando un poquito hacia el interior, pero este viento tampoco va a conseguir bajar la temperatura, así que, bueno, en ese sentido poco se cambia. El cielo se va a mantener prácticamente despejado y únicamente pues podríamos ver algunas nubes de evolución durante la segunda mitad del día.
1: Perfecto, Jaione, eskerrik asko.
3: Pues ondo, agur.
1: Agur. Vamos a ver cómo están ahora mismo las temperaturas en nuestras capitales, que todavía les falta, para llegar a esos valores que estamos diciendo cercanos a los 40 grados. Donostia, Esther Fernández, egunon.
4: Egunon, pues sí que nos queda todavía, Aquí no vamos a llegar a esos 40, vamos a llegar como unos 33, 34, que ya son bastantes. Ahora mismo tenemos 20 agradables grados en Donostia, por el interior incluso fresquito, 15 grados en Beasain, y eso sí, los cielos completamente despejados.
1: Gasteiz, Asier Vera, egunon.
5: Egunon, pues tenemos 21 grados en estos momentos, todavía más o menos fresco, pero vamos a rozar los 40, así que a partir de las 12 del mediodía pues activas alerta naranja y mucha precaución, beber mucha agua y evitar un poquito esas horas centrales del día donde va a pegarle duro. El que pueda, pues piscina y pantano, el mejor lugar para estar hoy.
1: Eso es, habrá que refrescarse. En Pamplona, Lorena Vegue, ¿cómo está la cosa?
2: Pues 22 grados, ahí ya a esta hora la mayoría ya estará preparando su traje blanco, su pañuelico rojo, porque evidentemente pues hoy hay chupinazo de San Fermín. Y bueno, pues te voy a decir, ahora hay 22 grados, ahora es estupendo, pero es que vamos a llegar a los 40 y justo en esas horas. Así que a ver, que lo tome todo el mundo con calma, con precaución, porque hay mucha gente concentrada ahí en Pamplona y claro, pues a ver si a alguno le va a dar un golpe de calor. Así que nada, que les tiren cubos de agua desde los balcones, hoy sí que sí.
1: Hoy sí.
2: Bienvenidos van a ser para que podamos gritar todos lo de Gora San Fermín, pero sin sustos.
1: Eso
2: así
1: es.
2: Así que nada, que va a hacer mucho calor, cielos completamente despejados, el sol le va a pegar fuerte.

0: Así que vamos a tomárnoslo con calma.
1: Eso, con calma y buenos alimentos, que dijo aquel y en Bilbao, Cristina Zúñiga, egunon.
0: Egunon, Iranzu, agradables los grados que hay hasta ahora en la capital vizcaína, sobre 21-22. Después el mercurio, también en el caso de Bilbao, va a ir subiendo hasta una máxima aproximadamente de 38 grados, con cielos despejados, con ambiente luminoso ya en la capital vizcaína. Y ya que estamos en víspera de San Fermín, pues algún dicho relacionado con la fecha, ¿no?
1: A ver, a ver.
0: Nada, son sencillitos. Por San Fermín, el calor no tiene fin.
1: Mira,
0: que nos pega perfectamente. Y hasta San Fermín, no te quites la bufanda y el calcetín. Ya procede.
1: Bueno, quitárselo. Sí, eso te iba a decir. Hay que quitárselo, que si no, ya lo que te da es una lipotimia en el día de hoy. Oye, muy bien los dichos. Para mañana también, ¿me buscas alguno?
0: Venga,
1: mañana
0: buscamos,
1: ya 7 de julio, día marcado en rojo y blanco en el calendario, como nos decían nuestros invitados.

0: ¿Cómo está la situación en carreteras, Esther?
1: Bueno, pues ha mejorado, ¿eh? Ahora ya sin incidencias, según nos confirma el Departamento de Seguridad del Gobierno Vasco.
2: La información de las mareas de la mano de los puertos deportivos de Euskadi. Itxas Mare Negoera, Euskadiko Kirol Portuen Eskuti.
0: Seguro que son muchos los que hoy van a refrescarse a la playa, así que puntualmente os trasladamos toda la información de las mareas también, Esther.
1: Bueno, pues estamos cerca ya de alcanzar la primera pleamar del día, ¿eh? Va a ser a las 9:37 de la mañana. Después, a lo largo de la mañana, la marea irá bajando hasta alcanzar su cota mínima a eso de las 4:20 de la tarde. La segunda pleamar de la jornada será ya por la noche, al filo de las 10 de la noche. El viento del sureste sopla con fuerza 2 por la mañana, será del noreste durante la segunda mitad del día, arreciando a fuerza 3 por la tarde. Esto originará mar rizada, marejadilla por la tarde. La mar de fondo del noroeste levantará olas de medio metro de altura y el agua del mar está a 23 grados.
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0: 9:09, una pausa y abrimos mesa de tertulia.
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0: 9:12, abrimos mesa de tertulia. Hoy estamos como en el salón de casa, ¿eh? Como si las hubiera invitado. Estamos aquí las tres sentadas en el sofá. Nerea, Edo, Egunon, Nerea.
1: Egunon.
0: Yo no voy a decirla ya, Egunon, yo, ¿no?
1: Egunon.
0: Y nada, prestas y dispuestas. No, me ha faltado poneros el café, lo único, un fallo por mi parte. Trataremos de mejorar en siguientes entregas, pero bueno, que hoy, bueno, pues es así. Tertulia, formato reducido, vamos a decir, con unas claves sobre los que nos va a poner la pista el periodista y abogado experto en tribunales, Antonio Gómez de Olea. Toni, Eguno, muy buenos. Me he adelantado yo, he ido a todo correr a saludar a Toni y estaba entrando. Este todavía no se había sentado en el sofá. Ahora sí, Antonio Gómez de Olea. Toni, Eguno, muy buenos días.
2: ¿Qué tal, Eguno? Buenos días.
0: Pues muchos temitas, la verdad, los que queríamos charlar contigo, porque, bueno, merece la pena prestar atención a esa toma de posesión de Juanma Moreno Bonilla en Andalucía, a vueltas con la famosa prioridad nacional de Vox. Él hablaba de la vía andaluza, Toni.
2: Sí, de hecho, lo que hemos escuchado en todo momento a Juanma Moreno es hablar del arraigo, lo que ha justificado. Y hay que tener dos puntos importantes para destacar. Uno, en la campaña electoral, yo era lo que estamos escuchando. En un primer momento, durante toda la campaña, en algún momento sí que mencionó arraigo, pero se alejaba totalmente de la prioridad nacional, algo que, recordemos, Vox ya está imponiendo en los gobiernos autonómicos donde está entrando. Ahora bien, Juanma Moreno, aunque evita hablar de prioridad nacional, sí que Vox da por hecho que se ha aceptado en ese acuerdo de investidura, y lo que lo está justificando es como el arraigo en Andalucía, algo que incluso llega a decir, siempre hemos hablado en todo momento de este término. La realidad, y esto hay que tenerlo claro, es que ya Partido Popular está asumiendo las propias directrices que imponían desde Bambú, esa prioridad nacional. Habrá también vicepresidencia importante y algunas consejerías que van a ser clave, pero habrá que ver cómo avanza esta nueva legislatura por parte de Juanma Moreno, porque hay que tener en cuenta que ya los grupos de la izquierda han anunciado incluso recurrir a algunas medidas que creen que son incluso inconstitucionales.
0: Bueno, pues estaremos pendientes también de posibles reacciones que se sigan sucediendo, porque, bueno, llamaba la atención, ¿no? Después de escucharle a Juanma Moreno, bueno, pues, y en sus anteriores investiduras o intentos de investidura fallida, bueno, pues como ahora sí ha aceptado esos postulados. Bueno, decíamos también en nuestro informativo, Toni, que es una semana clave para la investigación por el caso Leire, porque hay hasta cuatro, bueno, el juez Santiago Pedraza ha marcado cuatro jornadas con comparecencias desde mañana martes hasta el viernes. El viernes, además, con un peso pesado, como es en calidad de testigo la presidenta del PSOE, Cristina Narbona.
2: Exactamente. De hecho, han sido unos mensajes que reflejó la UCO, la Guardia Civil, en sus informes del caso Leire 10, en los que se hablaba conversaciones entre Leire 10, la conocida como fontanera del Partido Socialista, con la dirigente socialista Cristina Narbona, de reconducir los ataques al presidente. Bueno, pues este tipo de frases que se han visto en esas conversaciones de WhatsApp entre Leire Díez y también Cristina Narbona son el punto de inflexión que ha justificado para el juez Santiago Pedraz el citarle en calidad de testigo. Aquí hay un dato importante, porque sí que estamos viendo en todas estas citaciones de la investigación que se está llevando a cabo en la Audiencia Nacional, es que, por ejemplo, Mercedes González, la directora de la Guardia Civil, que también la escucharemos a declarar, ya va en calidad de investigada. Ojo, que era una petición del Partido Popular y anticorrupción también, y el juez la aceptó. En el caso de Cristina Narbona sí que únicamente la califica como testigo. Y aquí algo a destacar de lo que pocas veces hablamos, que cuando se le ha citado como testigo con obligación de decir la verdad, si posteriormente se considera que debe ser citada como investigada, toda esa declaración queda nula, queda fallada. Entonces, lo normal, lo habitual es que las sospechas, si realmente fueran suficientes, ya desde un primer momento la habría citado como investigada. Por tanto, creemos que, por lo que nos dicen fuentes judiciales en la Audiencia Nacional, que Cristina Narbona no se está valorando el citarla como investigada más adelante. Lo cierto es que ahora Pedraz lo que intenta averiguar es si hubo diferentes maniobras para torpedear y evitar investigaciones que señalaban tanto a la Moncloa, a miembros del Ejecutivo, como a el propio Partido Socialista. Estamos en una fase muy preliminar, pero sí que esta semana con esas cuatro jornadas que decía son claves, y por dividirlo en tres grupos, desde dirigentes socialistas, desde miembros de la Guardia Civil, como vemos a Mercedes González, o incluso empresarios. Una investigación que también comenzó en los juzgados de Clara Castilla y que ahora está en la Audiencia Nacional. Por cierto, lo que hemos visto a lo largo de esta semana es que internamente la Guardia Civil pedían que se tomaran medidas frente a Mercedes González, que se aplicara el propio Código Disciplinario Interno del Cuerpo Armado. Pero por el momento, y así lo decían fuentes de interior, respaldan a Mercedes González. Veremos qué es lo que ocurre tras esa declaración que esperamos.
0: Bueno, y en este contexto, con todas estas cuestiones que estamos comentando, Tony, sale Emiliano García Page, el presidente de Castilla-La Mancha, da una entrevista al Español y dice que en el PSOE todos dan por hecho un batacazo electoral.
2: Sí, de hecho, esto llega a recalcar esa frase con en el gobierno central están gobernando minorías, incluso las propias ideas que se imponen dentro de Ferraz. Estamos viendo un movimiento que sí que es a destacar porque Page coincide en multitud de ocasiones con las palabras de Felipe González. Y lo más importante, ya ambos hablaban de una convocatoria de elecciones. Page viene a decir que lo que está realizando el gobierno central, los diferentes casos de corrupción, es hacer perder la confianza de los votantes socialistas, y que esto no en unos términos de elecciones generales, que también, sino en unos términos de elecciones autonómicas, lo que va a hacer es un batacazo electoral. Así lo clasificaba el propio Page. Es decir, incluso justificaba sus críticas al Partido Socialista diciendo que esto podría afectar directamente a las elecciones que se vieran en Castilla-La Mancha. También incluso indicaba que son esas minorías las que toman las decisiones en Ferraz y que no se está escuchando a esas voces disidentes que se muestran en contra de las diferentes directrices que se están imponiendo. Recordemos que Page ha sido muy crítico también con la financiación autonómica de Cataluña, que por cierto ya hay Consejo de Hacienda en estos términos donde se va a hablar precisamente de este punto, algo que a Euskadi y Navarra no afecta, pero sí que el resto de autonomías van a estar presentes y se va a hablar en este aspecto. Por tanto, lo que estamos viendo es que tanto Page como Felipe González, dos voces muy decidientes, que ya piden elecciones directamente y que se muestran contrarios al gobierno central.
0: Y otro tema ya para terminar este casi a modo de apunte, Tony, porque si todo lo que hemos contado no fuera suficiente, esta semana podríamos conocer la sentencia de David Sánchez, del hermano del presidente del gobierno.
2: Aquí hay un punto también a destacar porque son 6 años lo que pide de prisión. Esto es casi una maniobra, algo que vemos en tribunales que es poco habitual. Cuando se presenta un escrito de acusación, se produce el juicio y sí es cierto que pueden cambiar esa calificación de la pena al haberse practicado la prueba. ¿Cuáles han sido las pruebas? Principalmente en este procedimiento las propias testificales de algunos ciudadanos que decían se habían presentado esa posición que ya estaba adjudicada a dedo, y son pruebas que han valorado, y por tanto las acusaciones populares, entre ellas el Partido Popular, pidieron una elevación de pena a los 6 años. También es un punto porque, como ya se sabe, a partir de esos 2 años y medio la cosa empieza a complicarse en el caso de que haya una condena. Es decir, la suspensión de la pena es más complicado en términos generales, y el ingreso en prisión se puede hacer efectivo hipotéticamente que hubiera una sentencia firme. Ahora era un procedimiento que ha sido bastante menos denso de lo que hemos podido ver pues en el caso Coldo u otros grandes procedimientos en el Tribunal Supremo. Aquí en la Audiencia Provincial tiene que tomar una decisión de si le condena o sale absuelto, o igual una condena menor que únicamente queda una multa, pero lo que sí es cierto es que es un punto que todavía el Ejecutivo Central está evitando pronunciarse, y confían fuentes del Partido Socialista en la inocencia del hermano del presidente del gobierno. Por destacar 2 puntos, en todo momento tanto David Sánchez como el que fue dirigente del Partido Socialista en Extremadura insistían en su inocencia y que todo estaba dentro del marco de la legalidad. Veremos ahora qué es lo que ocurre en una sentencia que es muy esperada y que, en definitivas cuentas, sí que desde Ferraz, aunque nos dicen que confían en la inocencia, aseguran que es un punto que preocupa al Partido Socialista y que efectivamente podría afectar a la propia opinión de los militantes.
0: Bueno, pues estamos en julio, pero como vemos, la actualidad, de momento, al menos de momento, no decae.
2: No para.
0: Eso es, no para. Ya llegará la época de sequía. Tony, muchísimas gracias. Nos seguimos escuchando.
2: Nos seguimos escuchando. Ola de calor y ola de actualidad.
0: Un Efectivamente, abrazo. Un abrazo, Tony. Bueno, Nerea, Jone, vamos al debate también con la participación de nuestros oyentes en el 688-854-852. En Andalucía, uno de los temas que nos introducía Tony Gómez de Olea, Juanma Moreno Bonilla ha tomado posesión como presidente de la Junta gracias a ese acuerdo alcanzado entre su partido, entre el PP y Vox. En su discurso de investidura, de hecho, Moreno Bonilla defendía ese acuerdo, hacía un llamamiento a sumarse a lo que ha llamado la vía andaluza y, bueno, pues ha llamado también la atención, insistía también el que será su vicepresidente, el líder de Vox en Andalucía, Manuel Gavira, en esto de la prioridad nacional, que es un tema que no es nuevo, no, ya lo hemos venido escuchando en las últimas semanas, pero bueno, insistimos en que ayer encima de la mesa lo ponía en la toma de posesión de Moreno Bonilla su vicepresidente Manuel Gavira.
1: Comienza una nueva época, comienza una nueva era donde Andalucía tendrá más vivienda, tendrá menos impuestos, tendrá mejores servicios públicos y tendrá un gobierno que va a poner por delante siempre, primero, siempre a los españoles. Esto no es excluyente, pero sí desde luego es algo novedoso.
0: Jone, los españoles siempre por delante.
3: La verdad es que cuando escuchas algunas cosas, pues es que yo no sé muy bien si se piensan, o se deben de pensar, y algunos se deben de pensar que lo que dicen es así y no tiene segundas y no tiene ninguna vuelta, pero al final lo que están haciendo es un planteamiento que cuando dice que no es excluyente, sí lo es. O sea, es totalmente excluyente. O sea, es decir, no porque repitas 500 veces o 500.000 que no es excluyente, deja de ser excluyente una cosa. No porque digas un montón de veces que cuando pongo primero esto, lo demás sigue, pero da. O sea, es que no es así, porque además lo están planteando como una especie de confrontación. Y lo preocupante no es solamente que lo digan, sino que además, por lo menos en lo que yo me parece que he visto, las carteras de gobierno que le dan al partido, a Vox, el Partido Popular en Andalucía, les posibilita llevar adelante estas políticas que plantean. Con lo cual, cierran el círculo de lo que dicen que van a hacer con las carteras que tienen. Y claro, tú te pones a mirar la geografía española, cómo está, y entonces pues te encuentras con que estos están allí con la prioridad nacional, pero en los otros gobiernos que el Partido Popular preside, pues es que han pactado exactamente lo mismo. Y entonces están desde fuera hacia adentro, empezando a hacer las modificaciones que hay, y dices, bueno, pues es que esto lo que demuestra es que el Partido Popular solo no puede, con Vox puede, y con Vox puede hacer las cosas que Vox quiere, no las que quiere el Partido Popular, sino las que Vox quiere. Y eso supone menos derechos, menos libertades, recortes en un montón de cosas. Y hombre, y darle al partido Vox, no sé si son consejerías, no sé cómo se llaman los del
4: consejerías también.
3: Pues es que le han dado justicia. Quiero decir que, bueno, pues que se echen a temblar allí todos los abogados, abogadas y demás, cuando quieran hacer alguna cosa, porque les va a resultar prácticamente imposible.
0: Nerea.
4: A mí lo que me parece es que este hombre era de las pocas caras, por decir de alguna manera, creíbles dentro del Partido Popular, y se suponía que tenía una política pues más o menos, te puede gustar más o más, te puede gustar menos, pero bueno, dentro de un orden, ¿no? Y yo creo que ha perdido esa credibilidad y solo hay que tirar de hemeroteca lo que ha estado diciendo durante toda la campaña, y ahora que firma prioridad nacional y prioridad nacional, pues no sé qué es, no sé si es que yo voy al ambulatorio y entonces me hacen un examen y dicen, sí, usted es española, y entre la primera, y usted, como solo es medio español, entra el cuarto, o sea,
3: o no entra.
4: O no entra. O sea, quiero decir que se dicen cosas que tienen mucha, mucha importancia, porque lo del arraigo también tiene su aquel. ¿Quién está más arraigado, quién está menos arraigado? O el hecho de decir, los andaluces van a tener menos impuestos y mejores servicios. En mi casa eso es imposible. Si entra menos, no entiendo cómo se pueden hacer más cosas mejor, ¿no? Entonces, y luego habla de que Vox, he leído antes en el periódico, que es un partido fiable, predecible, leal. Ya hemos visto por qué en Extremadura y en Castilla y León han tenido que adelantar las elecciones, porque les han fastidiado y no les han aprobado los presupuestos, etc., etc., ¿no? Entonces yo creo que el Partido Popular ha llegado a un momento en el que se queja mucho de que Sánchez quiere estar gobernando a cualquier precio y ellos han decidido empezar a gobernar en las comunidades autónomas a cualquier precio, pero encima un precio que me parece muy, muy, muy peligroso, muy, muy peligroso, y que además puede acabar con la mucha o poca cohesión social que haya en esas comunidades autónomas. Porque si estamos hablando ya de que hay ciudadanos de primera, hay ciudadanos de segunda. Entre los ciudadanos de segunda, hay de segunda A y de segunda B. Porque según el Partido Popular, si eres cristiano y hablas en castellano, eres de segunda A, pero si eres negro o moro, eres de segunda B. Entonces, me parece peligrosísimo. Y parece que nos pilla lejos, porque estamos hablando de Andalucía, de Extremadura, pero es casi, da a veces la sensación de que es casi como el ensayo para unas posibles generales en las que pudiese pasar esto, que entonces ya, a mí me parece terrible tal cual está ahora, pero podría ser todavía más preocupante.
0: Y luego además llama la atención el hecho de, a ver, evidentemente lo primero que vamos a hacer todos es tirar de hemeroteca, porque ajá, los titulares están ahí, y más cuando se dicen las cosas de manera reciente. Estoy pensando en concreto en la famosa prioridad nacional, que es que ha sido hace solo unos días cuando Gavira decía que esa era la línea roja y el PP lo calificaba de eslogan vacío. Mm. Y sin embargo ahora, Yone, lo compran.
3: Ya, pero es que, a ver, yo es que creo que yo no sé si se les olvidan las cosas que dicen.
0: Bueno, perdona, la prioridad nacional o también con toda la polémica que está habiendo a cuenta de la ley de nietos.
3: Pues sí, ah, bueno,
0: o sea, que Feijóo primero ha dicho que no, luego que sí, luego que no.
3: Sí, pero es que yo a veces, o sea, digo, vamos a ver, no sé si se les olvida lo que dicen o se piensan que quienes les estamos escuchando no tenemos memoria, porque podemos no tener memoria de cosas de hace 20 años. Igual se nos puede haber olvidado, igual, pero de cosas de antes de ayer, pues todavía la gente se acuerda de lo que dicen, se acuerda de lo que hacen, sobre todo, y la gente dice, ay va, pero si este señor o esta señora dijo no sé qué, no, pues que el problema de todo esto no es tanto lo que dijeron, sino lo que, a pesar de que dijeron, les da igual, porque lo que quieren es mantener la silla. Y mantener la silla dentro de esa estrategia que les llevó a adelantar elecciones en la mayoría de los sitios, pensando que no sé qué tipo de estrategia electoral tenían o qué encuestas tenían o qué análisis de las situaciones habían hecho, que pensaban que entonces esos los sitios donde adelantaban les iba a dar mayoría absoluta y entonces no iban a depender del socio que, como decía Nere antes, es fiable, dice, pero luego resulta no ser lo que es Vox. Y resulta que cuando ha llegado el momento, pues se han encontrado con que sí, les han salido bien porque han ganado, pero no les ha salido todo lo bien que creían, y entonces le necesitan a Vox y le vuelven a necesitar. Y entonces el problema es eso, que esto es la periferia, quiero decir, las comunidades autónomas que están rodeando al centro del Estado español y que van adentrándose con la mira puesta a las elecciones generales. Y esto es lo que se suele decir, es que apunta a maneras. Es decir, si diera la casualidad de que el Partido Popular y tuviera con los votos de Vox la fuerza suficiente para ganar, lo haría. Y lo que iban a poner encima de la mesa también en el Estado es lo mismo que están poniendo: la prioridad nacional, el bajar impuestos, todas estas cosas que dicen, aun sabiendo que es prácticamente imposible hacer algunas, otras no, porque son muy sencillas, si mandas, tú decides y ahí organizas esas cosas como te dé la gana. Pero claro, lo que apuntan son maneras, y lo que hace y debería de hacernos es preocuparnos mucho el panorama que podría haber en el hipotético caso de que estos señores pudieran llegar a gobernar. Y entonces por eso hay que poner todas las fuerzas en que esto no pase y en explicar a la ciudadanía que estos señores que cuentan unas cosas están diciendo una cosa pero van a hacer otra. Y entonces, y esa otra que van a hacer es vulneradora de los derechos de todo el mundo, incluidos de los que les votan, de todo el mundo, porque no son esas decisiones vulneran a unos, no, a todos. Porque aquí hay una cosa que dices, no, es que cambiaron la ley y entonces, va, no me preocupaba porque eso solamente era para no sé qué. Sí. Pero una vez que la cambias, el para no sé qué se convierte en para todo el mundo y te afecta. Y eso es lo que hay que tener muy en cuenta y hay que explicarlo bien.
4: Sí, sí, y lo estamos viendo. Ya han dicho que niños menores no acompañados migrantes no va a entrar ni uno, por ejemplo. Cuando la obligación es de cuidar y defender a esos menores. Todo el tema del cambio climático, porque además irán y dirán, no, nosotros estamos con los ganaderos, nosotros estamos con los agricultores. Pues permitirme caca de la vaca, porque no, porque es que todos estamos viendo cada vez que han entrado en un tema de cambio climático lo que han decidido hacer. Está el tema, por ejemplo, la familia tradicional, el resto de las familias, que tampoco sé si eso es prioridad nacional o no, pero a lo mejor resulta que si eres una familia tradicional tienes derechos y si eres una familia, me da igual, reconstituida, una familia monomarental, dejas de tenerlos, como seas gay ya ni te cuento. O sea, es que es todo, y todo eso yo creo que la gente lo va a notar en el día a día. Y espero que estemos todos un poco al tanto.
0: A ver qué dicen los oyentes en el 688-854-852. Bueno, nos dice alguien por aquí sobre el último tema que nos avanzaba Tony. Tengo muy claro que el hermano de Sánchez va a ir a la cárcel porque le van a caer los 6 años y la mujer también. Y por su parte el novio de Ayuso, absuelto. Bueno, otro oyente que dice, Egunon, Euskalduna, Kaurretik, Sango Seban, Pepec. Más mensajes. Egunon, así es, parece que Vox está lejos, pero dentro de nuestras posibilidades hay que repetirlo para que la gente vaya a votar y este tipo de pensamiento excluyentes queden fuera de Euskadi y del gobierno de España. Espero no tener que ir, otro mensaje, a un hospital de Andalucía. Lo tengo jodidute, pues no soy español, dice otro oyente. Otro mensaje por aquí. Jone, mejor que no nos acordemos de lo que decíais algunos hace años. Dicho esto, ahora se ve lo que es el PP de verdad, un partido sin ningún escrúpulo para llegar al poder. No sé si quieres responderle a esta oyente.
3: Pues a ver, a mí las polémicas estériles me cansan mucho. Es decir, pues si nos ponemos a recordar lo que decía todo el mundo, pues tenemos ejemplos para todo, en todos los partidos y en todos los sitios. Pero hay una cosa que siempre se ha dicho, que es que queremos ser independientes, que queremos ser una nación, que queremos decidir nuestro futuro y que si es, cuando esto pase va a ser mejor para todo el mundo. Y puestos en eso, y teniendo en cuenta que decíamos eso y lo seguimos diciendo, pues también decimos otra cosa, voy a aprovechar el Mundial, que queremos tener también nuestras propias elecciones y que por eso estamos trabajando, con lo cual pues lo que decíamos y lo que decimos es lo mismo.
0: Tenemos también notas de voz.
5: Uno en Onda Vasca. Una cosa es el destino y otra cosa es el camino. Moreno lo tiene claro cuál es su destino, el gobernar. Pero quizá el camino que está eligiendo no sea el adecuado a largo plazo. El tiempo lo dirá. Geroarte.
0: Nerea, ¿algo que aportar?
4: Sí, pero yo la verdad lo que sí diría es que este hombre lo tiene, yo creo que bastante complicado, para mantener las cosas que ha dicho durante campaña y para mantener el tipo de política que a mí en muchas cosas no me ha gustado. Por ejemplo, la sanidad está desmantelada en Andalucía, etc. Pero lo va a tener todavía más difícil y no sé cómo va a salir del atolladero. Y bueno, pues no sé si Vox le será leal o le dejará de ser. Desde luego le ha dejado unas carteras que son lo suficientemente importantes como para que pueda hacer alguna avería.
3: Uh-huh. A ver, es que yo lo que pienso es que lo que dijo le da igual en este momento. Uh-huh. Quiero decir, en realidad él dijo una serie de cosas porque pensaba que iba a tener mayoría absoluta y iba a poder seguir haciendo las políticas que él había hecho hasta uh-huh. ese momento. Nos gusten o no nos gusten, sean como sean, pero bueno, por lo menos tenían una mínima línea de actuación y una mínima continuidad con desmantelamientos importantes y con muchos problemas que no llegaban a solventar. Eso es verdad. Pero claro, yo creo que eso ya pasaba en la historia. O sea, es decir, a mí me da la impresión de que eso se dijo, pero es que ahora estamos en una nueva situación con unos socios que le dicen y le marcan el camino, porque el problema no es lo que le dicen, sino que le marcan el camino, le marcan el camino en el que tiene que estar y le dicen las cosas que tiene que hacer, porque si no ya sabe lo que le pasa, que no va a poder hacer nada porque no le van a votar. Con lo cual, pues la cuestión es que cambia los presupuestos, cambia las formas de actuación y seguramente van a cambiar las políticas. De todas maneras, iremos viendo. No creo que tenga la fuerza suficiente para no hacer lo que los otros le dicen que tiene que hacer en ese pacto que hayan firmado. O sea, me parece que no la tiene. Con lo cual, pues bueno, hay lo que tienen trabajo importantísimo que hacer y que harán, pues es la oposición, ¿no? Y los partidos que están en la oposición, pues tendrán que intentar dar visibilidad a todas las contradicciones, a todas las vulneraciones de derechos y a las políticas nefastas para la ciudadanía que se van a hacer siguiendo algunos criterios, intentar dar visibilidad a eso y intentar dar visibilidad a sus propias actuaciones, a ver si consiguen darle la vuelta a las cosas y una mayoría que permita desbancarles. Pero mientras eso no pase, la oposición tiene un trabajo muy, muy, muy, muy importante y con, además, igual, pues a veces no con resultados muy positivos, pero bueno, ahí están algunas fuerzas que han trabajado mucho, que han tenido muy buenos resultados y que seguirán haciendo esto para que la ciudadanía de Andalucía, en lo que a ellos les vaya, pues pueda irle mejor.
0: Decíamos, y en este contexto, el presidente de Castilla-La Mancha, Emiliano García Page, secretario general del PSOE en la región, ha concedido una entrevista a El Español. Y, bueno, Emiliano García Page, fiel a su estilo...
4: Cada vez que habla sube el pan.
0: Cada vez que habla sube el pan, no es para menos.
3: Es amigo de Felipe, parece, además.
4: Pues entonces...
0: Ha dicho que en el PSOE todos dan por hecho un batacazo electoral, que su único argumento es que viene Vox, que en el partido llevan meses desangrándose electoralmente. Hablaba de una hemorragia permanente.
6: Llevamos meses y me temo que los que vienen por delante van a ser peores aún, de una hemorragia permanente. Llevamos a borbotones. Y para mí, de todo lo que vi el fin de semana, lo más preocupante, y nadie creo que lo haya destacado, es la reflexión que el presidente del gobierno hizo, poco más o menos que diciendo lo siguiente: todo lo que va a venir a partir de ahora es el desarrollo de lo que ya conocemos, como si todo tuviera o respondiera a una pauta normal, como si fuera lógico acostumbrarse a imputaciones un día sí y otro día también, como si además eso, digamos, supusiera, digamos, un efecto anestésico. No lo entiendo.
0: Nerea, como ha dicho Ione, cada vez que habla Page sube el pan.
4: Pues sí, porque tiene todo el derecho a tener su opinión, lógicamente, pero es miembro de un partido, ¿no? O sea, a mí eso me chirría un poco, ¿no? Pero bueno, yo creo que si él no está de acuerdo con determinadas cuestiones, el mejor sitio para dilucidarlas es dentro de su casa, ¿no? Pero bueno, dicho esto, es cierto que el Partido Socialista en este momento está en muy mal momento. Está muy mal momento, está asfixiado por todos los lados, con cuestiones judiciales, con cuestiones de corrupción. Tiene la credibilidad un poco baja. Lo que no sé es si es cierto lo que dice García Page referente a que todo el mundo en el partido tiene claro que se van a pegar un batacazo. Yo lo que hablo con gente del Partido Socialista, sobre todo en Madrid y tal, es que saben eso, que no están en su mejor momento, que han sufrido en las cuatro últimas autonómicas que se han celebrado y que esto no tiene mucha pinta de poder salir adelante en poco tiempo. Pero bueno, también es verdad que el señor Pedro Sánchez es incombustible.
0: Bueno, de hecho decía Page que en 10 años no le ha visto reconocer un solo error
4: Sánchez. Decía entonces, sí, claro, pero la cuestión es que siempre parece que cae de pie. Entonces, tampoco tengo yo muy claro cómo pueden ser las cosas y tampoco tengo claro cómo, después de lo que hablábamos antes, ¿no? La gente en cuatro autonomías va a ver en el día a día lo que supone que esté Vox en los gobiernos y lo que supone que Vox esté marcando agenda. Y a lo mejor eso hace que las cosas cambien. Digo por decir, porque no tengo ninguna constancia ni lo sé, ¿no? Y lo que yo creo es que yo, por lo menos, la gente del PSOE con la que trato, aunque es posible que crean que tienen dificultades para remontar unas posibles elecciones, también están muy por la labor de parecer piña. Entonces, bueno, eso hay veces también que ayuda.
0: Yone.
3: No sé, yo es verdad y sí que creo que el Partido Socialista, por llamarlo de alguna manera, tiene una situación delicada. Voy a llamarle así finamente a lo que tiene, ¿no? Entonces, tiene una situación delicada y complicada y que se le complica en el día a día pues con diferentes procedimientos que van saliendo de todos los lados y diferentes citaciones. Y parece que nadie que haya estado en algún momento en algún órgano de gestión o tal, pues parece que no se van a librar, pues porque van llegando citaciones de diferente tipo, unos como investigados, otros como testigos, pero bueno, parece que el desfile judicial durante este mes pues ahí va a estar, ¿no? Y de eso pues se aprovecha el Partido Popular y se aprovecha Vox. Y se aprovecha para poner encima de la mesa la agenda que tienen, que es la que hemos estado hablando, porque es una agenda que, aparte de vulneradora de derechos, es reaccionaria, es decir, en todos los términos. Entonces, ahí está la discusión, ¿no? Con esa situación que tienes delicada, con la agenda que te están poniendo el Partido Popular y Vox, con los socios que te están diciendo tolerancia cero frente a la corrupción, tenéis que plantear cosas, tenéis que ser exigentes, tenéis que ser transparentes, tenéis que ser esto, pues entonces la disyuntiva es, ¿qué dice el presidente? Pues el presidente dice que va a seguir gobernando, pero claro, la pregunta que la gente se hará es decir, bueno, ¿gobernar qué? ¿Resistir un montón de meses hasta que te toque esto? ¿O gobernar es, además de resistir, hacer cosas, ¿no? Y poner encima de la mesa cosas, plantear cuestiones importantes, o sea, es decir, tomar decisiones, hacer planteamientos en los que los socios del gobierno en algunas cosas te van a seguir y en algunas cosas además te están pidiendo que tomes decisiones, ¿no? Y tienes ahí la agenda que tienes que tratar, por un lado, las transferencias. Tienes, por otro lado, la agenda que tienes que tratar en relación con los acuerdos que tienes pues en el tema pues bueno, de la cuestión territorial, en los temas de derechos, de vivienda, de tal, de las necesidades de la ciudadanía. Tienes todo eso encima de la mesa, bueno, pues empieza a trabajar y haz propuestas, ¿no? Y empieza a decir, y no te escaques y demás. Bueno, pues claro, porque es que eso está ahí, pero no hay actuaciones en relación con eso.
4: Y es que ahí estoy de acuerdo con Yone. Yo creo que aquí hay dos cosas. Por un lado es, tú en Moncloa puedes estar hasta el día hasta el día del juicio final, pero sí. Claro, estar en Moncloa es gobernar. Y gobernar no puede ser no poder legislar, no tener iniciativas y que cada vez que tienes una llegues al Congreso y haya uno que se te desmarca y entonces, o sea, eso llega un momento en que es insoportable y es insoportable porque, por un lado, paraliza todo, pero además de paralizarlo, la gente acaba con una sensación de hastío que poco favorece a las instituciones y a la propia sociedad. Pero yo creo que, por otro lado, hay otra cuestión. Yo es algo que no me entra, bueno, sí me entra, claro que me entra en la cabeza, pero corrupción hay en el PP, tanta o más.
3: Acaban de condenarle a uno ahora, claro. La semana pasada. La semana que prácticamente no nos hemos enterado.
4: No nos hemos enterado. La Kitchen se hace para tapar la Gürtel. El PP sale condenado como partido. O sea, que fue además por lo que llegó la moción de censura. O sea, el propio partido se estaba financiando ilegalmente. Tenemos al novio de Ayuso y la señora Ayuso.
0: Perdona que te corte. Francisco Granados era condenado.
3: Sí, es que le condenaron.
0: Dos años y medio.
3: La semana pasada. Sí. Y parece
4: ¿quién
3: que
4: se ha enterado?
0: Dos años y medio de cárcel por corrupción en su primer gran juicio de Púnica.
3: Sí,
0: en
3: pero su además.
4: En su primero.
3: Pero además, por actuaciones siendo consejero en la Comunidad de Madrid, donde mandaba entonces Aguirre y donde manda ahora Ayuso.
0: El ex número 2 de Esperanza Aguirre, culpable de fraude y prevaricación.
3: Claro. Es que dices, Jorge.
4: Pero mira lo de Cristóbal Montoro, que hacía leyes, hacía leyes ad hoc. Y
3: para conseguir contratos, las empresas que él asesoraba.
4: Claro, ¿y alguien ha oído hablar de eso? Quiero decir que Yo no tengo por qué defender ni al Partido Socialista ni tengo por qué defender a Pedro Sánchez, lógicamente. Lo que me parece es que en este momento los medios de comunicación están jugando un papel fundamental y muy sucio, porque solo están enseñando una de las partes y están tapando totalmente la otra. Uh-huh. Cuando aquí todo el mundo tiene cositas que...
3: Ya, pero eso tiene que ver, entiendo yo, con el análisis que se hace de que están tapando eso porque están intentando mantener el régimen que había con las situaciones de poder y las cosas que hay ahí, que están callados, pero cuando les toca hablar, hablan a través de lo que pueden hablar, que es algunos medios de comunicación, jueces y demás, y no sé qué, para mantener eso y para evitar que el gobierno del Partido Socialista se mueva a situaciones y a postulados que no quieren nunca y que tienen que ver mucho con Euskal Herria, con Cataluña y tal. Y entonces en ese tira y afloja, pues como tienen mucha fuerza y mucho poder, utilizan todo. Y por eso yo estoy de acuerdo contigo. Por eso de repente tú miras los medios de comunicación, algunos, y dices, a ver, ¿pero qué pasa? Pero que les están juzgando a unos que el Ministerio Fiscal ha dicho en su informe que lo hacían para tapar, o sea, es decir, que no es que haya, que ya no están en está en el informe final, es decir, dice con pruebas que la habrá valorado, diciendo y no pasa nada.
4: Sí, está pública, o sea, quinchen, gurtele, o sea, sigues.
3: Ya, pero luego dices, ¿eso qué era? Porque ahora están escandalizados, o sea, es decir, yo vuelvo a insistir, tolerancia cero contra la corrupción, y yo estoy de acuerdo con Nerea en que a mí no me toca defender, pero es que a mí dices, a ver, ahora te estás metiendo con alguien que hizo unos informes o quería saber de unos informes y aquí están juzgando al ministro de Interior porque ordenó hacer unos informes y retirar cosas de los informes. A ver, o sea, si es que...
4: Y luego, como es julio y pues todo como que se ralentiza y a nivel parlamentario pues hay muchísima menos actividad y tal, pues si acaso... Todas las comisiones de investigación que hay en el Senado, que imaginaros todas a quienes están investigando, siendo el Partido Popular quien tiene la mayoría absoluta, en julio sí tienen que trabajar. No vaya a ser que a la gente se le olvide, llegue agosto y... Y claro,
0: agosto no es mes hábil, claro, ya se nos complica, entonces, se nos complica el calendario. Hablabas tú, me parece, Nerea, de resistir. También hablaba, es que Paje ha tocado todos los palos. Resistir no puede ser la única forma de gobernar. Quien roba y mira hacia otro lado, forman parte de la misma corrupción,
4: sí,
0: decía también. Y alguna otra cuestión que quería introducir de la entrevista a Paje, que ahora no lo voy a recordar. Bueno, nos viene bien también para introducir el siguiente tema, que decía del casi por lo costumbrista, ¿no?, de lo que él dice, que el caso de Leire Díez es cutre, de saldo, de mercadillo, decía, pero de enorme gravedad, una subversión democrática y una bomba de racimo. ¿Qué dicen los oyentes en el 688-854-852? Bueno, alguien que dice por aquí que se alegra, Yone, a ver si la próxima vez votáis a favor de tener selecciones propias como la de pelota. Dice un oyente.
3: Bueno, a ver, yo te he dicho antes...
0: Eso,
3: o sea,
0: te pasa por sacar el Mundial.
3: Por sacar las selecciones. Pues mira, yo llevo votando a favor de las selecciones desde que Íñigo Urkullu era parlamentario conmigo, que hicimos la primera ley. Entonces, no sé cuántos años tiene este señor o señora que ha dicho esto, pero la primera ley que se hizo en el Parlamento Vasco en relación con las elecciones propias y con que fue recurrida y que luego nos quitaron algunos artículos, pues mira qué casualidad con quién la hice. Mira qué casualidad, lo que son las cosas.
0: Las cosas de la vida.
4: Lo que es alucinante de eso es que...
3: A ver, es que si alguien se... Déjame que ahora te dejo. Si alguien se ha posicionado a favor de las elecciones en absolutamente todos los campos, pues creo que he sido yo, que estoy en todas las pancartas, o sea, desde el año cachupín. Pues bueno, pues mira, igual este señor o señora lo que tiene que hacer es posicionarse ahora y empezar a trabajar, que eso nos toca a cada uno desde donde estamos.
4: Y hablando de esto, lo que me ha parecido triste es que haya surgido polémica porque el Lehendakari la semana pasada en 24 horas dijese pues que ganase la que jugase mejor, que él, si vienen a jugar a San Mamés, que venga la selección de España a jugar contra la de Euskadi.
3: Ya,
4: y que eso siga generando polémicas y debates estériles.
3: Lo que querían era que dijese alguna cosa para poderlo sacar. Y vamos a ver, quiero decir que somos muchos y muchas los que pensamos que tenemos que tener nuestras elecciones. Y el Lehendakari lo ha dicho por activa y por pasiva. Y el Lehendakari está haciendo desde el Gobierno Vasco, eso ya luego sería otro tema, criticar o no criticar, si es suficiente o no es suficiente. Igual a mí no me parece suficiente, me parece que esto, y a otro le parece que es suficiente. Pero vamos a ver, o sea, es que es una posición clarísima y genera polémica. Bueno, genera polémica porque es en Madrid. Porque le preguntan para cazarle. Y porque sale diciendo lo que tiene que decir. O sea, que es que, a ver.
0: Sigo con WhatsApps, que no nos queda mucho tiempo. Hola, la izquierda ha abandonado a los trabajadores y ese hueco lo está cogiendo la extrema derecha. Aupaneskak, es una gozada escucharos. Alguien por aquí que dice: Paje, la semana pasada, Congreso del PSOE, chitón. Este personaje ni mu, y ahora de cara a la galería no para de rajar. Vaya militante socialista. No le insultéis a nuestra Esperanza Aguirre, por favor. Y Charopena Aguirre, vasca hasta la médula. No te sé la ironía, dicen que no se entiende en radio, pero bueno, ya sabéis. Yone, en el Parlamento de Gasteiz sí, en Madrid se os olvida, dice este oyente. O esta oyente.
3: No creo que se votó en contra.
4: Creo que os abstuvisteis.
3: Sí, pero salió. Sí, porque faltaban cosas. Pero a ver, pero eso no quiere decir que estés en contra. Quiero decir, es que yo a veces...
4: Ya, pero hay gente que entiende que si no pones toda la carne en el asador, no la has puesto, y sin más.
3: O sea. Ya, pero cada uno que entienda como quiera.
0: O sea. Bueno, y en los, nada, 6 minutitos que nos quedan, pero no quiero resistirme a sacaros el tema, porque entramos en una semana curiosa también en el caso Leire 10. Nerea suspira.
4: Oye, no, es que te das cuenta de que estamos en Onda Vasca. Y no hemos hablado más que
3: de Madrid.
4: De cosas de Madrid.
3: Bueno, de Madrid,
4: y de Andalucía.
0: Del Estado, con el bote,
4: y de no sé
0: sí.
4: qué. Entonces no sé si eso es bueno, porque aquí tenemos una manera de hacer las cosas diferentes, que podemos discrepar dentro de la normalidad, que tenemos unas instituciones bastante saneadas, y eso sería lo bueno, o porque somos aburridísimos, no sé.
0: No, hombre.
4: Esto también iba con ironía, ¿eh?
0: Ya. Se nota. Bueno, decíamos que la investigación del caso Leire afronta semana decisiva. El juez Santiago Pedraza ha fijado un intenso calendario de declaraciones desde mañana martes hasta el viernes y va a culminar además con la comparecencia como testigo de la presidenta del PSOE, Cristina Narbona. Está citada después de aparecer una conversación de WhatsApp mantenida con Leire Díez, en la que esta le habla de reconducir los ataques al presidente, prestar ayuda cualificada, darle la vuelta al asunto como un calcetín, y Narbona le dice que esa información ya se la había trasladado Díez a Santos, en referencia a Santos Cerdán, el otro día. Pero en cualquier caso, Jone, intensa jornada por delante. ¿Qué esperamos de estas citaciones?
3: Medios de comunicación tergiversando todas las cosas.
0: Oye, cuando habléis de medios de comunicación no habléis de Onda Vasca, ¿no?
3: Pues,
0: nuestros
3: oyentes las personas que están escuchando son muy listas y enseguida cazan al vuelo a qué medios nos referimos.
0: Y todas las ironías y todo lo que está saliendo en esta
3: Yo no sé, porque todas estas comparecencias, a ver, pues sí, pues salvo para que estén en boca de todo el mundo, que van a declarar no sé quién, no sé cuántos y no sé cuál, en realidad no suelen servir para mucho, porque los que van en condición de investigados normalmente o se acogen a su derecho a no declarar o contestan solo a sus abogados, con lo cual van a decir, van a plantear y poner encima de la mesa su lectura de la acusación, es decir, su contralectura. Y la persona que va de testigo, pues es que, no sé, tampoco por los WhatsApp que aparecen ahí, tampoco es que haya tenido una intervención más que decir, pues ya se sabe y se lo hemos trasladado a no sé quién. Entonces yo no sé, yo quitando el seguir manteniendo la cosa judicial y el seguir manteniendo todo eso ahí como una burbuja, no veo mucho. No creo que nos vayamos a enterar de ninguna cosa importante en estas comparecencias.
0: Nerea.
4: Yo tampoco, yo creo que es un interés por mantener el ruido mediático y por seguir manteniendo la tensión y en este momento el Partido Popular tampoco está tan boyante, quiero decir, la pelea que tienen ahí Ayuso Feijóo y Feijóo que si dice pues lo que has dicho tú antes de la ley de los nietos y luego se desdice o que si la prioridad, o sea, quiero decir que están también situándose un poco, y entonces lo que les interesa es mantener ruido con respecto a lo que le pase al Partido Socialista y a Pedro Sánchez.
0: A ver.
4: Entonces yo creo que va a ser ruido.
0: Por alusiones que le decías a la oyente, bueno, la oyente nos manda un audio. Vamos a escucharlo.
7: Yone, tengo la edad suficiente para recordar que las últimas elecciones que hubo en el Congreso de los Diputados sobre selecciones vascas, Bildu no votó a favor, se abstuvo. Mando por ahí un titular para que quede constancia. Y yo, detrás de la pancarta, también sé estar. Lo importante es luego que las leyes salgan adelante. Es que ricasco.
4: Pues sí, pues
0: que nadie
4: sí.
0: Ha dicho que en contra, que te ha dicho que votéis a favor, que no lo hicisteis.
3: Que nos abstuvimos, porque si yo no he dicho que votamos en contra, lo que estoy planteando es que cuando se abstuvieron fue porque no recogía las cosas en la forma que les parecía que tenían que recoger, pero eso nos obvice para que aquí, que es donde en ese tema hay competencias, cada vez que ha habido una posibilidad legal de hacer ese planteamiento, se haya hecho, y para que se trabaje en todos los sitios a favor de las elecciones vascas. Si no es incompatible. Si no es incompatible una cosa con la otra. O sea, es que a ver, es que parece que estamos hablando de cosas contradictorias y diferentes, que no lo son. O sea, es que no lo son.
0: Medios de comunicación, ya sabemos de siempre que los hay de un lado y de otro, dice otra oyente, otro que nos dice 1.288 mensajes para intentar salvar las industrias vascas. Así, sí, y nos manda una captura de pantalla, bueno, que Leire Díez y el vicelendakari socialista Miquel Torres se cruzaron 1.288 mensajes. Bueno, veremos, que tenemos mucha plancha esta semana. Me ha gustado que tenemos mucha plancha, efectivamente, mucha tela que cortar. De momento, muchas gracias a nuestras contertulias de hoy, Nerea Edo, Yoneo y Ceraya. Que tengáis una muy buena semana. Nos escuchamos.
3: Igual, vale, agur, igualmente, agur, donde están.
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1: Diez en punto, así que nos vamos a reactualizar. Lorena Begué, egunon.
2: Egunon, Iranzu.
1: Dos horas quedan exactamente para el chupinazo que dé inicio a las fiestas de San Fermín.
2: Ha llegado el día, marcado evidentemente en blanco y en rojo en este caso. En Iruña, esas fiestas de San Fermín 2026 y ese chupinazo desde el balcón consistorial. 9 días de fiesta ininterrumpida a partir de entonces, con protagonismo en esta ocasión para el personal de urgencias encargados de lanzar ese chupinazo. Va a contar con una presencia institucional además de calado, porque junto a la presidenta Navarra, María Chivite, la ministra Alma Sáez, el alcalde Joseba Sinón, se espera también la asistencia del Lendakari y Manuel Pradales, y es la primera vez en la historia que un Lendakari en activo acude oficialmente al inicio de fiestas. En esa balconada, en cualquier caso, todas las miradas puestas hoy en Jean-Louis Fernández, subdirector del Servicio de Urgencias, Araceli Sergio, enfermera de la UBI móvil en Tafalla, porque serán los que lancen este chupinazo. El viernes, durante el ensayo, decían que estaban muy nerviosos, pero también ilusionados por esta gran día.
3: Para mí, lanzar el chupinazo, pues es un privilegio representar a toda una subdirección de urgencias y todo el personal que trabaja en ese ámbito, en las urgencias y la salud.
4: Están siendo unos días de muchos nervios, mucha emoción, a veces incluso te salen las lágrimas, sobre todo mucho agradecimiento, pues eso, a todos los compañeros que me han votado, a mis compañeros de Tafalla, muchísimo agradecimiento.
2: Pendientes, evidentemente, en Navarra también.

como decimos, estabilizado. Los esfuerzos ahora, durante estas primeras horas del lunes, se centran en el Pinar, situado en Imarcoain, entre Imarcoain y Beriain. A partir de las 7 han llegado ya los relevos de las dotaciones de bomberos que han trabajado en la zona durante toda la noche. Y los trabajadores de Maderas Llodio, que vuelven al trabajo después de 284 días de huelga, Comité de Empresa y Gernika llegaban la pasada semana a un acuerdo para que los despedidos que hayan querido reincorporarse hayan podido hacerlo. Han logrado la readmisión de todos los empleados. El origen del paro estuvo en el ERE planteado por la empresa, con hasta 39 despidos. Los sindicatos han llevado a cabo una concentración a las 5 de esta mañana en la puerta de la fábrica para poder celebrar ese regreso. Y les contamos también que el Departamento de Seguridad ha condenado nuevas pintadas contra la Ertzaintza. Esta mañana el Departamento de Seguridad ha tenido conocimiento de pintadas aparecidas en el muro del jardín de la vivienda particular de 3 agentes en la demarcación de Gernika. En las pintadas se puede leer "Fuck Cipayo" en inglés. El Departamento de Seguridad traslada su solidaridad a los agentes. También condena una vez más las coacciones, los señalamientos personales que hay contra los agentes de la Ertzaintza y reclama respeto a las bases de convivencia. Un apunte de la crónica internacional: las autoridades de Turquía han detenido a más de un centenar de personas que han participado en una marcha contra la OTAN en Ankara de cara a la cumbre que va a celebrar la Alianza Atlántica a partir de mañana martes. La marcha era convocada a pesar de las restricciones que han impuesto las autoridades de cara a esa cumbre, incluidas las prohibiciones de manifestaciones, refuerzos en la seguridad, además con cierre de varias calles, carreteras, como parte del despliegue. Pero, como decimos, las marchas se han celebrado aún así, hasta un centenar de personas que han sido detenidas. En las carreteras, dos puntos con problemas. La Vizcaya 30, en Zamudio, hay un carril cortado sentido Leches por la colisión entre un camión y un turismo. Retenciones hasta ahora en este punto. Además, tenemos retenciones por la afluencia de camiones en la Nacional 121A, a la altura de Irún, en la rotonda de Zaisa, como suele ser habitual los lunes en la Muga. Así llegamos a las 10:04. En una hora, más información.

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3: 16 minutos, Euskalmet, Jaione Munarriz, egunon.
4: Kaixo, egunon.
3: Hoy tenemos el calor un poquito más intenso que ayer.
4: Sí, un poco más intenso que ayer y también en todas las zonas. Es decir, hoy suben las temperaturas máximas y ese ascenso sobre todo se va a notar en la vertiente cantábrica. Y en la costa, pues hablamos de valores por encima de los 30 grados, entre los 32, 34 grados, y en el resto ya máximas entre los 35 y los 40 grados, incluso superando los 40 grados en el sur de Navarra. Por tanto, hoy va a apretar el calor en todas las zonas. A primeras horas de la tarde sí que se levantará una ligera brisa en la costa, que después irá avanzando hacia el interior, pero bueno, hoy tampoco va a conseguir suavizar el calor esa brisa. Por tanto, hoy jornada calurosa, por lo demás un cielo prácticamente despejado y únicamente alguna que otra nube en zonas de montaña por la tarde.
3: ¿Y de cara a mañana que nos puedes ir avanzando? ¿Se va a mantener este calor?
4: Sí, sobre todo en el interior. Es verdad que en la costa y en zonas cercanas, las máximas van a bajar un poco, ya que desde primeras horas, el viento va a soplar del oeste, noroeste, y eso va a hacer que las máximas sean un poco más bajas que hoy. A pesar de ello, seguiremos con temperaturas veraniegas, cercanas a los 30 grados en la costa y en zonas cercanas, pero en el interior subirá también mañana la temperatura. Es probable que en el interior de Vizcaya, interior de

0: Guipúzcoa, las máximas sean algo más bajas que hoy, pero a pesar de ello hablamos de valores cercanos a los 36, 37 grados. Y en Álava y centro sur de Navarra, bueno, pues valores similares a los de hoy, así que cercanos a los 40 grados en muchas localidades. Por tanto, mañana el descenso sobre todo se notará en la costa y en zonas cercanas. Y por lo demás, con ese viento del noroeste por la tarde sí que refrescará un poco más. También podrían aparecer algunas nubes bajas en la costa por la tarde y después se formarán nubes de evolución en el interior que podrían dejar algún que otro chubasco tormentoso.
1: Perfecto, Jaiones, qué ricasco.
0: Osondo, agur.
1: Agur.
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1: Que ahora estarán diciendo los oyentes, pero ¿cómo? Espera, ¿qué hora es? Y claro, a ver, ya lo habrán notado que ya hemos empezado nuestra programación de verano con pues cambios en la programación, cambios de hora, se suprime el primer repaso a redes, pero aparece este nuevo porque las redes no descansan tampoco en verano. Esther Fernández, estás por ahí, ¿verdad, compañera?
10: Claro que estoy. Es que, a ver, hay que zambullirse también en las redes sociales.
1: Ay, qué bien
10: porque...
1: traído, qué jugona, ¿eh?
10: Ay. Porque, claro, es que, a ver, ¿de qué se habla? Del Mundial y de fútbol. Pero como el fútbol no me gusta, os voy a hablar de la ola de calor.
1: Pues ya
10: que
1: estaría.
10: También se habla mucho del
1: oye,
10: calor.
1: Oye, me ha gustado la sinceridad ante todo. Como el fútbol no me gusta, os voy a hablar de lo que me da la gana. Pues claro que sí, oye.
10: Es que es verdad. Mira, yo lo del Mundial no lo llevo muy bien, así que lo dejamos a un lado.
1: Venga,
10: y pues nos vamos a la ola de calor. Que eso sí que, bueno, tampoco lo llevo bien, pero por
1: pero
10: lo menos...
1: Pero de eso controlas un poco más igual, ¿no?
10: Eso es, estoy más de acuerdo con los usuarios de las redes sociales, ¿eh? Mira, me encanta Moisés que pregunta, este en Twitter, pregunta, ya es hora, ¿no? Nos quitamos la corbata entonces, ¿verdad?
1: Sí.
10: Pues sí. Ha llegado el momento, creo que sí, que ha llegado el momento de quitarse la corbata. El tío Gru que dice, a ver... Ya os vale a todos los amantes del caloret, que venga la glaciación ya.
1: Bueno, a ver, tampoco hay que pasarse. A ver, en julio tiene que hacer calor, ya está. Yo siempre lo defenderé.
10: Oye. Sí, es verdad, en julio tiene que hacer calor, pero es que está haciendo bastante calor muy temprano y eso ha hecho que el agua del mar esté muy calentita, ¿verdad? Uh-huh. Pues si el Cantábrico lo tenemos como lo tenemos, imaginaos el Mediterráneo. Bueno, pues Zanja Crítico de las Galletas, que así se llama este usuario.
1: Vaya.
10: Sí, así, Zanja Crítico de las Galletas. Me encanta. Algún día tenemos que hacer un especial solo de nombres.
1: Ya te digo que sí.
10: Bueno, pues este propone que hay que echar toda Groenlandia al Mediterráneo para que refresque un poco.
1: Mira, sí, como cuando echas un poquito de hielo en el vaso de agua.
10: Igualmente, pero aquí hace falta bastantes hielos, sí.
1: Sí, vaya que sí.
10: Bueno, ¿y qué solemos hacer cuando el calor aprieta? Pues unos nos vamos a la playa porque la tenemos cerquita, y los que no la tienen tan cerquita, pues igual buscan un hotel con piscina para sus vacaciones. Pues es el caso de ¿sí? José Luis, que en TikTok han compartido un vídeo de sus vacaciones en Almería,
1: vale,
10: concretamente en Roquetas de Mar, uh-huh, donde pues ha elegido eso, un hotel con piscina. Ya sabéis que las piscinas además en los hoteles suelen estar muy codiciadas, que suele ser bastante difícil esto de conseguir una hamaca en primera línea
1: bueno,
10: de piscina.
1: Bueno, escúchame, esto es un subtema, ¿eh? Esto da para tertulia de redacción.
10: Totalmente. Algún día deberíamos de hablar. Vosotros que sois de los que dejáis la toalla para reservar la hamaca, de los que dejáis así un libro como quien no quiere la cosa. Bueno, pues todo eso ha pasado de moda ya, que lo sepáis.
1: ¿Ah, sí? ¿Y ahora qué se lleva?
10: Sí, sí, sí. Ahora lo que se lleva es lo que ocurre en este hotel de Roquetas de Mar, que ante las peleas que había entre los clientes han decidido que la forma más, pues lo que a ellos les ha parecido más neutral es pues cerrar la piscina con una vallita. Suena a cierta hora una sirena,
1: ¿ah?,
10: y a partir de esa sirena los clientes pueden entrar a elegir hamaca. ¿Qué es lo que ha ocurrido? Pues que lo que se forman son unas colas espectaculares ante esa valla. Y mira, cuando suena esto...
1: A ver...
10: Pues hasta cuenta atrás y todo. Iranzu, hasta
1: por
10: cuenta
1: favor.
10: Atrás y todo, por
1: qué
10: favor.
1: Qué fantasía. Mira,
10: bueno, pero es que hay que ver la imagen. Una vez que suena esa cuenta atrás, suena la sirena, abren la valla. Bueno.
1: Esto es un poco, mira, como los encierros de San Fermín.
10: Sí, igual, pero el encierro de la hamaca. Claro,
1: total.
10: Pues tú imagínate, los comentarios a este vídeo son de te vas de vacaciones para madrugar para hacer cola para la piscina, teniendo playa, recuerdan, en Roquetas de Mar.
1: Cierto.
10: Luego dicen, claro, estás deseando, después de estas vacaciones, estás deseando volver al trabajo para quitarte el estrés vacacional.
1: Pues casi que sí. Yo es verdad, soy muy amiga de decir que en vacaciones no hay que madrugar. También es verdad que es mentira, porque yo luego madrugo. Claro, es verdad que no madrugo tanto,
10: claro,
1: como cuando vengo a trabajar. Entonces, quieras que no, el cuerpo va engañado. Pero madrugar para coger sitio en la piscina, mira, no.
10: A mí
1: no.
10: Me parece un exceso, ¿eh? Me parece un exceso que es lo que sobre todo dicen los usuarios. Haces vacaciones para quitar el estrés del trabajo, el tráfico, etcétera. Te vas de vacaciones y al final tienes estrés para tener una tumbona en la piscina.
1: Que no, que
10: a
1: no.
10: Ver,
1: conmigo que no cuenten.
10: Que no.
1: Mira, Esther, vamos a terminar con un mensaje que nos manda un oyente al 688-854-852. Dice, con este calor, a los que les falta un hervor, se terminarán de hacer... ¡Madre mía! Ay. Bueno,
10: chiste made in Onda Vasca.
1: Sí, es un poquito sentido del humor, un poquito particular. Nos gusta. Bueno, compañera, te dejamos. Que tienes más cosas que hacer. La gente dirá, ¿qué tiene que hacer? Ah, se quedaos escuchando y ya,
10: sí, pero
1: ya
10: cosas
1: veréis.
10: Más serias. Sí, cosas
1: sí,
10: más serias.
1: Ya en otro tono. Es que ricasco.
10: Venga, quiero arte.
1: Agur.
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1: Nos decía el oyente que en ese hotel del que nos ha hablado Esther en el día en la red, que podían poner las campanadas de fin de año, que las risas que iba a haber con los cuartos. Mira, pues no sería mala idea, efectivamente, porque la verdad que la musiquita, la cuenta atrás, bueno, llamadlo como queráis, se las traía. Bueno, Nor Danor, estamos rompiéndoles la cintura a nuestros oyentes hoy en este programa de lunes, porque sí, sí, vuelve nuestra búsqueda más famosa. Durante todo el mes de julio se va a mantener, todavía vamos a tener Nor Danor. Ya en agosto, hombre, ya tiene que parar un poquito, también tiene que irse la sección de vacaciones, pero bueno, todavía nos quedan algunos personajes misteriosos que buscar y que encontrar. Sin ir más lejos, el de esta semana. Básicamente ya retomamos la búsqueda con las dos pistas de rigor que desvelamos como cada lunes. Y las pistas dicen así. Pista 1. Durante 48 años se ha dedicado a lo mismo, pero siempre diferente.
14: ¿Cómo?
1: Sí, sí, sí. Y pista 2. Es licenciado en ciencias físicas e incluso ha ejercido como profesor durante varios años.
15: Muy profesional.
1: Pero además súper, súper profesional. Rebobinamos a Asier. ¿Tú crees que sí? Venga. Que no se nos despisten los oyentes. Pista 1. Durante 48 años se ha dedicado a lo mismo, pero siempre diferente.
14: ¿Cómo?
1: Y pista 2. Es licenciado en ciencias físicas e incluso ha ejercido como profesor durante varios años.
15: Muy profesional.
1: Pues de momento hasta aquí. 688-854-852. ¿Quién es nuestro Nor Danor esta semana?
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Seguimos aquí en la sintonía de Onda Vasca, en las mañanas de Onda Vasca, y os vamos a dar a continuación un par de ideas de planes para este verano, que estamos, bueno, tenemos más tiempo libre, los chiquis ya tienen vacaciones, algunos adultos también, y bueno, que hay muchas cositas que hacer. Por ejemplo, los planes de verano de la Ferrería del Pobal y el Castillo de Muñatones, un montón de actividades y un montón de diversión durante todo este mes de julio, así que enseguidita vamos a hacer parada en el Pobal. Además, seguro que se está muy bien con este calor por allí, ¿eh? Ahí al fresquito. ¿Que os preferís planes con más agua todavía? Bueno, pues, ¿qué os parece un campamento de surf para adultos? Esto de que haya cada vez planes de verano para adultos, como los puede haber para los chiquis, colonias y demás, esto es más habitual cada vez, ¿eh? Nos vamos a ir hasta el campamento que organizan en Laga Surf Camp, en la zona de la costa, en Ibarrangelu y por ahí, y bueno, con un montón de opciones, no solo lo que es el surf propiamente dicho, sino bueno, pues también un montón de actividades, yoga, paddle surf, excursiones, visitas turísticas en la zona, así que hoy os vamos a dar muchas y buenas ideas para que ocupéis vuestras ociosas jornadas de verano.

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0: Los chiquis están ya de vacaciones, merecidas vacaciones, hombre, que han tenido que trabajar y que estudiar mucho durante todo este curso, así que vamos a daros ideas de planes de verano para familias, familias con niños y además en una edad en la que, bueno, ellos necesitan distraerse y yo creo que a los aitasamas, aitites, amamas, etcétera, también les viene bien que estén ocupados los chiquis de la casa, así que nos vamos directamente hasta la ferrería del Pobal con su técnica Silvia Rubio. Silvia, Eguno, muy buenos días.
1: Caixo, Egunon.
0: Bueno, tenemos por delante todo un mes de actividades, actividades, planes de verano, Silvia, para, bueno, iba a decir para chiquis, pero yo creo que al final son planes un poquito para todas las edades, ¿no? Buscando, bueno, pues que tengan cositas que hacer y cositas con las que entretenerse y no estar todo el día metidos en casa.
1: Sí. Pues sí, la verdad es que es una época fantástica. Si la gente, si las personas no se han dado todavía un salto y ni conocen la ferrería, es una época fantástica para venir aquí y además con la programación que hacemos, pensando, pues como decías, en las familias que están los chavales de vacaciones, pero te apetece hacer planes y al aire libre, pues es un entorno fantástico el del museo, ¿no? Tiene una zona verde muy amplia, bueno, que es parte un poco de la historia del museo, que tiene presa, canal y todas las instalaciones necesarias para que funcione la ferrería, ¿no? Entonces, pero más allá del espacio, que ya de por sí es como un oasis verde y junto al río Barbadún, pues sí, hemos programado actividades que tienen que ver algunas con la ferrería, otras que tienen que ver con el molino harinero, el horno de pan que tenemos. Entonces, no sé si quieres te voy contando cuáles son los planes o me preguntas tú.
0: Eso, bueno, cuéntanos así un poquito a grosso modo, luego ya vamos profundizando, Silvia, pero ¿qué planes distintos tenemos este mes en la ferrería del Pobal?
1: Mira, pues hay un taller, empezó por un taller que es muy divertido, que es el de trabajar en la fragua, el de ser herrero o herrera por un día, ¿no? Uh-huh. Nosotros estamos aquí, bueno, hacemos visitas guiadas, pero también contamos con Luisma, que es el responsable de mantenimiento y de las demostraciones, ¿no? En la ferrería, en la fragua. En concreto, lo que hacemos es prepararles con una indumentaria especial a los niños, a las niñas y siguen un poco sus instrucciones y en la fragua pues hacen unas visitas de forja rudimentarias básicas, pues lo que se puede aprender en una hora, ¿no? Esa, por ejemplo, la vamos a programar en 4 días, 2 entre semana, el 16 y el 24 y 2 que caen en sábado, por si a veces los padres también trabajan y, claro, y quieren hacer planes el fin de, ¿no? Uh-huh. Esa será 4 veces. Luego otras que te decía, pues son más talleres gastronómicos que también hemos buscado que sean 3 distintos. Como tenemos el molino harinero y lo ponemos en funcionamiento todas las visitas, pues primero explicamos un poco cómo es el proceso de, ¿no?, de la molienda y las partes que componen el molino, lo vemos hacer la harina en directo y luego tenemos pues un taller que es de choripán.
0: ¡Uy, qué rico!
1: Amasamos una bolita de masa de pan y le ponemos el chorizo y como tenemos los hornos de leña, pues los metemos todos a cocerse al horno. Otro muy muy bonito, que lo repetimos cada verano, es el taller de pasta, fresca. Y es en las familias también empezando de cero, con la harina, el huevo y pues a veces con remolacha para darle color, pues se hacen fettuccinis, raviolis rellenos, con todas las maquinitas que son preciosas estas de estirar la masa, de cortarlo y entonces la gente, bueno, las personas participantes, pues se tienen que venir con un tupper para llevarse luego la pasta para hacerla en casa.
0: Claro.
1: Y el tercero es el del talo, que también es un clásico y que también lo hacemos bastante con los grupos escolares, pero esta vez para las familias. Uh-huh. Los 3, los gastronómicos. Y luego va a haber uno, pues como decía al principio, la ferrería está en un lugar privilegiado, ¿no? A la orilla del Barbadún, se oyen los pajaritos, el río en verano pues tiene poco caudal y se puede uno acercar hasta la presa, remojarse ahí con unas chancletas de río, meterse casi hasta la rodilla, que no cubre mucho, pues vamos a hacer también un taller que le llamamos Exploradores del Barbadún. Entonces, hablamos de la vegetación de ribera, nos metemos en el bambusal, porque el Pobal tiene un bosque de bambú muy curioso.
0: Y bien chulo,
1: y
0: además.
1: Sí, y vamos hasta la presa, analizamos un poco el agua para ver la salud del río, y también escuchamos un poco los sonidos de los animales que puede haber por aquí, y contamos cosas curiosillas. ¿Sí?
0: Además es un enclave el Pobal, Silvia, que en días de calor como el de hoy, estáis fresquitos, tenéis sombras, está bien, se está a gusto por allí, ¿no?
1: Pues sí, ya nosotros también, como estamos, hoy tenemos un día tan caluroso, ¿no? Hoy los pronósticos y ya lo que hemos venido y estamos todos un poco asustados, pues la verdad es que sí que es un refugio climático el Pobal, porque, bueno, nosotros ya tenemos comprobado que hace siempre tres grados menos que en Bilbao, en este lugar.
0: ¡Ostras, y claro, pues fíjate!
1: Sí, y corre el airecillo, claro, al estar al lado del río siempre hay una brisa y hay sombra y es muy, es un oasis, es un lugar, si no lo conocéis, la verdad es que recomiendo mucho, aparte de la historia, que no estamos hablando de la visita guiada y de que es la única ferrería que ha conservado maquinaria original in situ. Estamos hablando de talleres, pero sí, es un lugar con mucho encanto y además es muy inesperado porque la carretera pasa muy cerca, pero no se ve desde la carretera y estamos un poquito más abajo, junto al río, y entonces es como si descubrieras de repente, esto estaba aquí y he pasado tantas veces hacia su puerta y no sabía. O sea que sí es muy muy agradable.
0: Bueno, estamos hablando de las actividades en la ferrería, pero hay más talleres y más cositas, y también además en el cercano castillo de Muñatones, Silvia.
1: Eso te iba a contar ahora. Mira, el castillo, corresponde un poco a la ferrería. Somos de la familia, la verdad, la ferrería y el castillo. Y están vinculados los dos en su origen al linaje de los Salazar, que fue, que mucha gente le sonará. Hablamos mucho de Lope García de Salazar, que fue cronista y banderista en el castillo. Y buscamos también que en verano explotar al máximo las posibilidades y ofrecer más horarios, más aperturas. Entonces, ya hemos empezado con la campaña de verano en el castillo, que es todos los domingos de verano va a haber dos visitas, a las 10:30 y a las 12, pero además vamos a llevar parte de estos talleres familiares al castillo. Primero vamos a dar la opción de que si alguien reserva entre semana, pues a las 11 hagamos una visita. Somos el mismo equipo, ahí sí que pedimos que sea con cita previa. Pero hay una actividad que hemos lanzado este curso que se llama Salvada al Pariente Lope y es una gincana. Así que se tratan temas históricos y se hace mención a la historia y a las personas que vivieron y el conflicto o al momento de la Edad Media que sucedió, ¿no? Cuando el castillo estaba en pleno apogeo, pero lo hacemos de modo un poco lúdico. Son pruebas que se tienen que resolver en equipo y un poco la idea es que han envenenado a Lope y hay que actuar rápido para encontrar el antídoto, ¿no? Que le salve. Y esa gincana, pues también la hemos programado el 17 de julio. Y luego en agosto también la vamos a repetir.
0: Bueno, sí, que nosotras nos estamos centrando en el calendario de julio porque es lo más inmediato, Silvia.
1: Lo que tenemos.
0: Claro,
1: sí.
0: Pero a ver, que esto son planes para todo el verano, podemos decir.
1: Pues sí, porque estamos la ferrería y el castillo estamos a 3,5 kilómetros el uno del otro y estamos muy atentos a la demanda que hay, si hay grupos también organizados, pues también estamos disponibles, ¿eh? O sea, esto es lo que hemos programado, pero luego si hay una reserva o lo que sea, pues por supuesto intentamos adaptarnos o a las edades o a los grupos que hay, que también hay de colonias y y otro tipo.
0: Intentáis eso, esa moldada. Esto es un poco la propuesta que vosotros habéis hecho para tener cositas en agenda, pero bueno, que oye, lo mejor ante la duda que quien esté interesado se ponga en contacto con vosotras, que os llame y os lo plantee, os lo pregunte, ¿no?
1: Claro, sí, así es.
0: ¿Dónde se pueden consultar las actividades que ya tenemos programadas, Silvia? Se pueden consultar, imagino, en la propia página web de la ferrería, ¿no?
1: Pues mira, tenemos la página web, tendrá que buscar las personas que busquen por Bizkaikoa, aunque bueno, si pones Ferrería del Pobal también en un buscador o en un navegador te acaba llevando. En la web están subidas, digamos, y también estamos en las redes sociales, que yo sé que también los aitas y las amas están mucho en Instagram. Entonces tenemos cuenta en Insta y también en Facebook y ahí periódicamente colgamos. También hay una opción y la gente también se puede suscribir y solicitar desde la web, pues para no estar ahí mirando, sino que suscribirse a las noticias de los museos de Diputación, que es nuestro caso, ¿no? Uh-huh. Así que, o si no, pues llamarnos o escribirnos un mail, si quieres te los digo.
0: Sí, sí, claro, vamos a dar la información para que los que están en casa, vale, se queden con todos los datos, Silvia.
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0: 629-27-15-16.
1: Eso es. Y el mail es muy fácil, es elpobal@vizcaya.eus.
0: Ahí queda. Bueno, hemos hecho la prueba y no tiene pérdida, ¿eh? Porque si entramos en internet, en Google y ponemos Ferrería El Pobal, la primera respuesta, el primer resultado es el que nos lleva a la web de Bizkaikoa y ahí vienen todos los datos, el teléfono, el horario, el email y todo, sin pérdida. Y si no, como nos ha dicho Silvia Rubio, pues pueden llamar, apuntarse. Hombre, me parece que lo has comentado, Silvia. Quienes quieran participar en las actividades que ya están programadas, hombre, en la medida de lo posible, reservar la plaza, que además es con una tarifa muy, muy asequible, 1 eurito por persona. Bueno, pues para poder asegurarse la plaza y que luego no vayan directamente y resulta que no haya sitio, ¿no?
1: Claro, sí. Para empezar nosotros, bueno, necesitamos saber una previsión, porque mira, mañana, por ejemplo, no había comentado, pero tenemos un taller de manualidades, se llama Hilorama, que es dibujar con hilos. Bueno, necesitamos preparar o a veces saber cuánta masa vamos a hacer para los gastronómicos y sí hace falta reservar porque pues en estas fechas si hay 4 arriba o la gente cambia de plan, sí, o que reserven si pueden y si luego pues por lo que sea se dan de baja que nos avisen, pero sí, funcionamos, la verdad, con reserva para saber un poco, para organizarnos mejor.
0: Eso es, que si tienen que preparar material, bueno, pues lo puedan tener todo bien preparadito. Pues un montón de actividades y seguro mucha, mucha diversión la que vais a tener este verano, este mes de julio en la Ferrería El Pobal, que insistimos, si alguien no la conoce, qué delito tiene a estas alturas, Silvia, las cosas como son, pues también que aparte de estas actividades, oye, pues que os hagan una visita. Que esto se puede hacer durante todo el año, no solo en verano.
1: Sí, sí, que estamos aquí al lado y a veces es más, bueno, nos pasa a todos, que nos vamos fuera y conocemos más a veces otros monumentos, porque estos como que lo tenemos muy a mano y cualquier día lo vamos a hacer y lo vamos posponiendo, ¿no? Así que sí, ahora en verano, que se está muy fresquito aquí en el Pobal y está verde y da mucho gusto, pues hay que animarse, sí.
0: Sin duda, ese oasis junto al río Barbadún, del que nos hablaba Silvia Rubio, con estos planes de verano para familias. A ver, para familias con niños de entre 4 y 12, pero que en realidad la diversión no tiene edad, o sea que...
1: No. Cualquiera puede venir. Como decía una amiga, como los juegos, de 0 a 99 casi.
0: Eso es. Y además hemos visto con opciones para todos los gustos. A mí me gusta, yo es que soy muy básica a veces para lo mío, Silvia, yo el taller de choripán. Que basta que tienes que currar un poquito, hombre, pues luego por lo menos puedes reponer fuerzas.
1: La recompensa, ¿no?
0: Eso es. Bueno, pues ahí quedan esos planes de verano. elpobal@vizcaya.eus o llamando al 629-27-15-16. Silvia Rubio, técnica del Pobal. Pues muchísimas gracias, Silvia, y a tener un buen verano.
1: Muy bien, igual, ¿eh?
0: Agur.

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2: Hemos hablado de planes para, vamos a decir, para chiquis, aunque nos ha quedado claro que también pueden ir los no tan chiquis. Pero, oye, ¿y qué pasa con los planes, los campamentos de verano para adultos? Parece que de un tiempo a esta parte, bueno, pues es una opción que mucha gente también busca. Más allá de las típicas vacaciones, pues eso, un campamento, un plan especial. Y, oye, con los calores que tenemos estos días, pues qué mejor que un campamento de surf, por ejemplo. Se me ocurre que no hay que ser solo niño, para poder irse de colonias o de campamento. Surf Camp en Laga para adultos, en concreto en Ibarrangelu. Pues hasta allá que nos vamos con Nayara Paul, gerente de Laga Surf Camp. Nayara, Egunon, muy buenos días.
3: Egunon.
2: No sé si vosotros habéis notado esto que decía yo ahora en la introducción, que oye, de un tiempo a esta parte este tipo de planes, campamentos, colonias para adultos, oye, que parece que van ganando más, más aceptación, ¿no? Que cada vez más gente se interesa por este tipo de planes.
3: Sí, la verdad es que sí. Es, bueno, un momento para venir a aprender surf, conocer gente de otros lugares, no solo de aquí. Gente que viene pues a practicar, a conocer Euskadi, toda la reserva de Urdaibai y a disfrutar de las playas.
2: Uh-huh. Nayara, ¿gente que viene de fuera o también los propios vascos se interesan por este tipo de campamentos? No sé si vosotros habéis podido ver un poquito la procedencia de quienes se apuntan.
3: Pues sí, la verdad es que sí, que tenemos de todos los destinos gente de aquí de Euskadi, gente local y gente de fuera. La verdad es que nosotros bueno trabajamos pues a nivel de todo el territorio.
2: Uh-huh. Bueno, pues vamos a ir desgranando, si te parece, la propuesta, porque decía, bueno, Laga Surf Camp, el propio nombre lo dice, se hace o se va a hacer mucho surf en este campamento. Y la pregunta del millón, Nayara, los niveles. ¿Es necesario tener alguna noción previa o quien vaya de nuevas también puede apuntarse?
3: Pues no hace falta. Nosotros empezamos desde cero. Procuramos tener pues es una progresión. Todo el que quiera iniciarse pues se puede apuntar y luego también el que quiera perfeccionar. Estamos abiertos a todos los niveles y los profesores pues hacen grupos, separamos los grupos por nivel y siempre pues intentamos que haya una progresión.
2: Vamos, que la única premisa es querer pasárselo bien y aprender. Y luego ya que no se preocupen, que ya les ubicaréis
3: eso
2: vosotros
3: es, con muchas ganas, exactamente.
2: Eso
3: lo que
2: es.
3: Hace falta son ganas y bueno, venir a disfrutar.
2: Bueno, y además no hace falta nada más, literalmente, Nayara, porque todo el material necesario, que hombre, pues para practicar surf hace falta cierto equipo, eso también lo ponéis vosotros,
3: sí.
2: ¿No?
3: Exactamente, está todo incluido. La tabla, el traje, pues un seguro deportivo, el instructor, vamos, que no necesitas nada, solo venir y nosotros te lo proporcionamos todo.
2: Vamos a hablar de fechas, Nayara, porque no sé si está ya en marcha, si ya ha comenzado alguno de los campamentos y qué tal van las reservas, si la gente todavía está a tiempo de apuntarse, si quedan huequitos.
3: Pues sí, la verdad es que sí. Ahora la verdad es que es el momento en la que todo el mundo pues está buscando encontrar su hueco para el verano y sí, estamos abiertos ahora todas las reservas para el mes de agosto para adultos. En el mes de julio trabajamos un poco más con chiquis porque los padres tienen que trabajar.
2: Claro.
3: Y suele ser más la temporada de los campamentos de los niños. Y luego ya a partir de finales de julio pues trabajamos más con adultos y ya todos están empezando a hacer sus reservas. Así que bueno, todavía están a tiempo, pero sí, hay que asegurar la plaza si quieres venir.
2: ¿Hay unas fechas cerradas para los campamentos, Nayara, o digamos que hay cierta flexibilidad con los días?
3: Pues la verdad es que nosotros sí que trabajamos con flexibilidad, porque igual no todos tienen la oportunidad de coger 7 días, una semana completa, entonces bueno, el que quiere venir pues 3 días o 4 días, pues también puede escoger las fechas y damos flexibilidad para ello.
2: Hombre, eso está muy bien, porque efectivamente, como dices, sí, es difícil que, hombre, que coincidan justo los mismos días en los mismos días de la semana, quiero decir, y los mismos días en número, que toda la gente los sí tenga disponibles. Entonces, bueno, así está muy bien, porque cada uno va eligiendo un poquito según le mejor le conviene, ¿no?
3: Exactamente, luego según disponibilidad, pero bueno, por lo menos aunque sea 3-4 días, pues también se puede aprovechar y disfrutar un montón.
2: Uh-huh. Además, lo comentábamos también, me parece, en la introducción, con opciones también de alojamiento. ¿Es la única manera en la que trabajáis? Quiero decir, esto no es un campamento de día, en el que vas al día, haces, practicas surf y te vas a tu casa. O sea, ¿es también con alojamiento necesariamente, Nayara?
3: Bueno, tenemos las dos opciones. Nosotros tenemos la escuela de surf en la playa y hay clientes que vienen exclusivamente a dar las clases porque son de la zona y nos vienen también de alojamientos cercanos. Luego nosotros disponemos de dos alojamientos. Tenemos un albergue en Ibarrangelú y un agroturismo. Entonces damos la opción pues a diferente tipo de cliente, el que quiera un poquito más económico, compartir habitación, pues viene al albergue y contrata las clases de surf, y los que quieren un poquito más de comodidad, tener su propia habitación con su baño, vienen al agroturismo.
2: O sea, aquí tenemos opciones para todos los gustos.
3: Exactamente, intentamos pues bueno dar esos dos servicios, pero luego también en la zona hay muchos alojamientos y viene gente de todos los lugares.
2: Y además, no solo surf, Nayara, porque, a ver, surf sí, evidentemente, necesariamente, el Haga Surf Camp no podía ser de otra manera, pero tenéis, digamos, distintas modalidades, ¿no? A ver, cuéntanos.
3: Bueno, eso es. Nosotros, principalmente, nuestra actividad principal es el surf, pero los que vienen a alojarse con nosotros, pues, pueden disfrutar, pues, de otras actividades, otras dinámicas. Pues bueno, con los monitores solemos hacer excursiones por la zona para que conozcan la reserva, hacemos una excursión al Cabo de Ogoño, otra a San Pedro de Acharre, también nos gusta incluir una actividad de yoga por las tardes e intentar complementar un poquito todo el campamento y para poder hacer un poco de grupo, un poco de unión y que la gente pues crear vínculos y que se vayan pues bueno con una actividad mucho más completa.
2: Efectivamente, o sea, un plan, vamos a decir, muy pero que muy completo. Además, intentando combinar distintas modalidades, ¿no? Por ejemplo, el surf, que es, bueno, al fin y al cabo es un deporte más físico, vamos a decir, con, hombre, el yoga, que también viene bien para relajarse un poquito, sobre todo después de los esfuerzos encima de la tabla, ¿no?
3: Eso es, estirar un poquito y relajar un poco los músculos para luego al día siguiente volver otra vez.
2: ¿En el agua cuánto tiempo están los alumnos del curso, más o menos?
3: Pues nuestros cursos duran 2 horas. Son como 20, 25 minutos de práctica fuera del agua y luego vamos al agua pues mínimo pues entre 1 hora y media, 1 hora 40 minutos. Uh-huh. Eso es.
2: Surf propiamente dicho, bueno, paddle surf también, que esto está viviendo, bueno, de hace tiempo ya, Nayara, pero un repunte, es una modalidad que gusta también mucho. Igual, claro, porque es quizás un poquito más asequible para los que no están tampoco muy habituados al surf, ¿no?
3: Eso es. Sí, nosotros tenemos paddle surf, sobre todo para los días que tenemos la mar muy tranquila. Que a veces es raro, pero a veces en verano nos pasa que se nos queda la mar tranquilita, que no tenemos olas. Y entonces aprovechamos para sacar los paddle surf y hacer una pequeña travesía y que disfruten también de conocer toda esta costa que nos rodea.
2: Bueno, claro, eso es importante, porque al final vosotros hacéis vuestro planning, vamos a decir, pero claro, luego dependéis también de que la mar colabore un poquito, ¿no?
3: Exactamente. Estamos siempre pendientes de los partes de olas, de la meteorología, y dependiendo pues del tipo de olas que tengamos, pues nos vamos adaptando e intentamos ofrecer pues que si no se puede dar un día una clase de surf, pues puedan disfrutar de otra actividad. Paddle surf o incluso una clase de surf skate, que también ahora mismo bueno, pues tiene mucha transferencia con el surf y la gente también le gusta.
2: ¿En qué consiste exactamente esto del surf skate, Nayara?
3: Bueno, el surf skate es una modalidad de... Son unos skates especiales que tienen unos rodamientos que hacen unos movimientos muy parecidos a lo que sería cuando vas subido en la tabla de surf. Uh-huh. Entonces, al final, son movimientos que se transfieren a cuando estás en la tabla y sobre asfalto. Entonces, al final, ahí no tenemos que depender tanto de si tenemos olas o no.
2: Claro.
3: Podemos ir a una pista y practicar.
2: Para ir cogiendo también un poquito, bueno, para que el cuerpo se vaya acostumbrando a los movimientos y demás que,
3: eso es,
2: que tiene que
3: eso
2: hacer.
3: Eso es, a los movimientos, exactamente.
2: Bueno, y tenéis también, esto es importante, no lo hemos comentado, el tema de las videocorrecciones. Es decir, a ver, que la idea es que quien va al campamento se lo pase bien, evidentemente aprenda, pero oye, también al final adquieran una buena técnica, ¿no? Sobre todo, pues si de cara a futuro ellos quieren seguir practicando estos deportes. Así que dais también esa opción, ¿no? Esas sesiones de videocorrecciones. Bueno, pues para ver qué tal ha ido la cosa y dónde se puede mejorar.
3: Exactamente. Nosotros siempre estamos con nuestra cámara fuera del agua, fotografiando y haciendo vídeos. Y luego, pues cuando estamos en el alojamiento, pues les enseñamos las fotos para que ellos se vean y se den cuenta, porque muchas veces dentro del agua tú mismo no te ves y no eres consciente. Entonces, luego, cuando te ves, dices, ah, pues es verdad, tenía que haber hecho esto, mañana voy a intentar mejorar esto, cambiar esta posición, y al final eso también ayuda mucho en la progresión.
2: Sin duda, bueno, es que así se aprende, ¿no? Al final, viendo un poquito, bueno, pues dónde se puede mejorar o dónde ha habido igual algún fallito para irlo puliendo poquito a poco.
3: Exactamente.
2: También imagino que, sobre todo, voy a ser un poco puñetera si me lo permites, Nayara, pero sobre todo en los primeros días, a ver, que será gracioso también ese momento de visionado, porque, hombre, también habrá sus caídas y sus momentos un poco graciosos,
3: sí,
2: ¿no?
3: Sí, es muy divertido, sí, la verdad es que al final lo bueno es que nos lo tomamos como, pues eso, que pues con humor. Al final verte, pues eso, cayéndote, pues sí es gracioso. Pero bueno, al final, eso es, de lo que se trata es de divertirse y que al final igual un día puedes tener malo, al día siguiente puede ser bueno y que cada día es diferente.
2: Eso es, y que pasárselo se lo van a pasar bien, eso seguro.
3: Exactamente.
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2: 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Nayara Paul, gerente de Laga Surf Camp, pues otra opción, otro plan. Además, que viene súper bien con el calor que vamos a tener estos días. Nayara.
3: Sí, este verano es estupendo.
2: Efectivamente, hay que aprovechar, oye, que nos quejamos del calor, pero también tiene sus partes positivas como esta, que podemos disfrutar de planes tan chulos como estos campamentos que habéis organizado en Laga Surf Camp. Pues nada, Nayara, te deseo un buen verano.
3: Muchas gracias. Es que ricasco.
2: Agur.
3: Bye.

0: Bueno, pues ya sea haciendo yoga, surf, paddle surf, skate surf, que anda, que mira que no hay modalidades, o haciendo planes de secano, vamos a decir, como los de la ferrería de El Poval. Bueno, elijáis lo que elijáis, si os ha tocado trabajar tenéis toda nuestra comprensión y nuestro cariño, que esperamos que estéis pasando un muy buen día, esta jornada de nada, de chupinazo, que queda una horita casi, casi está ya a puntito de encenderse la fiesta en Iruña, ese chupinazo que da inicio a las fiestas de San Fermín. Nosotros os dejamos con nuestras propuestas de planes de verano, y nada, pues que mañana vendremos con más propuestas y con un montón de contenidos y cosas muy muy chulas. Ahora enseguida viene Lorena Begué con todas las noticias y después Kale Nagusia con Kike Alonso.
1: Mañana ya martes, pasa miércoles y pasa jueves.
0: Que se nos ha quedado una bonita y refrescante mañana de radio, claro que sí. Es que ricasco por haber estado al otro lado. Agur, Biararte.

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1: Las 11, egunón, el saludo de Lorena Begué. Ha llegado el día. En una hora conectaremos con Pamplona y con ese balcón consistorial donde se va a lanzar el chupinazo que dará inicio a las fiestas de San Fermín de este 2026. Nueve días ininterrumpidos de fiesta, eso sí, con mucho calor, porque a esa hora se espera que se sobrepasen los 35 grados en Pamplona. Una elevada representación institucional, si bien los protagonistas, sin duda, van a ser el subdirector del servicio de urgencias, la enfermera de la UBI móvil de Tafalla, porque ellos son los que van a lanzar el chupinazo. Y a ellos se ha referido precisamente ahora mismo en declaraciones a la televisión pública el alcalde de Pamplona, Joseba Asirón, que considera que es lo que ha elegido la ciudadanía quienes lanzan el chupinazo y que hay que dar visibilidad a ese trabajo invisible que es fundamental.
2: Y yo creo que lo más destacable es que va a ser así porque lo ha querido la ciudadanía, no porque un alcalde haya dicho lo va a tirar fulanito o menganita, sino que ha sido la propia ciudadanía en votación popular quienes lo han decidido. Y esto precisamente lo que quiere decir es que la gente valora el trabajo de esos invisibles, pero que al mismo tiempo son imprescindibles.
1: Vamos ahora con la Euskal Herriko Unibertsitate AI, esa rueda de prensa que acaba de ofrecer dando los datos acerca de la PAU, asignatura por asignatura. Comparecido el rector de la universidad, José Ramón Bengoechea, quien asegura que no ha habido nada anormal con los ceros en euskera. Dice que está dentro de la normalidad estadística esos resultados. La EHU asegura que cerca del 75% de los que sacaron un cero en euskera han aprobado la selectividad y que los ceros en euskera representan apenas el 1,4%. Comparado, por ejemplo, con física, donde los ceros llegan al 3,2%. Escuchamos al rector.
3: Creo que ha quedado claramente establecido que lo que en un primer momento se ponía el foco en una de las asignaturas concretas como algo absolutamente excepcional, inaudito,

0: en euskera, algo a lo que ya se refirió la propia consejera cuando hablaba de que en esta PAU la nota media en general había bajado. Ankara se prepara para la cumbre de la OTAN que va a comenzar mañana y que se va a celebrar en medio de fuertes medidas de seguridad. No ha evitado que las autoridades de Turquía, por ejemplo, hayan detenido a más de un centenar de personas en la víspera que participaban en una marcha contra la OTAN en la capital turca, convocada a pesar de esas restricciones porque estaban prohibidas las manifestaciones y hay un despliegue de las fuerzas de seguridad importante. Trump, quien por cierto llega a Ankara en medio de reproches a sus socios en la Alianza Atlántica por el gasto militar, sobre todo a España, el ministro de Exteriores, José Manuel Álvarez, ha respondido esta mañana en Televisión Española. Dice que España ha cumplido de sobra con sus compromisos en cuanto al gasto militar.
1: Ojalá todos los aliados de la OTAN cumplieran como España. Hablemos de las cifras reales. España está ya en el 2% y ha entregado todas las capacidades que le ha solicitado la alianza. Y las capacidades es lo importante para la defensa. No todos los aliados que se van a sentar mañana en torno a la mesa pueden decir lo que España puede decir con la cabeza muy alta. Hay 4 aliados que no han alcanzado al 2%. Hay 3 aliados que no han entregado todas las capacidades que le ha solicitado la OTAN para nuestra defensa común.
0: En las carreteras, retenciones a esta hora importantes debido a esa afluencia que hay de camiones en la Nacional 121A en Irún, en la rotonda de Zaisa. Esas retenciones que había están afectando a la P8 y en la P8 hay 3 kilómetros ahora mismo de tráfico parado, así que ténganlo en cuenta. Así llegamos a las 11:04. En una hora, más información.

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5: Son las 11 y 6 minutos de la mañana de este lunes 6 de julio. En apenas una hora el chupinazo va a volver a prender la mecha de una de las fiestas más universales como son los Sanfermines. Pamplona ya está conteniendo la respiración antes de que miles y miles de personas vestidas de blanco y rojo llenen la plaza del Ayuntamiento. Ya está a rebosar, por cierto, para dar la bienvenida a 9 días de intensa emoción, de tradición, de fiesta, de música, de cultura y, por supuesto, de encierros. Siempre queda la opción de buscar otros planes un poquito más relajados, como por ejemplo ir a la playa en un día que se presenta caluroso, aunque refrescarse en el Cantábrico es una misión cada vez más complicada. Según datos de la EMET, el pasado 24 de junio, la temperatura del mar media en el Aquarium de Donostia alcanzaba un dato histórico, 25,2 grados. Se situaba ese mes 2 grados por encima de la media habitual, la más alta de la historia desde 1947. Un registro que sitúa las aguas del Cantábrico en valores propios del Mediterráneo. En el medio terrestre, 2 grados pueden parecer un cambio insignificante, ya que las temperaturas pueden variar una decena de grados o más en un mismo día. Esto lo sabemos y lo hemos comprobado en innumerables ocasiones. En el mar, sin embargo, es una animalada, según los científicos. Una animalada que suba 2 grados. Julen Recondo, por ejemplo, que es especialista medioambiental.

continental aclara que este aumento se debe al calentamiento de la atmósfera. Fundamentalmente, los océanos actúan como el gran sistema de absorción del clima de la Tierra, reteniendo aproximadamente el 91% del exceso de calor y la energía acumulable en el planeta por el efecto invernadero. La quema de combustibles fósiles, la deforestación y otras actividades humanas retienen ese calor en la atmósfera y ocasionan que el océano absorba un exceso térmico. Concretamente, en Euskadi, para producir electricidad se usa un 80% de combustibles fósiles. También se destaca la movilidad, que es fundamentalmente por carretera, tanto el transporte de viajeros como mercancías. Es la que más crece a nivel de emisiones. Y así estamos, con un verano cada vez más caluroso y con el agua de la temperatura, con la temperatura del agua del mar, que va un aumento. Así que ya lo saben, tienen dos opciones, o San Fermines o la playa, o una tercera, que es escuchar la radio, Onda Vasca, la radio que conecta contigo, y una cuarta, hacer el Camino de Santiago.

0: Bilbao suma desde hace apenas un mes un nuevo servicio para quienes recorren el Camino de Santiago. El antiguo depósito de aguas de Zabalbide se ha transformado en un albergue con capacidad para 60 peregrinos, gestionado por la Asociación de Amigos del Camino de Santiago de Vizcaya, y que además va a incorporar un proyecto de inserción sociolaboral de la mano de Suspertu. Vamos a conocer cómo es este albergue para los peregrinos que recorren el camino y que tienen un lugar ahora mismo en Bilbao, pues yo creo que modernísimo. Se lo vamos a preguntar a Isabel Alzorriz, que es la presidenta de la Asociación de Amigos de los Caminos de Santiago de Vizcaya. Isabel, ¿qué tal? Egunón.
1: Buenos días, Egunón.
0: Bueno, hace apenas un mes, ¿no?
1: Exactamente un mes, el día 1 de junio.
0: Vale. ¿Qué datos manejáis en este mes?
1: Bueno, no son representativos de lo que vaya a poder ocurrir durante el año, pero este último mes pues recibimos a 500 peregrinos.
0: ¿500 peregrinos?
1: Sí, a pesar de que, bueno, pues todavía no era Vox Populi, no se ha publicitado excesivamente, ahora ya sí, y va inquechendo. Esta primera semana de julio ya manifiesta que desde luego van a ser bastantes más.
0: Claro, todo el Camino de Santiago ahora ya es imparable, ¿no?
1: Yo creo que sí, creo que sí.
0: Es una masa de peregrinos. No sé si se nos está yendo de las manos.
1: No lo sé, lo veremos. Desde luego nosotros como asociación, tanto en el albergue, que es en este caso lo que nos ocupa, sí trabajamos también en la idea de divulgar, es uno de nuestros objetivos, qué es el camino. Es algo más que una ruta turística, es algo más que pasar unas vacaciones más o menos baratas, es bastante más. Y bueno, en ese sentido, la mayor parte de los peregrinos o las personas que frecuentan el camino, eso lo tienen claro.
0: Ajá. Tenemos con nosotros a Asier Abanza, concejal de Planificación Urbana, Proyectos Estratégicos y Espacio Público del Ayuntamiento de Bilbao. Señor Abanza, ¿qué tal? Egunon.
2: Egunon, bai.
0: ¿Se han cumplido las expectativas que tenía el Ayuntamiento sobre esta infraestructura?
2: Pues sí, la verdad es que creo que ha tenido una muy buena acogida por parte de los primeros peregrinos y peregrinas que están llegando al albergue. Y yo creo que a pesar de su juventud, vamos a decir, ya se ha convertido en una referencia dentro del propio Camino del Norte. Entonces, bueno, estamos contentos en este sentido. Y todavía nos falta la segunda fase, vamos a decir, del proyecto, que es, como bien habéis comentado, ese proyecto de inserción también laboral que está previsto dentro del albergue con una hostelería que no solamente dará servicio a quienes acudan al albergue, sino también a todos los vecinos del barrio de Churdínaga.
0: ¿Y por qué se eligió este inmueble? ¿Qué dificultades ha supuesto transformarlo en albergue, si es que ha habido dificultades?
2: Bueno, pues como Isabel seguramente os podrá contar, empezamos hace mucho tiempo a buscar alternativas. Yo quiero recordar que el primer albergue, bueno, el último albergue que habíamos tenido municipal del Camino de Santiago estaba en Altamira, en un antiguo colegio que no reunía las condiciones, estructuralmente se encontraba en muy mal estado. Tuvimos que derribarlo y, bueno, pues durante algunos años la Asociación de Amigos del Camino estuvo en los locales parroquiales del barrio de la Cruz, pero el espacio no reunía las condiciones adecuadas pues para una ciudad como Bilbao. Y anduvimos junto con la asociación pues mirando distintas alternativas de inmuebles que pudieran estar en el propio camino que atraviesa Bilbao, y la verdad es que ninguno se acababa de ajustar a las necesidades que tenía un equipamiento de estas características, hasta que, bueno, tuvimos la fortuna de que el depósito de agua de Churdínaga quedó en desuso. Y aprovechamos la cisterna de ese depósito de agua para construir este albergue, que además, no solamente desde el punto de vista del servicio que presta el propio camino, desde el punto de vista de la arquitectura también, yo creo que es un equipamiento bastante singular, bastante original, al estar dentro de la cisterna de agua. Y hemos conservado además la cisterna, los tubos de llenado de la antigua cisterna de agua, incluso las bombas se mantienen en su estado original, y el albergue, como digo, se ha ubicado dentro de la cisterna, se ha procedido a vaciarla, de tal manera que ahora es un gran patio interior al cual se dan pues las instalaciones de este albergue, y luego además tiene una cubierta verde, sistemas de máxima eficiencia energética. Ahí hemos ido a hacer un equipamiento pues a la última, vamos a decir, y además hemos tenido la gran fortuna de que, como nos pilló trabajando los fondos Next Generation, pues obtuvimos una financiación europea que nos ha venido muy bien, porque el 65% de la inversión nos la ha pagado Europa. Entonces, bueno, pero eso solamente pasa cuando te pillan trabajando, como digo.
0: Dice Isabel, estaba escuchándote, Asier, y decía precioso, que le ha quedado precioso el albergue.
1: Bueno, quizás no sea el adjetivo que más se ajusta. Yo me habréis oído en alguna otra ocasión decir que era un hito, en mi opinión, conociendo el camino y otros muchos albergues, un hito, desde luego, en el Camino de Santiago, el albergue, un hito. Y de hecho, así se recogen algunos chats de grupos y de páginas que se dedican a la divulgación del camino, ¿no? Recogiendo la opinión de algunos de los peregrinos que han pasado. Realmente lo es. Otra cosa es que, naturalmente, un local de estas características, dimensiones y tal y cual, pues bueno, en un principio hay cositas que ajustar y en ello estamos, pero bien, no, muy bien. El local es una pasada, que diría un chaval, una pasada.
0: Bueno, vamos a explicar también a nuestros oyentes que quizás no hayan hecho el Camino de Santiago. ¿Para qué sirve un albergue? ¿Cómo se utiliza y quién lo atiende? Por ejemplo, el de Bilbao. ¿Quién atiende el albergue de Bilbao?
1: Bien, nosotros somos una asociación sin ánimo de lucro, naturalmente, y que tiene como objetivo, uno de ellos, entre muchos, es el mantener, divulgar y dar a conocer el Camino de Santiago. Y una de las cosas que asumimos como definitorias son el promover la existencia y atención de albergues de peregrinos. ¿Albergues de peregrinos en qué condiciones? Pues en condiciones, desde luego, de mantenimiento con donativos y atención por parte de hospitaleros voluntarios, que pueden ser de nuestra zona, conocidos, socios de la asociación y otros muchos que vienen incluso desde fuera. Es una peculiaridad, tanto es así que esta acogida, que se definiría como acogida tradicional de los peregrinos por parte de hospitaleros, está recogida incluso y puede que sea, sin demasiado esperar, un patrimonio inmaterial de la humanidad, porque así está postulado. Lo mismo que lo es ya el camino, la propia acogida, es una cuestión que solo se lleva a la práctica en el Camino de Santiago. Ninguna de las otras peregrinaciones, ni Roma ni Jerusalén, lo llevan a cabo, y aquí sí, aquí sí. Y nosotros asumimos esa atención con hospitaleros voluntarios en los albergues de Portugalete, de Baracaldo y ahora mismo de Bilbao también. Siempre lo hemos hecho en Bilbao, pero no en un albergue de estas dimensiones y características.
0: Claro. ¿Y cuáles son las características de un buen albergue? Quiero decir, la filosofía del albergue del Camino de Santiago, ¿cuál es?
1: Bueno, teniendo en cuenta que hay peregrinos que lo están haciendo desde el siglo XII, también eso ha evolucionado naturalmente. Durante años, incluso nosotros lo hemos conocido, Caminos de Santiago en los que te acogían en una iglesia, en una parroquia, en un polideportivo. El número de peregrinos era infinitamente menor. Ahora hay más divulgación, más conocimiento, se sabe qué es el camino. Y bueno, las necesidades hacen que también eso haya evolucionado. ¿Qué tiene que tener un albergue? Pues a priori tiene que ser capaz de cumplir el objetivo para el que fue creado, que es acoger al peregrino, ofrecerle una cama donde dormir y unas medidas higiénicas, unas duchas donde acogerse. A partir de ahí, bueno, pues ahora es cada vez más frecuente que llegue un peregrino a un albergue y te pregunte lo primero si hay wifi.
0: Es lo primero que preguntan.
1: No, lo primero, pero
0: o lo segundo, ¿no?
1: Pero mucha gente, ¿no? Que diría, eso es un hecho social y bueno, está ahí, ¿no? Pues bueno, el Ayuntamiento de Bilbao también ofrece en ese albergue el wifi gratuito. Bueno, fundamentalmente, se acoge al peregrino, puede pasar una noche en los albergues, no hay una tarifa de precios, es absolutamente voluntario y es un donativo, y este peregrino debe portar una credencial que acredite que es un peregrino.
0: Claro.
1: Se le acoge, se le ofrece una cama, se le ofrece una ducha, se le ofrece un espacio donde pueda tomar un café o un refresco, se le ofrece información del entorno en el que está. En Bilbao, en el albergue de Bilbao, pues se distribuyen folletos incluso de actividades que tiene programadas el ayuntamiento, actividades culturales, direcciones, cómo puede moverse por la ciudad. Bueno, se trata también de apoyar que la gente que llega a hacer el camino a Bilbao o que pasa por Bilbao, no solamente pase, sino esté. Esté y el tiempo que esté, conozca lo más posible de la ciudad.
0: Asier, el Camino del Norte está creciendo año tras año, esto es indudable. ¿Qué papel quiere desempeñar Bilbao dentro de este itinerario?
2: Bueno, nosotros creemos que el Camino del Norte va a ir cogiendo más fuerza en la medida en la que la gente va descubriéndolo y no solamente lo que es Bilbao, sino todos los municipios que atraviesa el Camino del Norte, ¿no? Y yo creo que Bilbao lo que no podía es no tener una infraestructura de estas características para atender a la gente que viene. La imagen que proyectamos también de nuestro país y la imagen que proyectamos de la ciudad pues se veía perjudicada precisamente por no tener unas instalaciones acordes a las características de este camino. Entonces yo creo que era una apuesta imprescindible para la ciudad desde el punto de vista de la proyección también de la imagen que damos hacia el exterior. Desde el punto de vista de capacidad, estamos hablando de un albergue que tiene 60 plazas, por lo tanto no estamos hablando de una infraestructura grande ni un gran volumen. Por lo tanto, yo creo que es más importante la parte cualitativa que la parte cuantitativa, ¿no? Como decía antes, la calidad de esa atención que damos a la gente que nos visita, mucho más importante, porque a fin de cuentas, si en la medida en la que atendamos bien a esos visitantes, serán en el futuro embajadores de nuestra villa y embajadores de nuestro país cuando vuelvan a sus lugares de origen, ¿no? Y que se vea que Bilbao es una ciudad acogedora y que, bueno, pues que mima también este tipo de infraestructuras culturales que como es el Camino de Santiago.
0: Isabel, lleváis ya más de 3 décadas acogiendo peregrinos.
1: Sí, desde el año 1991 exactamente.
0: Vale, ha cambiado el perfil, bueno, lógicamente las necesidades.
1: El número, el perfil, la situación social, el conocimiento del propio camino.
0: Pero camino no solo hay uno, ¿no? Único camino, ¿no?
1: Bueno, alguien con mucha experiencia en esto suele decir que hay 2 caminos como peregrinos, ¿no? Desde la puerta de tu casa. Pero si lo que se trata es de recrear de algún modo y de utilizar aquellos caminos que se crearon en un tiempo determinado, por Bilbao efectivamente pasan 2 caminos. El camino del norte, mayoritario en cuanto a...
0: Que viene de Roncesvalles.
1: Exacto. Sí. No, ese es el camino francés.
0: Ese es el francés.
1: El camino del norte partiría, si empezamos en el inicio... oficial, en Irún y pasaría por Bilbao hasta llegar ya a la provincia de Cantabria y luego ya de Santander ya va para allá. Y por otra parte, menos extenso, pero también hay un camino que además Bilbao es el kilómetro cero de ese camino, que es el camino olvidado o camino de la montaña. Uh-huh. Aquel que partiendo de Bilbao y llega a las Encartaciones y de las Encartaciones pasaría a Burgos. Son 4 etapas, 3-4 etapas. Uh-huh. Camino olvidado, camino de la montaña, mucho menos frecuentado que el otro, naturalmente. Hombre, que sí. Pero
0: con
1: existe.
0: Ese nombre, la verdad es que no sé si alguien se acuerda de ese camino.
1: Bueno, hay mucha gente cada vez más que sí. Hombre, sí. No tanto como en el de norte, claro, evidentemente.
0: Claro. Bueno, ¿siguen predominando quienes hacen el camino por motivos religiosos o esto ya es una minoría? ¿O no lo preguntáis?
1: Sí, se pregunta no mínimamente en una pequeña encuesta. Pues hay de todo. Desde la persona que tiene esas inquietudes espirituales y las lleva a cabo, la simple curiosidad, la historia del arte, la cultura, en fin, cada persona, cada
0: peregrino tiene una motivación.
1: Claro. Pero desde luego nunca debemos de olvidar por qué es el camino, por qué, cómo se creó. Pero luego la sociedad es la que vamos transformando, utilizando las cosas de un modo u otro, ¿no? Uh-huh. En cualquier caso, cualquiera de las motivaciones es absolutamente respetable.
0: Uh-huh. ¿Y procedencia? También supongo que hacéis un cuestionario de dónde vienen.
1: Sorprendente este año.
0: Sabemos a dónde van, pero ¿de dónde vienen?
1: Sorprendente este año, revisando los datos de este primer mes, de estos 500, bueno, pues muchos italianos, muchos alemanes, uh-huh, algún ucraniano, gente de Australia, Estados Unidos ha aumentado el número y naturalmente del resto de España también. Pero bueno, muy variopinto. Junio además es un mes, el perfil habitual del peregrino es un perfil más adulto, con otro tipo de inquietudes. Ahora ya en julio pues hay más estudiantes, las universidades tienen vacaciones, hay más, en fin, hay otro perfil. Pero bueno, muy variopinto.
2: Algún peregrino coreano también, creo que.
1: Algún coreano, efectivamente. A Sier le llamó mucho la atención que había varios coreanos, sí. Y el otro día estuvo un japonés, que nos dejó además en la asociación datos sobre el camino en Japón, imagínate.
0: Claro, esto es importante, ¿no? Que venga este peregrinaje internacional también y que pasen por un albergue como
1: Claro, forma parte de propia peregrinación, ¿no? Pero, el albergue. En un hotel podemos dormir
0: Se llevará una buena imagen. Decir,
1: pues en Bilbao de sorpresa. Porque muchos de ellos, no todos, pero muchos de ellos ya han hecho otros caminos, otros años, ya saben lo que es un albergue de peregrinos, cómo está. Claro, mira, te cuento una anécdota personal. Nosotros ayer estuvimos, es una de las actividades de la asociación, de conocer otros caminos, tal. Y estuvimos haciendo una etapa del Camino Ignaciano ayer. Y en Navarrete vimos un albergue y entramos a saludarle al hospitalero que estaba. Y al salir, algunas de las personas que entramos me decían, ¿te imaginas que compara esto con el albergue de Bilbao? Pues que no es
0: comparable.
1: Otro tiempo, es otro momento, y está fenomenal, de Navarrete, uh-huh. un hospitalero encantado, en fin. Pero es otro momento.
0: Claro, una infraestructura recién estrenada y con la última tecnología, pues claro, lógicamente, siempre destaca, ¿no?
1: Con baños, con equipamientos adaptados a personas con dificultades, en fin.
0: Uh-huh. Asier, ¿hay más edificios municipales en desuso que pueden seguir el camino de este albergue?
2: No para albergue del Camino de Santiago, pero sí para otras necesidades
0: sociales o turísticos.
2: Sí, bueno, llevamos tiempo haciendo otro tipo de infraestructuras y en Bilbao, además, yo creo que tenemos igual la gente se olvida, ¿no? Pero tenemos ya experiencia en hacer rehabilitaciones curiosas, cuando menos, ¿no? Desde la compra de iglesias para equipamientos culturales, como fue en Bilbao la Vieja, por uh-huh. ejemplo, la compra de la iglesia para el Museo de Reproducciones, o el Bilbo Rock en su momento, ¿no? La iglesia de la compra de la Merced para hacer una sala de conciertos, o la compra de la iglesia en Ocharcuaga del Dulce Nombre de María para convertirlo en centro de producción teatral, o la transformación de pabellones industriales en Zorrozaurre para convertirlos en teatro municipal. Bueno, pues ahí, innovando siempre estamos.
0: Uh-huh. Bueno, la innovación es importante. Hay muchas ciudades que intentan aprovechar el tirón del Camino de Santiago. No sé si esto es un error o cómo se gestiona esto.
2: No entiendo la pregunta, ¿a qué te refieres?
0: Sí, lo que muchas ciudades quieren es aprovechar el tirón del Camino de Santiago, ¿no? Lógicamente, desde uh-huh. el punto de vista, bueno, pues económico. ¿Esto cómo se puede gestionar para no llegar a saturar el mercado, por decirlo de alguna manera?
2: No creemos que el Camino de Santiago vaya a suponer una cuestión de saturación. Es posible que crezca algo en los próximos años, pero estamos hablando de volúmenes de personas en el conjunto de los visitantes que vienen a la ciudad bastante pequeño, y precisamente por eso la dimensión que tiene la Brega de Peregrinos de Santiago, de Bilbao, antes lo mencionaba, ¿no? Esas 60 plazas, bueno, no tiene nada que ver con otro tipo de infraestructuras turísticas que pudiéramos tener en la ciudad. Desde ese punto de vista no creemos que vaya a tener un efecto, vamos a decir, de masificación o similar o parecido. Lo que sí consideramos es que es un camino que, precisamente por el valor cultural que antes mencionaba Isabel, merece ser cuidado, merece ser mimado, y desde ese punto de vista tenemos que tener infraestructuras al nivel de este tipo de experiencias culturales que se están buscando, ¿no? Para que aquellas personas que nos visiten, bueno, pues no se vayan con una mala imagen de la ciudad o se vayan defraudadas. Pero no creo que vaya a tener un efecto desde ese punto de vista de masificación, y va en la línea de lo que Bilbao está buscando, ¿no? Un turismo de calidad, un turismo sostenible y un turismo principalmente cultural, aparte de lo que son los congresos profesionales que también queremos atraer a la ciudad, ¿no? No nos interesa tanto el turismo barato, masificado, de sol y playa, vamos a decir. Ese no es el turismo que buscamos para Bilbao. Buscamos, como decía, unas visitantes que vengan por cuestiones profesionales. Como mencionaba antes, los congresos es el principal fuente de ingresos para la ciudad. Es muy importante los congresos profesionales que albergamos en Bilbao, en el Euskalduna y en otras instalaciones. Y luego el turismo cultural y aquel turismo que busca, sobre todo, calidad.
0: Isabel, ¿qué trabajo hacéis en la Asociación de Amigos de los Caminos de Santiago de Vizcaya?
1: ¿Qué trabajo respecto a los peregrinos, a los albergues?
0: El trabajo, bueno, en general, lo que hacéis desde que os levantáis hasta que os acostáis.
1: Nuestros propios estatutos lo recogen. Desde luego, agrupar a todas aquellas personas que tengan un interés por el camino, con el objetivo de conservar, divulgar, hacerlo crecer. Desde luego, crear y acoger fundamentalmente y atender a todos aquellos peregrinos que utilicen los albergues y informar. Nosotros desde aquí aprovecho el micrófono que me prestáis para invitar a todo el mundo, toda la gente que nos puede estar escuchando, para que pasen por la asociación, donde se les va a informar de lo que es cada camino, de cómo pueden hacerlo, de las etapas, de los kilómetros, y además podrán conseguir la credencial que acredite que son peregrinos. Eso cuando quieran. Estamos en Bilbao, estamos en las calzadas de Mayona y están invitados. Uh-huh. Pero fundamentalmente es el mantenimiento, la divulgación, la conservación de lo que es el propio camino, a su paso por Vizcaya, naturalmente.
0: ¿Tres consejos básicos antes de iniciar el camino, Isabel?
1: Primero que lo quieran hacer, que tampoco busquen demasiadas historias a por qué lo hago, qué hago, yo a mí la religión me va, no me va, la historia...
0: Hay gente que quiere hacerlo para encontrarse a sí mismo.
1: Bueno, sí, si ese es el camino, ¿por qué no? Yo leí hace mucho tiempo, en algún artículo de prensa, que decía el autor que no había que preocuparse en buscar el camino, que una vez que inicias el camino... Uno de los caminos siempre sale a buscarte a ti. Uh-huh. Bueno, pues esa es la historia.
0: Vale.
1: Luego que tampoco es imprescindible llevar todas las etapas, dónde voy a dormir, dónde voy a comer, dame el teléfono, tendré sitio. En los albergues privados, sí, pero en los públicos, como es el nuestro, no se hacen reservas, no se admiten reservas. Es decir, tú llegas... Si hay
0: por
1: sitio,
0: orden de llegada.
1: Por orden de llegada, efectivamente.
0: Uh-huh. Vale.
1: Entonces, que no te vas a perder, que está muy bien señalizado. En Bilbao está magníficamente señalizado el camino, las etapas, por dónde voy, por dónde no voy. Este albergue de Bilbao, concretamente, está a 50 metros del cruce que viene el camino del norte, que baja de Zamudio, en fin.
0: Uh-huh. Bueno, y luego un buen calzado y todo lo demás, ¿no?
1: Bueno, y todo lo demás. Agua, fruta. No pasamos por zonas excesivamente desérticas, uh-huh, y en País Vasco menos. Pero bueno, lo evidente y lo... Y además, que si no puedes porque tus pies no han respondido, porque estás cansado, porque yo qué sé, te has torcido el tobillo, pues el camino va a seguir ahí. Uh-huh. Vuelve a casa, descansa y lo tomas de nuevo.
0: Pues el verano, que ya está aquí, y lógicamente en el mes de julio, el mes de agosto, pues la gente se lanza al camino. Y veremos aquí pues muchos peregrinos en Bilbao, en este nuevo albergue. Le agradecemos mucho a Sierra Bauza, concejal de Planificación Urbana, Proyectos Estratégicos y Espacio Público del Ayuntamiento de Bilbao, que nos haya atendido. Así es, eskerrik asko.
2: Un placer.
0: Y a Isabel Alzorriz, la presidenta de la Asociación de Amigos de los Caminos de Santiago de Vizcaya, que haya estado aquí con nosotros en los estudios.
1: Gracias a vosotros.
0: Gracias, Isabel.
1: Agur, Asier.
0: Buen camino.
2: Isabel.
1: Un abrazo.
3: El Departamento de Cultura y Política Lingüística del Gobierno Vasco le ofrece la nota cultural del día.
0: El euskera estará representado en una colección de obras en inglés titulada Eight Plays. Se trata de la producción del Teatro Arriaga, Moto Membra Jesu Nostri, de 2022, cuyo texto de Eneko Sagardoy ha sido traducido al inglés por Justin Peterson y Tim Nicholson. El libro se presentará este jueves 9 de julio en el prestigioso Festival de Avignon, en Francia. El proyecto forma parte de DOSEL, un proyecto internacional centrado en la traducción y el desarrollo de obras teatrales escritas en lenguas europeas minoritarias, del que el Teatro Arriaga es uno de sus impulsores. El objetivo es aumentar el reconocimiento internacional y la accesibilidad de obras dramáticas escritas originalmente en lenguas europeas minoritarias, así como fomentar su puesta en escena con mayor frecuencia. En este sentido, cabe recordar que Moto Membra Jesu Nostri se presentó en euskera, en Eslovenia, en octubre de 2025, gracias a este proyecto que se desarrolla fruto de una colaboración entre 8 organizaciones culturales europeas: la Agencia Nacional de Artes Escénicas de Malta, la Sala Beckett de Cataluña, el Teatro Nacional de Croacia en Zagreb, la Agencia de Teatro de Estonia, el Teatro Nacional de Kosovo, el Teatro Nacional Iván Vasov de Bulgaria, el Teatro Preseren de Eslovenia y el Teatro Arriaga de Bilbao.
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0: Once y 34 minutos de la mañana, conectamos ya con Euskalmet. Jaione Munarri dice egunon.
12: Kaixo egunon.
0: Bueno, y parece que viene otro día con las temperaturas subiditas, no tanto como la última ola de calor, pero ya se nota.
12: Sí, se van a acercar. Sí que es verdad que hoy sobre todo hablamos de, bueno, hoy prácticamente durante toda la semana hablaremos de temperaturas. Es cierto que de momento parece que este va a ser el día más caluroso en todas las zonas, ¿no? Luego, pues en Álava, centro y sur de Navarra seguirá apretando el calor también los próximos días, sobre todo, pero bueno, en general, ¿no? Porque cogiendo todas las zonas, hoy será el día más caluroso de momento. Y es que en la costa también, ¿no? Y las máximas se van a quedar entre los 32 y los 34 grados, y en el resto las máximas superarán ampliamente los 35 grados, incluso pues se quedarán cerca de los 40 grados, ¿no? 37, 38 grados en muchas localidades. Por tanto, hoy el día será caluroso, por lo demás nada que comentar, cielos despejados, algo de brisa por la tarde, pero bueno, hoy la brisa tampoco va a conseguir suavizar mucho el calor. Y esta noche también, pues tampoco va a bajar, tampoco va a refrescar mucho, ¿no? Estas jornadas anteriores sí que ha refrescado bastante, pero hoy, esta noche, pues las mínimas podrían no bajar de los 18 o 20 grados en muchas zonas de la vertiente cantábrica, así que ya partiríamos de unos valores cálidos. Y mañana las máximas en la costa sí que tienden a bajar, se notará sobre todo en la costa y en zonas cercanas, hablamos de máximas que se quedarán cerca de los 30 grados o por debajo de este valor. En el interior de Vizcaya y Guipúzcoa también bajará un poco la temperatura, pero todavía las máximas se van a quedar cerca de los 35 grados. Y mañana de nuevo en Álava y centro y sur de Navarra pues se repetirán los valores de hoy, ¿no? Entre máximas entre los 35 y los 40 grados. Y mañana, bueno, pues a diferencia de hoy, pues soplará el viento del noroeste por la tarde, también irá avanzando hacia el interior y ese viento sí que podría bajar algo la temperatura. Y mañana también hablaríamos de probabilidad de algunos chubascos tormentosos, sobre todo en el sur.
0: Bueno, iremos poco a poco esta semana capeando el temporal de la manera que podamos. Temporal es una forma de hablar, porque de temporal nada, todo lo contrario. Jaiones, qué ricasco.
12: Vale, son de agur.
0: Agur, 11 y 37, vamos a ver qué temperaturas tenemos en nuestras capitales. Oye, Ríos, Egunon.
13: Egunon, Quique, mira, pues ahora mismo tenemos 28 grados en Donostia, 29 grados en Iruña y Gasteiz y 30 grados en Bayona y Bilbao.
0: Bueno, pues ya suben los termómetros, estamos viendo imágenes además de la plaza del Ayuntamiento en Iruña, completamente llena ya de jóvenes y no tan jóvenes que están esperando al chupinazo a las 12 del mediodía. Bien, vamos con la información del tráfico.

0: ¿Algún problema en carreteras, Oyer?
1: Pues sí, según nos confirma el Departamento de Seguridad del Gobierno Vasco, seguimos con retenciones y densidad de tráfico en la N121 en Irún. Solo eso. Y Bidegi nos comunica que hay una afección para tener en cuenta también. En la AP8, en ambos sentidos, en Cestoa y Zarautz, atención porque se producirán diferentes cierres de carril cada noche hasta la madrugada del viernes para realizar trabajos de renovación de la red de comunicaciones.
0: Pues esos son los avisos que tienen que tener en cuenta nuestros oyentes, aquellos que estén circulando por esos puntos. Es que ricasco, Oyer.
1: Es que ricasco. 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

En Pamplona ya se vive los momentos previos al chupinazo. Las calles cercanas a la plaza del Ayuntamiento se contagian de la fiesta y la alegría de miles de personas que esperan el inicio de los Sanfermines 2026. El chupinazo, pues en menos de un poquito más de 20 minutos, ya estarán todos con el pañuelo al cuello, el pañuelico al cuello. Una nueva oportunidad de disfrutar de la fiesta de San Fermines y de sus conciertos, como por ejemplo el de Boney M, que va a llenar la Plaza del Castillo con muchas expectativas y con mucho disco. El espectáculo hoy traerá por primera vez a la banda alemana a Pamplona, bueno, lo que queda de ella. La Plaza del Castillo va a recibir a Boney M feat. Maisie Williams, un concierto que se sumará a la inauguración de las fiestas sanfermineras, abriendo las fiestas con la inédita visita de la mítica banda. Boney M es un grupo de música disco creado en 1974 por el productor alemán Frank Farian como un experimento de estudio con su primer sencillo, que fue el Baby Do You Wanna Bump. Tan solo dos años después de este tema, de este primer sencillo, la formación alcanzó el estrellato en el otoño de 1976, cuando apareció en el influyente programa de televisión alemán Musikladen, interpretando Daddy Cool, esta canción que estamos escuchando de fondo. La espectacular coreografía de Bobby Farrell impactó tanto al público que el sencillo subió directo al número uno de toda Europa de forma masiva, y al final de ese mismo año publicaron su disco Sunny, consolidando su triunfo a nivel mundial. Sunny es una canción que estamos escuchando. Sí, ahora mismo, mira, Sunny, suena. Los dos años que siguieron no tuvieron menos reconocimiento, sino todo lo contrario. Con su álbum más aclamado, Night Flight to Venus, que incluía canciones internacionales como Rasputin o Rivers of Babylon, llegaron al éxito y se consolidaron en la escena mundial. Y el disco como el género estrella de la época. El grupo logró convertirse en uno de los referentes más importantes del pop europeo, vendiendo millones de copias en todo el planeta y dejando un legado musical que continúa vigente hasta nuestros días. Eso sí, con el éxito de la banda también llegaron disputas internas por atribuirse el mérito de la fama. La más conocida fue la protagonizada por Bobby Farrell, la cara visible del grupo, que mantenía conflictos con el productor tanto por las sesiones en vivo como por las canciones grabadas en estudio. El problema residía en que, aunque Bobby Farrell era el rostro público de la banda y quien aparentemente cantaba, tanto en las grabaciones como en los conciertos, la voz real detrás de Boney M era la del productor Frank Farian, quien grababa tanto la voz principal como los coros. En los directos sonaba la canción grabada de fondo, mientras los miembros simulaban cantar haciendo playback. Esta situación generó un fuerte malestar entre los integrantes, especialmente en Farrell, quien insistía en que él también poseía talento vocal y no quería limitarse al papel de bailarín o marioneta del proyecto. A esta inconformidad se sumaba otro factor. Aunque la banda era mayoritariamente caribeña, la voz real era la de un alemán rubio, lo que contradecía la imagen e identidad que el grupo proyectaba al público. Y esto generó controversia y reacciones encontradas entre los seguidores. Este caso no fue el único protagonizado por Frank Farian, porque utilizó el mismo modelo de negocio con otra banda, con Milli Vanilli, seguro que la recuerdan, para la cual contrató a bailarines caribeños que fingían interpretar canciones que en realidad él mismo producía y cantaba. Esto generó que el cuarteto original, compuesto por Lee Mitchell, Marcia Barrett, Maisie Williams y Bobby Farrell, dejara de grabar en conjunto desde 1986 con su alineación dorada, si bien mantuvieron reuniones esporádicas para televisión y para otro tipo de eventos. Posteriormente surgieron varias formaciones y proyectos paralelos bajo el nombre de Boney M, que giraron por Europa con distintos integrantes, como es el caso de Boney M feat. Liz Mitchell y Boney feat. Maisie Williams, que es quien actúa hoy en Donostia, en Pamplona, en Iruña. Esta última es la versión de la banda liderada por Maisie Williams, integrante del grupo original. Será la encargada de revivir los grandes éxitos de Boney M esta noche en la Plaza del Castillo, llevando a Pamplona casi medio siglo de historia del disco europeo.

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3: Hoy cumpliría 101 años Bill Haley, que nacía un 6 de julio de 1925 en Highland Park, en Michigan, considerado uno de los padres del rock and roll. Bueno, tres años antes que Elvis Presley, por ejemplo, ya popularizaba este género a nivel mundial a principios de los 50 junto a su banda Los Cometas. Bill Haley and His Comets marcaron la historia de la música con su legendario éxito mundial, el Rock Around the Clock. Hijo de músicos, comenzó su carrera tocando country y western swing antes de orientarse hacia el rock, y además de estas canciones popularizó clásicos como el See You Later Alligator o el Shake, Rattle and Roll. Se caracterizó por su estilo elegante, ese característico tupé, ese flequillo, y una formación musical que fusionaba el ritmo rápido del rhythm and blues con las raíces country. Moría el 9 de febrero de 1981 en Harlingen, en Texas, a los 55 años de edad. Y hoy recordamos la música de uno de los padres del rock and roll, Bill Haley, con este éxito inmortal, el rock alrededor del reloj.

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9: Vamos a conocer a qué hora tenemos las mareas con Oyer Ríos. Oyer.
10: Kaixo berriro, Kike. Pues mira, la primera plea de mar del día ha sido en torno a las 9:40 de la mañana y ahora a lo largo de la mañana la marea está bajando hasta alcanzar su cota mínima a eso a las 4:20 de la tarde. La segunda plea mar de la jornada será ya por la noche, al filo de las 10 de la noche, y el viento del suroeste sopla con fuerza 2 por la mañana. Será del noroeste. Será del noreste, durante la segunda mitad del día, arreciando a fuerza 3 por la tarde. Esto originará mar rizada y marejadilla por la tarde y la mar del fondo del noroeste levantará olas de medio metro de altura. Y además, el agua del mar ya está a 23 grados.
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9: Vamos a ver, ¿cómo está el día? Se lo preguntamos a Josu Galfasoro, que es portavoz del Servicio Foral de Salvamento y Socorrismo. Josu, ¿qué tal, egunon?
15: Egunon, muy buenas.
9: Un día hoy, vamos, podemos decir que de película para ir a la playa.
15: Sí, sí, de película, porque la temperatura es alta y las playas también prácticamente acompañan, porque solo tenemos una playa con bandera roja, que es la playa de Toña, y 9 con bandera amarilla, que son las de La Arena, Las Arenas, Barinache, Arrietara, Chaviribil, Bakio, Lairatxu, San Antonio, Laida, Laga y Arrigorri. Y el resto, pues bandera verde.
9: Vale, pues nada, disfrutar de un día de playa. ¿Con qué temperaturas?
15: Pues mira, tenemos en estos momentos 29 en costa y 22 en el agua.
9: 29 en costa y 22 en el agua. Muy bien, en el agua perfecto. Es que ricasco, Josu.
15: Suri, gerarte, agur.
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9: Oyer, ¿qué banderas tenemos en las playas guipuzcoanas?
10: Pues aquí en Guipúzcoa también las playas también están muy tranquilas. Tenemos todas banderas verdes, menos la playa de la Zurriola en Donostia, la playa de Antilla en Orio y la playa de Gaztetape en Getaria.
9: Oyer.
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9: En 4 minutos, esperando al chupinazo, estamos en la plaza del ayuntamiento. Por cierto, en esa plaza se pueden concentrar hasta 12.500 personas en sus 2.502 metros cuadrados. Esto es una operación matemática muy sencilla. Resulta una densidad promedio de 5 a 6 personas por metro cuadrado y alcanza picos de hasta 9 personas por metro cuadrado en los momentos previos al chupinazo. Datos de asistencia y de densidad que a uno, bueno, pues le ponen los pelos como escarpia, ya lo podemos ver en televisión, en esas imágenes en las que esa marea de personas, estudios científicos recientes, publicados, por cierto, en revistas como Nature y realizados en la plaza del ayuntamiento, demuestran que al superarse el umbral de las 4 personas por metro cuadrado, la multitud comienza a oscilar rítmicamente en olas o movimientos orbitales cada 18 segundos de forma totalmente coordinada y espontánea. Eso se puede apreciar en esas imágenes cenitales que nos ofrece la televisión. Bueno, pues nosotros también vamos a vivir en directo el chupinazo en menos de 3 minutos, aquí en la sintonía de Onda Vasca, la radio que conecta contigo.

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2: Las 12, Guardión, el saludo de Lorena Begué. Pamplona centra ahora mismo todas las miradas con una plaza consistorial completamente abarrotada. Conectamos ya con el bancón consistorial.
3: ¡Pamploneses! ¡Viva San Fermín! ¡Viva! ¡Iruín de Roa!

Bueno, pues ahora sí, ha comenzado ya esos 9 días ininterrumpidos de fiesta. Gora San Fermín, viva San Fermín, con esa frase tradicional que da inicio a los Sanfermines 2026, un día marcado evidentemente por el calor hace y mucho en Pamplona, donde se superan ampliamente los 35 grados. Está completamente abarrotada la plaza, como todos los años. Ambiente muy festivo el que se vive ahora mismo en Iruña. Hemos escuchado a Clean Jean-Louis Fernández, el subdirector del Servicio de Urgencias de Navarra, Araceli Sergio Aguilera, enfermera de la UBI móvil de Tafalla, han sido los encargados en lanzar ese chupinazo, en prender la mecha de estas fiestas, las más internacionales, sin duda, las más queridas, sobre todo por pamploneses y pamplonesas. Muchísimas las personas que se han desplazado hasta Pamplona para no perderse este momento de este 6 de julio y estas 9 días de fiesta ininterrumpida, ya con el pañuelico rojo, ahora sí ya se puede atar al cuello para comenzar estos días de fiesta. Una jornada, como decimos, marcada sin duda y que va a marcar los próximos 9 días. Aquí en Onda Vasca hablábamos esta mañana precisamente con el gerente de Destino Navarra, con Mikel Hoyo, quien ha destacado el ambiente previo que se ha vivido ya durante estos días, con una marea humana, una fiesta continua ahora mismo por Sanfermines. El 97% de la ocupación de los balcones muestra además un crecimiento muy fuerte del turismo internacional. Sobre el origen de ese turismo, señalaba que se repite el patrón de todos los años con Estados Unidos, más si cabe en esta ocasión, porque se cumplen 100 años de una de las obras icónicas.

0: de las personas que viven en Norteamérica, pero de habla hispana. No solamente de México, que era también habitual, sino también de otras comunidades hispanas en lo que es el Estados Unidos.
1: Bueno, pues inmejorables ambientes, hemos visto precisamente las imágenes, nos devuelven esos balcones llenos para ver este chupinazo. Bueno, la pantalla del Paseo de Sarasate se ha trasladado en esta ocasión a la Rochapea, el resto están en los puntos habituales, esas pantallas gigantes, pues que lo que buscan es precisamente descongestionar el centro, esa plaza donde, bueno, pues siempre parece que cabe más gente de la que en realidad puede caber, porque no es tan grande como parece en la televisión, pero lo cierto es que está completamente llena, abarrotada. Esperemos que les lancen bastantes cubos de agua en esta ocasión a todo el que está ahí abajo, porque hace muchísimo calor ahora mismo en Pamplona. Las imágenes, bueno, pues de auténtica fiesta la que se está viviendo ahora mismo en Iruña. Aquí en Onda Vasca les hemos ofrecido en directo esa señal desde el Ayuntamiento de Pamplona con ese tradicional Viva San Fermín, Gora San Fermín, que abre estos 9 días de fiesta. En las carreteras, ahora mismo les tenemos que dar cuenta de que hay retenciones, sigue habiéndolas en Irún, en la Nacional 121A, en la rotonda de Zaisa, debido a la densidad de los camiones habituales, los lunes que se dirigen hacia la Muga. Así llegamos a las 12:05, en una hora más información.

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5: Doce y siete minutos, aquí continuamos en esta mañana de lunes, 6 de julio, ya está la fiesta en San Fermín, ya está liado, esperando el ánimo, pues la imagen más espectacular del chupinazo, 200 gaiteros en mitad de la plaza, miles de personas saltando y cantando esa marea humana que, como decíamos, pues bueno, se convierten en una ola rítmica que oscila en movimientos orbitales cada 18 segundos de forma totalmente coordinada y espontánea. Esto no lo decimos nosotros, lo dicen estudios científicos recientes publicados en Nature, realizados en la plaza del Ayuntamiento con motivo del chupinazo, donde se dan cita pues más de 12.000 personas dentro de esos 2.502 metros cuadrados que mide el espacio. Esto da una media de entre 5 y 6 personas por metro cuadrado, que es una cifra comparable al de las

aglomeraciones masivas como el puente Llamarate en la Meca, por ejemplo. Pues eso es lo que ha ocurrido hace unos minutos en la plaza del Ayuntamiento, en Iruña. Ya están todos los mozos y mozas con sus pañolicos al cuello disfrutando de la fiesta de San Fermín. Bien, pues nos queda todavía por delante tiempo para hablar y para irnos hasta Iruña, para conocer cuál es el ambiente de estas primeras horas de los Sanfermines. En una ola de calor, por cierto, que está amenazando y que ya ha supuesto la alerta naranja en Navarra por temperaturas extremas que podrían llegar a los 40 grados a lo largo del día. Así que muchísima precaución, muchísima precaución y sentido común para todos aquellos que están ahora viviendo la fiesta intensamente. Lógicamente no nos escucharán, pero bueno, que alguien se lo diga. Son las 12:09.

0: Son las 12 y 12 minutos. Vamos a conocer el trabajo que realiza Esporalis, que es una startup biotecnológica especializada en fermentación en estado sólido. Su objetivo es acelerar procesos biológicos de la industria alimentaria mediante inteligencia artificial y biotecnología, reduciendo tiempos de producción y mejorando las propiedades sensoriales de los alimentos sin recurrir a aditivos o procesos químicos. La empresa ha sido seleccionada dentro del ecosistema vasco, apoyado por el grupo Spri, y queremos conocer el trabajo que hace Esporalis y qué le hace diferente de otras empresas. Laura Pérez, ¿cómo estás?
1: Hola, ¿cómo estás? Muy bien, gracias.
0: Muy buenas. Tenemos también a Juan Rubiano. Hola, Juan.
2: Hola, ¿qué tal? Un gusto estar en este espacio.
0: Bueno, hoy queremos conocer cómo funciona este proyecto, esta startup que ha desarrollado una plataforma que combina IA y fermentación en estado sólido para acelerar procesos como la maduración de quesos o embutidos y mejorar el sabor del café. La fermentación en estado sólido existe desde hace siglos, ¿no? ¿Qué aporta vuestra tecnología que antes no era posible, Juan?
2: Bueno, pues primero, y como bien lo mencionas, la fermentación en estado sólido es una técnica milenaria. Normalmente gran parte del cuerpo de este trabajo y de esta técnica ha sido desarrollada en Asia, y ahora gracias a las nuevas tecnologías y a la capacidad de poder tener datos para este tipo de fermentación, es que nosotros podemos ser diferentes de una técnica gastronómica, por decirlo de alguna manera. Entonces nosotros, desde nuestro laboratorio y desde donde trabajamos acá en Vizcaya, tenemos una gran base de datos donde podemos entender y comprender a través de la ciencia de datos y ahora con la inteligencia artificial todas esas interacciones moleculares que nos ayudan a poder acelerar procesos biológicos que antes no teníamos pues manera de tener datos para este tipo de procesos.
0: Aseguráis que podéis reducir hasta un 90% el tiempo de maduración de algunos productos, ¿no es así, Laura?
1: Sí, tenemos diferentes aplicaciones en charcutería, quesos cárnicos y café, en donde hemos reducido el 90% del tiempo es en cárnicos, una maduración tipo dry aged, muy conocida por que un steak se madure en 40 días. Nosotros lo hemos madurado en 3 días con las mismas propiedades de sabor y de textura. Y toda esta validación la hemos replicado en charcutería, jamones, chorizos, fuets que requieren 30 días y bajarles un 25-35% de tiempo, o quesos de larga duración de 2 años a 6 meses. Esto genera mucha rotación de inventario, más capacidad de producción y a la hora, al final, pues mejorar los márgenes de los corporativos. Y en cuanto a café, es acerca de cómo modular el sabor y cómo brindar diferentes tipos de sabores y de notas y de jugosidad y balance a una copa final de café.
0: Ajá, bueno, la verdad es que siempre ahorrar tiempo viene muy bien, ¿no?, en todos los aspectos de la vida, pero realmente no varía ni el sabor ni la textura del producto al acelerar un poquito su maduración.
2: Lo que nosotros buscamos...
0: Sí, podéis interrumpiros. Sois amigos, ¿verdad? Y compañeros.
1: Vale, okay.
0: Adelante. Laura.
1: Vale, la idea es generar este corte de tiempo con las mismas propiedades de sabor que existe anteriormente. Y esto se hace a través de la modulación enzimática y el expertise que nosotros tenemos, y es dejar el mismo paladar que los españoles, que los clientes están acostumbrados a tener en un jamón o en un chorizo, y hacerlo en menos tiempo. Digamos que en el café sí hay una variedad muy grande de sabores y de perfiles, porque nosotros apuntamos a un mercado global en donde diferentes geografías tienen diferentes gustos y notas de sabor, y la idea es expandir y llegar con un ingrediente que pueda capturar estos sabores simplemente con agregar el ingrediente a un café tradicional. Entonces, hacemos toda esta data para que el sabor esté especificado en diferentes mercados.
0: Juan, ¿y cómo conseguís esto?
2: Bueno, pues yo llevo trabajando más o menos desde el 2019 en fermentación en estado sólido. Nosotros empezamos trabajando en Colombia en el 2019, y el año pasado tuvimos la oportunidad de tener una alianza con un laboratorio de ingeniería bioquímica avanzada en Inglaterra, y esto nos dio la posibilidad de todos los procesos que habíamos construido para las diferentes aplicaciones alimenticias, poder empezar a tener data. Entonces, este fue de verdad como ese catalizador y esto que nos impulsó a las cosas que sabíamos que tenían mejor sabor, que tenían mejores procesos, pero de verdad entender a nivel biomolecular cómo son las interacciones de esas enzimas específicas y lo que dice Laura de la modulación enzimática, que es básicamente ajustar enzimas a diferentes niveles y como prender y apagar enzimas como un semáforo, por decirlo de alguna manera, a nuestro gusto. Y esto lo hemos logrado a través de nuestra plataforma y a través pues, de diferentes procesos de como inducción que se le hacen al microorganismo con el que nosotros trabajamos. Y lo mejor de todo es que todo es 100% natural y es un microorganismo pues comercialmente disponible y que no es ningún tipo de transformación genética, que a veces eso también puede generar resistencia por parte del consumidor, pero pues la gran ventaja es que todo esto lo logramos pues siendo 100% natural.
0: Claro, eso te iba a preguntar, ¿cómo lo conseguís? Si tenéis que inyectar algún tipo de producto químico, alguna sustancia realizada en laboratorio o qué tipo de bacterias utilizáis para madurar más rápido el jamón, por ejemplo.
2: Sí, nosotros partimos de un hongo, que es el hongo que tradicionalmente se utiliza en Asia para hacer el sake, la pasta miso o tradicionalmente la salsa de soya. Y este hongo tiene muchas variedades, por decirlo de alguna manera. Entonces está la variedad para soya, está la variedad para miso o la variedad para sake. Entonces lo que nosotros hacemos es poder como alimentar el hongo diferentes tipos de sustratos, se llama técnicamente, y ver cómo se comporta el metabolismo de este hongo. Entonces, si uno le alimenta pues diferentes tipos de granos o de... Nosotros trabajamos mucho con subproductos de la industria agroalimentaria. Entonces, la gran disponibilidad de y como son subproductos en su mayoría, subproductos sólidos, pues nos ayuda a poder tener también pues una gran cantidad de tanto de reciclaje a nivel industrial como pues de diferentes ofertas a nivel sensorial y de enzimas que el hongo produzca cuando se le inducen con estos diferentes sustratos.
0: ¿Y en qué fase os encontráis? ¿En la fase de investigación? ¿Tenéis ya proyectos piloto? ¿Ya tenéis producción comercial? ¿En qué momento os encontráis, Laura?
1: Ya tenemos una tracción muy amplia. Nosotros iniciamos en Colombia vendiendo producto, todo esto avalado por el ente sanitario allá. Cuando llegamos a España también por un programa que se llama Rising Up in Spain del ISEX, llegamos directamente a hacer pruebas piloto con grandes corporativos industriales alrededor de Europa. Todos estos son pilotos pagos y la forma de poder tener nuestros ingredientes es a través de muestras de diferentes tamaños mínimos de kilogramos y luego acceder a pilotos industriales para poder tener el beneficio dentro de la cadena productiva de los mismos corporativos. Uh-huh. Pero ahora ya la idea es que el próximo año podamos convertir estos pilotos industriales de 50 kilogramos en producción más recurrente.
0: Juan, ¿y qué tipo de empresas son vuestro cliente ideal? ¿Grandes industrias, pymes o ambas?
2: Pues lo bueno del ecosistema español y especialmente del ecosistema alimentario es que tiene tanto grandes corporaciones en las diferentes verticales en las que nosotros trabajamos, o sea, tanto café como charcutería como quesos, que son a veces como esos grandes validadores para nosotros y los que generan esa gran confianza de que nuestra tecnología es interesante para el mercado, pero esa pequeña y mediana empresa que normalmente, por ejemplo, en el sector de charcutería, quesos o lo mismo del café, son empresas ya de segunda generación o empresas familiares que les gusta conservar su artesanalidad, su tradición, pero que también buscan ser eficientes. Entonces, para nosotros el mejor momento son esas pequeñas y medianas empresas que ya tienen procesos establecidos, que ya tienen un producto en el mercado que quieren mantener esa calidad, pero que buscan eficiencia y que al ser nosotros una startup, pues también podemos iterar mucho más rápido que ellas porque tienen muchos menos como tomadores de decisión intermedios que las grandes corporaciones.
0: Uh-huh. Y en la etiqueta de ingredientes de los productos tiene que aparecer que está madurado por la empresa Sporalis. ¿Hay que ofrecer ese tipo de información?
2: En este momento, a nivel regulatorio, como va declarado, puede ir declarado como un aroma o como un ingrediente fermentado, o sea, como cualquier tipo de cultivo iniciador, por ejemplo, como cuando se le hace a un fuet o a un queso. Y en este momento Laura también, que es también la que tiene todo el tema de experiencia en marketing internacional trabajando en grandes corporaciones, estamos desarrollando en cómo se puede nombrar dentro de la etiqueta de una manera diferenciada que nos dé una ventaja competitiva para que la gente reconozca nuestro ingrediente desde la etiqueta. O sea, que la etiqueta también sea un punto de comunicación con el consumidor y un punto de confianza con el consumidor de que tiene eficiencia, de que es 100% natural y de que claramente de que tiene muy buen sabor gracias a nuestra tecnología.
0: Laura, ¿tienes ya alguna idea en la cabeza?
1: Sí, igual al ser un ingrediente natural, no hay mucho problema al respecto y tampoco hay que tener una lista muy larga, es simplemente el sustrato con el que crece el hongo. Hemos tenido varias ideas acerca de cómo hacerlo diferencial, pero igualmente todo esto depende de la aplicación. La regulación es muy diferente en temas de proteínas como charcutería y quesos y es otro mundo completamente diferente a la hora del café, que es nuestro primer producto y que esperamos que la gente pueda disfrutar de estas diferentes notas de sabor de café de especialidad con una etiqueta limpia, sin ningún aditivo.
0: ¿Y esta tecnología obliga a cambiar completamente el trabajo de una fábrica o puede integrarse en las instalaciones ya existentes?
2: El
1: Lo mejor de todo es
2: propósito.
1: que se integra de una vez sin ningún tipo de cambio productivo ni agregar ningún tipo de CapEx innecesario o que no esté involucrado dentro de la producción. Y todo esto lo hemos hecho pensando muy bien en el paso a paso de un corporativo y en cómo agregar un beneficio sin que tengan que invertir en maquinaria extra, sino que sea un poco más un pensamiento hacia eficiencia de la producción. No sé, Juanse, si tú tenías otro punto de vista.
2: No, lo único que iba a complementar es que cuando uno habla, por ejemplo, de la industria del café o de la industria de los quesos o de la industria de la charcutería, pueden parecer que son industrias muy diferentes, pero todas tienen una operación de mezclado, ¿sí? Normalmente esta operación de mezclado, tanto para café como para charcutería, como para queso, se hace es cuando se mezclan los diferentes sabores, los diferentes aromas, o cuando se hacen, por ejemplo, las mezclas de los diferentes tipos de café que terminan en la bolsa, en la góndola, y ahí es donde nuestro producto pues tiene mayor incidencia. Eso es una de las grandes ventajas y por qué nuestro producto está diseñado para ser un producto sólido y que sea estable a temperatura ambiente, pues es para que también favorezca esa integración de la mejor manera posible con las operaciones existentes de los corporativos.
0: Formáis parte del ecosistema apoyado por Esprit, ¿qué ha supuesto para vosotros, para la empresa, este respaldo institucional? Juan.
2: Bueno,
1: Para
2: no.
1: nosotros ha sido un crecimiento muy grande, sobre todo a la hora de tener capacidad de laboratorio y de planta piloto. Nuestra ubicación y nosotros estamos empezamos en Bilbao en los laboratorios del BIC de Vizcaya en Derio y el apoyo no solo de tener una planta y un lugar completamente competitivo y a la disposición de poder crear nuestra propia tecnología porque es algo que no es tan común en Europa. Ha sido muy valioso el hecho de tener el espacio, el networking, las maquinarias, todo este tipo de espacios ha sido espectacular.
0: ¿Y cuáles han sido para vosotros los principales retos, obstáculos científicos y empresariales desde que nació Sporalis, Juan?
2: Bueno, pues a nivel de los diferentes obstáculos científicos, yo creo que en los primeros años de desarrollo íbamos muy a ciegas con el desarrollo y cuando teníamos el desarrollo de nuestras hamburguesas maduradas en Colombia, sabíamos que las hamburguesas sabían mejor, tenían esta eficiencia de producción, pero no sabíamos de verdad qué es lo que estaba sucediendo a nivel molecular. Esto, como comenté anteriormente, pues se sobrepasó gracias a la alianza académica que tuvimos en Inglaterra y hoy por hoy, luego el siguiente reto fue poder salir de ese ambiente de laboratorio académico para poder ya tener un laboratorio privado donde nosotros podríamos hacer nuestros desarrollos de cara a codesarrollos pues con corporativos y con el cliente final. Y ahí es donde, por ejemplo, el ecosistema de Vizcaya ha sido muy bueno para nosotros porque nos permitió en tiempo récord, o sea, yo creo que en menos de un año, el tener esa transición de un laboratorio académico que tiene muchas restricciones para poder tener, para poder generar producto comercial o muestras comerciales, allá nosotros en menos de un año de implantados en el territorio, poder tener un laboratorio privado y con una capacidad de planta piloto de lotos de 50 kilos, que eso ya también es muy atractivo para los corporativos porque no lo ven solamente como un proyecto de investigación.
0: ¿Y hay nuevos alimentos, nuevos productos que os gustaría investigar y utilizar y aplicar esta plataforma y esta tecnología que ahora mismo disponéis de ella?
2: Sí, justo nosotros, pues desde nuestro conocimiento y nuestra experiencia, hemos trabajado mucho en tanto proteínas animales como en café, y ahorita vemos una gran oportunidad en la industria del vino. Hay dentro del vino, desde lo que es el orujo de las uvas y este residuo sólido que se genera desde la misma producción, y viendo que también es un producto pues de interés territorial para poder generar mejores copas, mejores rankings y que cabe dentro de nuestra vertical de aplicaciones, donde es gracias al sabor y gracias a la eficiencia de producción que se determina la calidad de un vino al final. Entonces, y al ser los vinos, pues productos fermentados, productos que tienen también mucha similitud con los diferentes bioprocesos con los que nosotros trabajamos, poder lograr también tener un proyecto con vino local o en alguna competencia de vino local, nos parecería una gran oportunidad.
0: Vale, estoy viendo un gran reserva madurado y fermentado en 2 meses, por ejemplo, en lugar de
2: algo así,
0: de que
2: algo
0: pasen
2: así.
0: Años, ¿no? Es curioso. Bueno, pues este es el proyecto que queríamos conocer con Laura Pérez y con Juan Rubiano, Esporalis. Si dentro de 10 años esta tecnología se implanta ya de forma masiva, ¿qué notaremos los consumidores cuando vayamos al súper?
2: Bueno, el consumidor y uno de los grandes planes de trabajo que tenemos es que el consumidor esté mejor alimentado, o sea, que esta eficiencia también, como sea por procesos naturales, sea por procesos de fermentación, termina también teniendo el potencial de mejorar la digestión y de mejorar el metabolismo. Entonces, eso es algo que para nosotros en la implantación a futuro, a 10 años, es cómo podemos estar mejor alimentados con los mismos productos que el consumidor tradicionalmente tiene, pero también que tenga un valor nutricional diferenciado, sin necesidad de cualquier suplemento o pastillas, sino que el mismo alimento, ya por su proceso de fabricación, tenga estos beneficios biológicos, especialmente para el intestino.
0: Bueno, pues no está nada mal. Laura, Juan, gracias por atender la llamada de Onda Vasca. Que vaya bien con Esporalis.
2: Muchas gracias,
1: Agur.

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4: Bullicio y alegría, efectivamente, desde hace menos de una hora en Pamplona, en Iruña, que ya está viviendo su fiesta más grande. Y esta es una canción muy típica de Oberena, de la Peña Oberena, la canción tradicional, que tiene una nueva versión de Aldapeco Bass Latin Jazz.

0: Aldapeco Basket Latin Jazz ha presentado este nuevo lanzamiento, Overena, una renovada y vibrante versión del himno de la Peña Overena de Pamplona, compuesto originalmente por el maestro Manuel Turrillas. Con esta adaptación, la formación quiere rendir homenaje a la histórica Peña y regalar a sus integrantes una nueva interpretación llena de energía, pensada para bailar, para celebrar y para seguir disfrutando de su música en un ambiente festivo. La idea, la adaptación y la dirección musical de este proyecto ha corrido a cargo de Imanol Iribarren, el fundador y director de Aldapeco Basque Latin Jazz, que nos acompaña ya a esta hora de la mañana. ¿Qué tal? ¿Cómo estás, Imanol?
1: Egunon. Muy bien.
0: Muy bien, ¿no? Ya con el pañolico en el cuello, ¿no?
1: Eso es, ya estamos ya en la fiesta, sí.
0: Bueno, oye, ¿qué tal te llevas con los Sanfermines?
1: Pues la verdad que muy bien. Ya son muchos años ya viniendo a Pamplona, no como integrante de Aldapeco, sino integrante de Iraun Korrak Charanga, que solemos venir aquí a acompañar a la Peña Overena, y ya son 15 años ya los que vengo yo, ya desde chavalito. Entonces, pues bueno, siempre viviendo la fiesta desde dentro y cerca de la Peña Overena.
0: ¿Y cómo ha surgido la idea de versionar el himno de la Peña Overena así, de esta manera?
1: Pues mira, al final con la relación que tengo con la peña, y al final ha sido la peña que me ha traído a Iruña a vivir los Sanfermines desde dentro y conocerlo, bueno, conocer todos los detalles pues de los pamplonicas, ¿no? Entonces, una manera de agradecerles también pues todo eso que me han dado, tanto a mí como también a Pello Irigoyen, que ha estado unos cuantos años también aquí batallando en los Sanfermines conmigo en la charanga, y bueno, ahora desde el escenario y desde otra música también pues hemos querido rendirles ese homenaje.
0: ¿Y cómo ha reaccionado la Peña Overena al escuchar el resultado final?
1: Bueno, todavía no me he acercado a la peña. Ahora en un rato nos pasaremos, ahora por la tarde. Entonces, bueno, sé que a la directiva le encantó esta versión y ahora, bueno, cuando nos acerquemos, pues veremos a ver qué opina la gente. Pero bueno, esperemos que la pongan por la peña y que la bailen también.
0: Claro, esperáis que esta versión acabe sonando, ¿no?, durante estos Sanfermines y sobre todo en las celebraciones de la peña, ¿no?
1: Eso es, que al final nosotros también, cuando solemos estar por ahí, luego solemos acercarnos a la peña a bailar y bueno, suele haber música de todo tipo y bueno, que también suene este nuevo himno.

0: ¿Había algún elemento del himno de Oberena que era intocable?
1: Bueno, al final, bueno, es muy peculiar, este himno, muy emblemático, y al ser, bueno, es un pasacalles, luego que se convierte en jota, y bueno, el hándicap era convertirlo en una canción salsera, como lo solemos hacer estos últimos años, y bueno, es verdad que las jotas yo pensaba que tenían algo diferente, más difícil de adaptar, pero... Bueno, ya le encontré algún cirriquito que decimos, algún truquillo para adaptarlo y creo que funciona bastante bien.
0: Bueno, o sea que hay paralelismos entre la jota y la salsa y el Latin jazz.
1: Sí, no exactamente, pero sí, sí. Bueno, convergen bastante bien.
0: A ver, vosotros precisamente trabajáis en eso, ¿no? En la reinterpretación de melodías tradicionales vascas utilizando géneros como el son cubano, el cha-cha-cha, la salsa, la rumba, el mambo y el Latin jazz, ¿no?
1: Eso es, eso es. Entonces, bueno, pues esta canción también, al ser repertorio del patrimonio aquí de Euskal Herria y de las fiestas también de Pamplona, pues también entraba en nuestro repertorio adaptable y a eso, bueno, eso es lo que hemos hecho.
0: Y Manol, Aldapeco Basket Latin Jazz nació como un proyecto de fin de curso, ¿no?
1: Sí, sí, sí. Fue eso, mi examen de final de máster cuando estudiaba en Rotterdam, en Holanda. Y bueno, de hecho el grupo fue creado allí con los que eran mis compañeros de estudios allí, tanto Manu como Patri, Eva, pues los conocí allí. Por eso también en nuestro grupo somos varios integrantes de diferentes partes de España, digamos. Y sí, fue el resultado de un examen y de una tesis que fue eso, de cómo mezclar ritmos latinos con melodías vascas. Y al final, bueno, fui desarrollando esa idea hasta crear ya un repertorio con ya 3 discos grabados, 2 canciones que hemos lanzado este año. Entonces, claro. Muy contento con ello, sí.
0: Claro, claro. Bueno, entonces eres un músico y eres un intelectual a la vez. Se puede hablar también de la teoría de la música, porque, por ejemplo, ¿dónde está el equilibrio entre innovar y respetar el patrimonio tradicional vasco?
1: Pues... siempre intentando no ofender a la tradición, porque al final todo viene de la tradición, y respetando las melodías, básicamente también porque la gente luego escucha estas versiones y que reconozca la canción original. Es verdad que, bueno, el primer disco fue un poco más jazzero, digamos, respecto a las melodías con más variaciones y cambios, pero siempre respetando la melodía, que se entendiese, porque cualquiera que escuche una canción nuestra, si lee el título, al escucharla va a reconocer la melodía. Entonces, esa es siempre la intención también, de que a la gente, aunque sea un estilo que igual no lo escuche habitualmente, que reconozca las canciones y que pueda seguir un poco la canción.
0: Vale, pues vamos a hacer ese ejercicio de observación. Venga, vamos a escuchar esta versión de Las Peñas.

0: Pues no sé qué decirte, a mí me gusta más esta, ¿eh?
1: Bueno, oye, cada canción tiene su momento.
0: Ya, pero esta es que, no sé, le da como otro ritmo, no, lógicamente, ¿no? Otro ritmo mucho más sí. latino, más caliente. Y la voz de la cantante, pues también le da otro puntito, ¿no?
1: Sí, sí, eso es Naya, bueno, lo hizo fenomenal. Es una cantante, bueno, todoterreno, que se mete en cualquier estilo y lo hace muy bien. Entonces, estamos muy contentos con ella.
0: Uh-huh. ¿Qué otras canciones, qué otras melodías, qué otros himnos populares te gustaría reinterpretar y pasar a la música jazz?
1: Pues la verdad que ahora mismo estoy en un stand-by, bueno, trabajando con otras cosas y no me he planteado otras melodías, pero ya que he tirado este año por las fiestas de diferentes ciudades, pues puede que sea un camino a seguir para este próximo año, seguir, por ejemplo, con alguna melodía de Bilbao, de Vitoria... Puede ser, ya que he abierto el camino, pues ya a finalizar el trabajo.
0: Oye, consultas antes a, no sé, o a los compositores, lógicamente igual no están ni vivos muchos de ellos, pero ¿consultas a alguien antes de hacer una versión o no hace falta?
1: Sí, bueno, siempre están los derechos de autor y estas gestiones que hay que hacer, pero es verdad que, bueno, la mayoría de las canciones que utilizo son canciones populares, que ya está, bueno, que son populares o de autores que ya pues han fallecido hace más de 75 años, que son repertorio popular que se puede usar para adaptar libremente.
0: Bueno, pues en estas fiestas de San Fermín 2026 escucharán seguramente muchas veces esta versión festiva de La Peña Oberena. Le agradecemos muchísimo a Imanol Iribarren que nos lo haya contado esta mañana tan especial ya para los pamplonicas y para todas las personas que disfrutan de la fiesta. Imanol, a pasarlo bien, es que ricasco.
1: Sí, igualmente, es que ricasco cuando pasa.

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0: Son las 12 y 49 minutos, ya están, como decimos, los Sanfermines a tope, en plena ebullición, y mientras unos disfrutan de la fiesta, otros velan por la seguridad y la integridad física de las personas y permanecen atentos a cualquier incidencia. Es, por ejemplo, la Cruz Roja. ¿Con qué dispositivo afronta Cruz Roja esta edición? ¿Qué supone movilizar un operativo de estas dimensiones en una fiesta tan multitudinaria como los Sanfermines? Bueno, este año participan cerca de 300 personas voluntarias. ¿Cómo se coordina un equipo tan amplio para que todo funcione con precisión? ¿Cuántos meses de preparación requiere un dispositivo como el de Sanfermín? Durante el encierro hay puestos sanitarios prácticamente cada 50 metros. Todavía no han comenzado los encierros. Y queremos hoy hacer una especie de recordatorio de la importancia que tienen los servicios de asistencia con Eduardo de la Gracia, que es responsable de socorros de Cruz Roja de Navarra. Eduardo, ¿qué tal? ¿Cómo estás?
1: Buenos días, Egunon.
0: Muy buenas. ¿Cómo ha ido? ¿Cómo ha ido el chupinazo? Uy.
1: Bueno, parece, según los datos que vamos recibiendo, parece que ha estado todo bajo control, no ha habido grandes incidencias.
0: ¿Qué incidencia suele haber en el chupinazo?
1: La mayor parte de las incidencias se basan casi siempre en contusiones, hipotimias, cortes. Esa es si todo va bien, esas es mayormente las tipo de patologías que venimos atendiendo.
0: Ajá. Bueno, ¿cuántas personas están ya preparadas para estos 9 días de fiesta desde el punto de vista de la Cruz Roja, digo?
1: Sí, pues como bien has adelantado, alrededor de 300 personas participan en el dispositivo desde el día 5 que empezamos nosotros con el concierto de los 40 principales en Plaza de Castillo y hasta el día 15 que cerramos a las 6 de la mañana.
0: Ajá. Oye, ¿qué papel juega el 112, la comunicación con el 112 para que los casos más graves tengan prioridad absoluta?
1: Bueno, nosotros lo que hacemos desde nuestros puestos es atender a las personas y depende de la patología que nuestros facultativos valoren. Se toma la decisión de trasladar o de atender en nuestras unidades de primera atención. Si la asistencia en este caso es dependiente, quiero decir, necesita una asistencia más especializada, lo que hace es trasladarse a los centros de salud, en este caso al complejo hospitalario de Navarra.
0: Claro, mucha gente piensa, bueno, San Fermín, el riesgo mayor está delante de los toros, una cornada, en los encierros, pero ¿dónde se producen realmente más asistencias? ¿En el encierro o en el resto de actos festivos?
1: Realmente se realizan más asistencias en el resto de dispositivos. Lo que pasa es que sí que es cierto que la concentración, temporalmente hablando, a lo que a tiempo se refiere, es mucho más estresante en el encierro. Es mucho más tiempo, en mucho menos tiempo, por lo que eso, claro, hace que el nivel de estrés sea mucho más elevado. En la mayor parte de nuestras asistencias fuera del encierro son traslados a nuestras unidades de primera atención, intoxicaciones etílicas o por otras sustancias.
0: Uh-huh. Claro, cuando se produce una emergencia con decenas de miles de personas alrededor disfrutando de la fiesta, ¿qué es lo más difícil de gestionar, Eduardo?
1: Lo más difícil de gestionar es la movilización de los recursos, porque nosotros tenemos previsto y tenemos montado el dispositivo especialmente para las actividades de San Fermín. Si se da este caso, lo que nos obliga, lo que nos lleva es a tener que movilizar esos recursos y a darles una actividad a la que no estábamos previstos. ¿Por qué? Porque nuestros recursos van pensados siempre en coordinación con 112 en aquellas ubicaciones en las que hacemos falta. Un IMV nunca se puede programar, por lo que la movilización de los recursos es lo más complicado en estos momentos.
0: Uh-huh. Y después de tantos Sanfermines vividos, supongo que al comienzo, ¿no?, hay como una especie de tensión, ¿no?, de a ver qué va a ocurrir este año. ¿Hay alguna intervención que recuerdes especialmente?
1: Bueno, recuerdo una intervención que hubo hace unos años de una persona que sufrió unos minutos antes del chupinazo en una zona de gran afluencia, como es la Plaza de Castillo, sufrió, bueno, una patología y una asistencia que, bueno, pues fue complicada y fue dura, y esa la recordamos porque fue un comienzo de fiestas como un poco atropellado.
0: Uh-huh, claro, claro. ¿Hay un perfil específico de voluntario para trabajar en San Fermín? ¿O cualquier persona puede participar?
1: En nuestro caso, no, cualquier persona no, lo que hacemos son equipos. Nosotros tenemos equipos de logistas, equipos de socorristas, técnicos en emergencias sanitarias y facultativos que incorporan médicos y enfermería. Entonces, esos son los perfiles con los que nosotros trabajamos especialmente.
0: Ah, oye, ¿y con los turistas? ¿Qué pasa con los extranjeros? La ciudad se inunda de turismo internacional. ¿Es complicado explicarles las normas de seguridad, por ejemplo, a personas que nunca han visto un encierro?
1: es difícil que lo entiendan. Explicárselo no, porque nosotros contamos con personal, con traductores y con incluso con manuales traducidos ya a diferentes idiomas. El tema es que más que explicárselo, la dificultad es que lo interioricen. Ajá. Al final, los encierros son reses bravas, no son animales de compañía. Entonces, la gente tiene que interiorizar que una vez que nos metemos dentro del recorrido del encierro, como aficionados, como corredores, ya solamente el mero hecho de entrar ya supone un riesgo.
0: Ya. Bueno, el desconocimiento quizás puede ser una justificación o no para participar en el encierro, pero todos aquellos que conocen las reglas y que siguen repitiendo los mismos errores año tras año, ¿qué decimos, Eduardo?
1: Sí, tenemos que reconocer que de unos años a esta parte los cuerpos de seguridad están mucho más pendientes de este tipo de cuestiones. Pues, por ejemplo, que se entre con un calzado adecuado, que no haya personas en condiciones que no sean las adecuadas para correr. Todo eso de un tiempo a esta parte, especialmente de un tiempo a esta parte, todos los cuerpos de seguridad están muy pendientes de estas cuestiones. Nosotros, en cuanto detectamos algo, también se comunica.
0: O que se graben con el móvil.
1: Eso es otra de las cuestiones que está muy a la orden del día y que se está trabajando también para erradicarlo. Uh-huh. Porque si estás grabando, ya no estás atento a lo que viene. Claro, por lo tanto, el riesgo todavía se duplica.
0: Oye, ¿cómo ha cambiado el dispositivo sanitario en los últimos años? ¿La tecnología os permite actuar más mejor, más rápido?
1: Sí, tenemos más comunicaciones, es decir, tenemos más tecnología en lo que a comunicación se refiere, por lo tanto, entre nosotros también es más ágil, es más rápida, nos permite tener una visión más a tiempo real y más efectiva y rápida de lo que va sucediendo en cada uno de los puestos, con independencia de donde estemos físicamente los organizadores o los responsables del evento.
0: Eduardo, bueno, todavía estamos a tiempo. A ver, mensajes para quienes estos días van a disfrutar de las fiestas de San Fermín.
1: Bueno, importante, lo acabas de decir tú, que vengan a disfrutar. Eso es lo importante y lo primero que tienen que hacer. Que sepan que hay un dispositivo tanto sanitario como de seguridad que vela por todas las personas que en estos días nos encontramos en Pamplona. Es importante, ahora que además este año en concreto otra vez tenemos una ola de calor que está aquí ya, es importante que tengamos en cuenta el tema de golpes de calor, hidratarnos. ¿Por qué? Porque si no, una fiesta que se prometía interesante y divertida, pues acaba convirtiendo en una cosa complicada.
0: Desde luego que sí. Bueno, pues mucha prudencia. Lógicamente, la gente está con ganas de disfrutar, ¿no? De pasarlo bien, pero hay que utilizar el cerebro, que para eso lo tenemos, ¿no?
1: Correcto, porque si no, dejas de disfrutar. En realidad, el disfrute pasa a un segundo plano, correcto.
0: Y cuando termine las fiestas, cuando se cante el pobre de mí, ¿qué indicadores os harán pensar ha sido un buen San Fermín este año?
1: Especialmente las asistencias y traslados a la ciudadanía y aquellas incidencias que no podemos prever, como pueden ser incendios, pueden ser IMVs, que son imprevisibles. Ese es el balance que tenemos que hacer al final de estas fiestas. Nosotros terminamos prácticamente de cerrar San Fermín casi en septiembre, con todo lo que vienen siendo memorias y demás, y en enero estamos trabajando otra vez en los del año siguiente.
0: Uh-huh. ¿El 1 de enero ya comenzando la escalera?
1: Pues igual el 2.
0: El 2, lo dejamos para el 2.
1: para pasar la noche vieja y el año nuevo.
0: Eduardo de la Gracia, responsable de socorros de Cruz Roja de Navarra, gracias por atender la llamada de Onda Vasca, muchísima suerte y que sean unos San Fermines 2026 excelentes y sin demasiadas incidencias reseñables. Un abrazo fuerte, Eduardo.
1: Un abrazo, muchas gracias, hasta ahora.

0: Enseguida llegan las noticias de la una con Lorena Begué y luego todo el deporte en la sintonía de Onda Vasca, la radio que conecta contigo. Mañana nos volvemos a reencontrar a partir de las 11 de la mañana. Que paséis un buen día. Eskerrik asko, agur.
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2: La una, arratsaldeón, el saludo de Lorena Vega. El candidato del PNV a la alcaldía de Bilbao, Mikel Hidalgo, se ha ofrecido a liderar la siguiente reconversión de la vía con un nuevo impulso metropolitano y económico. Primer mensaje, por tanto, del candidato jeltzale a la ciudadanía, dirigido desde el entorno digital, es el medio que ha usado para su presentación.
3: Quiero liderar como alcalde la próxima reconversión de Bilbao, una etapa de impulso metropolitano basada en la nueva economía para situar a Bilbao como la ciudad referente del eje atlántico europeo. Os avanzo tres ideas: impulsar el liderazgo económico, garantizar la calidad de vida y ganar influencia metropolitana.
2: El candidato jeltzale a la alcaldía ha señalado que trabajará los próximos meses visitando cada barrio, hablando con el tejido social y económico, porque dice quiere generar ilusión, confianza, ambición en todos los bilbaínos. Explicaciones esta mañana de Euskal Herriko Unibertsitatea tras la polémica por el número abultado de ceros en euskera durante la PAU. El porcentaje de ceros registrados en la asignatura de física superó en más del doble al de euskera. Supone un 3,2% frente al 1,4%. Datos que ha explicado el propio rector José Ramón Bengoetxea ante la polémica por esos ceros en euskera que han llevado a los tribunales a las familias de 40 alumnos que han obtenido una muy baja calificación en el examen. Bengoetxea ha explicado que va a presentar el estudio a la consejera de Educación Begoña Pedrosa esta tarde. Se han producido anomalías, ha dicho, es decir, desviaciones de 2 puntos respecto a la media hasta en 12 tribunales. La vicerrectora de Grado y Transformación Digital, Urtza Garay, ha señalado que los resultados del análisis demuestran que los resultados en euskera se sitúan en una posición intermedia, no en la peor. A su vez, indica que aunque haya habido ciertas anomalías, han afectado a diversas materias y no solo a euskera.
4: No existe sesgo alguno en las calificaciones que se han puesto en entredicho, simplemente porque las calificaciones bajas se han dado en todos los tribunales. Comprobamos que la asignatura con mayor concentración de calificaciones de cero no es euskera, sino física, donde representan el 3,2% del total de exámenes. En euskera, ese porcentaje es del 1,4%. Es cierto que euskera registra el mayor número absoluto de ceros, esto es, 163 calificados. Se trata de una de las materias con mayor volumen de estudiantes examinado, y no a que representa una incidencia excepcional respecto al resto de asignaturas.
2: Preguntados por ese tribunal 11 y la nota media de los estudiantes, donde en un mismo colegio ha variado 4 puntos dependiendo de quién corrigiera el examen, hablan de discrecionalidad. Recordemos que la inmensa mayoría de esos ceros del tribunal 11 los puso un único corrector. El superordenador cuántico, el IBM Quantum System 2, abre su uso a la industria y a las entidades públicas que busquen impulsar proyectos innovadores. Los consejeros de Ciencia, Universidades e Innovación Juan Ignacio Pérez Iglesias y de Industria Miquel Jauría han presentado el protocolo de acceso que regulará de forma ordenada el uso de la tecnología cuántica. No será un mero uso del ordenador, sino acompañado de asesoramiento. El Gobierno vasco anima a las empresas a que presenten sus propuestas, que serán priorizadas en base al retorno y al impacto social. Se busca crear un ecosistema. Escuchan al consejero Miquel Jauría.
5: Euskadi ha hecho una apuesta por tener infraestructura cuántica de última generación y ahora es el momento de la industria vasca de sacar

0: O sea, así lo ha anunciado el propio diputado general de Álava, Ramiro González, y José Anquerejeta, el dueño del Baskonia, lo han informado así en una rueda de prensa. El pavo de Jon decía que Anquerejeta está bien en cuanto a capacidad, pero muy atrás en cuanto a sus usos. Necesitamos zonas VIP, palcos, eso es lo que ha señalado en una rueda de prensa en la que ha dicho Diputación que va a tasar el Buesa, el aparcamiento para esa venta. De momento no han dado cifras. El pabellón Buesa Arena pertenece a la Diputación. La propiedad foral del parking es más reciente. Por lo tanto, noticia de alcance, porque el Baskonia se hará con el Buesa Arena y también con el parking. Sin problemas en la red viaria vasca, según confirma el Departamento de Seguridad. Así llegamos a la 1:05. En una hora repasamos lo más destacado de la jornada. Les dejamos ya con el deporte.
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1: Arratsaldeon, bienvenidos a la movida deportiva de hoy lunes 6 de julio de 2026. Reciban un cordial saludo de Yasser Jano, que está en el control técnico, y de dos de los deportivos de Onda Vasca, que estaremos con ustedes, y Imanol Vilella, y quien les habla, Ángel Plaza. También estará con nosotros Beni Betegón, y también estará Iker Zamayoa para hablar de fútbol y demás cosas. Una jornada que viene marcada precisamente por el fútbol, en diferentes y diversos aspectos. Lo repasamos todo en titulares. Comienza la era Terzic, lo hace con 30 jugadores a la espera de los cuatro mundialistas. Por diferentes motivos se han ausentado Unai Gómez, que está en Italia, y Unai Vencedor. Sí ha estado Iñaki Williams, aunque tiene ahora unos días de vacaciones. Ha estado para conocer a Edin Terzic, por cierto, que ya ha perfilado su staff deportivo técnico para la próxima temporada, luego lo repasamos. Hoy y mañana prioridad para los reconocimientos médicos, mañana será presentado el propio Edin Terzic. Día triste, por cierto, para los atletisales, fallece a los 95 años el gran Carmelo Cedrún, este histórico y mítico portero de los 11 aldeanos. Además, John Castrillo ha sido presentado como entrenador de la Sociedad Deportiva Amorevieta. Luego hablaremos con John Castrillo. También en fútbol siguen las sorpresas en el Mundial. Brasil, eliminada por Noruega. México, que estaba haciendo un buen Mundial, eliminados por Inglaterra, que hizo un grandísimo partido. Hoy a las 9, España-Portugal, y a las 2 de la madrugada, Estados Unidos-Bélgica. Y aquí está lo gracioso de este partido. Donald Trump ya hace de las suyas y ha logrado que la FIFA le quite una tarjeta roja al goleador yanqui Balogun. Por tanto, puede jugar hoy con Estados Unidos porque ha mediado el presidente Donald Trump, cosa que no se ha visto casi nunca o nunca. En remo, fin de semana intenso, el sábado ganó Bermeo en Bilbao, ayer ganó Orio en Cervena. Vamos a hablar con John Salsamendi, entrenador de Bermeo, para que nos cuente cómo ha sido este inicio de temporada y cómo se ven las próximas citas. El sábado será en Castro, el domingo será en Orio, el próximo fin de semana. Y en el Tour, un Pogacar soberbio regalaba ayer el triunfo de etapa A del Toro en Montjuic. Jonas Vingegaard sigue manteniendo ese maillot amarillo de líder. El Tour, que también será protagonista durante los próximos días, porque prácticamente acaba de comenzar lo que lo hacía en la jornada del sábado. 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La 1 y 8, comenzamos la movida deportiva.
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0: Venga, comenzamos esta edición de La Movida Deportiva. Ha comenzado ya el Atleti a... No sé si a entrenar, ahora me lo cuente Manuel Vilella, porque hoy y mañana lo más pertinente eran los reconocimientos médicos. La jornada de hoy es como cuando estábamos en la Icastola o en el colegio, pues era para conocer a los profesores nuevos y reencontrarse con los antiguos compañeros de clase. En este caso, parecido, ¿no? Para conocer al nuevo staff técnico, encabezado por Edin Terzic, y también para ver a los que han sido tus compañeros en la pasada temporada, incluso ver a los que fueron en su día compañeros, vienen de sus cesiones, etcétera, etcétera. Los que han subido del filial. Pues bueno, ese más o menos esos primeros días de toma de contacto, de conocerse de nuevo otra vez, de verse de nuevo otra vez y de ir afinando el cuerpo. Hoy y mañana con reconocimientos médicos y ya a partir del martes, ya el miércoles con esos entrenamientos para preparar los partidos de pretemporada. Además, el club ya ha comunicado esos nuevos, ese staff técnico que va a acompañar a Edin Terzic. Ha dado el nombre de la gente, Andrew Hughes, que va a ser uno de los hombres importantes porque va a ser el encargado de balón parado, bueno, etcétera, etcétera. Todo nos lo cuenta Imanol Vilella. Imanol, arratsaldeon, muy buenas.
1: ¿Qué tal, Plaza? Arratsaldeon, muy buenas.
0: Bueno, como decía, ¿no? Esa jornada, la de hoy, pues para ver caras nuevas, esos saludos, esos abrazos de compañeros que pues han sido tus compañeros de la pasada temporada.
1: Sí, sobre todo, mira, un detalle bastante importante que yo creo que ahora que se está poniendo muy de moda y desde el propio club incluso también lo impulsan, de la era Terzic, del Athletic, de Edin Terzic, etcétera, etcétera. Primer cambio importante, 8 de la mañana todo el mundo como un reloj en Lezama. Era la hora a la que estaban citados, había que ir a hacerse reconocimientos médicos, había que hacerse análisis, y Edin Terzic ha dicho que a las 8 de la mañana todo el mundo por allí, así que primer madrugón importante de los 30 futbolistas que tenían que estar hoy en la ciudad deportiva. Hemos visto a Iñaki Williams, que es cierto, ha llegado un poquito más tarde, ha tenido muchas horas de vuelo desde que fuera eliminado en Kansas con gana del Mundial, perdió 1-0 con Colombia y ha estado pues prácticamente un día entero de viaje, ha llegado un poquito más tarde, pero el resto a primerísima hora de la mañana ya concentrados en Lezama. Y en lo que se refiere al entrenamiento o no entrenamiento, pues la verdad que uno, no hemos podido ver absolutamente nada, porque hoy sí que sí ha sido búnker total las instalaciones de Lezama, pero sí que hemos podido ver que ha habido test de lactato, lo habitual de hacer una serie de esfuerzos repetidos a una intensidad cada vez mayor y que te pinchen en la oreja para mirar a ver cuánto toleras tú ese esfuerzo, y luego sobre todo mucho reconocimiento médico, mucho mirar a ver cómo está la gente, mucho pliegue, mucho peso, mucho de electrocardiograma, y cuando todo el mundo responsable médico del ok, seguramente el miércoles, que es para cuando están citados para estar ya en el campo, pues empezará oficialmente la pretemporada.
0: Sinunay Gómez, que estaba pasando en Italia los pertinentes también reconocimientos médicos para jugar con el Unidese, y sin Unai Vencedor, que tampoco ha estado en las instalaciones de hoy, y lo que tú decías de Iñaki Williams, que se ha pasado más que nada para ver a Terzic, me imagino, la típica foto,
1: sí,
0: del capitán,
1: no,
0: con el entrenador y poco más.
1: No, y un gesto, Plaza, que hay que reconocerle, que hay que honrar a la figura de Iñaki Williams, porque es un futbolista, uno que tendría que estar de vacaciones, que ya las ha iniciado, por cierto, porque según ha salido Lezama ha dicho que tocaba descansar, y sobre todo que no tenía ningún tipo de necesidad, que acaba de terminar el Mundial, que acaba de estar pues durante más de un mes fuera de su casa, que tiene pues un hijo recién nacido prácticamente, que bueno, pues del que no ha podido disfrutar en sus primeros meses de vida por tener que jugar a fútbol, y no ha podido tener vacaciones junto a él ni junto a su pareja. Entonces me parece que es un gesto que hay que aplaudir, ha ido a Lezama. Además, como faltaban los internacionales, faltaba Unai Simón, que es otro de los que lleva el brazalete, pues había un poquito de falta de liderazgo, por así decirlo, solo estaba Yuri Berchiche, de todos los que lo habían hecho en la temporada pasada, y me parece un gesto muy, pero muy interesante de Iñaki, que además ha estado un buen rato, ¿eh? No ha sido
0: saludar a Iñaki Williams, ¿verdad? No ha sido la típica visita al médico que se dice, eso es.
1: Un par de horitas ha estado ahí en Lezama.
0: Ahora saludo a Beni Betegón, pero antes hay un mensaje para Vilella. Imanol Vilella, tienes un mensaje en el WhatsApp. Gran día para Vilella. ¿Ha visto a Yaló? ¿Has visto a Yaló?
1: Sí. Sí, sí, claro, es uno de los futbolistas que estaba llamado a estar. En total son 30, volvían todos los cedidos, por supuesto, Gorena Barrena, Canales, Julen Aguirrezabala junto con Padilla y Miquel Santos en la portería. Había jugadores del filial, pues como por ejemplo Joan Eco, que ya le hemos visto en pretemporada, en otras temporadas, disfrutar de minutos de la mano de Valverde. Hoy era un día de muchísimas caras, además no habituales, y lo que suele pasar en estos días, que al final no controlas del todo qué coche tiene cada uno, y alguna te comes un poquito, pero bueno, la verdad que un día interesante, un día chulo, y bueno,
0: hecho,
1: pues esperemos que la constante...
0: Manol, de hecho, Iñaki Williams, no sé si ha dado en taxi o la ha llevado a alguien, porque no iba conduciendo él.
1: Sí, sí, sí, en un vehículo de transporte llegado. No, no ha ido conduciendo él. Luego sí que ha salido con su coche, porque del Mundial, bueno, pues lo dejó ahí aparcado en Lezama y ha ido en... le han llevado y a la vuelta sí que ha vuelto ya con su coche. Pero como decimos, es un día chulo porque la gente se empieza a ver otra vez por primera vez después de un mes de vacaciones.
0: Eso es.
1: Y la pena es que bueno, que a esas horas de la mañana, esperemos que no sea una constante, es cierto que hacía muchísimo calor, pero como Terchich empiece a madrugar todos los días como hoy, nos va a tocar poner el despertador muy pronto.
0: En invierno no creo que haga lo mismo porque hará mucho frío. Ven y vete con qué tal estás, Arratsaldeon, muy buenas.
2: Muy buenas, aquí de lunes.
0: Recuerdos de Lecastola, ¿verdad? Es el primer día de clase. Reencontrarte con los amigos y con los nuevos profesores. En este caso, reencontrarte con tus compañeros del equipo y con los nuevos entrenadores y el staff técnico.
2: Eso es, esa ilusión, ¿no? De la novedad también para todos, ¿no? Es un nuevo estatus dentro del club también, ¿no?
0: Decía,
2: es un nuevo líder.
0: Claro, decía Manuel que todos han estado puntuales, menos bueno, Iñaki Buelas, que venía del vuelo, del avión, y todos puntuales porque no quieren dejar tarde el primer día.
1: Sí.
0: Ponen ya la
1: bueno,
0: cruz,
1: fíjate,
0: ¿no? Encima, ¿no?
1: El detalle ha sido, a ver, hoy había una cantidad de coches en la carretera que yo no sé si la gente justo hoy se ha puesto de acuerdo para estrenar vehículo, pero ha llegado el último a las instalaciones de Lezama, Urco y Zeta, y ha llegado a las 8:30, y ya llegaba tarde, estaba el hombre ahí como apuradillo diciendo, mira, primer día llego tarde. Pero es que había muchos coches, entonces pues bueno, había que hacer todas las pruebas en ayunas y bueno, lo positivo es que llegará a partir del miércoles, lo bueno con balón.
0: Exactamente. Bueno, comentábamos lo de Unai Gómez, Beni, ¿verdad? Que estaba pasando en Italia los pertinentes también reconocimientos médicos y parece que Unai Vencedor es el siguiente en salir, ¿no? No tampoco ha estado
2: a ver,
0: la jornada de hoy.
2: Bueno, creemos que va a ser el siguiente en salir porque le han dado libertad. Me parece un poco feo lo que le han hecho. O sea, si realmente no le quieres, tendrás que ayudarle a buscar salida porque este jugador tiene un año de contrato que vas a tener que pagar. Entonces, no sé, me parece un poco, por lo menos, ortodoxa la manera de comunicarlo y de hacer la gestión. Claro. Pero sí, tiene pinta de que saldrá. Y alguno más tiene que salir porque tiene 34. No, o sea.
0: Sí, sí, tiene muchos. Bueno, faltan los internacionales, pero bueno, ahora mismo tiene 30 más los cuatro, los tres que están por España. Y Iñaki Williams, que aunque ha estado hoy, no va a estar entrenando estos días, se va de vacaciones, pues sí hay que...
1: Y falta Gailuz, que está lesionado.
0: Ah, bueno, y Gailuz está lesionado.
1: Que ha sido otro de los que, por motivos obvios, pues va a Lezama de vez en cuando, pero no para entrenar, ni mucho menos.
0: Imanol, ha habido ya, oficialmente se ha dado a conocer el staff técnico, ¿no? Los que faltaban por conocer, ¿no? Que eran también importantes.
1: Sí, sobre todo porque era un poco raro que si el primer día eran las pruebas físicas no tuviéramos al preparador físico.
0: Eso
1: y, ya por fin algo que venía barruntando y que anunció Beni Bedegón en Onda Vasca, que era el bueno de Casamichana como nuevo preparador físico, David Casamichana, el laredano, que ya está trabajando con el Athletic. A él se une el inglés Andrew Hughes, que como tú decías va a ser una figura importante porque se habló mucho de el especialista, por así decirlo, en jugadas de balón parado para deleite también de Bedegón. Pues ya le tenemos, ha estado en este Mundial.
0: Beni, le vas a observar mucho, ¿no? A este hombre, a Hughes, ¿no? Le vas a tener ahí, con lupa le vas a mirar.
2: No es la era
1: de Terzic, es la era de Bedegón en el Atlético.
2: Sí, espérate que falta el entrenador de porteros, porque Iru también decían que salía.
0: No, se queda Iru, creo.
1: No, pone en el comunicado, es cierto que se venía barruntando, que era uno de los nombres que sonaba para ser recolocado en el club. Pero en el comunicado oficial, en el que, bueno, pues aparte de Casamichana y de Andrew Hughes, anuncian a Alex Albistegui como traductor, algo que ya habíamos conocido anteriormente, a la promoción desde el Bilbao Athletic el psicólogo Íñigo Aguinaga, también tiene experiencia en el filial y promociona Ander Altamira, que es el nutricionista, y los que no siguen son ni Pablo Orbaiz ni Toscana Viar, esta última la nutricionista, que es sustituido por Ander Altamira, y el entrenador de porteros, Íñigo Sanmillán, que son los que continúan del staff. Eso es todo lo que ha anunciado hoy el Athletic, pues cuando ya ha empezado la pretemporada.
0: Pues en un día triste, ¿verdad, Imanol, para los atletisales por el fallecimiento, de Carmelo Cerrún a los 95 años, leyenda de historia del Atleti, los 11 aldeanos.
2: Mítico, eso es un mítico, ¿no?, de la historia del Atleti y padre de Andoni también, otro referente portero del Atleti, ¿no? Es triste, pero el tiempo pasa, la gente envejece y todo llega, ¿no? Siempre es mejor que la gente se vaya mayor y con todo vivido, y aunque sigue doliendo, pero es inevitable.
0: Tenía ya, Manuel, 95 años. Ya.
1: Sí, sí, son 95 años, fíjate, es para que la gente se dé cuenta de la magnitud de este portero, este futbolista, aparte de todo lo que consiguió a nivel de títulos con esa copa, la más conocida de los 11 aldeanos, para que la gente se haga una idea, hasta que llegó un tal Iñaki Williams para batir el récord de partidos consecutivos en la liga. El récord precisamente era de Cedrún, para que le pongamos un poquito en perspectiva. Llegó a jugar un mundial también, bueno, pues una leyenda viva del Atleti, que lamentablemente ya a los 95 años pues ha fallecido.
0: Desde aquí todo el cariño y un fuerte abrazo para toda la familia. Bueno, has hecho hoy doblete, has ido luego a Morevieta, ¿verdad? Presentación de John Castrillo.
1: Sí, nos hemos ido a Morevieta porque teníamos muchas ganas de conocer ya a John Castrillo como entrenador de la Morevieta, cómo se va a desenvolver, cómo va a ser el club. Por cierto, inciso antes de hablar con él, que va a estar con nosotros, Plaza.
0: ¿Cómo está
1: Urriche? ¿Cómo está el césped para estar a día 6 de julio? Y bueno, pues con los calores que estamos teniendo, está precioso, perfecto, y yo tengo muchas ganas de que empiece ya la segunda red.
0: A ver, John Castrillo, arrachaldeón, muy buenas.
3: Eso, arrachaldeón.
0: ¿También está el césped? Está muy bien.
3: Sí, de color está increíble, la verdad. Un poco largo, pero bueno, lo normal y nada, muy bien, como dice Ima, la verdad que está increíble.
0: Ahora John, que aguante, ¿verdad? Tiene que aguantar mucho ese campo, muchas sí, tardes de alegría, ¿verdad?
3: Eso espero.
0: Bueno, ¿qué se siente siendo ahora ya entrenador de la Morevieta, ya habiendo sido la presentación oficial en la jornada de hoy?
3: Bueno, pues muy feliz, la verdad. Pues creo que cualquier entrenador de mis características, pues estar en la Morevieta es un sueño y bueno, pues la verdad que estoy muy contento, con mucho trabajo, también te digo, poco descanso me va a tocar este año, pero bueno, creo que es lo que también nos gusta y nada, muy ilusionado y sinceramente con ganas de que empiece ya y conocer a los jugadores, conocer a la gente y conocer un poco todo.
0: ¿Cuándo empezáis, John, la pretemporada?
3: El 23 de julio.
0: El 23 ya empezáis. Ya. Estáis ahora, me imagino, sin dar nombres, evidentemente, ultimando ya la plantilla, ¿no?, de lo que puede ser la próxima temporada para la Morevieta.
3: Sí, eso es. Bueno, está Javi Luaces, que es el director deportivo, y bueno, pues yo echándole una mano en todo lo que él necesite, y bueno, pues trabajando codo con codo, como se dice, y nada, terminando de ajustar bien las cosas, y ya te digo, pues con mucho trabajo ahora hasta que empiece todo ya en nada.
0: Lo que ya sabes es cómo es el grupo que os va a tocar. ¿Qué te parece este grupo?
3: Bueno, sobre el papel, pues durísimo. También muchos viajes. Yo no conozco tampoco demasiado esta categoría, más allá de todo lo que he podido ver, pero no la he presenciado nunca en primera persona. Entonces, bueno, me imagino que todos los grupos sean durísimos. Pero bueno, sobre el papel difícil, pero con mucha ilusión, porque al final también viajar, el tenis profesional, el fútbol diferentes en Euskadi, en Galicia, en Asturias, bueno, creo que va a ser una competición y una liga muy muy igualada, en la que va a haber diferencias mínimas entre los de arriba y los de abajo, eso sí que lo creo, y bueno, expectante un poco también, por ir viendo también el resto de equipos, pero bueno, sobre todo el nuestro.
1: Sobre todo John, que también a nivel personal el hecho de haber llegado hasta última ronda con el Leyó, haber estado pues en el minuto 80 prácticamente ascendidos en el Carlos Belmonte, también a ti a nivel personal el decir, no soy un entrenador de tercera que salta a segunda ref, soy un entrenador que ha estado a puntito de, por méritos propios con mi equipo, subir a segunda ref y ahora tengo la oportunidad. Es un poco, en cierto modo, notarás tú que casi es hasta la evolución natural.
3: Bueno, a ver, esto es como con los jugadores también. Hay muchos jugadores que están en tercera ref y perfectamente podrían estar en segunda ref, y, ¿no? Entonces, bueno, sí que yo me considero todavía muy joven como entrenador. Tengo 30 años todavía y, bueno, pues creo que estoy evolucionando. Llevaba ya 3 años en tercera, cerca del ascenso, como tú bien dices, este año. Y bueno, pues es lo que tú dices, una evolución natural, el subir de categoría. Bueno, ahora hay que demostrar que estoy preparado. Creo que la oportunidad también me la he ganado y bueno, pues ahora hay que demostrar que soy válido, igual que pasa con los jugadores, igual que pasa con todo el mundo en su vida. O sea, las oportunidades hay que cogerlas y luego hay que aprovecharlas.
1: Lo que está claro es que no vas a la Morevieta con una nómina de futbolistas, un archivador y que te digan elige, sino que vas a tener que trabajar, que vas a tener que picar piedra junto con Javi, sobre todo vas a tener que dar oportunidad a mucha gente joven, que es por otro lado lo que te hizo grande en el Leioa.
3: Sí, bueno, pues la Morevieta ahora mismo pues está en un proyecto un poco diferente, de apostar mucho por la cantera, de gente joven, entiendo que es por eso por lo que se han decantado por elegirme a mí como entrenador. Y bueno, pues yo lo que toca hacer es ser coherente con esa decisión y en enfocarme en el proyecto. Al final siempre lo más importante en todos los sitios es el club, eso es lo que está por encima de todo. Y luego los demás, pues lo que tenemos que hacer es trabajar por y para el club en el proyecto y bueno, pues hacerlo lo mejor que sepamos. Yo creo que siempre he sido un entrenador que ha apostado por gente joven, que desea posibilidades, que también, bueno, pues mis equipos, bueno, pues quitando igual un poco este año, siempre han sido equipos valientes. Bueno, entonces creo que tenemos un poco todas las herramientas, ¿no?, para poder ir avanzando en este proyecto que, como te he dicho, pues me ilusiona mucho.
0: John, la última, ¿por estar en una categoría superior es más presión para ti o no?
3: Bueno, no sé qué es presión. Al final, los que nos queremos dedicar a esto, pues entendemos que esa presión es la que nos hace estar como vivos, ¿no? Uh-huh. Yo no siento presión, la verdad. No sé, disfruto mucho de competir, disfruto mucho de ir mejorando, disfruto uh-huh. mucho de ir cada vez teniendo mejores retos. Claro. Pues no sé, hace 3 años estaba en juveniles entrenando y el otro día estaba jugando en el Belmonte un playoff de ascenso con 6.000 personas, ¿no? Entonces, bueno, pues eso es lo que queremos todos los profesionales y, bueno, pues presión, pues seguramente algo más, pero esa es la presión, es la que nos hace claro. querer dedicarnos a esto. Entonces, bueno, cuanta más presión, creo que mejor.
0: Pues John, toda la suerte del mundo. Muchas gracias por atender la llamada a Onda Vasca. Un abrazo.
3: Un abrazo a vosotros.
0: Hasta luego, John. John Castillo, presentado como entrenador de la Sociedad Deportiva Morevieta, toda la suerte del mundo, evidentemente, para el técnico y para el equipo, para todos los equipos vizcaínos. Por cierto, que no se me ha olvidado preguntarte antes, Imanol, el mañana en Lezama parecido a hoy, ¿verdad? A ver si podemos escuchar a Imanol Vilella.
1: No sé si me escuchas ahora.
0: Ahora sí.
1: Sí, que te decía que como es un grupo grande, pues esto va por tramos. Lo interesante de mañana no es mes porque vamos a... Ahí consta, aparte de que debe de ser en el...
0: Vaya problemas con esa línea, a ver si la podemos recuperar. Ahora sí, la 1:27, hay que hablar, seguir hablando de fútbol, pero nos centramos en el Mundial.
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0: Bueno, toca hablar del Mundial de Estados Unidos, México y Canadá, aunque ya no está Canadá, ya no está México, y ya veremos si sigue estando Estados Unidos. Por lo que estamos viendo, igual sigue estando hasta la final. Estados Unidos incluso igual gana la final. ¿Quién sabe si va a ganar la final? Iker Zamayoa, Arratsaldeón.
1: ¿Qué tal, Ángel? Buenas tardes.
0: También estamos con Beni y con Imanol Vilella. Lo que ha hecho la FIFA de recuperar al delantero, al goleador norteamericano, estaba sancionado. ¿Esto cómo lo podemos entender? Llamada de Trump a Infantino y se le quita la sanción.
1: Esto tiene un tufo a Corea 2002 que tira para atrás.
0: Pero, Beni, es que esto no es normal.
2: Nah, es la vergüenza de esta sociedad, que los poderosos meten mano en todos los lados y no puedes decir nada y no puedes hacer nada. A ver, hay precedentes. El Cristiano Ronaldo con los tres partidos que le han condonado.
0: Pero de Dani Olmo también pasó con...
2: No, pero hablo en los mundiales.
0: Ah, mundiales, vale.
2: Y Garrincha le expulsaron en la semifinal de 1964 y luego bueno, la tarjeta y jugó la final. O sea, que no es la primera vez, pero joder, es muy cantoso.
0: Pero es que aquí no ha sido la Federación Americana de Fútbol, ha sido Donald Trump, el presidente, el que ha llamado.
2: Bueno, eso es la supuesta,
0: y le ha dicho a Infantino, Infantino, te estás jugando tu...
2: Nah, pero esto mismo no ha pasado con la selección de Irán, que le han hecho pernoctar fuera de...
0: Y al árbitro que no dejaron entrar.
2: Claro. Y con el árbitro este estadounidense, que no es árbitro de Uruguay, que es una auténtica vergüenza de arbitraje, y ayer le ponen una vez. O sea, que es que es un mundial que todo el mundo dice que está muy bien organizado, que está muy bien, pero tiene muchas lagunas, muchos tufos a que está boñado hasta la médula. Sí. El nivel arbitral para unos y para otros es auténticamente vergonzoso.
0: Bueno, no sé, Iker, ¿cómo estás viendo tú el tema de...? El miércoles, ¿sabes si podemos hablar con Ilbon? Porque esto de los colegiados en este mundial también está haciendo que hablar mucho, ¿no? No está siendo muy buena el tema de arbitraje en el Mundial, no sé cómo explicarlo. Nos quejábamos de los árbitros de la Liga aquí, pero es que los internacionales estamos viendo en el Mundial, muchos dejan mucho que desear, ¿no?
1: Hay varias actuaciones, la verdad, que están dejando mucho, mucho que desear. Sin ir más lejos, a mí ayer el árbitro del Brasil-Noruega, que sí, fue, buah, si no recuerdo mal, el del España-Uruguay, es el mejor ejemplo de que hay árbitros que no están para nada preparados para esta Copa del Mundo, y es que no es el único partido en el que lo estamos viendo, ¿eh? O sea, que el criterio de la FIFA en este aspecto yo no lo comprendo mucho, la verdad.
0: Y Manuel, ¿tú has visto los árbitros? ¿Qué te parecen?
3: Sí, no, a ver, los últimos minutos ayer del Brasil-Noruega son vergonzosos, lo que permite el árbitro, cómo se encara en Ilan con Neymar con Lina antes del penalti. O sea, hay cosas que no se deben permitir en un campo de fútbol. La roja que le perdonan a Neymar en el minuto 98... es clarísima. A mí me está pareciendo un auténtico esperpento, pero también es para reflexionar que, fíjate, los árbitros de la Liga, que son los mejores pagados, etcétera, etcétera, y de los mejores valorados, y no encuentras un árbitro español en el Mundial ni rebuscando debajo de las piedras. Por lo tanto...
2: Ya, pero eso también es por el conflicto UEFA-FIFA, ¿eh? O sea, ahí también hay una guerra interna entre FIFA y UEFA, y todos los árbitros que pertenecen a UEFA se los están limpiando. Y si te fijas, están pitando los árbitros de Uzbekistán, de la Liga Americana, que mira tú el nivel que habrá en la Liga Uzbeka.
3: Sí, Beni, pero del mismo modo que tú quieres el mejor espectáculo a nivel futbolístico, quieres que ese espectáculo futbolístico esté totalmente respaldado por el árbitro. Y cosas correcto, que la no se puede permitir. Es que los últimos 15 minutos del Brasil-Noruega son para tirarse por la ventana. Es que es la peor gestión de partido que he visto en mucho tiempo.
0: Sí. De hecho, Iker, ha habido un comunicado de la UEFA ya y ha dicho que lo que ha hecho la FIFA es una decisión sin precedentes, incomprensible, injustificable, todos los adjetivos que quieras ponerle. Madre mía, están ya...
2: Por esa regla de tres, no hay por dónde verla. Le van a condonar también al jugador de Inglaterra, ¿no?, que expulsaron ayer. Entonces, me imagino.
1: Pues, imagino que sí. Ya lo hicieron en las primeras jornadas, que Cristiano tenía que estar sancionado. Eso. Y al final, no sé si han cogido ese precedente para agarrarse a esto de Balogun, pero vamos, evidentemente que no hay por dónde cogerlo. La expulsión encima a mí no me parece nada del otro mundo como para quitarla. Entonces, no sé, aquí solo podemos pensar mal, yo creo.
0: Hombre, piensa mal, ya que
3: a mí, por ejemplo, lo que han hecho con estabais hablando antes del jugador de Estados Unidos, es que además es una tarjeta que es clara. O sea, ¿sí? No es un error, no es una jugada en la que haya duda. No es una valoración es que es una roja y le empieza a trabar a la
0: altura del gemelo. Aparte de que sea un error, Imanol,
3: le puede lesionar.
0: Ha llamado el presidente de un gobierno. ¿Pero qué pintan ese en un mundial de fútbol? el presidente de un gobierno, ya lo que faltaba, que llame el Papa y que diga que gane Italia o que gane, yo qué sé, que Italia no juega, no importa, que gane Italia. O sea, ¿qué pinta el presidente de un gobierno llamando a la FIFA?
3: Sí.
2: El nivel mejor... de sumisión de la FIFA es vergonzoso.
0: Uy, alucino.
3: No, es terrible, pero mira, la parte positiva, y centrándonos en el fútbol, ayer demostró que Erling Haaland es el mejor rematador de área que hay en el mundo ahora mismo.
2: Es un animal.
0: En fin, es una cosa increíble. Bueno, vamos a lo futbolístico.
3: Es increíble.
0: Iker Zamayo, vamos a lo futbolístico. Uh-huh. ¿Es sorpresa que Noruega le elimine a Brasil o no?
1: Depende cómo lo mires. En Brasil es cierto que este Mundial para ellos era un mero trámite. Ya sabemos que la prensa en Brasil siempre es muy crítica. Pero ellos tienen más las miras puestas en 2030. Este Mundial de 2026, Brasil no partía como favorita. Y al final también con el tema de Noruega, pues a mí no me sorprendió tanto porque claro, Noruega lo veníamos diciendo, que tiene muy buena selección, lleva muchísimos años esperando un torneo de este tipo, y al final a la mínima que se encontraran con una selección fuerte, pues podían dar que hablar y ayer dejaron a Brasil por el camino.
0: Y Haaland soberbio, ¿eh?
1: Sí, sí, como ha dicho Imanol, evidentemente es el mejor rematador que hay ahora en el mundo. Yo aún así sigo pensando que Harry Kane está un pasito por encima de él. Pero claro, al final en estos momentos se muestra el tipo de antro que es.
0: ¿Benny?
2: Por la intervención del juego que tiene.
3: Sí, pero sí. Sobre todo para mí lo que me sorprende de Haaland es que aunque no te gane el duelo, siempre te genera. Y la gente decía, no, pero de momento no ha encontrado todavía oposición en un central que sea... Bueno, el central de ayer de Brasil es uno de los mejores de la liga, está midiéndose con gente con la que está acostumbrada a trabajar. Ayer demostró con una buena pareja de centrales que Erling Haaland es superior, y todo lo que genera de la absolutamente nada. Igual Harry Kane es más bonito de ver porque baja, coge la pelota casi en el área propia,
1: Imanol,
3: genera...
1: No es más bonito de ver. La influencia en el juego de Harry Kane es superior a la de Haaland.
2: Es diferente. Haaland puede estar desconectado 85 minutos que en unas jugadas asociativas de su equipo él no aparece, pero de repente en tres balones colgados al área son tres goles, porque él vive de eso. Son dos tipos de jugadores totalmente diferentes. Ayer lo que demostró Noruega también por parte de Dylan, es que tiene un gran portero.
0: Sí, cierto.
1: Mira que en Sevilla es irregular, pero sí. Y ayer Haaland, os voy a dar un dato, solo dio 30 toques en todo el partido.
0: Fíjate, que fue un crack, fue el mejor del partido. Como también fue un buen partido, creo yo, el México-Inglaterra, ¿no? Los primeros goles encaja México, se vaya para casa, Bellingham soberbio en ese partido de Inglaterra. Inglaterra, Iker, que no sé, parece que un día da una buena imagen, otro día da una mala imagen, otra vez da una buena imagen, no sé si es un equipo que le falta un poquito de regularidad.
1: Sí, pero parece que aparece en el día D y en la hora H. A mí me está dando esa sensación en el Mundial. Lo vimos contra Croacia y ayer fue otro ejemplo, también ante el Congo, que también realizó bastante buen partido. Y la verdad que todos presagiamos que Bellingham en algún momento este Mundial iba a hacer una actuación como la que hizo ayer. Así que el jugador del Real Madrid ayer fue lo más destacado de Inglaterra. Y claro, ahora mismo los Three Lions están en los cuartos y tienen un equipo que en cualquier momento pueden optar al Mundial.
0: Sí, queda una eliminatoria bonita, Inglaterra-Noruega, queda unos cuartos de final muy, muy interesantes. Bueno, esto es lo que ha pasado estos días. Vamos a analizar cómo se presenta en breve la jornada de hoy, con dos partidos también muy interesantes.
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1: Bueno, pues hoy dos partidos más de los octavos de final. Iker, por un lado, el España-Portugal. Algunos dicen que es una final anticipada, pero bueno, no sé.
2: Sí, a ver, yo aún así veo a España ligeramente favorita, pero sí, también te digo, yo creo que Portugal en algún momento de este Mundial tiene que dar que hablar, porque con la selección que tiene y el equipo que ha montado en estos últimos años y estrellas que están a altísimo nivel, de hecho, muchas de ellas campeones de Europa con el que puede ser el mejor equipo del mundo ahora mismo, en algún momento tienen que sacar su mejor versión en este Mundial. Es cierto que físicamente, sobre todo a los del Paris Saint-Germain, se les ve que están un poquito más justos, pero yo creo que también a Portugal, si algo le beneficia, es verse las caras con un rival como España, que es más de tú a tú que un equipo cerrado como los que se han encontrado en la fase de grupos.
1: Por cierto que Iker, Nico Williams ya ha estado entrenando, pero que igual llega un puto justito, ¿no?, para este partido, o puede jugar incluso.
2: Eso dicen, de que puede estar disponible para jugar un ratito. Hombre, yo no sé si De La Fuente se aventurará a sacarle. Ya sabemos la confianza que tiene en él, pero también ha recuperado a Víctor Muñoz. Y España, sí, otra cosa no, pero está necesitada de extremos. Aún así, yo creo que Lamine y Baena ahora mismo son titulares indiscutibles para España.
1: Bení, ¿cómo es este partido?
3: Sí, yo no, sinceramente, el equipo ha dado un rendimiento bueno en el último partido, dependiente del rival de Austria. Yo creo que tiene el flow de equipo, del ritmo, de la sincronización. Creo que está muy muy adecuado que siga Baena y siga Pedro Porro. Y no tocaría nada. Tengo dudas con la Laporte, que le retiró en los últimos minutos. No sé si ha tenido alguna molestia o tal. No creo que tenga... No hay parte médico, con lo que será prevención. Pero yo creo que España, a ver, dentro de la superioridad que tiene, una vez que está en ritmo y en buena dinámica, Portugal viene ofreciendo un juego muy lento, muy muy obtuso, y realmente no ha ofrecido nada, como dice Zama. Lo que pasa es que tampoco se ha enfrentado una selección que quita el balón y que le ponga en riesgo esa posesión que ellos también quieren tener, porque tienen gente para ello en el centro del campo.
1: Claro que sí. Y Manuel, ¿tú
2: Nico,
1: cómo es el
2: día
1: partido
2: de Colombia?
3: Sí.
1: ¿Perdona, Iker?
2: Digo que Portugal lo único que se ha visto con alguien más de tú a tú puede ser el día de Colombia, lo que comentaba Beni, lo de Laporte, por lo que dijeron ayer, como que en principio está para jugar sin problemas.
1: Está siendo uno de los mejores del equipo de Luis de la Fuente, Laporte, por cierto, está siempre en boca de muchos entrenadores y de muchos periodistas que están allí en el Mundial. Decía, Imanol, ¿tú cómo es el partido España-Portugal?
4: Pues yo soy bastante más optimista. Yo creo que va a ser un partido de baño y masaje.
1: ¿Eh?
4: No de baño y masaje.
1: ¿Baño y masaje?
4: Pero creo que va a ser una victoria. A ver, yo creo que la selección de La Fuente es bastante superior a Portugal. Que el fútbol que tiene España no le tiene Portugal. Y que cuanto mejor sea el rival, mejor va a jugar España. Sinceramente, creo que el peor partido que hemos visto es contra Cabo Verde. ¿Cuál? Perdona, Iker.
2: Guardar el clip para mañana.
4: Sí.
1: No, hombre, que igual tienes razón, ¿eh?
4: No, yo me tiro. Yo me tiro a la piscina, yo doy mi opinión. A mí, sinceramente, la selección de Portugal, este duro, tiene muchos y buenos jugadores, pero también creo que precisamente contra buenos jugadores, equipos más abiertos, equipos que proponen, equipos que están, en cierto modo, más acostumbrados a ir a por la victoria, España es mejor. El centro del campo que tiene España no le tiene nadie, que es donde se cocina el fútbol. Estoy totalmente de acuerdo con lo que dijo ayer Unai Simón, que Cristiano Ronaldo no es el Cristiano Ronaldo hace 20 años. Creo que Lamine, el mejor nivel de Lamine, es muy superior a cualquier otro futbolista de ataque de cualquier otra selección. Creo que Mikel Oyarzabal es el mejor delantero ahora mismo que hay de la selección, y que es una auténtica pasada. Yo es que creo que va a ser un partido de 1-0 pronto y luego un segundo gol para cerrar. Bueno. Yo creo que no se va a sufrir en exceso en el partido de hoy. Sinceramente es lo que pienso.
1: Es lo que pasa. En otro partido, Iker, está a las 2 de la madrugada, Estados Unidos sin Bélgica. Hombre, si no está Trump ahí por la labor... Bueno, Trump ahora, hace poco, se ha metido con Meloni, con Giorgia Meloni. Igual está más pendiente de Meloni que del Mundial, no lo sé.
2: Italia no está en el Mundial,
1: No, ya, pero se ha metido con Meloni, porque la quiere, igual pide una orden de alejamiento a Meloni, no sé por qué. Está un poquito
2: Mira, lo que dice Beni es así, ¿eh? Aún así, Estados Unidos, futbolísticamente, independientemente de todo lo que haya ocurrido en las últimas horas, tiene muchísimo más argumento que Bélgica en este Mundial. De hecho, Estados Unidos ha sido las selecciones que más ha ofrecido. En el centro del campo tiene varios nombres que están en un estado de forma sensacional. Y yo os lo comenté la semana pasada, que veo a Estados Unidos muy favorita para enfrentarse en esos cuartos al ganador de España-Portugal.
1: Sí. ¿Tú, Benny, cómo ves este Estados Unidos? Bueno, sin con su goleador, claro, porque sin su goleador igual era otro Estados Unidos, no lo sé.
3: No, mire, independientemente de lo extradeportivo con el tema del delantero y el tema de la influencia del presidente en la FIFA, eso lo tengo clarísimo, Estados Unidos en el campo ha dado mucho más argumento para tener fe en ella hoy contra Bélgica. Bélgica fue un milagro, el 3-2, fue en el minuto 86 estaba eliminada con Senegal, y un milagro y una ofuscación en lo emocional de Senegal los dejó bloqueados y empataron y al final les ganaron. O sea, pero Bélgica no ha ofrecido nada. Ese, para mí, yo lo puse, para mí es la mentira del fútbol. Bueno, es el siempre.
4: Bélgica lleva siendo la promesa, lleva siendo el cuidado con Bélgica 10 años. O sea, ya para mí ya, la broma se ha terminado.
1: Este año no había también, Manuel, ves Bélgica, claro, a Estados Unidos, ¿no?
4: A ver, yo ahí sí que soy un poco más escéptico. Vaya. Porque si te digo la verdad, a Estados Unidos no le he visto jugar tanto, entonces no tengo capacidad crítica sobre esa selección. Entonces soy un poquito más escéptico y no me quiero mojar.
1: Bueno, Benny, pues es que casco por todo, disfruta del día.
3: Venga, chicos,
1: Puedes ir a la playa, hace buen día, para ir a la playa.
3: Sí, pues está. Me queda un rato, vale. Yo os aviso.
1: Iker Zamayoa, es que casco, mañana más.
2: Un abrazo, Ángel.
1: Venga, hasta luego. Y Manuel, te quedas conmigo. Voy a hablar con John Salsamendi.
4: Tú mandas.
1: No, yo no mando. No mando ni en mi casa, voy a mandar aquí. Yo no mando, ¿eh? Simplemente es una opción que tienes. Venga, pues un alto el camino y a la vuelta hablamos de remo con las jornadas de... Bueno, ya se han disputado 3 de la Liga Euskolabel. Este pasado fin de semana con la cita de Bilbao y con la cita de Ciervena. Y lo vamos a hablar con John Salsamendi, el entrenador de Bermeo.
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1: B Venga, recta final de esta edición de la movida deportiva que dedicamos al remo, porque estamos ya inmersos en la temporada regular y con esa liga Euskolabel, la liga Euskotren y las diferentes categorías RC1, RC2, la liga ETE, etcétera, etcétera. Nos centramos en la liga Euskolabel, este pasado fin de semana con dos pruebas, la crono de Bilbao y la regata clásica de Ciervena. Y estamos en comunicación con John Salsamendi, el entrenador de Bermeo. John, ¿qué tal estás? Arratsaldeon, muy buenas.
12: Hola, buenas tardes. Pues muy bien, tranquilo.
1: El sábado ganabais en Bilbao, el domingo no ganabais en Ciervena, pero bueno, ¿qué balance haces del fin de semana?
12: Bueno, pues para nosotros la verdad que muy bueno. Ya solamente el haber ganado en el sábado esa bandera, pues bueno, para nosotros, bueno, tampoco nos quita el sueño ni nos saca los pies del tiesto, pero ni del suelo, pero yo creo que fue una recompensa muy merecida por parte de la plantilla por todo lo que está haciendo durante todo el año.
1: Uh-huh. La cita de Ciervena, no sé si fue una sorpresa que Getaria quedara en ese segundo lugar detrás de Orio.
12: Bueno, yo creo que ya estamos todos curados en salud. Primero por reconocer el mérito y rendimiento de Getaria, no solamente de ayer, sino de los últimos 3-4 años, que siempre es un equipo que, si no está en tanda de honor, el nivel que suele dar es muy cercano al nivel exigido en tanda de honor. Y luego, pues, bueno, los domingos, ayer lo vimos y durante todo el verano lo vamos a ver más veces. Las circunstancias de cambio de condiciones en el campo de regateo, sobre todo de primera a última tanda, hoy en día se tarda muchísimo en hacer las regatas, tardamos más de hora y media y hay muchísima diferencia. Yo creo que ayer, sin quitar ningún mérito a Getaria, que pegó una buena palita en su tanda, igual de llamativo me pareció el segundo puesto de Getaria como el noveno de Donostiarra, por ejemplo, ¿no? Ayer, que yo creo que no hizo una regata como para quedar noveno en la general, pero son cosas del remo, son cosas de que tiene este deporte y que vamos a seguir viendo durante el verano. Entonces, mucho mérito por parte de Getaria, pero creo que las circunstancias externas que no se pueden controlar pues también tuvieron culpa en ese resultado, al igual que, tengo que decirlo, en la regata del sábado, el mismo Getaria, que dominó bien la segunda tanda, quedó a medio minuto de la bandera, pero fue porque la última tanda que remamos nosotros, las condiciones de corriente eran mucho mejores que la suya. No era real esa diferencia de medio minuto entre nosotros y Getaria, como tampoco creo que fuera real los puestos tanto de Getaria, Santurce, Chapela, alguno más que salieron favorecidos, o un Donostiarra, Ondarroa, etcétera, que salieron desfavorecidos en este caso. Sí. Pero son cosas de este deporte.
1: Sí, sí, es eso. Yo te iba a preguntar por Donostiarra, que quedó noveno, que me llamó muchísimo la atención que en Ciervena quedara tan atrás, pero bueno, ya lo has explicado. Imanol, tú estuviste en las regatas. ¿Algo para John?
4: Sí. No, para empezar coincido totalmente con lo de la duración de las regatas. Es... pues demasiado largo y cambia todo demasiado. Ya cambia con los 5 minutos 6 que puede haber entre tandas, más lo que se tarda en remar, es una pasada. Lo de Bilbao fue terrible incluso para verlo. Y luego, bueno, yo creo que es Bermeo la gran alternativa, John, y sobre todo el hecho de incidir siempre en quizás no ganamos, pero estar segundos, que es como el día que falle Orio vamos a estar arriba. Qué importante es también que la gente entienda que ahora mismo casi ganar es ser segundo por si pasa algo.
12: Sí, bueno, al final, a ver, la superioridad de Orio viene marcada desde el año pasado. Ellos mantienen proyecto, mantienen plantilla, mantienen nivel, mantienen calidad de trabajo, calidad de rendimiento, y somos los demás los que tenemos que dar un paso al frente y tratar de apretarles, ¿no? Yo creo que lo que hizo Orio el año pasado y lo que está haciendo hasta ahora este año también en todas las modalidades, pues tiene que ser te diría yo que un fuente de inspiración para el resto, pues para mejorar, ¿no? Y no estar diciendo otro tipo de cosas, o por lo menos yo lo veo así. Entonces, en ese sentido, pues bueno, nosotros llevamos nuestro camino en Liga, solo llevamos 3 regatas todavía, y yo creo que no es momento para hacer balance en cuanto al rendimiento, en este caso nuestro, de Bermeo, de qué papel nos va a tocar, ¿no? Nosotros tenemos claro que, bueno, una vez más, el año pasado ocurrió y este año otra vez, pues la plantilla, prácticamente el 50% de la plantilla es nueva, con lo cual necesitamos un poco conocernos a nosotros mismos en competición, sobre todo, ¿no? Entonces, necesitamos encontrar nuestro sitio, tenemos buenas sensaciones, estamos entrando a gusto, nos sentimos cada vez mejor, sentimos que necesitamos competir, precisamente competir, pues para buscar esto que te digo que nos falta en cuanto a estabilidad, fiabilidad. Pero bueno, pues han sido 3 regatas en las que por lo menos sí hemos demostrado un poco que podemos alcanzar lo que nos hemos propuesto en este inicio de temporada, ¿no? Que es ser un equipo de tanda de honor, pero con mayúsculas, es decir, no casual, sino causal, que siempre está ahí porque tiene el nivel suficiente. Y además de eso, pues algo que no conseguimos el año pasado, ¿no? Pues estando en tanda de honor, pues si estando haciendo bien las cosas, pues cuando se tercie la situación, pues poder pelear por banderas, ¿no?
1: Claro que sí, como decía Manolo, lo importante es estar ahí metido en la pomada y estar muy cerca de Orio, que hoy por hoy parece que es el bote a batir, y de hecho lo demuestran la pasada temporada.
12: La ventaja que nos sacó Orio prácticamente es, decía que ayer, por ejemplo, la ventaja que nos sacó Orio prácticamente es la misma que nos sacó el Madrid, ¿no? Entonces, bueno, cada uno hará sus matemáticas, nosotros queremos estabilidad en esto que te digo, ¿no? Ser 100% dando honor y tratar de mejorar para tener opciones de pelear las banderas. De ahí para adelante, la verdad que a Bermeo ahora mismo no le obsesiona ni quitarle el sitio a nadie, ni los puntos de la liga, ni clasificaciones generales, ni historias de esas. Nosotros queremos disputar y tratar de ganar regatas, nada más.
1: Bueno, John, estamos a lunes, queda mucho para el fin de semana que viene, pero tenemos cita el sábado en Castro y el domingo en Orio. ¿Cómo lo ves? Todavía con unos cuantos días hasta que lleguen.
12: Para mucho, y luego para cuando abro los ojos ya es jueves, ¿no? Entonces... pilas, ¿sabes? Hay que ponerse las pilas desde hoy, y bueno, pues un segundo fin de semana completo de liga, en la que se cumplirán pues prácticamente una cuarta parte de la liga, porque serán ya 5 regatas hechas, las 2 de mar, las 2 de características, bueno, bastante parecidas, y en la que, bueno, se va a empezar a ver un poquito, yo creo, más allá de lo que podemos hacer cada uno en cuanto a cómo nos amoldamos a esos campos de regateo, pues una quinta regata, cuarta, quinta regata, con segundo fin de semana consecutivo de sábado o domingo, uh-huh. El tema de recuperación, fondo de armario, estas cosas, pues es donde se empieza a ver, y sobre todo, qué tipo de preparación ha llevado cada equipo en el mes de junio antes de empezar la liga, ¿no? El tema de los campeonatos, cómo se han gestionado, etcétera. Porque yo creo que esas cargas de trabajo de junio, a partir de la quinta, sexta regata, pues para bien o para no tan bien, pues empiezan a hacer mella, ¿no? Entonces la gestión de las cargas, rotaciones, etcétera, pues van a influir más allá de todo lo que hemos comentado antes, que incluyen todas las regatas.
1: Pues John Sosamendi, es que el caso por tus palabras, que vaya todo muy bien en esta temporada. Un abrazo. Hasta luego, Agur, John. Imanol, tú conoces bien el campo regateo de Castro del sábado y también el de Orio. ¿Tú cómo lo ves este fin de semana? A ver si podemos... Se ha caído también Imanol, ¿no? Bueno, pues hemos perdido la comunicación con Imanol Vilella, que estaba por ahí también. Pero bueno, estamos ya en la recta final del programa. Lo que hemos comentado con John Salsamendi, las citas que tenemos este próximo fin de semana, que son en Castro y en Orio, donde evidentemente Orio sigue siendo la embarcación, el bote a batir por el potencial que tiene. Lo demostró la pasada temporada y lo está demostrando esta temporada con 3 banderas disputadas y 2 triunfos. Tan solo Bermeo le ha podido quitar una de las banderas, que fue precisamente la de este pasado sábado, en esa contrarreloj en aguas de la ría de Bilbao. Ya veremos a ver cómo es el fondo de armario de todas las embarcaciones, como decía al final John Salsamendi, de cara a las próximas citas, dobles citas ya con el mar como protagonista y dejando un poquito de lado la ría. Va a verse ahí el potencial realmente de estos botes. Son prácticamente ya las 2 de la tarde, aquí ponemos el punto y final a esta edición de La Movida Deportiva. Recuerden que a continuación vienen los compañeros de los servicios informativos y también recuerden que tienen a su servicio una página web, www.ondavasca.com. Agur.

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7: Son las dos. Poco más que añadir en el día en el que Pamplona se viste de rojo y blanco, con los pamploneses anudándose al cuello el pañuelico rojo. Momento único en el año, ese chupinazo que da inicio a las fiestas de San Fermín, las más internacionales del mundo, esas que hay que vivir por lo menos una vez en la vida. Por delante, 9 días ininterrumpidos de fiesta, de encierros, mañana el primero, con la ganadería de Fuente Imbro. Un encierro que viviremos, pues por supuesto, como todos, atentos a esos minutos en los que vemos ese encierro, que es una de las imágenes más icónicas de unas fiestas, evidentemente con un día, hoy el del chupinazo, que hemos vivido con muchísimo calor, porque lo hacía en Pamplona, ahora bien, sin incidencias afortunadamente importantes. Enseguida vamos con todo lo que se ha vivido en esa plaza del Ayuntamiento de Pamplona. La actualidad pasa hoy también por Gasteiz. Explicaciones de Euskal Herriko Unibertsitatea tras los ceros en euskera de la PAU. El porcentaje de ceros en física superó en más del doble al de lengua vasca y literatura, 3,2% frente al 1,4%. Es uno de los datos que han destacado los responsables de la universidad, que reconoce anomalías, es decir, cuando hablamos de anomalías son desviaciones de 2 puntos respecto a la media, hasta en 12 tribunales, pero insiste en que el euskera no ha sido la peor asignatura donde más ha habido notas bajas. Queda ahora por analizar por qué tanta diferencia entre los correctores. No explican qué pasó en el Tribunal 11, ellos hablan de discrecionalidad y esos 80 ceros de un solo corrector en unos apellidos concretos que luego fueron revisados posteriormente y que han generado toda la polémica y todo el enrevesado lío judicial en el que nos hemos metido. Y en Gasteiz, sin duda, otra de las noticias del día, Baskonia y Alavés van a comprar el Buesa Arena y su parking. Quieren reformar el estadio, construir nuevos equipamientos en él. Lo ha anunciado este lunes el propio diputado general de Álava, Ramiro González, y José Anker Egeta, en una rueda de prensa conjunta. Una venta que tendrá que superar las cuestiones burocráticas. El Buesa es de la Diputación Foral, el parking también, y se busca con ello impulsar el proyecto Ondare. Enseguida vamos con las explicaciones que han dado Ramiro González y Josean Querejeta. Y también van a poder escuchar las primeras palabras de quien va a ser el candidato del PNV a la alcaldía de Bilbao, Mikel Hidalgo. Sorprendía su candidatura, su nombre, porque no es una persona que haya tenido cargo público hoy. Se ha dirigido a la ciudadanía de Bilbao y lo ha hecho con un vídeo en redes sociales, entendiendo que es ahora el momento precisamente de las redes y que ha ganado ese factor en cuanto a la comunicación. Pronóstico meteorológico en medio de una ola de calor. Nuevamente nos lo acercan desde Euskalmet, Jaione Munarriz, arratsaldeon.
3: Kaixo, arratsaldeon. La temperatura seguirá subiendo durante las próximas horas hasta acercarse a los 37 o 38 grados en muchas localidades del interior. En la costa, sobre todo en la misma línea de costa, el calor será algo más llevadero debido a la entrada de la brisa. El cielo hoy se va a mantener prácticamente despejado. Por tanto, las horas diurnas van a ser muy calurosas, pero las nocturnas también van a ser cálidas, ya que esta próxima noche es probable que muchas zonas de la vertiente cantábrica no bajen de los 18 o 20 grados. Después, mañana martes, en la costa y en zonas cercanas a la costa, las máximas, debido a la entrada del viento del noroeste, aflojarán un poco respecto a hoy, pero en el resto se mantendrán sin grandes cambios, con valores por encima de los 35 grados.
7: En las carreteras, precaución en la avanzada. Vizcaya 637, en Erandio, por la salida de calzada.

0: que da inicio a estos Sanfermines 2026. Con el pañuelo en alto, han esperado a que los representantes de la Subdirección de Urgencias de Navarra prendieran el cohete que marca el inicio de 9 días de fiesta ininterrumpida. Delia Oreta, arratsaldeón.
1: Arratsaldeón, la mañana se ha hecho larga a la espera de que el chupinazo diera inicio a unos Sanfermines que se esperan multitudinarios. El blanco y rojo ha teñido la plaza del ayuntamiento, sus balcones y las calles adyacentes para disfrutar de esta tradición que da pistoletazo de salida a 204 horas de fiesta ininterrumpida. Los encargados de prender la mecha esta edición, Quinjín Luis Fernández y Araceli Sergio, subdirector del Servicio de Urgencias de Tafalla y la enfermera de la UBI Móvil, respectivamente, elegidos por votación popular y que a las 12 en punto salían al balcón del ayuntamiento. Este era el momento. El chupinazo ha dado inicio a la fiesta y ha permitido que los pamploneses se pongan el pañuelico al cuello. Los chistularis y gaiteros tomaban la plaza para poner a cantar y a bailar a todos los presentes con el ánimo pues. El calor ha sido el que ha causado mayores problemas en este chupinazo, que no ha vivido grandes incidencias, como ha confirmado en Onda Vasca Eduardo de la Gracia, responsable de socorro de Cruz Roja.
2: Parece que ha estado todo bajo control, no ha habido grandes incidencias. La mayor parte de las incidencias se basan casi siempre en contusiones, hipotimias, cortes.
1: La fiesta inunda ya todo Pamplona. Quedan por delante 9 días de fiesta. Se han organizado 516 actos que este año llegarán a los barrios. El primer encierro mañana a partir de las 8 con toros de Fuente Imbro. Pero antes queda muchos actos, entre ellos los primeros conciertos de Isabel Ayun y Boniem esta noche en la Plaza del Castillo.
0: Bueno, pues esta edición de San Fermín nos deja también una foto antes nunca vista, la de un lendakari en funciones invitada a seguir el chupinazo en la Casa Consistorial, desde la que el alcalde de Pamplona ha vuelto a pedir unas fiestas sin incidentes y donde se debe respetar la convivencia, Delia.
1: El de Iruña, Joseba Sirón, ha lanzado 2 mensajes. El primero, disfrutar de la fiesta, y el segundo, hacerlo en todo momento desde el respeto y la convivencia.
3: Todas y todos nos sintamos libres y seguras en la calle, convivencia también, porque Pamplona ya no es una ciudad, por así decir, monolítica, como pudo ser en su momento, no una ciudad homogénea. Pamplona es una ciudad abierta, donde hay gente de diferentes orígenes, de diferentes ideologías, de diferentes religiones, creencias, orientaciones de género también, y yo creo que sería un triunfo. Hay una canción que dice que son las mejores fiestas del mundo. Pero si queremos que sean inmejorables, se tiene que cumplir también ese precepto de la convivencia.
1: Presente en la recepción oficial y disfrutando del chupinazo estaba Imanol Pradales, invitado por el equipo municipal. Es el primer lendakari en estar presente en el ayuntamiento en este momento tan especial para los pamploneses. Pradales ha asegurado que acudía con la voluntad de disfrutar de la fiesta que mejor representa a Euskal Herria en el exterior.
4: Pero es un honor estar en los Sanfermines, que es la fiesta de Euskal Herria con mayor proyección en el mundo y además de la que nos sentimos muy orgullosos.
1: También han estado presentes en el ayuntamiento la presidenta del Gobierno de Navarra, María Chivite, o la ministra de Inclusión, Seguridad Social y portavoz del Ejecutivo Español, Elma Saiz. Ambas han apelado también a la convivencia y al respeto.
0: Bueno, pues la ciudad es ahora mismo una marea humana, una fiesta continua. Según nos decía esta mañana, primera hora, Mikel Hoyo, gerente de Destino Navarra, en esta edición de los Sanfermines hay una ocupación prácticamente total de los balcones, lo hemos visto en todas las imágenes, con un 97% ocupados, y que demuestra, nos decía, el fuerte tirón del turismo internacional. Se repite el patrón de todos los años, Estados Unidos a la cabeza, más si cabe en esta ocasión. Se cumplen 100 años de una de las obras de Ernest Hemingway, fiesta basada principalmente en los Sanfermines, si bien se percibe más presencia también, nos decía, latinoamericana.
5: Este año se celebra el 100 aniversario de la novela Fiesta, escrita por Ernest Hemingway, y que fue de alguna forma el inicio de esta fama internacional. Este año es un año un poquito especial, por lo que comento que es ese aniversario, y nos sigue llegando, respecto a las personas que nos siguen llegando muchas personas de Estados Unidos, de habla anglosajona, pero este año hemos notado un aumento de los...

0: personas que viven en Norteamérica, pero de habla hispana, no solamente de México, que era también habitual, sino también de otras comunidades hispanas en lo que es el Estados Unidos.
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1: Dejamos San Fermín, vamos con otras cuestiones. El rector de Euskal Herriko Unibertsitatea, José Ramón Bengoetxea, ha querido zanjar esta mañana la polémica de los ceros de los exámenes de euskera en la PAU. Vamos a un análisis de las notas de la prueba que revela que el porcentaje de cero registrados en la asignatura de física superó en más del doble al de lengua vasca y literatura. Por tanto, dice la universidad que no ha habido sesgo y que todo responde a una normalidad en la corrección. Asier Vera, arratsaldeón.
3: Arratsaldeón. Bengoetxea comparecía públicamente después de que los tribunales hayan dictado, según ha revelado, 40 medidas cautelares a favor del mismo número de estudiantes que acudieron al juzgado después de obtener una calificación baja en el examen de Lengua Vasca y Literatura 2. El rector ha anunciado que el citado estudio comparativo con las notas que se pusieron en 2025 será presentado hoy a la consejera de Educación, Begoña Pedrosa. Por su parte, la vicerectora de Grado y Transformación Digital, Urcha Garay, ha señalado que los resultados de este análisis demuestran que las notas en Lengua Vasca y Literatura 2 se sitúan en una posición intermedia y no figuran entre las peores. Además, ha revelado que en 12 tribunales se han registrado anomalías en los resultados al haber diferencias de 2 o más puntos, tanto por arriba como por abajo, en las notas respecto a la media del resto de tribunales evaluadores. No obstante, ha aclarado que estas no solo se refieren a la prueba de euskera, sino también a otras asignaturas. Por tanto, ha recalcado que esas anomalías no afectan exclusivamente a una materia, sino que se dan en todas. Todo ello se desprende del informe que ha comparado la PAU de este año con la anterior. En la convocatoria ordinaria de 2026 se presentaron 12.080 estudiantes, mientras que hubo 41 tribunales y 4.223 solicitudes de revisión. En total, se revisaron 8.127 exámenes, mientras el 96,25% de los estudiantes superaron la PAU, es decir, 11.507. Garay ha detallado que la asignatura de euskera no fue la que más ceros registró, sino que fue superada por física. Por tanto, ha negado que hubiera algún sesgo a la hora de evaluar a los estudiantes en lengua vasca.
4: Creo que ha quedado claramente establecido que lo que en un primer momento se ponía el foco en una de las asignaturas concretas.
5: No existe sesgo alguno en las calificaciones que se han puesto en entredicho. Simplemente porque las calificaciones bajas se han dado en todos los tribunales. Comprobamos que la asignatura con mayor concentración de calificaciones de cero no es euskera, sino física, donde representan el 3,2% del total de exámenes. En euskera, ese porcentaje es del 1,4%. Es cierto que euskera registra el mayor número absoluto de ceros, esto es, 163 calificados. Se trata de una de las materias con mayor volumen de estudiantes examinado, y no a que representa una incidencia excepcional respecto al resto de asignaturas.
3: Así, la media más baja en toda la PAU la obtuvo física, con un 3,99, mientras que la nota media en euskera alcanzó 6,33. Además, la vicerectora ha indicado que la tasa de aprobación en euskera y literatura 2 alcanza el 76,2%, superior a otras asignaturas como Historia de España, Química, Matemáticas y Física. Por tanto, el rector de la EHU, José Ramón Bengoetxea, ha destacado que este estudio demuestra que no ha sucedido nada inaudito con las notas de euskera.
4: Creo que ha quedado claramente establecido que lo que en un primer momento se ponía el foco en una de las asignaturas concretas como algo absolutamente excepcional, inaudito, es algo que entra dentro de una normalidad estadística.
3: Respecto a la convocatoria de 2025, la nota media de euskera literatura 2 desciende 0,48 puntos, aunque este comportamiento no constituye una excepción, según han aclarado. Por otro lado, tanto el rector como la vicerectora han apuntado que el porcentaje de estudiantes con calificaciones inferiores a 2 puntos en euskera y literatura 2 es del 6,2%. Sin embargo, en física alcanza mucho más, el 24,5%, en matemáticas aplicadas el 10,8% y en matemáticas 2 el 9,9%. Finalmente, tras las revisiones de los exámenes, la vicerrectora ha recalcado que la nota media de los exámenes de euskera solo aumentó en 0,13 puntos.
1: Lo que no hemos entendido o no han sabido explicar de momento es cómo la nota media de los estudiantes de un solo colegio varía hasta 4 puntos en función de quién corrigió el examen. Un corrector, un tribunal que puso 80 ceros. Después fueron corregidos, pero es lo que ha motivado todo el embrollo judicial en el que estamos inmersos. En Gasteiz nos quedamos porque el Grupo Baskonia Alavés ha ofrecido hoy a la Diputación Alavesa comprar el pabellón Fernando Buesa Arena y el parking para poder ampliar sus actividades con la construcción de una nueva residencia universitaria y un pabellón para ofrecer formación profesional especializada. El diputado general Ramiro González ha señalado que es una gran propuesta de inversión. Anuncia que próximamente la institución va a tasar el valor del pabellón y también del aparcamiento. Asier.
3: El presidente del Grupo Baskonia Alavés, José Ángel Egeta, ha presentado una nueva fase de su proyecto Ondare con la propuesta de adquisición del Buesa Arena como gran paso estratégico. La incógnita ahora es conocer el valor económico del mismo, si bien asegura que ahora mismo es una prioridad comprar esa parcela para aumentar su proyecto empresarial, que cuenta ya con una universidad, una residencia universitaria, así como con equipamientos deportivos. Querejeta ha explicado que esta operación permitiría integrar el pabellón, el parking y las parcelas vinculadas a su actividad dentro de una visión global de largo plazo, orientada a modernizar la instalación, ampliar su uso y generar nueva actividad económica, convirtiendo el Buesa Arena en un recinto de referencia internacional. Así, considera imprescindible contar con la propiedad del Buesa Arena para poder competir a nivel internacional. De momento no están los planes ampliar el aforo, sino diversificar su uso. A la espera de que la Diputación Alavesa tase el valor del pabellón y del aparcamiento, Querejeta asegura que es urgente su compra para poner en marcha su nuevo proyecto en septiembre de 2028. Para ello, ha anunciado que invertirá 150 millones de euros, lo que generará en total 1.200 empleos. Hasta ahora, ha recordado que el grupo ya ha invertido más de 100 millones de euros, mientras que fiscalmente generan unos beneficios a Álava de alrededor de 30 millones de euros.
6: Los plazos, nosotros para el curso 28-29, septiembre del 28, necesitamos tener un segundo edificio, la universidad y la segunda residencia. Por tanto, los plazos nos apremian y debemos de buscar soluciones lo más rápido posible. Los proyectos, cuando inicias, nunca sabes cómo van a funcionar, lo decía anteriormente, pero cuando funcionan te van pidiendo. Y te van pidiendo y, lógicamente, nosotros le tenemos que dar una respuesta. Hay unos plazos que hay que cumplir, pero sí es cierto que tenemos una cierta urgencia.
3: El diputado general de Álava, Ramiro González, ha expresado su total disposición a colaborar y apoyar este proyecto, al considerar que es un paso importante para el ecosistema deportivo y de ocio de Álava, al tiempo que, ha dicho, creará nuevos empleos y una mayor recaudación fiscal. Así, ha dicho que la Diputación siempre actúa defendiendo el interés general de Álava, mientras que ha apelado al resto de grupos políticos a que también apoyen la venta del pabellón Fernando Buesa Arena.
7: La Diputación actúa siempre defendiendo el interés general de Álava. Lo hacemos porque consideramos que este proyecto puede generar más actividad económica, más empleo, más recaudación, más proyección exterior y más oportunidades para el territorio. Por eso he convocado ya a los grupos políticos para darles a conocer el proyecto, para trasladarles el planteamiento, escuchar sus consideraciones y conocer cómo ven una operación que, a nuestro juicio, debe situarse por encima de la lógica partidista. La Diputación Foral de Álava tiene la voluntad de acompañar este proyecto.
3: De esta manera, el diputado general ha insistido en que ya está trabajando para que esta operación empresarial resulte posible. Y en ese sentido ha recalcado que la Diputación va a actuar con responsabilidad y hacer los trámites con todas las garantías jurídicas y con un precio que responda al valor real.
1: El Gobierno vasco marca un nuevo hito en su estrategia cuántica con la apertura del superordenador IBM Quantum System 2 a las empresas y a los agentes públicos que busquen impulsar proyectos innovadores. Hasta ahora había dedicado su actividad a temas científicos y de investigación, pero ahora se pone a disposición de la industria y le ofrece la oportunidad de acelerar en competitividad. A cambio le pide, eso sí, un retorno, un impacto social. Esther Fernández.
8: Sí, el Gobierno vasco cree que ha llegado el momento de utilizar el superordenador cuántico para dar un impulso a la innovación. Por ello, pone a disposición de empresas y entidades públicas no solo el mero uso del IBM Quantum System 2, sino también todo un ecosistema de asesoramiento y formación. Miquel Jauregui es el consejero de Industria.
9: La industria tiene que acercarse al System 2 desde sus propios retos: planta, producción, diseño, materiales, eficiencia, logística o simulación. La industria tiene que hacerse preguntas cuánticas y sabemos que esto no es fácil. Por eso, la industria no va a estar sola. Contamos con centros tecnológicos, universidades, startups y agentes especializados que ayudarán a traducir los retos industriales en preguntas cuánticas bien formuladas. El System 2 debe ponerse al servicio de los retos industriales con mayor capacidad de transformación para Euskadi.
8: Así, esta apertura permitirá a la industria avanzar en ámbitos como la optimización, la criptografía, la elaboración de algoritmos orientados a solventar problemas de logística, el diseño de nuevos materiales o la resistencia a ataques informáticos. Javier Aizpurua es el director científico de Basque Quantum.
10: Poner a disposición de esa empresa la utilización de una herramienta de última generación, el IBM System 2, con 156 qubits superconductores, de circuitos superconductores, que permitirán dar respuesta a los retos de industria para que sean más competitivas y para que puedan hacer mejor las cosas que el resto de rivales. Hoy lo que hacemos es presentar una oportunidad a las empresas.
8: A cambio se les pide un retorno, como por ejemplo la difusión de resultados, la participación en actividades formativas o la cesión de aprendizajes. El protocolo de acceso al superordenador cuántico priorizará industria con arraigo en el territorio y organizaciones del sector público. Dicen que ya hay varias empresas interesadas y que algunas ya han firmado incluso el convenio de uso.
1: Mikel Hidalgo asume el reto de liderar la nueva reconversión económica y metropolitana de Bilbao. El candidato del PNV a la alcaldía para los comicios municipales en mayo del año que viene se ha presentado oficialmente hoy con un vídeo en el que asegura que su objetivo principal es consolidar a la capital vizcaína como el gran referente del eje atlántico europeo. Cristina Zúñiga, arratsaldeón.
11: Arratsaldeón, Lorena, sí, con 33 años y tras recibir, recordamos, el aval unánime de los 13 bachoquis de la ciudad, el aspirante jeltzale aspira a suceder a Juan María Burto, de 65 años. Hidalgo, natural de Trapagarán y con un perfil técnico vinculado a la gestión, asume que es el candidato desconocido. Lógico, dice, porque su bagaje profesional ha estado casi siempre alejado de los focos y centrado en el impulso empresarial. Ha ejercido durante 5 años como analista de inversiones en la sociedad foral Seed Capital, sumado a 2 años como auditor en PricewaterhouseCoopers y 4 como asesor de transición social en Lendakaritza, tanto con el Lendakari Iñigo Urkullu como con Imanol Pradales. De hecho, desde su incorporación al Gobierno Vasco ha sido uno de los responsables de coordinar la aplicación de la Agenda 2030 de Naciones Unidas en Euskadi. El candidato jeltzale, hijo de quien fuera diputado de Obras Públicas, Iñaki Hidalgo, en el gabinete de José Luis Bilbao, reivindica el legado de los anteriores gobiernos del PNV en la transformación urbana y social que ha vivido la capital vizcaína. En este sentido, asegura que su generación recibe una ciudad que ya completó la fase más compleja, la de su reinvención, por lo que ahora, dice, toca redefinir qué viene después sin respuestas prefabricadas, sino dispuesto a escuchar.
12: Quiero liderar como alcalde la próxima reconversión de Bilbao, una etapa de impulso metropolitano basada en la nueva economía para situar a Bilbao como la ciudad referente del eje atlántico europeo. Os avanzo 3 ideas. Impulsar el liderazgo económico, garantizar la calidad de vida y ganar influencia metropolitana.
11: Para ello, sus prioridades pasan por el fortalecimiento del apoyo a las empresas, la inversión y el talento, también la garantía de la calidad de vida en los servicios, en el día a día de los barrios, buscando además aumentar la influencia de Bilbao a nivel internacional. Para enriquecer este planteamiento y detectar nuevas prioridades, Mikel Hidalgo va a iniciar ahora un recorrido por todos los distritos de la villa para dialogar, dice, barrio a barrio, con vecinos, comerciantes, asociaciones y entidades sociales. Tenemos 10 meses para conocernos, asegura Mikel Hidalgo, el candidato del PNV a la próxima alcaldía de Bilbao.
1: Esto cuando el sindicato de SAN ha denunciado las pintas realizadas en las viviendas de varios ertzainas de diferentes pueblos en la zona de Guernica. Ha exigido tolerancia cero ante esos ataques. En un comunicado de SAN advierte que las pintadas no son gamberradas, son actos de intimidación. Dice que se están cruzando líneas rojas que en una sociedad democrática no se pueden tolerar. Recordemos que era el propio Departamento de Seguridad quien a primera hora denunciaba esas pintadas en las que se podía leer "Fuck Cipayo". En Madrid, el juez Juan Carlos Peinado no deja de sorprendernos. Ha ido de vacaciones el mismo día en el que tenía que decidir si permitía o no viajar a Begoña Gómez, a la que le ha retirado el pasaporte. Así, la decisión queda ahora en manos de otro juez, el de Guardia, él se ha ido de vacaciones. Todo apunta a que se conocerá la decisión este mismo lunes, a menos de 24 horas de que comience la cumbre de la OTAN en Ankara, donde ella tiene que asistir como mujer del presidente del gobierno español. Después se quiere trasladar a Londres para asistir a la graduación de su hija, pero es el juzgado quien tiene que autorizarlo. De momento no ha tomado una decisión. Y estabilizado el incendio declarado en Imarcoain tras una complicada tarde en la jornada de ayer, y los esfuerzos del operativo se centran en el pinar que hay entre Imarcoain y Beriain. Escuchamos a uno de los bomberos que forman parte del dispositivo de la Comunidad Foral de Navarra.
13: Tenemos la sospecha o de que puede saltar en cualquier otro incendio, entonces sería prioritario que fueran a otros incendios. La presión que tenemos hoy de 40 grados y humedad muy baja hace que, vamos a decir, cualquier chispa, pues por un incendio.
1: Peor están los incendios del resto de la península, el de Sonejo en Castellón, localizado pero no controlado. Preocupa ahí mucho el viento sur. El de Cataluña sí está estabilizado pero no está controlado, y mejora la situación, por ejemplo, en el de Picos de Europa, donde ya se ha podido desconfinar a los vecinos. Así que en estos momentos el que más preocupación despierta es el de Castellón, el de Sonejo, porque ahí para nada está controlado el incendio y preocupa muchísimo el efecto del viento. Esto cuando seguimos en alerta naranja, está activada desde este mediodía por temperaturas altas extremas en toda Euskadi. En la costa, en principio, tenemos aviso amarillo, se queda en unos 30 grados porque lo que es en el interior y en el eje del Ebro superan los 38. Las máximas en la costa, unos 33. Mañana esa alerta naranja se mantiene de 12 a 8 otra vez, pero ya se ciñe sobre todo al eje del Ebro, a la zona de transición. En el resto, las temperaturas bajan a unos 26 grados. El calor ha elevado y mucho la temperatura del mar, un cantábrico que llega pues a los 23 grados o incluso a superarlos, y esto ha hecho pues que aparezcan más medusas. Este fin de semana, este sábado, se notificaban dos picaduras leves de carabela portuguesa en Barinach, en Sopela, y en Laida, en Ibarrangelu. Otra picadura el domingo en La Concha, en Donostia. Se han avistado carabelas en varias playas del litoral. Las tres personas que sufrieron esas picaduras fueron atendidas por los socorristas sin que tuvieran que intervenir urgencias. En el caso de La Concha hubo que enviar una embarcación para auxiliar a la persona que había recibido esa picadura. Vamos, que en general lo que recomiendan es evitar el baño. Si hay medusas o carabelas, no tocarlas. Si te pica una de ellas, pues hay que acudir rápidamente al puesto de socorro, no rascar ni frotar la zona, limpiar con agua del mar, nunca con agua dulce, quitar los restos de la medusa con una pinza y no con la mano, salvo que tengas guantes, y aplicar frío o hielo, lo mejor, en una bolsa de plástico durante 5 minutos sobre la zona. El turismo va a alcanzar cifras récord este verano, olas de calor arriba abajo. Esto va a seguir igual porque el ministro Jordi Hereu ha adelantado que el Estado va a recibir a 43 millones de turistas y es un 6% más que el año pasado. Crecen las visitas al interior, más allá de las 6 comunidades más turísticas, y aumenta también un 10% el gasto que realizan esos turistas. Escuchamos al ministro de Turismo e Industria, Jordi Hereu.
14: Hay una previsión de gasto de este cuatrimestre de 64.000 millones, y esto significa un crecimiento del 10%. Por tanto, afrontamos un verano donde el turismo seguirá haciendo una gran contribución.
1: El circuito de festivales contribuye también a que tengamos muchos turistas. Bilbao es una de las zonas donde más vienen, porque se prepara para acoger desde este jueves la 20ª edición del Festival BBK Live, que va a reunir a más de 100 artistas en Covetamendi con un exhaustivo operativo municipal en diferentes áreas. Al margen de los habituales cortes de tráfico y de los horarios de los autobuses lanzadera, lo más importante es recordar que es obligatorio cambiar la entrada por la pulsera antes de subir al recinto festivo, Cristina.
11: Sí, las pulseras Lorena son obligatorias también, de hecho, para poder coger los autobuses de subida a Covetamendi. Los puntos para conseguirlas se ubican en la sala BBK hoy lunes y mañana martes, de 11 de la mañana a 8 de la tarde en el BEC y en San Mamés. Por su parte, el horario será desde el miércoles y hasta el sábado, de 10 de la mañana a 2 de la madrugada. Las primeras restricciones de tráfico se establecerán la propia mañana del miércoles, desde las 8 y media, y se mantendrán hasta el domingo a las 3. Se prohíbe el paso desde el cruce con la carretera Basurto-Castrejana, el acceso por Monte Caramelo, por Masustegui y Altamira. Metro Bilbao, como siempre, funcionará toda la noche. La frecuencia, 30 minutos en las estaciones del tronco común y una hora en los ramales. Para subir al recinto, el público dispondrá, como siempre, de los autobuses lanzadera gratuitos. Salen de 2 puntos desde San Mamés y cerca del BEC, junto a Ansi en Baracaldo, funcionando gratis de forma ininterrumpida hasta el domingo. domingo. Como alternativa, eso sí, para evitar colas, un año más, hay un servicio de autobús con reserva previa en la página web del festival que cuesta 3,80. Quienes prefieran caminar se pueden sumar a la iniciativa sostenible Covetamendi Irteera, es decir, realizar el recorrido a pie de 2,5 kilómetros amenizado por una charanga. Por motivos de seguridad, a partir de las 4 todos los días del festival, los autobuses, taxis y vehículos VTC dejarán a los viajeros en las inmediaciones de la antigua fábrica de Villena, que se ubica a 800 metros a pie de la entrada al recinto del festival.
1: 2:30.

0: Y Manuel Vilella, arratsaldeón.
1: Arratsaldeón, Lorena, buenas tardes.
0: Vamos con la actualidad deportiva. Entiendo que mucho mundial sí, pero también nuestros equipos vuelven a la carga.
1: Sí, efectivamente, lo han hecho además en la jornada de hoy con muchísimo calor y muchos, precisamente por esta circunstancia, a una hora muy pero que muy temprana, día, bueno, pues de infinidad de pruebas médicas, de infinidad de reconocimientos, y es que parece que fue ayer cuando todo esto terminó, pero ya está de nuevo en la casilla de salida de la temporada 2026-2027. Con mucho fútbol, con pelota en la previa del 4 y medio San Fermín, con remo y con el Tour, llegaremos hasta las 3 de la tarde.
0: Con Imanol Vilella, con el deporte, nos quedamos hasta las 3, bien informados, entretenidos en esta su sintonía. También en nuestra página web ondavasca.com.

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6: Dos y 33 minutos de la tarde, Arracha León. Continuamos en sintonía deportiva aquí en Onda Vasca. Estamos a lunes, es 6 de julio de 2026 y cuando parecía que el fútbol única y exclusivamente lo acaparaba el Mundial, pues bien, ya está aquí la pretemporada. Nuestros equipos ya están entrenando, ya están completando las primeras pruebas físicas, las primeras sesiones de reconocimientos médicos en cada una de sus instalaciones deportivas. El Athletic lo ha hecho esta misma mañana a primerísima hora de la mano de Edin Terzic, el técnico alemán que inicia así su primera época en el Athletic, el primero de los dos años, la primera de las dos temporadas en las que estará dirigiendo al club rojiblanco, si no sucede ningún mal resultado deportivo. Un Athletic que ha comenzado a trabajar con 30 futbolistas sin Unai Gómez, que está en Italia pasando reconocimiento médico con el Udinese para en estos próximos días unirse a la disciplina del club italiano, sin Unai Vencedor, que también tiene permiso para buscar un futuro lejos del Athletic. Todavía le resta un año de contrato al centrocampista de Recalde. Como decimos, son 30 los futbolistas llamados para estos primeros días de pretemporada. Regresan los cedidos, regresa Julen Aguirre-Zabala, regresa Pello Canales, regresa Álvaro Yaló, también lo hace por supuesto Beñat Gerena-Barrena o Hugo Rincón, entre otros. En lo que se refiere a futbolistas del filial, hemos podido ver cómo la portería está completada por Miquel Santos. También aparecen nombres, por supuesto, como Joan Eco y como Iker Monreal, que son habituales en las pretemporadas del conjunto rojiblanco de la mano de Ernesto Valverde. Ahora también lo son de la mano de Edin Terzic, al igual que Selton Sánchez. Una jornada en la que también ha estado Iñaki Williams, que recordamos, quedaba eliminado del Mundial con Ghana en la madrugada del pasado sábado. Lo hacía tras perder 1-0 ante Colombia, sin tiempo que perder y ejerciendo de capitán. Ahí ha estado, recibiendo al técnico alemán, a todo su staff técnico, también a sus compañeros, antes de tomarse unas merecidas vacaciones y regresar con más fuerza, si cabe, después de este verano. Un Athletic, un Edin Terzic, que ha completado su cuerpo técnico. Sebastián Kepper y Peter Gaidarov ya estaban confirmados, al igual que Óscar de Marcos y Gonchal Díaz-Beitia como doctor. Pues bien, los últimos en incorporarse a la disciplina Athletic son David Casamichana, asumirá el área de rendimiento y preparador físico, ha estado en la Real Sociedad entre los años 2018 y 2026 y es, o era, mejor dicho, el hombre de confianza de Imanol Alguacil. Andrew Hughes es el especialista balón parado de Escocia, ahora recala en el Athletic. Junto a ellos llegan Manu Crespo, especialista en fuerza, Alex Albistegui, como, en este caso, traductor, el psicólogo Íñigo Aguiana promociona del Bilbao Athletic, al igual que Ander Altamira. Continúan Aitor Iru e Íñigo San Millán, no lo hacen Pablo Orbaiz ni Toscana Villar, la nutricionista. Ese es el staff del Athletic. Mañana, presentación en San Mamés del técnico alemán, presentación de Dintarchich.
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0: Evidentemente estamos todos muy pendientes cuando pasan 37 minutos de las 2 de la tarde de lo que sucederá mañana, en el que es posiblemente el partido de los partidos del verano, la chapela de las chapelas fuera de las grandes del manomanista, del 4 y medio y del manoparejas. Llega el 4 y medio San Fermín y lo hace para muchos con la final soñada. Miguel García Narváez, arratsaldeon, muy buenas.
1: Arratsaldeon, Imanol.
0: Unai Laso y Joaquín Altuna.
1: Pues como has dicho, tú, una final soñada. Han vuelto de las vacaciones los dos. Creo que ha marcado mucha diferencia en las dos semifinales. Quizá el partido de Altuna con Javi Zabala, que también está en una forma espectacular, pues fue ese marcador fue más apretado, pero lo demás, los anteriores resultados también, contra Pello Echevarría, Altuna, Munguía, pues bueno, dejarle en seis. Y de la manera que jugó, que pude ver ese partido, pues se ven a los dos pelotaris que esas vacaciones que tienen a día de hoy les ha venido bien y han recuperado esa chispa que les faltaba. La clase siempre la tienen, pero bueno, físicamente también sabemos que son los pelotaris que más partidos tienen durante todo el año y más carga, entonces pues yo creo que vuelven de las vacaciones al 100%.
0: ¿Te sorprendió? Has dicho que pudiste verlo incluso. Es que no sé si decir la poca oposición de Jonander Peña o la superioridad pasmosa de un Laso que parece que ha vuelto a recuperar su mejor nivel en esa semifinal.
1: No has comentado tú. Yo creo que Jonander sí tuvo algunos errores que igual a veces no comete, pero yo creo que el partido y el que llevó todo el ritmo desde un principio fue Unai, porque lo hizo toda la perfección. Tanto buscando la raya del ancho y poniendo la velocidad sobre todo. Y esas dos cosas a los dos pelotaris es lo que les he visto. Que la chispa esa que suelen tener cuando llegan al manomanista ha recuperado y ahora mismo estamos en un partidazo.
0: Hace unos años era la final soñada por todo el mundo cuando empezaba el manomanista, cuando empezaba el 4 y medio, cada vez que había un partido entre Laso y en este caso Joaquín Altuna, todo el mundo, parecía que se paralizaba el mundo de la pelota y decían, son los dos mejores pelotarios del momento. Ese momento, hablamos hace un par de temporadas, ¿es mejor ahora, es peor pelotari Laso, peor pelotari Altuna o están a un nivel, si cabe, superior al de ese hace par de temporadas que maravilló al mundo de la pelota?
1: Y sobre todo Unai, ¿no? Joaquín Altuna yo creo que ha estado todo el rato pues ahí en la órbita de la punta de la pelota profesional, pero después de las dos lesiones graves que ha tenido Unai Laso, le veo incluso mejor que el Unai Laso que habíamos visto ganar el manomanista, porque le veo más pelotari psicológicamente, ¿no? Ese punto honor que tenía, ese nervio, siempre lo ha tenido, pero ahora veo que no se marcha de los partidos de esa manera tan fácil que antes quizá pues pecaba un pelín de eso. O sea, que estamos ante un partidazo y yo creo que estos todavía van a marcar una época la pelota.
0: Sí, sobre todo porque estamos hablando seguramente de que es el posiblemente mejor festival o chapela más soñada dentro de la pelota en verano, este 4 y medio San Fermín, por todo lo que envuelve, por jugarse el día 7, por jugarse al mediodía. Ahora ya, evidentemente, hemos perdido la mística, lo tradicional, yendo al Navarra Arena, pero hemos ganado en espectáculo porque, bueno, pues evidentemente no tiene nada que ver un frontón con otro, pero es la más especial, ¿no? La más icónica, la que todo el mundo quiere ganar en esta semana.
1: Sí, quizás sea esta la mejor feria con la de San Mateo, pero sobre todo el tema individual, que los pelotaris le dan más importancia. Al final el campeonato manomanista también, por eso va de rojo, es el campeonato rey. Y luego lo que comentabas, se juega una hora que antes se jugaban todas las finales antaño, hace 20 años se jugaban siempre a las 12 del mediodía con ese Ángelus que era tradicional, entonces estoy seguro que se van a llenar las gradas, cosa que en el último partido que ganó Darío esa chapela del manomanista pues no se llegó a llenar. Esta vez yo creo que en la soltura arrastran mucha gente, tanto seguidores de ellos y seguidores de la pelota. Sobre todo, ver a estos dos pelotaris es impresionante.
0: Sobre todo porque estamos hablando de que todos los ingredientes que hay en la previa son perfectos para ver uno de los mejores partidos de pelota que se recuerden de los últimos años. Las claves, es que aquí pasa tanto porque el que gane se beneficie de un día en el que el otro quizás no esté tan fino, estando los dos a un nivel sublime, la diferencia es mínima. Necesitan que el otro esté un poquito más fallón, porque es que son muy buenos.
1: Sí, en la final, pues eso, ¿no? El inicio va a ser clave. El saque no tiene tanta importancia porque esa pared izquierda no hace tantos extraños en la barrera. Y el que se sitúe en la mitad de la cancha es el que va a poner el ritmo. En el cuatro y medio, al que le veamos moverse más lateralmente, va a ser el que va a estar defendiendo. O sea, que ahí va a estar la lucha a ver quién agarra ese puesto de la mitad de la cancha. Entonces, son los dos pelotaris que van a jugar al remate. No va a ser un partido largo, van a ser tantos muy vivos y mucha velocidad en el partido. O sea, que el que primero
0: ¿A quién le
1: coja
0: beneficia?
1: La mitad de la...
0: ¿Quién es más pegador de los dos para un partido a tantos cortos?
1: No, a ver, físicamente igual Joaquín Altuna está mejor que Unai Laso, pero bueno, el frontón, la pared adelante escupe mucho, entonces los dos son rematadores, yo creo que en este caso no hay diferencias en el frontón.
0: Veremos a ver qué es lo que sucede, vas a estar, me imagino, muy pendiente de todo lo que suceda viendo el partido.
1: Eso es, seguiremos el partido directo.
0: Claro que sí. Miguel, un abrazo muy fuerte, disfruta muchísimo y nada, que veamos un espectáculo de pelota. Porque tiene toda la pinta, los ingredientes por lo menos dentro de la coctelera son los adecuados para ver un partido de los que marcan una época. Un abrazo enorme, cuídate mucho, es que ricasco.
1: Es que ricasco, Eurobus.
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0: Venga, que vamos a hablar de apartado polideportivo. Seguimos, hemos hecho pelota, ahora nos vamos a subir encima de la bicicleta porque hemos tenido la grande part, en este caso en Barcelona, con todo lo que ello implica, es decir, muchísima gente y sobre todo, pues mucho producto de cercanía, mucha gente que quiere demostrar que está en un buen punto de forma, es el ejemplo del Movistar, es el ejemplo de Lidl, es el ejemplo de Ayuso y no todos, evidentemente, pues lo han conseguido. Javier Alonso, arratsaldeón, muy buenas.
3: Arratsaldeón, ¿no? No lo han conseguido todos. El Caja Rural también anda por ahí dando bandazos, pero al final los de siempre.
0: Al que menos se le puede exigir es al Caja Rural, evidentemente, sí. Que está de invitado, está viviendo un sueño y, bueno, pues seguramente vamos a ver el maillot verde y blanco pues en muchísimas fugas. Pero antes de empezar con Pogacar, de empezar con lo bueno que ayer le dejó la victoria del Toro sprintando y el Fernando casi le adelanta, cómo tuvo la capacidad de soltar a Vingegaard casi por momentos, de dónde está Paul Seixas, del que todo el mundo hablaba, que todavía no ha enseñado la patita ni mucho menos, de la debacle del Movistar. Ayuso lo dio todo, terminó extenuado, pero es que no está, es que todavía le falta ese puntito y tiene pinta de que se le puede empezar a hacer largo el hecho de estar siempre con la vitola de y no terminar de rematar nunca.
3: Sí, la eterna promesa, ¿no?, que se dice siempre. Siempre está ahí, pero luego no remata. Llega hasta los 10 kilómetros, a trancas y barrancas, y luego ni para aquí ni para allí. Y la verdad es que es una pena porque, bueno, pues hay esperanzas, tiene un equipazo, la verdad es que ha ido con todo y no se le ha visto ni se le espera. En la última subida a Montjuïc ya estaba por ahí detrás malviviendo, digamos, estaba llegando justito con lo puesto y con el gancho totalmente que no llegaba.
0: Sí, en lo que se refiere al Movistar... es un tema ya de equipo, es un tema de no saber estructurar una jerarquía clara, no puede, sobre todo, dar la imagen, ¿no? Quizás no fue tanto caos a nivel interno como lo parecía desde fuera, pero se te queda tu hombre en la general, que es Wout de Broeck, tiran para adelante, después se paran, se queda además en una zona en la que no es exigente, raro.
3: La palabra es extraño, raro. O sea, parece mentira que un equipo de gente profesional, de gente que está corriendo la mejor carrera del mundo, ocurran cosas como estas, que no tengamos las cosas claras. Y encima, ellos también un poco poco profesionales, ¿no? Porque al final hay que serlo y además parecerlo, ¿no? Decía aquel. Entonces, si ves que realmente tenéis problemas, no lo exteriorices de esa manera y no hagas que, como tú bien has dicho, que parezca mucho más de lo que realmente habrá sido. Pero, no sé, son cosas que pasan y la verdad es que el Movistar lleva unos años, lleva ya unos cuantos años que está de tumbo en tumbo, ¿eh? O sea, no carbura. Cuando no es por una cosa, es por otra. Es raro, sí.
0: Mañana veremos seguramente esa imagen de todo el equipo con el pañuelico rojo por la festividad de San Fermín, que yo creo que va a ser la nota más amable de este inicio de tour para el Movistar. Está sufriendo muchísimo el equipo telefónico en esta grande parte de Barcelona. Que evidentemente tiene un nombre propio, que es Tadej Pogačar, y eso que todavía no ha hecho nada, porque el maillot amarillo lo tiene Jonas Vingegaard, porque ayer ganó Del Toro, porque además en la crono me pareció espectacular el desempeño una vez más de Pipo Ganna, aunque no era precisamente la mejor crono para el gigantón italiano. Pero es que todavía Pogačar, sin hacer nada, por así decirlo, está ahí y todo el mundo está hablando de él. Insistimos, todavía no ha hecho nada.
3: Eso es, sin ganar, y ya es el ganador, sin ganar nada. Lo que dices tú, ayer entró frenando y a pocas más, si se descuida, le pasa Del Toro. La verdad es que fue todo un... yo creo que va a ser una etapa de las que nos vamos a acordar siempre, como la bondad de un tío que es un cacho de pan y que la verdad es que donde va es un auténtico... Parece mentira que sea esloveno, que no sea americano, porque es un auténtico showman, ¿eh? O sea, llega a la salida todos los críos por allí. Ayer acaba la carrera y todo México allí con Pogačar cantando ¡Viva México! No sé, es un fuera de serie. Yo es un tío que ya no es que canse, ¿no? Porque cansar ganando no cansa nunca, y menos con el espectáculo que nos da. Por eso te digo que solo le falta haber sido americano por el espectáculo, porque es un auténtico espectáculo de hombre, ¿eh? O sea, de persona, de ciclista, de deportista, de todo, ¿eh? Es una...
0: Sí.
3: Una...
0: A ver, es que yo sinceramente, para empezar, me parece que es un profesional como la copa de un pino, un compañero, pues como tantas veces lo hemos dicho con Miguel Indurain, ¿no? Que llegaba el momento decisivo de la etapa y si se había beneficiado en algún momento de su compañero de fuga o su compañero de equipo, pues es agradecido. Y hay que también saber perder para saber ganar. Es gente que desde la etapa de ayer, Isaac Del Toro va a estar día sí y día también trabajando para Pogačar, dejándose la vida porque el astro esloveno pues vaya lo más adelante posible en la carrera. Y ese detalle, que para Pogačar seguramente será insignificante porque no se va a ir del Tour sin ganar ninguna etapa, Del Toro posiblemente sí, pues ya tiene ese premio en la buchaca, en la bolsa, de decir, he sido ganador en una etapa del Tour de Francia y además lo he hecho con Pogačar en la misma foto. Pero, insisto, Javi, antes decíamos, además de ser profesional hay que parecerlo, y Pogačar lo parece, lo es, y es, yo creo que el espejo en el que se tiene que mirar casi todo el pelotón internacional.
3: Sí, está claro, el pelotón del ciclismo y de todo, ¿eh? O sea, como es un tío profesional como la Copa de un Pino, que se prepara por y para, y es todo para lo que está preparándose, y cómo es capaz de decir, tú trabajas para mí, tú te mereces esto, y lo vas a tener. Y ahí lo tienes, y se lo da, ¿eh? Y además lo hace de esa manera como persona, y luego que el tío es un máquina. O sea, tiene ayer hizo un ciclismo, ayer parecía una etapa de la Play, o sea, parecía que lo tenía todo teledirigido. Es que el tío en ningún momento apareció por allí, no gastó ni un céntimo de energía de más. O sea, que al final hubo otros, como decíamos antes de Ayuso, que ayer se metió una pasada buena, y Seisas ni te cuento, porque para enganchar cuando se quedó allí por la avería aquella mecánica, eso lo pagó, ¿eh? O sea, eso yo lo tengo claro también.
0: Otro, sí, pero bueno, también
3: el de Renko, ¿eh?
0: Eso te iba a decir, que hay entre los nombres propios que estaban llamados ahí y que no aparecen por ahí, yo te iba a empezar por Paul Seisas, pero me vale también el ejemplo de Renko. Es cierto que Paul Seisas, bueno, es a ver qué sale, ¿no? Puerta grande o enfermería, porque es un chaval que acaba de irrumpir en el mundo profesional. En el caso de Remco, que supuestamente venía muy preparado, para mí la etapa de ayer es perfectamente una llegada para que Remco esté ahí.
3: Sí. Y ninguna duda, además.
0: Pues.
3: Ahí estaba. Sí, vale, estaban los seis, vale, ¿y qué? Pero siempre están los mismos. Están los seis, están, pero además de estar, hay que rematar y hay que meter gol.
0: Para mí, eso te iba a decir, para mí la reflexión es que siempre está, pero es uno más. Nunca termina de destacar entre los elegidos. Y al final, es que va, fíjate, Remco, es cierto que tiene, bueno, pues títulos impresionantes, pero si te das cuenta, termina una gran vuelta y no es tan ganador.
3: No. Ha ganado nada porque se quedó el día anterior, le sacaron una minutada y al día siguiente dijo, ah, pues ahora voy a rematar y voy a ganar una tapilla. Pero no es ese, eso es. Le falta ese triunfón, esa victoria. Ha sido campeón olímpico, lo que quieras. Pero le falta ese lo que dices tú, algo que diga, joder, un ciclista como la Copa un Pino. Y no sé, dicen que está muy en forma, que está más delgado que nunca, pero ya sabes quién es el que dicta la sentencia, ¿no? La carretera. Y vamos a ver, hoy la etapa es bonita también, ¿eh? O sea, hoy es una etapa traicionera, o sea que...
0: Sí, esta es salida del Tour con formato de clásica casi, con la etapa de ayer, con la etapa de hoy, la crono que bueno, siempre está bien para abrir un poquito de apetito, en definitiva, para disfrutar. Yo hoy creo que los de la general no se van a pegar tanto Tute como ayer, porque además el calor es importante.
3: Esa es otra. No sé lo que va a pasar al final, ahora que has hablado del calor, si van a optar por tomar alguna medida con respecto a la... Porque aquí hace calor, pero creo que en Francia debe ser horrible. Si van a tomar alguna medida de acortar etapas, de cambiar horarios, no sabemos todavía nada. Pero ojalá no, ¿eh? Ojalá no, porque es que la verdad es que el tiempo está increíble, hace mucho calor. Luego ves unas imágenes el día 1 de julio nevando en el Estelvio a copo tendido.
0: Lo he visto en el Estelvio, sí, señor. Acumulándose hasta 15 centímetros de nieve en el coloso italiano, sí, sí.
3: O sea, es que es increíble. Entonces vamos a pensar que no va a haber nada que sea ajeno a lo deportivo y que podamos vivir un Tour que a priori se presenta interesante. La verdad es que no ha empezado mal. Gracias a Dios parece que no ha habido, en la caída que ha habido hoy, no ha habido ningún damnificado importante y que seguimos todos en la batalla. Porque también lo que decimos siempre, la primera semana no ganas nada, pero puedes perder el Tour. Eso está
0: efectivamente
3: claro, ahí es muy, muy complicado. Sí.
0: Javicho, un abrazo enorme. Seguimos el
3: Venga,
0: Tour de cerca.
3: Un abrazo. Venga.
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0: Venga, que nos queda algo más de 5 minutitos para hablar de remo, que este fin de semana hemos tenido doble cita en la Euskolabel, en la Euskotren y también pruebas en ARC1, ARC2 y Liga ETE. Miquel García, arratsaldeón, muy buenas.
5: Buenas tardes, Imanol, ¿qué tal?
0: La sorpresa, entiendo que en mayúsculas, aunque no es una sorpresa porque era la alternativa y así se había postulado durante la pretemporada, por así decirlo, Bermeo ganando en Bilbao.
5: Sí, para mí una sorpresa. Era una de las alternativas junto a Ciervena, Donostiarra sobre todo, Getaria, pero para mí que ganase Bermeo la segunda regata de Liga y la primera, pues digamos, en el norte, pues es una gran sorpresa.
0: Eso te iba a decir, que es que además ha llegado muy pronto esa victoria. Es cierto que ya hemos visto en otras temporadas a Orio sufrir en la ría. De hecho, si no me confundo, el año pasado Ciervena hizo un buen papel delante del Guggenheim, cerrando boga desde lejísimos para firmar una regata de categoría. Esta vez, de nuevo, sobrepasado por Bermeo, ambas en condiciones de mucho calor, pero el domingo ya llegaron a Ciervena y Orio no se puede permitir el no ganar al menos una bandera al fin de semana.
5: Sí, después del fallo, entre comillas, porque quedó en segundo lugar y estamos denominando fallo. El domingo no dio ninguna opción a sus rivales, en su tanda dio un golpe y al final parecía que le recortaba a Getaria desde la segunda tanda, pero consiguió hacerse con la victoria y encima meter más puntos a sus inmediatos perseguidores.
0: Creo que es imposible no estarlo, pero por si acaso lo recalcamos, ¿qué patrón es Gorka Aranberri? qué manera, ayer que no estaba ni mucho menos fácil, ayer que veníamos de un cambio de condiciones conforme avanzaba la mañana, el año pasado también tuvo un susto parecido con Hondarribi, en esta ocasión ha sido Getaria, qué superioridad la de Orio, qué equipazo ha hecho Zabala, qué regatón vimos ayer en la primera, en la que hubo un poquito de movimiento fuera.
5: Sí, tiene un equipazo de no de 14, sino de 20, 22 remeros, todo le funciona y adicionalmente pues en la popa pues tiene al mejor, no hay más, tiene al mejor y eso es un plus extra.
0: Getaria, que lo decíamos en pretemporada cuando advertíamos, que se ha colado en los puestos de privilegio en los campeonatos y no por nada raro, sino porque es un gran equipo. Del mismo modo que no es ni mucho menos reflejo de lo que vimos en Bilbao con las diferencias que hubo por las tandas, por la marea, por la corriente. Tampoco es extrapolable lo que vimos el domingo con puestos muy extraños, como por ejemplo el de Donostiarra, pero Getaria en regatas de mar no es ni mucho menos una trainera con la que no haya que contar.
5: No, ya lo vimos el año pasado, el mes de agosto en la mar de Getaria fue espectacular y este año pues ha comenzado de la misma manera. Ya lo vimos en el campeonato de Guipúzcoa, que estuvo cerca de la victoria, en las regatas de pretemporada han dado muy bien y ahora en la primera de mar pues ha mostrado su poderío, ¿no? Entonces es un equipo que viene trabajando, digamos, ya desde igual 10 años atrás muy bien, pasito a pasito y cada año pues a mejor.
0: Sobre todo me sorprendió en la jornada del sábado las diferencias que había, por supuesto, entre tandas en la ría, cómo iba siendo cada vez más rápido el campo de regatas conforme cogía agua la zona del ayuntamiento, pero increíble el desempeño de todas las regatas en de todas las trenas, mejor dicho, en la jornada del domingo en un campo complicadísimo como es Ciervena, que volvió a demostrar que hay calles en la que lo tienes que hacer demasiado bien para estar en la pelea. Es un campo dificilísimo y hubo muy buen nivel de, sobre todo, por ejemplo, las treneras gallegas me sorprendieron mucho.
5: Sí, es un campo complicado de Ciervena, encima el estar cerrado en Gaña y en la parte de abajo pues también mucha igualdad, ¿no? Vimos un Santurce que quizás no respondió bien el sábado en la ría, pero cogió ayer, se resarció, ganó la tanda con autoridad y un gran Chapela que consiguió estar en ese segundo lugar, no tanto Ares, que volvió a quedar en el último puesto como en la regata inaugural y parece que se empieza a abrir un hueco entre el undécimo y el duodécimo.
0: Veremos a ver qué es lo que sucede, pero como tú decías, Chapela desquitándose, me sorprendió muchísimo el equipo de Juan Zunzunegui, por supuesto, para bien. Miguel, un abrazo enorme, es que ricasco, cuídate mucho.
5: Un abrazo, Manuel, cuídate.
0: Nosotros nos vamos, con esta información llegamos a las 3 de la tarde, sigan en la sintonía, por supuesto, y andabas cagur.
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6: 8:38 de la mañana. Bueno, el calendario obliga porque hoy es 6 de julio.

0: Hoy Iruña amanece, bueno, con ese cosquilleo que se vive una vez al año. A mediodía, chupinazo, van a comenzar oficialmente unos Sanfermines que van a volver a reunir a miles de personas llegadas de todo el mundo. ¿Cómo se vive esta jornada, estas horas previas? Bueno, pues para ello saludamos a Mikel Hoyo, que es gerente de Destino Navarra, la empresa especializada en turismo receptivo y en experiencias vinculadas a los Sanfermines. Mikel Eguno, muy buenos días. Mikel, no sé si nos escuchas bien.
1: Sí.
0: Ahora sí, ahora nosotros a ti también, que se nos había quedado el saludo por el camino. Bueno, Mikel, decíamos, Egunon, hoy es un día marcado en rojo en vuestro calendario, ¿no?
1: Bueno, en rojo y en blanco.
0: Bueno, cierto.
1: El uniforme que vamos a llevar durante 9 días todos los pamplónicas y todos los foráneos que nos vienen a visitar. Así que la verdad es que va a ser un color, el blanco y el rojo, que se va a extender por toda la ciudad durante esta semana.
0: ¿Cómo habéis amanecido en este 6 de julio, Mikel?
1: Pues hemos amanecido muy temprano, porque San Pamplona se levanta pues muy, muy, muy prontico. Todas las personas, tanto los que trabajamos como los que disfrutamos de las fiestas, estamos hoy con un proyecto que es importante, que es el chupinazo, el inicio de las fiestas, que nos van a dar esa tsunami, esa explosión de festivo que vamos a tener en estos primeros días. Uh-huh. Y hoy, especialmente, empezamos mucha gente. De hecho, en las calles ya están poniendo las mesas para los almuerzos.
0: Claro. Bueno, luego vamos a hablar también de la parte gastronómica de la fiesta, porque eso casi casi merece capítulo aparte. Pero, Mikel, ¿qué ambiente se respira ya desde primera hora en Pamplona?
1: Pues un ambiente de nerviosismo. Lo que nos va a acontecer de aquí a unas horas es algo que, aunque estemos acostumbrados a vivirlo, siempre nos sorprende, porque la masificación, las personas que se están a las calles, a todas las calles, no solamente a la plaza del Ayuntamiento, sino que van a expandirse por todo el casco antiguo de Pamplona, es increíble. Es una marea humana, es una fiesta continua que, bueno, pues aunque en teoría la conozcamos y se repite año tras año, siempre nos sorprende.
0: Uh-huh. Bueno, y además, en vuestro caso, lleváis más de 30 años gestionando todas estas visitas, todo lo que tiene que ver con turismo en Navarra. Y después de tanto tiempo, Mikel, te pregunto, ¿se sigue sintiendo la misma emoción después de tantos años organizando estas experiencias, sobre todo durante San Fermín?
1: La emoción la tenemos, yo creo que siempre. Las personas que nos dedicamos al turismo, que queremos mostrar en nuestras ciudades, nuestros pueblos, a la gente que nos viene a visitar, pues tenemos una gran responsabilidad, y esa responsabilidad nos lleva a que cada cliente lo tratemos como una persona diferente a la que ha venido otro día u otro año, y por eso para nosotros es una novedad constante. No sabemos quién vamos a tener delante hasta que nos conozcamos, y por eso tenemos también esa responsabilidad y ese nerviosismo de decir, yo quiero que la fiesta que yo vivo, la fiesta de mi pamplonica, se la quiero trasladar a esta persona que me está contratando para que le lleve, para que le guíe en estos actos. Uh-huh. Por eso estamos con una emoción importante y con ganas de empezar para que ya cojamos la rueda.
0: Bueno, el otro día hacíais públicos, Mikel, datos de ocupación de los balcones, que esto es todos los años un aspecto de la fiesta que llama mucho la atención. 97% de ocupación, con un fuerte crecimiento del turismo internacional, especialmente de Estados Unidos y Asia. ¿Este año quién viene? ¿Qué nacionalidades predominan?
1: Iremos un poco la misma tónica, porque este año se celebra el 100 aniversario de la novela Fiesta, escrita por Ernest Hemingway,

0: sorprende, lo que más les llama la atención cuando llegan por primera vez a Iruña?
1: Yo creo que la uniformidad, el ver a todas las personas vestidas de blanco y rojo y que de alguna forma nos semeja a cualquier persona independientemente de nuestra relación con la ciudad, foránea o local, de nuestra posición económica, de nuestros trabajos, que todo el mundo nos vestimos igual. Toda la fiesta ocurre en la calle, no hay espacios privativos, no hay espacios exclusivos, todo ocurre en lo que es las calles de Pamplona, y esa mezcla de tantas personas, de tantos orígenes, de tantos idiomas, de tantas razas, de tantas culturas, hace que las personas que nos vienen a visitar, pues queden extrañados, no entienden, bueno, al final conseguimos que sí, pero se les extraña mucho que todo ocurra en la calle.
0: Bueno, siempre pensamos que vienen por el encierro. Son, sin duda, bueno, uno de los aspectos de la fiesta que quizás más ejerce de imán, ¿no?, de atracción. Pero, ¿qué es lo que después descubren, ¿no?, o con qué parte de Iruña se quedan?
1: Ahí tienes toda la razón. El encierro es la imagen más conocida de Pamplona, nos guste o no nos guste, pero es así. Vas a cualquier parte del mundo, hablas del encierro y más o menos la gente te sitúa. Y es cierto que es lo que atrae principalmente a los turistas en nuestra ciudad. Pero después la ocasión que tenemos, y es muy, muy agradable para nosotros, es que cuando, como guías turísticos, cuando tenemos ese contacto con ese cliente que está ávido de saber, que está ávido de conocer y de entender, les podemos explicar que las fiestas son 24 horas, que hay fiesta de noche, hay fiesta de día, para familias, para niños, para abuelos. La parte tradicional, la música en las calles, la religión con la procesión. Entonces, esta mezcla, este pupurri, es lo que les llama la atención porque venían con una idea, sobre todo encierro, taurina, y de repente se dan cuenta que es una fiesta 24 horas.
0: Bueno, pues vamos a hablar también de la parte gastronómica, porque eso es importante. Son muchas horas de fiesta, hay que, bueno, recuperar fuerzas, cargar bien las pilas del cuerpo, y de eso sabe mucho otro invitado, que es Enrique Martínez, gerente y socio de la Hacienda Mutilva, que es, bueno, pues el centro neurálgico gastronómico ubicado muy cerquita de Iruña. Enrique, egunon, muy buenos días.
2: Egunon, Iranzu, ¿qué tal?
0: Nosotros muy bien. ¿Vosotros qué tal? ¿Cómo arrancáis este día, este 6 de julio?
2: Pues mira, yo estoy atacado de los nervios. Sinceramente, es una fecha, como ha dicho Miquel, muy, muy emotiva para todos los pamplonicas, para todos los navarros y en general para todo el mundo que viene a Pamplona. Y la verdad es que el nerviosismo que me tengo en el estómago no es nada habitual. Y la verdad es que es una fecha marcada en rojo y también en blanco, porque para nosotros gastronómicamente supone un esfuerzo muy grande. Nos visita muchísima gente, viene con muchas expectativas y hay que superarla de la mejor forma posible.
0: ¿Cómo se consigue mantener el nivel gastronómico, Enrique, cuando el volumen de trabajo se multiplica? No me atrevo a decir por cuánto se multiplica, si por dos, por tres, por cuánto, pero bueno, en definitiva, se multiplica y mucho.
2: Sí, se multiplica mucho porque al final al final nosotros, ayer estaba hablando con la plantilla y son fechas súper importantes, o sea, todos los días son súper importantes, pero estas fechas, por supuestísimo que son muy más importantes, pues al final nos visita, como bien dices, el doble o el triple de gente. O sea, empezamos ya con los almuerzos y es que no paramos hasta la noche, literalmente de estar continuamente sacando comida, luego fritos, ajuarreros, ensaladas de tomate, que ahí tenemos un tomate súper rico de aquí de Navarra, mucha proteína, guisos de menudicos, de toro, y estamos continuamente sacando comida, o sea, el aperitivo, tenemos unos aperitivos súper fuertes, las comidas que viene la gente, la alegría con la que viene la gente de San Fermín no es habitual, o sea, es una alegría totalmente distinta a la cara. La sonrisa es distinta al resto del año, ¿no? Y entonces todo eso pues nos supone estar continuamente en un esfuerzo continuo y al final pues eso, acabamos un poco cansados.
0: Las cosas como son, es así, Enrique. Bueno, nos has hablado de, ya para ir abriendo boca, a esta hora de la mañana, guisos de menudico, huevos fritos, ajuarriero. Hay algunos platos que esta semana son sí o sí obligatorios, ¿no?, que no pueden faltar en la mesa.
2: Sí, hombre, nosotros pues en la gastronomía típica navarra pues tenemos pues lo que son los ajuarreros, los menudicos de cordero, los estofados, ¿no? Pero también hay que hemos tenido en cuenta que nos vienen unos días de mucho calor, ¿no?, y hemos puesto mucho plato frío, tipo gazpacho.

0: garbanzos, ensaladas de tomate, ensaladas de chipirones, porque al final es un, como os comentaba antes, estamos todo el día en la calle y estamos todo el día comiendo y bebiendo. Es que es exagerado el nivel de que tiene el cuerpo humano para recibir toda la gastronomía que tenemos, ¿no? Entonces, tenemos que tener en cuenta que tenemos que tener una gastronomía bastante variada para, sobre todo también, pues, estamos en la calle todo el día y está todo el mundo, o sea, desde los niños de 8 o 5 años hasta los mayores de 90 o 100 años, ¿no? Pues tienes que tener un poco de todo, uh-huh, para beneficiar a todo el mundo.
1: Eso es, para todos los gustos. Miquel, el visitante que viene de fuera, ¿viene bien informado, viene buscando platos de la cocina navarra tradicional, buscan igual propuestas más conocidas gastronómicamente? ¿Qué es lo que suelen pedir?
2: Bueno, es una cosa también curiosa esa relación con la gastronomía, porque sí que es cierto que tenemos una fama a nivel internacional, pues, de una gastronomía elaborada, local, kilómetro cero, que yo creo que todos los restauradores intentan potenciarla, ¿no? Porque es nuestra comida. Y en ese aspecto nos encontramos con dos tipologías de turista: los que vienen sin tener una noción, que lo que buscan es comer algo rápido y comen cualquier cosa; aquellos que tienen mayor interés y dicen, no, yo vengo a un lugar donde hay unas tradiciones, hay una forma de hacer y quiero probar. Es lo que llamamos los turistas foodie, los que les gusta probar cosas locales, y es muy agradable cuando nos preguntan, oye, ¿dónde puedo ir? Y nuestro trabajo es asesorarles y decirles, bueno, ¿quieres un restaurante de más tenedores o quieres algo más popular? Pues yo te aconsejo ir a comer este bocadillo a tal sitio, o estas tapas y estos pinchos a tal sitio, o unas cazuelicas a tal otro lugar, o si ya quieres sentarte y tener un ambiente más internacional, pues tienes este y este otro restaurante. Y la verdad es que lo agradecen que les llevamos esa línea, porque lo que quieren hacer es juntarse con la gente local y comer lo que comemos nosotros.
1: Uh-huh, eso es. Enrique, ¿algún menú especial? Hombre, siempre esto es tradición también cada año, ¿no? Además de, bueno, de las elaboraciones que ya nos has comentado, pero un menú como tal especial San Fermín, ¿tenéis preparado?
0: Sí, nosotros siempre, aparte, tenemos los platos de siempre, que tenemos durante todo el año, en la carta típica del restaurante. Al final hacemos un asador, hacemos mucha parrilla, pescados, bueno, pasamos casi toda la carta por la parrilla, la verdad. Pero sí que tenemos un menú, como te decía, os comentaba antes, pues un poco más diverso en cuanto a contenido, ¿no? Platos más frescos para compartir. Son fiestas de estar, de compartir muchos momentos. Entonces, hacemos como unos centros de mesa y luego, pues, para elegir platos, pues pescados a la parrilla, juareros, guisos, un poco diversificado de cara a contentar a todo el tipo de gente que nos viene, ¿no? Pero sí que intentamos cerrar un poco el menú, porque la oferta gastronómica extensa al final es bonita, es interesante, pero te puede meter en un lío serio cuando tienes el restaurante a tope, porque al final tenemos el bar, la terraza, el cenador, o sea, son muchos espacios gastronómicos y tenemos que intentar concentrarlo lo máximo posible para satisfacer correctamente a todos los clientes.
1: Oye, ¿qué tal van las reservas? ¿Hay algún hueco o ya lo tenéis todo ocupado?
0: Bueno, yo la suerte que tengo que mi establecimiento es muy grande y podemos meter hasta 150 o 200 personas, ¿no?, en un servicio. Pero la verdad es que estamos muy contentos. La verdad que van muy bien las reservas. Mañana, por ejemplo, estamos ya completísimos desde hace unos días. Y bueno, el resto de la fiesta, luego ya, pues, lógicamente nos vamos cansando un poco, pero estamos muy satisfechos de las reservas que tenemos.
1: Sí, a ver, que empezáis con muchas ganas, pero que son muchos días y hay que ir dosificando esfuerzos, ¿no?
0: Sí, es que eso nos pasa siempre, ¿no? Empiezas como muy fuerte las carreras y luego cuando estás a mitad te desfondas un poco, ¿no? Pero sí, la verdad es que el contenido que tenemos es muy muy muy bonito para que vayan viniendo los clientes. Luego también hacemos muchos días actuaciones musicales, DJs y demás. Y bueno, al final, bueno, intentas tener un poco de gancho para que el cliente no se canse, no vea siempre lo mismo y que crear una incertidumbre para que vengan a nuestros establecimientos.
1: Y otro aliciente, Enrique, producto de proximidad, que tú siempre lo has defendido.
0: Siempre, siempre. Además, mira, ahora estamos metidos en un tema de gastronomía ecológica, de cercanía. Los tomates son de, por ejemplo, pues de Cascante o de Caparroso, las lechugas de Cascante, la borraja de Sartaguda. O sea, la verdad es que Luego, al final, también luego identificamos a los agricultores. O sea, tú cuando estás en el restaurante, dices, no, esta borraja me la ha traído Juan, que la cultiva en Sartaguda. Bueno, pues al final la gente identificar el producto con el agricultor, la verdad es que es un punto diferente, ¿no? Y que satisface al cliente y a mí, orgulloso de defender la gastronomía navarra.
1: Qué bueno, qué bueno. Miquel, sin duda la gastronomía es uno de las mejores embajadoras de toda Navarra, ¿no? Podríamos decir.
2: Sí, vamos, de ninguna duda. Es Navarra es conocida a nivel internacional, sobre todo por el tipo, bueno, iba a decir verduras, sí. Las verduras de la ribera y la carne de la montaña, ¿no? Es decir, tenemos una variedad en aspecto gastronómica que cuando el producto es bueno, lo tenemos cercano, conocemos a los productores, porque además aquí nos conocemos todos, y encima somos capaces de cocinarlo bien y presentarlo a un cliente exigente que está, que ha viajado por todo el mundo, que ha probado los mejores restaurantes, pues a veces lo que dices, comer un ajuarriero con una mesa, en una mesa con tus amigos y compartirlo, es lo que le llama más la atención.
1: Uh-huh. Sin duda. Bueno, ya a horas del chupinazo de la fiesta, contadnos, Miquel, Enrique, cada uno en vuestro caso, ¿qué día tenéis por delante? ¿Qué calendario de actividades? A ver, ¿qué es lo que vais a hacer hoy? Enrique, empiezo contigo.
0: Pues mira, yo ahora mismo estoy ya a punto de meterme en la cocina para empezar los... Tenemos 85 personas para almorzar. Un almuerzo súper súper bonito, emotivo, porque además vienen muchos amigos, muchos conocidos, clientes de años atrás, y luego ya empezar el servicio y ya no paras. Estamos con el vermú, las comidas, luego viene gente a merendar, bocadillos y las cenas, o sea que estamos a tope y ya enfocando el día de mañana, que mañana sí que tenemos un tute serio, pero sí. Son así todos los días, ¿eh? O sea, me imagino que Miquel andará parecido a mí, sin parar, 24 horas non-stop.
1: A ver, Miquel, ¿cómo es tu calendario, tu agenda este 6 de julio?
2: Este 6 de julio, dentro de un ratico nos vamos ya a la casa donde tenemos preparado el almuerzo para los clientes que van a llegar al espinazo. Yo, en mi caso, me va a tocar ir a recibir a los clientes, juntarlos, explicarles, atravesar el cordón de la policía para el acceso de seguridad a la plaza de ayuntamiento, subir a los balcones y desde las 10:30 hasta la 1:30 estaremos ahí pues explicando a estas personas que nos llegan de, como digo, de todo el mundo, pues qué es lo que está ocurriendo en este inicio de San Fermín, en este chupinazo. Después me tocaré ir a la oficina, atender a clientes que nos hemos estado mandando emails durante meses y que nuestra relación ha sido informática, y de repente los vamos a tener enfrente nuestra, pues saludarles, darles bienvenida, invitarles a que se unan a nuestras listas guiadas. Es decir, de alguna forma, no son 24 horas, porque a las 12 de la noche cierro el teléfono como cenicienta y me voy a dormir, porque al día siguiente nos toca estar a las 6 de la mañana otra vez encima. Adelante.
1: Vamos, que mucho ocurre, pero esperamos que en algún momento podáis sacar los dos un ratito también para disfrutar un poco del ambiente festivo, ¿o qué?
0: Bueno, yo por mi parte, algún ratico saco, la verdad. Ya no es como hace años, pero sí, sales a ver un poco el ambiente de Pamplona, los fuegos, estar con algún amigo, tomar un vino. Bueno, pues al final ese roce continuo pues hace que te motive luego también el salir un poquito para ver cómo está la fiesta, ¿no? Y contar a los empleados, pues hemos estado en tal sitio, ir a probar no sé cuánto. Bueno, la verdad es que es interesante, sí.
1: Miquel, tú también vas a intentar sacar algún ratito, ¿no?
2: No, es obligatorio. Tengo familia, tengo conocidos, tengo amigos. Es decir, hay momentos en los que necesitamos también desconectar un poquito de nuestro trabajo. Y para mí el momento más especial, además de lo que es... Bueno, el día 7 la procesión, después el aperitivo y poco más, ¿eh? Porque después de la tarde estamos otra vez. Pero a mí ese momento de la mañana, eso de las 2, es el momento ideal en los que aprovecho al máximo la fiesta.
1: Ya para terminar, así, en formato casi más breve, pero os pregunto a los dos, ¿cuál es para vosotros el mejor momento del día durante San Fermín? Miquel.
2: Iba a decir la siesta, pero no existe la siesta. No, para mí el momento más bonito, el que más me emociona, es la procesión.
1: Uh-huh. ¿Enrique?
0: Yo, para mí, el chupinazo. Todos los años, no hay un año que no me haya emocionado y me salga alguna lagrimilla, ¿no? Me parece tan emotivo que pues bueno, es el momento más melancólico de mi fiesta.
1: Una imagen que nunca os canséis de ver, Enrique.
0: Una imagen, pues yo sin duda, cuando nada más lanzar el chupinazo, el abrazo con mi familia gastronómica, con mi familia profesional, ¿no? Que nos abrazamos, nos besamos y tomamos un vino o un cava, ¿no? Es el momento más, cuando te pones el pañolico, ¿no? Más bonito.
1: Miquel, ¿una imagen para ti que nunca te cansas de ver?
2: Y es la despedida de los gigantes. Yo cuando era pequeño no había este acto, pero cuando he tenido hijos me ha tocado asistir muchas veces, y ese momento en el que ya se bailan los últimos bailes y entran al ayuntamiento y salen y dan el besico a los niños, ¡buah!, con los pelos de punta.
1: Pues aquí lo vamos a dejar para que podáis iros preparando para la jornada, para las jornadas que tenéis por delante, que son días muy, muy intensos. Mucho trabajo, sí, pero también mucho disfrute. Miquel Hoyo, gerente de Destino Navarra. Enrique Martínez, gerente y socio de la Hacienda de Mutilva. Muchísimas gracias a los dos. Y Gora San Fermín.
0: Gora San Fermín. Un placer, Gora San Fermín.
1: Agur.

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0: Los chiquis están ya de vacaciones, merecidas vacaciones, hombre, que han tenido que trabajar y que estudiar mucho durante todo este curso. Así que vamos a daros ideas de planes de verano para familias, familias con niños y además en una edad en la que, bueno, ellos necesitan distraerse y yo creo que a los aitasamas, aitites, amamas, etcétera, también les viene bien que estén ocupados los chiquis de la casa. Así que nos vamos directamente hasta la ferrería del Pobal con su técnica Silvia Rubio. Silvia, egunón, muy buenos días.
1: Caixo, egunón.
0: Bueno, tenemos por delante todo un mes de actividades, planes de verano, Silvia, para, bueno, iba a decir para chiquis, pero yo creo que al final son planes un poquito para todas las edades, ¿no? Buscando, bueno, pues que tengan cositas que hacer y cositas con las que entretenerse y no estar todo el día metidos en casa.
1: Sí. Pues sí, la verdad es que es una época fantástica. Si la gente, si las personas no se han dado todavía un salto y conocen la ferrería, es una época fantástica para venir aquí y además con la programación que hacemos, pensando, pues como decías, en las familias que están los chavales de vacaciones, pero te apetece hacer planes y al aire libre, pues es un entorno fantástico el del museo, ¿no? Tiene una zona verde muy amplia, bueno, que es parte un poco de la historia del museo, que tiene presa, canal y todas las instalaciones necesarias para que funcione la ferrería, ¿no? Entonces, pero más allá del espacio, que ya de por sí es como un oasis, verde y junto al río Barbadún, pues sí, hemos programado actividades que tienen que ver algunas con la ferrería, otras que tienen que ver con el molino harinero, el horno de pan que tenemos. Entonces, no sé, si quieres te voy contando, ¿eh? ¿Cuáles son los planes o me preguntas tú?
0: Eso, bueno, cuéntanos así un poquito a grosso modo, luego ya vamos profundizando, Silvia, pero ¿qué planes distintos tenemos este mes en la ferrería del Pobal?
1: Mira, pues hay un taller, empezó por un taller que es muy divertido, que es el de trabajar en la fragua, el de ser herrero o herrera por un día, ¿no? Uh-huh. Nosotros estamos aquí, bueno, hacemos visitas guiadas, pero también contamos con Luisma, que es el responsable de mantenimiento y de las demostraciones, ¿no? En la ferrería, en la fragua. En concreto, lo que hacemos es prepararles con una indumentaria especial a los niños, a las niñas y siguen un poco sus instrucciones y en la fragua pues hacen unas piecitas de forja rudimentarias básicas, pues lo que se puede aprender en una hora, ¿no? Esa, por ejemplo, la vamos a programar en 4 días, 2 entre semana, el 16 y el 24 y 2 que caen en sábado, por si a veces los padres también trabajan y, claro, y quieren hacer planes el fin de, ¿no? Uh-huh. Esa será 4 veces. Luego otras que te decía, pues son más talleres gastronómicos, que también hemos buscado que sean 3 distintos. Como tenemos el molino harinero y lo ponemos en funcionamiento todas las visitas, pues primero explicamos un poco cómo es el proceso de, ¿no?, de la molienda y las partes que componen el molino, lo vemos hacer la harina en directo y luego tenemos pues un taller que es de choripán.
0: ¡Uy, qué rico!
1: Amasamos una bolita de masa de pan y le ponemos el chorizo y como tenemos los hornos de leña, pues los metemos todos a cocerse al horno. Otro muy muy bonito, que lo repetimos cada verano, es el taller de pasta, fresca. Y es en las familias también empezando de cero, con la harina, el huevo y pues a veces con remolacha para darle color, pues se hacen fettuccinis, ravioles rellenos, con todas las maquinitas que son preciosas estas de estirar la masa, de cortarlo y entonces la gente, bueno, las personas participantes pues se tienen que venir con un tupper para llevarse luego la pasta para hacerla en casa.
0: Claro.
1: Y el tercero es el del talo, que también es un clásico y que también lo hacemos bastante con los grupos escolares, pero esta vez para las familias. Uh-huh. Los 3, los gastronómicos. Y luego va a haber uno, pues como decía al principio, la ferrería es, bueno, está en un lugar privilegiado, ¿no? A la orilla del Barbadún, se oyen los pajaritos, el río en verano, pues tiene poco caudal y se puede uno acercar hasta la presa, remojarse ahí con unas chancletas de río, meterse casi hasta la rodilla, que no cubre mucho, pues vamos a hacer también un taller que le llamamos Exploradores del Barbadún. Entonces, pues hablamos de la vegetación de ribera, nos metemos en el bambusal, porque el Pobal tiene un bosque de bambú muy curioso.
0: Y bien chulo, y además.
1: Sí, y vamos hasta la presa, analizamos un poco el agua para ver la salud del río, y también pues escuchamos un poco los sonidos de los animales que puede haber por aquí y contamos cosas curiosillas. ¿Sí?
0: Uh-huh. Además es un enclave el Pobal, uh-huh. Silvia, que en días de calor como el de hoy, estáis fresquitos, tenéis sombras, está bien, se está a gusto por allí, ¿no?
1: Pues sí, ya nosotros también, como estamos, hoy tenemos un día tan caluroso, ¿no? Hoy los pronósticos y ya lo que hemos venido y estamos todos un poco asustados, pues la verdad es que sí que es un refugio climático el Pobal, porque, bueno, nosotros ya tenemos comprobado que hace siempre tres grados menos que en Bilbao, en este lugar.
0: ¡Ostras, y claro,
1: sí, sí, y corre el airecillo, claro, al estar al lado del río siempre hay una brisa y hay sombra y es un oasis, es un lugar, si no lo conocéis, la verdad es que recomiendo mucho, aparte de la historia, que no estamos hablando de la visita guiada y de que es la única ferrería que ha conservado maquinaria original in situ, uh-huh. Estamos hablando de talleres, pero sí, es un lugar con mucho encanto y además es muy inesperado porque la carretera pasa muy cerca, pero no se ve desde la carretera y estamos un poquito más abajo junto al río y entonces es como si descubrieras de repente, digo, esto estaba aquí y he pasado tantas veces hacia su puerta y no sabía, o sea que sí es muy muy agradable.
0: Bueno, estamos hablando de las actividades en la ferrería, pero hay sí. Más talleres y más cositas y también además en el cercano castillo de Muñatones, Silvia.
1: Eso te iba a contar ahora. Mira, el castillo, bueno, pues corresponde un poco a la ferrería. Somos de la familia, la verdad, la ferrería y el castillo. Y están vinculados los dos en su origen al linaje de los Salazar, que fue, pues, que mucha gente le sonará. Hablamos mucho de Lope García de Salazar, que fue cronista y banderista en el castillo. Y buscamos también que en verano explotar al máximo las posibilidades y ofrecer pues más horarios, más aperturas. Entonces, ya hemos empezado con la campaña de verano en el castillo, que es todos los domingos de verano va a haber dos visitas, a las 10:30 y a las 12, pero además vamos a llevar parte de estos talleres familiares al castillo. Primero vamos a dar la opción de que si alguien reserva entre semana, pues a las 11 hagamos una visita. Somos el mismo equipo, pues bueno, ahí sí que pedimos que sea con cita previa. Pero hay una actividad que hemos lanzado este curso que se llama Salvad al Pariente López y es una gincana. Así que se tratan temas históricos y se hace mención a la historia y a las personas que vivieron y al conflicto o al momento de la Edad Media que sucedió, ¿no? Cuando el castillo estaba en pleno apogeo, pero lo hacemos de modo un poco lúdico. Son pruebas que se tienen que resolver en equipo y un poco la idea es que han envenenado a Lope y hay que actuar rápido para encontrar el antídoto, ¿no? Que le salve. Y esa gincana, pues también la hemos programado el 17 de julio. Y luego en agosto también la vamos a repetir.
0: Bueno, sí, que nosotras nos estamos centrando en el calendario de julio porque es lo más
1: sí,
0: inmediato,
1: lo
0: Silvia.
1: Tenemos.
0: Claro,
1: sí.
0: Pero a ver, que esto son planes para todo el verano, podemos decir.
1: Pues sí, porque estamos la ferrería y el castillo estamos a 3,5 kilómetros el uno del otro bueno, pues estamos muy atentos a la demanda que hay, si hay grupos también organizados, pues también estamos disponibles, ¿eh? O sea, esto es lo que hemos programado, pero luego si hay una reserva o lo que sea, pues por supuesto intentamos adaptarnos o a las edades o a los grupos que hay, que también hay de colonias y y otro tipo.
0: Intentáis eso, esa moldada. Esto es un poco la propuesta que vosotros habéis hecho para tener cositas en agenda, pero bueno, que oye, lo mejor ante la duda que quien esté interesado se ponga en contacto con vosotras, que os llame y os lo plantee, os lo pregunte, ¿no?
1: Claro, sí, así es.
0: ¿Dónde se pueden consultar las actividades que ya tenemos programadas, Silvia? Se pueden consultar en la propia página web de la ferrería, ¿no?
1: Pues mira, tenemos la página web, tendrá que buscar las personas que busquen por Bizkaikoa, aunque bueno, si pones Ferrería del Pobal también en un buscador o en un navegador te acaba llevando. En la web están subidas, digamos, y también estamos en las redes sociales, que yo sé que también los aitas y las amas están mucho en Instagram. Entonces, tenemos cuenta en Insta y también en Facebook, y ahí periódicamente colgamos. También hay una opción y la gente también se puede suscribir y solicitar desde la web, pues para no estar ahí mirando, sino que suscribirse a las noticias de los museos de Diputación, que es nuestro caso, ¿no? Uh-huh. Así que, o si no, pues llamarnos o escribirnos un mail, si quieres te los digo.
0: Sí, claro, vamos a dar la información para que los que están en casa se queden con todos los datos, Silvia.
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0: 629-27-15-16.
1: Eso es. Y el mail es muy fácil, es elpobal@vizcaya.eus.
0: Ahí queda. Bueno, hemos hecho la prueba y no tiene pérdida, ¿eh? Porque si entramos en internet, en Google y ponemos Ferrería El Pobal, la primera respuesta, el primer resultado es el que nos lleva a la web de Bizkaikoa, y ahí vienen todos los datos, el teléfono, el horario, el email y todo, sin pérdida. Y si no, como nos ha dicho Silvia Rubio, pues pueden llamar, apuntarse. Hombre, me parece que lo has comentado, Silvia. Quienes quieran participar en las actividades que ya están programadas, hombre, en la medida de lo posible, reservar la plaza, que además es con una tarifa muy, muy asequible, 1 eurito por persona. Bueno, pues para poder asegurarse la plaza y que luego no vayan directamente y resulta que no haya sitio, ¿no?
1: Claro, sí. Para empezar nosotros, bueno, necesitamos saber una previsión porque, mira, mañana, por ejemplo, no había comentado, pero tenemos un taller de manualidades, se llama Hilorama, que es dibujar con hilos. Bueno, necesitamos preparar o a veces saber cuánta masa vamos a hacer para los gastronómicos, y sí hace falta reservar porque pues en estas fechas si hay 4 arriba o la gente cambia de plan, sí, o que reserven si pueden, y si luego pues por lo que sea se dan de baja que nos avisen, pero sí, funcionamos, la verdad, con reserva para saber un poco, para organizarnos mejor.
0: Eso es, que si tienen que preparar material, bueno, pues lo puedan tener todo bien preparadito. Pues un montón de actividades y seguro mucha, mucha diversión la que vais a tener este verano, este mes de julio, en la Ferrería El Pobal, que insistimos, si alguien no la conoce, qué delito tiene a estas alturas, Silvia, las cosas como son, pues también que aparte de estas actividades, oye, pues que os hagan una visita. Que esto se puede hacer durante todo el año, no solo en verano.
1: Sí, sí, que estamos aquí al lado y a veces es más, bueno, nos pasa a todos, que nos vamos fuera y conocemos más a veces otros monumentos, porque estos como que lo tenemos muy a mano y cualquier día lo vamos a hacer y lo vamos posponiendo, ¿no? Así que sí, ahora en verano, que se está muy fresquito aquí en el Pobal y está verde y da mucho gusto, pues hay que animarse, sí.
0: Sin duda, ese oasis junto al río Barbadún, del que nos hablaba Silvia Rubio, con estos planes de verano para familias. A ver, para familias con niños de entre 4 y 12, pero que en realidad la diversión no tiene edad, o sea que...
1: No. Cualquiera puede venir. Como decía una amiga, como los juegos, de 0 a 99 casi.
0: Eso es. Y además hemos visto con opciones para todos los gustos. A mí me gusta, yo es que soy muy básica a veces para lo mío, Silvia, yo el taller de choripán. Que basta que tienes que currar un poquito, hombre, pues luego... por lo menos puedes reponer fuerzas.
1: Tienes la recompensa, ¿no?
0: Eso es. Bueno, pues ahí quedan esos planes de verano. elpobal@vizcaya.eus o llamando al 629-27-15-16. Silvia Rubio, técnica del Pobal. Pues muchísimas gracias, Silvia, y a tener un buen verano.
1: Muy bien, igual, ¿eh?
0: Agur.

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2: Hemos hablado de planes para, vamos a decir, para chiquis, aunque nos ha quedado claro que también pueden ir los no tan chiquis. Pero, oye, ¿y qué pasa con los planes, los campamentos de verano para adultos? Parece que de un tiempo a esta parte, bueno, pues es una opción que mucha gente también busca. Más allá de las típicas vacaciones, pues eso, un campamento, un plan especial. Y, oye, con los calores que tenemos estos días, pues qué mejor que un campamento de surf, por ejemplo. Se me ocurre que no hay que ser solo niño, para poder irse de colonias o de campamento surf camp en Laga para adultos, en concreto en Ibarrangelu. Pues hasta allá que nos vamos con Nayara Paul, gerente de Laga Surf Camp. Nayara, Eguno, muy buenos días. No sé si vosotros habéis notado esto que decía yo ahora en la introducción, que oye, de un tiempo a esta parte este tipo de planes, campamentos, colonias para adultos, oye, que parece que van ganando más aceptación, ¿no? Que cada vez más gente se interesa por este tipo de planes.
3: Sí, la verdad es que sí. Es, bueno, un momento para venir a aprender surf, conocer gente de otros lugares, no solo de aquí. Gente que viene pues a practicar, a conocer Euskadi, toda la reserva de Urdaibai y a disfrutar de las playas.
2: Nayara, ¿gente que viene de fuera o también los propios vascos se interesan por este tipo de campamentos? No sé si vosotros habéis podido ver un poquito la procedencia de quienes se apuntan.
3: Pues sí, la verdad es que sí, que tenemos de todos los destinos gente de aquí, de Euskadi, gente local y gente de fuera. La verdad es que nosotros bueno, trabajamos a nivel de todo el territorio.
2: Bueno, pues vamos a ir desgranando, si te parece, la propuesta, porque decía, bueno, Laga Surf Camp, el propio nombre lo dice, se hace o se va a hacer mucho surf en este campamento. Y la pregunta del millón, Nayara, los niveles. ¿Es necesario tener alguna noción previa o quien vaya de nuevas también puede apuntarse?
3: Pues no hace falta. Nosotros empezamos desde cero. Procuramos tener pues es una progresión, todo el que quiera iniciarse pues se puede apuntar, y luego también el que quiera perfeccionar. Estamos abiertos a todos los niveles y los profesores pues hacen grupos, separamos los grupos por nivel y siempre pues intentamos que haya una progresión.
2: Vamos, que la única premisa es querer pasárselo bien y aprender. Y luego ya que no se preocupen, que ya les ubicaréis
3: eso
2: vosotros
3: es, con muchas ganas, exactamente.
2: Eso
3: lo que
2: es.
3: Hace falta son ganas y bueno, venía a disfrutar.
2: Bueno, y además no hace falta nada más, literalmente, Nayara, porque todo el material necesario, que hombre, pues para practicar surf hace falta cierto equipo, eso también lo ponéis vosotros,
3: sí.
2: ¿No?
3: Exactamente, está todo incluido. La tabla, el traje, pues un seguro deportivo, el instructor, vamos, que no necesitas nada, solo venir y nosotros te lo proporcionamos todo.
2: Vamos a hablar de fechas, Nayara, porque no sé si está ya en marcha, si ya ha comenzado alguno de los campamentos y qué tal van las reservas, si la gente todavía está a tiempo de apuntarse, si quedan huequitos.
3: Pues sí, la verdad es que sí. Ahora la verdad es que es el momento en la que todo el mundo pues está buscando encontrar su hueco para el verano y sí, estamos abiertos ahora todas las reservas para el mes de agosto para adultos. En el mes de julio trabajamos un poco más con chiquis porque los padres tienen que trabajar.
2: Claro.
3: Y suele ser más la temporada de los campamentos de los niños. Y luego ya a partir de finales de julio pues trabajamos más con adultos y ya todos están empezando a hacer sus reservas. Así que bueno, todavía están a tiempo, pero sí, hay que asegurar la plaza si quieres venir.
2: ¿Hay unas fechas cerradas para los campamentos, Nayara, o digamos que hay cierta flexibilidad con los días?
3: Pues la verdad es que nosotros sí que trabajamos con flexibilidad, porque igual no todos tienen la oportunidad de coger 7 días, una semana completa. Entonces, bueno, el que quiere venir pues 3 días o 4 días, pues también puede escoger las fechas y damos flexibilidad para ello.
2: Hombre, eso está muy bien, porque efectivamente, como dices, sí, es difícil que, hombre, que coincidan justo los mismos días en los mismos días de la semana, quiero decir, y los mismos días en número, que toda la gente los tenga disponibles. Entonces, bueno, así está muy bien, porque cada uno va eligiendo un poquito según mejor le conviene, ¿no?
3: Exactamente, luego según disponibilidad, pero bueno, por lo menos aunque sea 3-4 días, pues también se puede aprovechar y disfrutar un montón.
2: Uh-huh. Además, lo comentábamos también, me parece, en la introducción, con opciones también de alojamiento. ¿Es la única manera en la que trabajáis? Quiero decir, esto no es un campamento de día, en el que vas al día, haces, practicas surf y te vas a tu casa. O sea, ¿es también con alojamiento necesariamente, Nayara?
3: Bueno, tenemos las dos opciones. Nosotros tenemos la escuela de surf en la playa y hay clientes que vienen exclusivamente a dar las clases porque son de la zona y nos vienen también de alojamientos cercanos. Luego nosotros disponemos de dos alojamientos. Tenemos un albergue en Ibarrangelu y un agroturismo. Entonces damos la opción pues a diferente tipo de cliente. El que quiera un poquito más económico, compartir habitación, pues viene al albergue y contrata las clases de surf, y los que tienen un poquito más de comodidad, tener su propia habitación con su baño, vienen al agroturismo.
2: O sea, aquí tenemos opciones para todos los gustos.
3: Exactamente, intentamos pues bueno dar esos dos servicios, pero luego también en la zona hay muchos alojamientos y viene gente de todos los lugares.
2: Y además, no solo surf, Nayara, porque, a ver, surf sí, evidentemente, necesariamente, el Haga Surf Camp no podía ser de otra manera, pero tenéis, digamos, distintas modalidades, ¿no? A ver, cuéntanos.
3: Bueno, eso es. Nosotros, principalmente, nuestra actividad principal es el surf, pero los que vienen a alojarse con nosotros pues pueden disfrutar pues de otras actividades, otras dinámicas. Pues bueno, con los monitores solemos hacer excursiones por la zona para que conozcan la reserva, hacemos una excursión al Cabo de Ogoño, otra a San Pedro de Acharre. También nos gusta incluir una actividad de yoga por las tardes e intentar complementar un poquito todo el campamento y para poder hacer un poco de grupo, un poco de unión y que la gente pues crear vínculos y que se vayan pues bueno con una actividad mucho más completa.
2: Efectivamente, o sea, un plan, vamos a decir, muy pero que muy completo. Además, intentando combinar distintas modalidades, ¿no? Por ejemplo, el surf, que es, bueno, al fin y al cabo es un deporte más físico, vamos a decir, con, hombre, el yoga, que también viene bien para relajarse un poquito, sobre todo después de los esfuerzos encima de la tabla, ¿no?
3: Eso es, estirar un poquito y relajar un poco los músculos para luego al día siguiente volver otra vez.
2: ¿En el agua cuánto tiempo están los alumnos del curso, más o menos?
3: Pues nuestros cursos duran 2 horas, son como 20, 25 minutos de práctica fuera del agua y luego vamos al agua pues mínimo pues entre 1 hora y media, 1 hora 40 minutos. Uh-huh. Eso es.
2: Surf propiamente dicho, bueno, paddle surf también, que esto está viviendo, bueno, de hace tiempo ya, Nayara, pero un repunte, es una modalidad que gusta también mucho, igual, claro, porque es quizás un poquito más asequible para los que no están tampoco muy habituados al surf, ¿no?
3: Eso es. Sí, nosotros tenemos paddle surf, sobre todo para los días que tenemos la mar muy tranquila. Sí. Que a veces es raro, pero a veces en verano nos pasa que se nos queda la mar tranquilita, que no tenemos olas. Y entonces aprovechamos para sacar los paddle surf y hacer una pequeña travesía y que disfruten también de conocer toda esta costa que nos rodea.
2: Bueno, claro, eso es importante, porque al final vosotros hacéis vuestro planning, vamos a decir, pero claro, luego dependéis también de que la mar colabore un poquito, ¿no?
3: Exactamente. Estamos siempre pendientes de los partes de olas, de la meteorología, y dependiendo pues del tipo de olas que tengamos, pues nos vamos adaptando e intentamos ofrecer pues que si no se puede dar un día una clase de surf, pues puedan disfrutar de otra actividad. Paddle surf o incluso una clase de surf skate, que también ahora mismo, bueno, pues tiene mucha transferencia con el surf y la gente también le gusta.
2: ¿En qué consiste exactamente esto del surf skate, Nayara?
3: Bueno, el surf skate es una modalidad de... Son unos skates especiales que tienen unos rodamientos que hacen unos movimientos muy parecidos a lo que sería cuando vas subido en la tabla de surf. Uh-huh. Entonces, al final, son movimientos que se transfieren a cuando estás en la tabla y sobre asfalto. Entonces, al final, ahí no tenemos que depender tanto de si tenemos olas o no.
2: Claro.
3: Podemos ir a una pista y practicar.
2: Para ir cogiendo también un poquito, bueno, para que el cuerpo se vaya acostumbrando a los movimientos y demás que,
3: eso es,
2: que tiene que hacer.
3: Eso es, a los movimientos, exactamente.
2: Bueno, y tenéis también, esto es importante, no lo hemos comentado, el tema de las videocorrecciones. Es decir, a ver, que la idea es que quien va al campamento se lo pase bien, evidentemente aprenda, pero oye, también al final adquieran una buena técnica, ¿no? Sobre todo, pues si de cara a futuro ellos quieren seguir practicando estos deportes. Así que dais también esa opción, ¿no? Esas sesiones de videocorrecciones. Bueno, pues para ver qué tal ha ido la cosa y dónde se puede mejorar.
3: Exactamente. Nosotros siempre estamos con nuestra cámara fuera del agua, fotografiando y haciendo vídeos. Y luego, pues cuando estamos en el alojamiento, pues les enseñamos las fotos para que ellos se vean y se den cuenta, porque muchas veces dentro del agua tú mismo no te ves y no eres consciente. Entonces, luego, cuando te ves, dices, ah, pues es verdad, tenía que haber hecho esto, mañana voy a intentar mejorar esto, cambiar esta posición, y al final eso también ayuda mucho en la progresión.
2: Uh-huh. Sin duda, bueno, es que así se aprende, ¿no? Al final, viendo un poquito, bueno, pues dónde se puede mejorar o dónde ha habido igual algún fallito para irlo puliendo poquito a poco.
3: Exactamente.
2: También imagino que, sobre todo, voy a ser un poco puñetera si me lo permites, Nayara, pero
3: no,
2: sobre todo
3: sí,
2: en los primeros días, a ver, que será gracioso también ese momento de visionado, sí. Porque, hombre, también habrá sus caídas, sí. Y sus momentos un poco graciosos,
3: sí,
2: ¿no?
3: Sí, es muy divertido, sí, la verdad es que al final lo bueno es que nos lo tomamos como, pues eso, que pues con humor. Al final verte, pues eso, cayéndote, pues sí es gracioso. Pero bueno, al final, eso es, de lo que se trata es de divertirse y que al final igual un día puedes tener malo, día siguiente puede ser bueno y que cada día es diferente.
2: Eso es, y que pasárselo se lo van a pasar bien, eso seguro. Nayara, pues ya para terminar, ¿cómo se puede apuntar la gente?
3: Bueno, pues escribiéndonos un email a lagasurfcamp@gmail.com o llamándome por teléfono o escribiéndome un WhatsApp. En nuestra página web tendrán toda la información en lagasurfcamp.com.
2: Bueno, pues ahí está, bien, bien fácil de encontrar. Nayara Paul, gerente de Laga Surf Camp, pues otra opción, otro plan, además, que viene súper bien con el calor que vamos a tener estos días. Nayara.
3: Sí, este verano es estupendo.
2: Efectivamente, sí. hay que aprovechar, oye, que nos quejamos del calor, pero también tiene sus partes positivas como esta, que podemos disfrutar de planes tan chulos como estos campamentos que habéis organizado en Laga Surf Camp. Pues nada, Nayara, te deseo un buen verano.
3: Muchas gracias. Es que ricasco.
2: Agur.
3: Bye, agur.
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2: Que ahora estarán diciendo los oyentes, pero ¿cómo? Espera, ¿qué hora es? Y claro, a ver, ya lo habrán notado que ya hemos empezado nuestra programación de verano con pues cambios en la programación, cambios de hora, se suprime el primer repaso a redes, pero aparece este nuevo porque las redes no descansan tampoco en verano. Esther Fernández, estás por ahí, ¿verdad, compañera?
5: Claro que estoy. Es que, a ver, hay que zambullirse también en las redes sociales.
2: Ay, qué
5: porque
2: traído, qué jugona.
5: Ay. Porque, claro, es que, a ver, ¿De qué se habla? Del Mundial y de fútbol. Pero como el fútbol no me gusta, os voy a hablar de la ola de calor.
2: Pues ya estaría.
5: Que también se habla mucho del calor.
2: Oye, me ha gustado la sinceridad ante todo. Como el fútbol no me gusta, os voy a hablar de lo que me da la gana. Pues claro que sí, oye.
5: Es que es verdad. Mira, yo lo del Mundial no lo llevo muy bien, así que lo dejamos a un lado.
2: Venga,
5: y nos vamos a la ola de calor. que eso sí que, bueno, tampoco lo llevo bien, pero por
2: pero
5: lo menos...
2: Pero eso controlas un poco más igual, ¿no?
5: Eso es, estoy más de acuerdo con los usuarios de las redes sociales, ¿eh? Mira, me encanta Moisés que pregunta, este en Twitter, pregunta, ya es hora, ¿no? Nos quitamos la corbata entonces, ¿verdad?
2: Sí.
5: Pues sí. Sí, ha llegado el momento, creo que sí, ha llegado el momento de quitarse la corbata. El tío Gru que dice, a ver, ya os vale a todos los amantes del caloret, que venga la glaciación ya.
2: Bueno, a ver, tampoco hay que pasarse. A ver, en julio tiene que hacer calor, ya está, yo siempre lo defenderé.
5: Oye. Sí, es verdad, en julio tiene que hacer calor, pero es que está haciendo bastante calor muy temprano y eso ha hecho que el agua del mar esté muy calentita, ¿verdad? Uh-huh. Pues si el Cantábrico lo tenemos como lo tenemos, imaginaos el Mediterráneo. Bueno, pues Zanja Crítico de las Galletas, que así se llama este usuario.
2: Vaya.
5: Sí, así, Zanja Crítico de las Galletas. Me encanta. Algún día tenemos que hacer un especial solo de nombres.
2: Ya te digo que sí.
5: Bueno, pues este propone que hay que echar toda Groenlandia al Mediterráneo para que refresque un poco.
2: Mira, sí, como cuando echas un poquito de hielo en el vaso de agua. Igualmente.
5: Pero aquí hace falta bastantes hielos, sí.
2: Sí, vaya que sí.
5: Bueno, ¿y qué solemos hacer cuando el calor aprieta? Pues unos nos vamos a la playa porque la tenemos cerquita y los que no la tienen tan cerquita pues igual buscan un hotel con piscina para sus vacaciones. Pues es el caso de ¿sí? José Luis, que en TikTok ha compartido un vídeo de sus vacaciones en Almería,
2: vale.
5: Concretamente en Roquetas de Mar, uh-huh. Donde pues ha elegido eso, un hotel con piscina. Ya sabéis que las piscinas además en los hoteles suelen estar muy codiciadas, que suele ser bastante difícil esto de conseguir una hamaca en primera línea
2: bueno,
5: de piscina.
2: Bueno, escúchame, esto es un subtema, ¿eh? Esto da para tertulia de redacción.
5: Totalmente. Algún día deberíamos de hablar. Vosotros que sois de los que dejáis la toalla para reservar la hamaca, de los que dejáis así un libro como quien no quiere la cosa. Bueno, pues todo eso ha pasado de moda ya, que lo sepáis.
2: ¿Ah, sí? ¿Y ahora qué se lleva?
5: Sí. Ahora lo que se lleva es lo que ocurre en este hotel de Roquetas de Mar, que ante las peleas que había entre los clientes han decidido que la forma más, pues lo que a ellos les ha parecido más neutral es... pues cerrar la piscina con una vallita, suena a cierta hora una sirena y a partir de esa sirena los clientes pueden entrar a elegir hamaca. ¿Qué es lo que ha ocurrido? Pues que lo que se forman son unas colas espectaculares ante de esa valla y mira, cuando suena esto...
2: A ver...
5: hasta cuenta atrás y todo. Iranzu, hasta
2: por
5: cuenta
2: favor.
5: Atrás y todo, por
2: qué
5: favor.
2: Qué fantasía. Mira,
5: pero es que hay que ver la imagen. Una vez que suena esa cuenta atrás, suena la sirena, abren la valla. Bueno,
2: esto es un poco, mira, como los encierros de San Fermín.
5: Sí, igual, pero el encierro de la hamaca. Claro,
2: total.
5: Pues tú imagínate, los comentarios a este vídeo son de te vas de vacaciones para madrugar, para hacer cola para la piscina, teniendo playa, recuerdan, en Roquetas de Mar.
2: Cierto.
5: Luego dicen, claro, estás deseando, después de estas vacaciones, estás deseando volver al trabajo para quitarte el estrés vacacional.
2: Pues casi que sí. Yo es verdad, soy muy amiga de decir que en vacaciones no hay que madrugar. También es verdad que es mentira, porque yo luego madrugo. Claro, es verdad que no madrugo tanto como cuando vengo a trabajar. Entonces, quieras que no, el cuerpo va engañado. Pero madrugar para coger sitio en la piscina, mira, no.
5: A mí me parece un exceso, ¿eh? Me parece un exceso que es lo que sobre todo dicen los usuarios. Haces vacaciones para quitar el estrés del trabajo, el tráfico, etcétera. Te vas de vacaciones y al final tienes estrés para tener una tumbona en la piscina.
2: Que no.
5: Ver,
2: conmigo que no cuenten. Mira, Esther, vamos a terminar con un mensaje que nos manda un oyente al 688-854-852. Dice, con este calor, a los que les falta un hervor se terminarán de hacer... ¡Madre mía! Ay. Bueno,
5: chiste made in Onda Vasca.
2: Sí, es un poquito sentido del humor, un poquito particular. Nos gusta. Bueno, compañera, te dejamos. ¿Qué tienes más cosas que hacer? La gente dirá, ¿qué tiene que hacer? Quedaos escuchando y ya
5: veréis. Sí, pero
2: ya
5: cosas
2: veréis.
5: Más serias. Sí, cosas
2: sí,
5: más serias.
2: Ya en otro tono. Es que ricasco.
5: Venga, Geroarte.
2: Agur.
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Saludos y bienvenidos a un nuevo programa monográfico en Onda Vasca. Hoy queremos demostrar que hay canciones que no necesitan levantar la voz para quedarse a vivir con nosotros. Son canciones que no necesitan prisa, ni estridencias, ni fuegos artificiales. Les basta un susurro, un compás lento, una melodía que respira despacio y casi sin darnos cuenta ya forman parte de nuestra memoria. Sí, señor, en el programa de hoy vamos a abrir un espacio dedicado a esas piezas que parecen hechas para el instante en el que el día se apaga. Canciones de otro tiempo que nos invitan a bajar la luz, a mirar por la ventana y a dejarnos llevar. No son temas tristes ni tan siquiera aburridos. Todo lo contrario, son composiciones de una calidad extraordinaria con estribillos que todos hemos tarareado en alguna ocasión, aunque ahora regresen envueltos de una cadencia más íntima, más somnolienta, más serena. En un mundo que corre a toda velocidad, estas melodías van caminando despacio. En medio del ruido te susurran. Y ese es el plan para el programa de hoy. Durante las próximas horas vamos a recuperar voces, arreglos y letras que han resistido al paso del tiempo. Canciones que acarician, canciones perfectas para escuchar con los ojos cerrados o para dejar que nos encuentren justo antes de echar una siesta y dormir. Hoy en Onda Vasca recordaremos, gracias a la música, que la belleza, ¿por qué no?, también puede ser lenta. Música y felices sueños, así hemos bautizado al programa de hoy, con canciones y melodías, como digo, perfectas para dormir a pierna suelta.

Hemos comenzado el programa con esta delicia, este tema, Opus 49, número 4, Nana Clásica de Brahms. Canción de cuna compuesta en 1867 por este compositor alemán. Se la dedicó a su amiga Bertha Faber por el nacimiento de su segundo hijo. Bueno, pues hemos empezado con Johannes Brahms. Segundo tema que os recomendamos en este programa especial, Canciones perfectas para dormir a pierna suelta. Ahora le toca a Mozart, Piano Concert 21 en C mayor, concierto para piano 21 en C mayor, la canción compuesta en 1785, estrenada en Viena un día después. También te va a sonar, por supuesto, y es perfecta para encaminarnos hacia la cama.

Pues en ese propósito de ayudaros a dormir, a ver, no ahora mismo, sino que está este playlist perfectamente, os lo podemos compartir en el 688-854-852. Si tienes dificultades para conciliar el sueño, yo creo que estas canciones te van de maravilla. Ah, y vamos con el tercer tema del programa de hoy. De nuevo repite Mozart, grabado en octubre de 1791, al clarinete su amigo Anton Stadler. Esto es Concierto de clarinete en A mayor, una canción que también nos lleva por ese universo onírico y somnoliento. Una canción que es un aperitivo antes de echarse la siesta, perfecta para ese momento tan necesario, el descanso.

Hoy queremos que duermas como un lirón, a pierna suelta, que caigas en los brazos de Morfeo. Son expresiones que están relacionadas con lo de dormir. Dormir bien, porque cuando no lo haces bien, puedes no pegar ojo o pasar la noche en blanco. Venga, sigue en el programa Wolfgang Amadeus Mozart. La esencia de Mozart llevada al cine, gracias a este adagio. Un concierto para clarinete, incluido en la banda sonora de Memorias de África.

Siempre un lujo escuchar música clásica de este nivel, esta de Wolfgang Amadeus Mozart, incluida la banda sonora de Memorias de África. Ojito, porque pasamos un tercio de nuestras vidas durmiendo, y puede que sea este el tiempo en el que nos sintamos más libres, porque además tú no puedes inducir tus sueños. Ahí aparecen realmente tus fantasías, tus aspiraciones, tus dramas, tus miedos. Dormir tiene su cosa. Venga, nos vamos a por otra canción. Hoy, como os estoy contando, temas inolvidables para dormir a pierna suelta. Lo siguiente que traemos, una obra maestra temporal, armoniosa, bella, perfecta para ceremonias. Ideal, desde luego, para irse a dormir con una sonrisa de satisfacción. Este es el canon en D de Johann Pachelbel. Otro de esos temas, bueno, pues que tienen un montón de connotaciones, todas ellas positivas, y por qué no también ese elemento necesario, la dormidina que aporta la música, que puede servir de musicoterapia si tú tienes dificultades para conciliar el sueño. A ver si nos lo arregla Johann Pachelbel.

delicatessen para los oídos, una delicia sin duda ninguna. Esta obra maestra, atemporal, bella, armoniosa, perfecta para las ceremonias y también para encontrar el camino hacia el sueño. Porque dormir no es un arte pequeño, se necesita para ello estar desvelado el día entero. Venga, de Johann a Johann, de Pachelbel a Johann Sebastian Bach. Escuchamos este aria para cuerda de sol del compositor alemán del siglo XVII. Una canción también perfecta para conciliar el sueño.

Bueno, esto va increciendo, Venga, siguiente en la lista, otra canción de Johann Sebastian Bach. Suite número uno de Bach para violonchelo. La compuso en 1717 cuando trabajaba en la corte del príncipe Leopoldo. La compuso para el maestro de capilla.

Pues una verdadera delicia escuchar a Johann Sebastian Bach dirigiendo este temazo. La suite número uno de Bach para violonchelo. Venga, no hay dos sin tres. Traemos otra tercera composición del maestro Bach. Esta es una cantata religiosa titulada Corazón y Boca, Obra y Vida, escrita para una fiesta mariana. ¿El resultado? Pues una canción que suena a nana, perfecta para abrirnos el camino hacia la cama y dormir a pierna suelta.

Dormir entre 7 y 9 horas es un pilar fundamental para tener buena salud. Un buen descanso refuerza el sistema inmunitario, reduce el estrés y permite al cerebro recuperarse y consolidar la memoria. Para conseguirlo es fundamental seguir estas prácticas que recomiendan los médicos. Mantener horarios regulares, un entorno adecuado, el dormitorio fresco, oscuro, silencioso, un colchón y una almohada cómoda, evitar estimulantes y pantallas de tecnología, crear una rutina relajante y sobre todo hacer ejercicio a diario. Aunque no es bueno hacerlo justo antes de acostarse para no mantener tu cuerpo en estado de alerta y demasiado despierto. El caso es que la música también contribuye a conciliar el sueño, como vamos a demostrar y estamos demostrando ya en el programa de hoy. Paso al maestro Tárrega interpretando estos recuerdos en la Alhambra. Compositor de Villarreal, esta canción ha sido versionada por Mocedades y hasta por Mike Oldfield en aquel single titulado Etude, banda sonora de la película Los gritos del silencio de Killing Fields. Bueno, pues con los recuerdos en la Alhambra continuamos este camino que nos va a conciliar hoy con el mejor sueño. Canciones perfectas para dormir a pierna suelta.

sueño es tan importante para la buena salud como la dieta o el ejercicio. Dormir bien mejora el rendimiento cerebral, el estado de ánimo y hasta la salud. No tener la suficiente calidad de sueño con regularidad aumenta el riesgo de muchas enfermedades y trastornos. Y la música ayuda. Venga, aquí la versión que hizo Mike Oldfield para la banda sonora de The Killing Fields, Los gritos del silencio, de este clásico del maestro Tárrega. Recuerdos en la Alhambra, que Oldfield tituló Etude.

Resulta que dormir bien es mucho más que el tiempo que se pasa en la cama. ¿Por qué necesitamos dormir? Bueno, la gente suele pensar que dormir es solo un tiempo de inactividad y no es así. El sueño saludable abarca tres cosas importantes. La primera, la cantidad de horas que dormimos. La segunda, la calidad de ese sueño. Tener un sueño reparador e ininterrumpido es perfecto para la salud. La última, dormir necesita un horario de sueño regular y cumplir con esa rutina cotidiana hace que estemos mejor. Venga, hoy canciones perfectas para dormir a pierna suelta en Onda Vasca. Bueno, ahora no te duermas, pero sabes que estas canciones seguro que contribuyen a que encuentres un mejor sueño. Si quieres que te las pasemos, todas ellas, más de 60, 688-854-852. Venga, nos vamos con una balada tradicional inglesa del siglo XVI. Melodía que la escribió, según parece, Enrique VIII para su amante y futura reina, Ana Bolena. Vamos con el clásico Mangas Verdes, Green Sleeve o Hojas Verdes. Depende a quien preguntes, le va a dar una traducción u otra. Green Sleeves, interpretado por André Rieu y la orquesta de Johann Strauss.

Pues es el objetivo que perseguimos en el programa de hoy, presentarte canciones de todos los tiempos que resultan perfectas para dormir a pierna suelta. Venga, siente el clásico de Elvis, Can't Help Falling in Love, bajo la batuta de Andrés Rieu.

Y después de este momentazo con Can't Help Falling in Love de Elvis, en versión orquestada a cargo de André Rieu, después de este momentazo, vamos con una melodía que se nos cuela y que nos lleva a la nostalgia, la música compuesta por Henry Mancini, el gigante Henry Mancini, en 1961. Era la canción de las canciones en la banda sonora de la película Moon River, Desayuno con Diamantes.

complicada, extraordinaria, puede llevarnos también a conciliar un muy buen sueño, el clásico de Henry Mancini cantado por la gigantesca Audrey Hepburn, gran actriz, no tanto cantante, pero bueno, le da ese puntito sofisticado al Moon River para la película Desayuno con Diamantes. Venga, nos vamos a por otro clásico, en este caso de Bobby Vinton. La primera interpretación corrió a cargo de Tony Bennett en el 51, pero la más popular de todas ellas, del 63, esta de Bobby Vinton, Blue Velvet.

de Bobby Vinton, Blue Velvet. Venga, nos vamos ahora por otro tema súper veterano de 1934. Hay versiones de Sam Cooke, de Sinatra, de Elvis, de Dean Martin. Esta última es la que vamos a compartir a partir de ahora, Blue Moon.

Pues es una canción deliciosa, delicada, sofisticada. Bueno, pues qué vamos a decir de Dean Martin, uno de los mejores actores y crooners de la historia. Venga, y ahora vamos a caer en las redes del amor con Peggy Lee, una canción original del compositor Victor Young, publicada en 1952, todo un clásico con un montón de versiones, como la de Doris Day, Nat King Cole o Brenda Lee, que es la que compartimos en los próximos minutos. Esto es When I Fall in Love.

When I Fall in Love with You, la música de Peggy Lee, que repite para terminar esta primera hora del programa. Canción compuesta por la misma Peggy Lee. 6 años, 6 décadas en primera línea para Peggy Lee. Venga, el tema es súper veterano y se compuso para la banda sonora de la película La Dama y el Vagabundo. Con este La La Lu termina la primera hora del programa. Canciones perfectas para dormir a pierna suelta. 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

Saludos de nuevo, aquí estamos en Onda Vasca, hoy con un propósito, además de haceros muy buena compañía, o ese es el intento que tenemos aquí como objetivo, que la compañía la sintáis cercana, y como siempre con la complicidad de la música, en el día de hoy canciones que ayudan a conciliar el sueño, temazos de todos los tiempos, perfectos para dormir a pierna suelta. Venga, segunda hora que además vamos a estrenar con un clásico de Santo y Johnny, dúo neoyorquino de ascendencia italiana, que tienen un One Hit Wonder, se llama Sleepwalk, y es perfecto para el leitmotiv del programa de hoy, canciones que ayudan a conciliar el sueño, que nos vienen estupendamente para ir acercándonos poco a poco a ese momentazo de la siesta o de el sueño conciliador de la noche. Venga, con Sleepwalk, Santo y Johnny, comienza la segunda hora del programa.

sonidos hawaianos, nos encaja perfectamente la siguiente canción que tenemos en la lista. Grabada en 1961 por Elvis Presley para la película Blue Hawaii. El tema está inspirado en un clásico francés, Plaisir d'amour. Esto es Can't Help Falling in Love with You de Elvis.

Presley falleció un 16 de agosto de 1977 a los 42 años de edad. Fue encontrado sin vida en el baño de su mansión Graceland de Memphis.

malogrado Richie Valens, que consiguió el primer número uno del rock en Estados Unidos en castellano con La Bamba. También cantó Come On Let's Go, canciones muy eléctricas. Pero bueno, en su repertorio corto y, bueno, pues como decimos, de rabioso éxito, también había otras baladitas, no solo este We Belong Together, sino esta otra con nombre de mujer. Con su puntito somnoliento, este Donna, otra gran canción perfecta para irse a dormir a pierna suelta.

este punto recomendamos, si no lo habéis visto, que os hagáis con la versión cinematográfica de la vida de Richie Valens, titulada La Bamba, un biopic en el que aparecen todas y cada una de sus grandes canciones. También esta, por supuesto, que era una oda al amor adolescente con nombre de mujer, el de Donna. Venga, y por aquí aparece un gigante, Paul Anka, desde Canadá. Put your head in my shoulder.

My Shoulder, apoya tu cabeza en mi hombro, música de Paul Anka. Escrita en 1958, interpretada por primera vez por su propio autor, Paul Anka, el enorme cantante canadiense, legendario cantautor y actor, saltó a la fama mundial como ídolo adolescente a finales de los años 50, compitiendo por los primeros puestos, por los grandes éxitos con los Everly Brothers. Esto es All I Have to Do is Dream. Todo lo que tengo que hacer es dormirme, echar una cabezadita.

0: bien sincronizados las voces armónicas de los Everly Brothers. Este es el esperado All I Have to Do Is Dream. Todo lo que tengo que hacer es dormir, dormir y dormir. Y si es posible, que sueñes conmigo. Esto es Dream a Little Dream of Me, de Louis Armstrong. La canción perfecta para acudir a la cama, a la llamada de Morfeo.
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Qué bueno escuchar a Louis Armstrong con este icónico tema de su repertorio, Sueña un poquito conmigo, Dream a little dream on me, canción de 1931, compuesta para ser un instrumental de orquesta. Hay versiones cantadas de Ella Fitzgerald o de Mamas and the Papas. Venga, y repite Louis Armstrong con otro tema jazzístico precioso, What a Wonderful World. Es otra de esas canciones que te reconcilian con el ser humano y que es perfecta para irse a dormir y tener...

maravilloso What a Wonderful World de Louis Armstrong. Siguiente en la lista, los Chicago, que traen baladita If You Leave Me Now, si me dejas ahora. Icónica balada del repertorio de los Chicago, su primer número uno mundial, número uno de 1976.

0: You Leave Me Now, musicón de Chicago número uno mundial en 1976. Otra buena canción para reencontrarnos en los sueños. Eso pasa mucho en el mundo onírico, lo de cumplir los sueños en ese espacio, no en la vida real, sino, bueno, la cantidad de veces que estamos con nuestros amores platónicos ahí, ¿no? En ese mundo intangible de la noche. De eso va también nuestro próximo tema, titulado In Dreams, una famosa balada de desamor, lanzada en febrero de 1963, compuesta e interpretada por el enorme Roy Orbison. A ver, la canción, la letra, trata sobre reencontrarse con un amor perdido solo en el mundo de los sueños. Eso ocurre in dreams.
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aquí hablamos desde la subjetividad porque somos muy fans de Roy Orbison. Sus canciones enérgicas y de estas baladitas que son perfectas para irnos a la cama a dormir a pierna suelta. Lo mismo le ocurre a este éxito. Tiene versiones de los Moody Blues, de Scorpions y hasta de Mago de Oz. Pero nos quedamos con la original del 77, Dust in the Wind, con el sello de los Kansas.

regalo para los oídos este fantástico Dust in the Wind. Polvo en el aire, en el viento. Venga, continuamos poniéndoos música que es perfecta para esa transición que va desde el momento en el que te metes a la cama y quieres dormirte cuanto antes. Venga, lo siguiente, como digo, un super éxito de 1976, un clásico en el repertorio de los Eagles. La canción habla de lo efímero de la fama y de lo poco que dura a veces el amor. Si te han dejado, no pasa nada. Esto viene a decir la canción New Kid in Town. Llega alguien nuevo que vendrá a, bueno, pues a sacar el clavo de ese amor que ya se fue. Venga, otra bonita baladita para ayudar a conciliar el sueño.

Los Eagles. Un single de 1976, un clásico de su repertorio, que habla de lo efímero de la fama y del amor. Si te, dice la letra así, literalmente, si te han dejado, no pasa nada. Siempre habrá un nuevo chico interesante en la ciudad.

siguiente canción que os traemos también tiene componentes biográficos. Canción escrita por David Gates tras la muerte de su padre. En ella se arrepiente de todas las palabras que no dijo a su padre y por lo que se sentirá siempre absolutamente arrepentido. Hay que decir las cosas en vida y aunque sean desagradables a veces o incómodas, siempre es eso que quedarse con las ganas. Bueno, pues esto es lo que recoge el grupo Bread, como decimos, escrito por David Gates en su single de 1972 titulado Todo lo que tengo, in English, Everything I Own.

Es una letra muy cruda, la de Everything I Own, escrita por David Gates, reconocido cantante, compositor y músico americano. Era el líder, vocalista principal y compositor de la icónica banda Bread, un grupo que definió el sonido romántico en la década de los 70. En esta canción, Everything I Own, todo lo que tengo, el compositor se arrepiente de las palabras que no dijo a tiempo a su padre, palabras por las que se siente y se va a sentir siempre arrepentido. Venga, siguiente en la lista, nos vamos con Leonard Cohen, canción de 1967 dedicada a la bailarina Susan Berdahl. Amor platónico de Leonard Cohen, musa del cantante canadiense, hay muy buenas versiones, de Harry Belafonte, Bruce Springsteen, Neil Diamond o Nina Simone. Pero vamos a quedarnos con la original, Susan.

Bueno, pues nuestro propósito creo que lo estamos cumpliendo. No se está durmiendo el personal ahí en el otro lado, ¿no? A ver, toc, toc, toc. No te duermas. Guarda la energía del sueño para después. Pero es verdad que esta lista es perfecta para conciliar el sueño y, si es posible y te dejan, dormir a pierna suelta, que no es malo, ni mucho menos. Ya decíamos que tiene un montón de ventajas tener una buena salud desde el punto de vista del sueño. Acertar en el momento, ser ordenado a la hora de organizarte ese tiempo tan necesario para el descanso y, desde luego, tener buenos hábitos también en el ámbito del sueño. A ver, la siguiente canción es todo un emblema, un gigantesco hit de los Led Zeppelin. Cuarto disco de la banda, de 1971. El tema está compuesto por Jimmy Page y Robert Plant a la limón en una cabaña en Gales. Es un single de estos que pasarán a la historia por tener tantas y tantas réplicas, aunque ninguna como la genuina y original. También es una canción ideal para conciliar el sueño y acercarnos, echarnos a los brazos de Morfeo. Venga, con esta escalera al cielo, continuamos pasando página a estos éxitos que son dormidina pura.

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1: Y si eran grandes los Led Zeppelin, ¿qué os vamos a contar de los Rolling Stones? El tema Wild Horses, caballos salvajes, en realidad es una metáfora del deseo sexual, sentirse como un caballo, pues eso, con hormonas por doquier. Es otra baladita que nos viene perfecta para este camino de encontrarnos con canciones que nos invitan a tener felices sueños.

Pues es otra de esas grandes canciones que conforman la discografía voluminosa de los Rolling Stones, Wild Horses, caballos salvajes. Nuestro próximo tema lo escribió Elton John en la casa de su madre en 1970. La canción estaba dedicada a su novio, aunque aún no había declarado públicamente su homosexualidad. La letra es de Bernie Taupin. Y escuchamos este maravilloso Your Song, que también es una baladita perfecta para encaminarnos poco a poco hacia la cama y no perder el tiempo directamente a soñar con los angelitos.

0: precioso tema de Elton John, Your Song. Otra bonita balada que es perfecta para el objetivo que persigue el programa de hoy. Venga, vamos a ir despidiendo esta segunda hora para que no nos durmamos en los laureles. Temazo del polifacético Lou Reed. A ver, es una balada que encontramos en el álbum Transformer de 1972. Él dice que estaba inspirada en su primera esposa, Betty. Otros argumentan que la inspiración le llega a Lou Reed en nombre de la heroína. Sea cual fuere la motivación, la musa, es verdad que Perfect Day es una canción perfecta para tomar camino hacia la cama, si tienes suerte, echarte una buena soñada. Bueno, pues eso, que nosotros hacemos una pausa, escuchamos Perfect Day y en unos minutos volvemos.
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Saludos de nuevo. Hoy os estamos invitando a apagar un poquito el ruido del día, a bajar las luces y a dejar que la música haga su trabajo. Nuestro programa de hoy está dedicado a esas canciones que parecen tener una llave secreta, la que abre la puerta del descanso. Así que estamos poniendo en antena melodías suaves, voces cálidas, arreglos tranquilos, estribillos que todos conocemos, canciones que han acompañado miles de noches, viajes hacia la calma y momentos de desconexión tan necesarios para guardar el sueño y estar sanos. Que el descanso es fundamental para luego estar activos. Son canciones que tienen algo especial, una especie de dormidina musical, no porque nos duerman literalmente, sino porque nos envuelven, nos relajan, nos llevan poco a poco hacia ese lugar confortable donde el cuerpo pesa menos y la mente empieza a dejar atrás las preocupaciones. Sí, señor, vamos a recuperar canciones en esta tercera hora muy conocidas por todos, auténticos clásicos que forman parte de nuestra memoria, pero escuchadas desde otro punto de vista, el de la noche, la tranquilidad, ese instante mágico justo antes de cerrar los ojos. Así que si queréis acompañarnos, respirad profundamente, dejad que la música os acompañe y vamos a viajar juntos por esta colección de canciones que no piden nada, solo que nos dejemos llevar. Una edición del programa llena de melodías suaves, recuerdos y mucha, mucha dormidina. ¿No te está entrando ya el sueño? Venga, estrenamos tercera hora con Lobo y este I Love You To Want Me. Quiero que me quieras. Un single que nos lleva a su álbum Of A Simple Man de 1972.

Bueno, pues hemos empezado este viaje en la tercera hora del programa, este desplazamiento hacia la calma, con una canción que parece hecha para bajar el ritmo del mundo, una de esas melodías que nos recuerdan que a veces la mejor compañía antes de dormir es simplemente una buena canción. Y lo es la próxima, esta titulada Everybody's Talking, de Harry Nilsson.

Estupenda canción incluida la banda sonora de la película Cowboy de Medianoche. Temón del cantante de Brooklyn, Harry Nilsson, éxito de 1969. No será el único que vamos a compartir en el día de hoy de Harry Nilsson. Los más jóvenes recordarán la versión noventera de Mariah Carey. Pero esta es la original, el Without You de Harry Nilsson, que nos lleva a un disco añejo y veterano, el Nilsson's Milsons de 1971. Esto es lo que yo siento cuando no estás junto a mí. In English, Without You, baladita también perfecta para este programa de hoy, dedicado a ponerle alfombra roja a tus mejores sueños.

Muy grande, sin duda ninguna, Harry Nilsson, con sus grandes éxitos, entre ellos también este Without You, que, como os decíamos antes, tuvo una segunda vida gracias a la interpretación que hizo del mismo Mariah Carey, en la década de los 90. Venga, y seguimos con otro clásico que no desaparece de nuestra memoria. Una melodía de fácil digestión, de esas dulces que poco a poco nos llevan a ese estado de dormidina en el que todo empieza a relajarse.

Moon Shadow, una preciosa canción del legendario Cat Stevens, hoy convertido al Islam y de nombre Yusuf. Venga, continuamos con otras canciones que queremos ofreceros que pueden servir de vehículo para encontrar el mejor camino hacia el sueño reparador. La siguiente es una estupenda canción compuesta en 1969 por Jimmy Cliff, estrella reggae fallecida el pasado año, 2025. Esto es Many Rivers to Cross, la música de Jimmy Cliff. Hoy aquí en Onda Vasca, la radio que conecta contigo y los mejores estribillos para conciliar el sueño.

Many Rivers to Cross, una de esas canciones que parecen tener luz propia, pero una luz suave, como la de una mesilla encendida en mitad de la noche. La siguiente es una de esas, perfecta para dejarse llevar.

I feel pain in my heart, la música de Johnny Cash haciendo suya en modo reggae, ese éxito de Kylie Minogue de los 90, que en realidad era un cover de este temazo de Little Anthony and the Imperials. Lágrimas en mi almohada, tears on my pillow. Eso no nos gusta, ir a la cama a llorar las penas. Lo que nos gusta en la cama es que nos abracen las sábanas y, oye, dormir como posesos.

Tears on My Pillow, Little Anthony and the Imperials. La noche también tiene sus canciones favoritas. Esta podría ser una de ellas, una sintonía, una melodía, un estribillo que abraza, que acompaña y que nos invita a desconectar durante los casi 4 minutos que dura Love of My Life de Freddie Mercury y el resto de integrantes de los Queen. Bueno, la canción, os cuento, está dedicada a Mary Austin, durante años su pareja sentimental, considerada el amor de su vida, el amor platónico de...

Love of My Life, la música de Queen. Venga, y ahora otra gran canción perfecta para echarse una siestita o dormir profundamente por la noche. I Don't Talk About It, música de Rod Stewart haciendo suyo un éxito de los Crazy Horse.

Don't Talk About It, música de Rod Stewart, con la versión más conocida de este temazo de los Crazy Horse. Y ahora os vamos con una dedicatoria personalizada de la banda, los Pink Floyd, a Syd Barrett, miembro fundador del grupo cuando cayó gravemente enfermo. Este fue el detallazo que tuvieron los integrantes del grupo, dedicarle esta canción que después se convertiría en una de sus grandes banderas. De hecho, es el segundo tema con más clics en Spotify ahora mismo de la discografía de los Pink Floyd, con 1.107 millones de clics. Otra muy buena canción para conciliar el sueño.

We're Here, música de los Pink Floyd, sumando su talentazo a este largo periplo hoy en Onda Vasca, largo pero placentero, buscando el sueño, encontrarnos en los brazos de Morfeo, gracias a canciones que son muy buenas para llevarnos a ese estado. La siguiente es otra balada desgarradora que habla del crudo desamor. Disco de oro y platino en 1977. El título de este single de Meat Loaf, 2 de 3, no está tan mal.

Ain't Bad, la música de Meatloaf. Mira, y ahora llega otro de esos temas, otra de esas canciones que conocemos de toda la vida, pero que escuchadas así con calma y algo de sueño, descubren otra cara más íntima, más cercana, más de cerrar los ojos, respirar tranquilo y, si cuadra, echarnos un sueñecito, que a eso hemos venido en el día de hoy. Mira, son los Heart y esto es All I Wanna Do Is Make Love to You.

I Wanna Do Is Make Love To You. Música de las y los Hearts. Venga, seguimos con nuestro paseo por este rincón de canciones con dormidina y efectos anestésicos. Son temas que no necesitan grandes efectos, solo una voz, una melodía y el momento perfecto para ser escuchado. Lo próximo llega con el sello y la garantía total de Los Foreigner. Rock clásico desde Nueva York, también en modo baladita. Este Quiero Saber Qué Es El Amor. I Wanna Know What Love Is.

I Wanna Know What Love Is, la música de los Foreigners. Hay recuerdos que aparecen con las primeras notas de una canción. Y la que viene ahora es de esas que nos llevan a otro lugar, a otro tiempo, a un instante de absoluta tranquilidad, ¿por qué no? Anticipo de un buen momentazo de dormidina. ¿Te quieres dormirte? Pues estas canciones te van perfectas. Esto es Who Will Stop the Rain de la Creedence.

Who Will Stop the Rain? ¿Quién parará la lluvia? La Creedence Clearwater Revival. Venga, nos vamos ahora con un éxito de 1977 escrito por la vocalista de los Fleetwood Mac, Stevie Nicks, dentro del álbum, el discazo Rumores, Rumors. Estos son los sueños, hablando hoy de cómo encontrar a Morfeo. Pues mira, empezando por el sueño. Que sean buenos sueños, claro.

Y para terminar esta tercera hora del programa de los sueños de Fleetwood Mac, un momento de navegación. Eso de navegar por el mar con buena mar también invita a dormir, seguro que sí. Venga, nos vamos con este Sailing de Rod Stewart, incluido en su álbum Atlantic Crossing, cruzando el Atlántico de 1975. Con el rockero empedernido, Rod Stewart termina la tercera hora del programa. Hoy canciones con dormidina, temazos que nos ayudan a conciliar el sueño aquí en Onda Vasca.

Saludos, entramos ya en la cuarta y última hora del programa con canciones que no fueron escritas como nanas, pero que sin embargo tienen el extraño poder de bajar el volumen del mundo. Melodías que respiran despacito, voces que acarician los oídos y ritmos que laten con la calma de un corazón sereno. En este programa, en su última hora, recorreremos otras. Algunas de esas composiciones que generación tras generación han demostrado ser el mejor refugio para el preciado descanso. Temazos, canciones de todos los tiempos unidas por ese mismo hilo conductor, la capacidad que tienen para invitarnos a cerrar los ojos, dejar atrás las prisas y entregarnos casi sin darnos cuenta a los brazos de Morfeo, al placer de dormir a pierna suelta. Así que nada, tú sigue nuestras pistas, ponte cómodo, baja las luces y deja que la música haga el resto del trabajo. Para comenzar, un super éxito de Peter Gabriel, que seguro que recuerdas. Es una canción también cadenciosa, de ritmo plácido. Este Don't Give Up, del álbum Show de 1986. Con Peter Gabriel estrenamos la cuarta y última hora del programa aquí en Onda Vasca, la radio que conecta contigo.

maravillosa canción de Peter Gabriel, que fuera flautista y vocalista de los Genesis hasta la llegada de Phil Collins. Aquí le escuchamos con este No te rindas, Don't give up, una canción ochentera que es perfecta para esta transición que nos lleva hoy entre el mundo de los despiertos y el de Morfeo, y ese abrazo somnoliento que lo caracteriza. Venga, vamos con otra canción. Hay melodías que no necesitan llamar la atención, basta con dejarse llevar por ellas. La siguiente, ¿cómo decirlo?, formaba parte de una de las primeras series thrillers de éxito internacional que

serie que si no has visto merece la pena revisitarse, hombre, con sin ser demasiado estricto en cuanto a la valoración, porque es el cine, la televisión que se hacía tantas y tantas décadas atrás, en los años 80, creo recordar. Ahora tengo mis dudas. Mira, ya que estamos con la cuestión, vamos a ver cuándo salió. Es que, nos queda el recuerdo muy lejano. Excesivamente lejano. La serie es de 1990. Una serie, como digo, en la que se estaba buscando al asesino de Laura Palmer. Venga, vamos con la cantante, compositora y productora musical irlandesa Enya. Empezó en la música, en un grupo musical familiar con sus hermanos y con algunos de sus tíos, antes de lanzar su carrera como solista. Ha sido nominada a los premios Oscar, tiene un Globo de Oro y un Grammy. Y entre las canciones de su repertorio que tienen esa dormidina que hoy estamos rebuscando en nuestra fonoteca, nos quedamos con Only Time. Tiempo. Solo tiempo.

cuando la música consigue que reduzca nuestro pulso cardíaco y llega ese silencio que empieza a hacerse amigo inseparable, es el momento perfecto para disfrutar de canciones de modo soft, que son una bonita transición hacia el sueño necesario, reponedor. Ahora no queremos que os durmáis, pero sí sabemos que estas canciones tienen esa capacidad de llevarnos a los brazos de Morfeo. Esto es Shape of My Heart de Sting, desde el álbum Ten Summoner's Tales de 1993.

de Shape of My Heart, la música de Sting. Venga, seguimos cerrando los ojos, respiramos despacio, dejamos que una nueva canción memorable nos acompañe por este camino agradable, placentero, somnoliento, que nos lleva hacia el sueño reponedor. Porque hay que dormir, ¿eh? Profundamente. Pero claro, no es lo mismo dormir así de golpe y porrazo que hacerlo con esta música de fondo. Tracy Chapman nos canta Baby, Can I Hold You?

Baby, Can I Hold You Tonight? La música de Tracy Chapman. Con otra de esas canciones que nos reconfortan. Con un abrazo para los oídos y dormidina para el alma. Y ese cuerpo tuyo que está agotadito ya y necesita descanso. No todavía, ¿eh? Pero que son canciones que nos ayudan a llegar a ese momentazo tan esperado de irnos a la cama, a lo que corresponde, a dormir. Venga, vamos ahora con otro temazo, este Más que Palabras de los Extreme. Baladita de este grupo rockero de 1991. La canción habla del momento en el que el amor ya pide algo más que palabras bonitas. Es el momento de los hechos.

Más que palabras, hechos es lo que se pide en una relación. De esto va la letra de la canción de Los Extreme, More Than Words. El momento en el que el amor ya está pidiendo algo más que palabras bonitas. Venga, palabras bonitas las que vienen ahora en esta balada dolorosa escrita por Eric Clapton en memoria de su hijo Connor, fallecido con solo 4 años al caer del piso 53 de su vivienda en Manhattan. Son Lágrimas en el Cielo, Tears in Heaven. Canción incluida en la banda sonora de la película Rush de 1992.

Música del gran Mano Lenta, uno de los mejores guitarristas de todos los tiempos, cantando desde las tripas, desde el corazón, este Lágrimas en el Cielo, dedicado a su hijo fallecido Connor. Solo tenía 4 años. Venga, continuamos ahora con un clásico de la discografía de los Scorpions, Soplan Vientos de Cambio, el mazo mainstream del grupo alemán de 1990. Lo que más llama la atención es este silbido de Klaus Main, con el que empieza este temazo que tiene ahora mismo 1.122 millones de clics en Spotify.

Maravillosos vientos de cambio con los Scorpions, otro clásico que no podía faltar en este repertorio que os hemos preparado hoy, que es la antesala para un feliz sueño. Venga, estos son los REM, Todo el mundo sufre, canción del 92 compuesta por el batería del grupo Bill Berry, pensando en ayudar a las personas jóvenes con pensamientos suicidas. Venga, escuchamos Everybody Hurts. Todo el mundo sufre, a todo el mundo le duele algo.

la música de los REM. Venga, ya nos vamos a poner una canción incluida la banda sonora de la película Días de Trueno de Tom Cruise. Es María McKee quien nos trae esta baladita de 1990, Enséñame el cielo. Show Me Heaven, otra muy buena canción, perfecta para que llamemos a la puerta de Morfeo. ¿Tú eres de los que te duermes rápido o necesitas una buena sesión musical previa? Bueno, nosotros te estamos haciendo el trabajo, ¿eh? El trabajo sucio, ¿no? El trabajo agradable, que es el de la compilación, la recopilación de estas grandes canciones que tienen su

Show Me Heaven, desde la banda sonora de Days of Thunder, Días de Trueno, protagonizado por Tom Cruise. La voz la pone María McKee. Show Me Heaven. Venga, vamos con otra cancionaza, esta de Bryan Adams, de 1991, escrita para la banda sonora de la película Robin Hood, El Príncipe de los Ladrones. El tema, compuesto en solo 45 minutos, fue 16 semanas consecutivas número uno en el Reino Unido. Esto es Everything I Do, I Do It For You. 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

Everything I do, I'll do it for you. La música de Bryan Adams. Venga, y por aquí aparece James Horner con esta canción titulada de Laugh Lose, un tema incluido en la banda sonora de Leyendas de Pasión de 1994. Compositor James Horner de Los Ángeles, autor de la banda sonora completa de esta película, que se hizo para el lucimiento de Brad Pitt y de Anthony Hopkins. Venga, estamos terminando, nos quedan 9 minutos, a ver si los exprimimos. De momento con The Laugh Lose, de la banda sonora de Leyendas de Pasión.

Pues la película larga, ya os decía que tiene su cosa, es interesante, ¿eh? No es una peli súper recomendable, pero merece la pena verse, yo creo. Aunque se hizo, como digo, para que se luciera especialmente el guaperas. Entonces, jovencísimo, Brad Pitt. Bueno, pues la buena música hemos demostrado durante estas 4 horas que también sabe susurrarnos. Son todas las canciones que hemos escuchado a lo largo de estas 4 horas, escritas para una única misión: ayudarnos a desconectar, relajarnos y, si es lo que toca, dormir plácidamente. Y así nos vamos a ir despidiendo. Vamos a ir terminando con otra gran canción que se llevó 3 premios Oscar en 1999. Bueno, no la canción, la película se llevó 3 premios Oscar. La vida es bella, entre ellos a la mejor banda sonora. Venga, escuchamos la versión del Beautiful That Way de Noah. Y así nos despedimos. Gracias, como siempre. Ha sido un placer y un lujo estar con todos vosotros, acompañaros en esta que es tu radio, Onda Vasca.

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1: Arratsaldeon, bienvenidos a la movida deportiva de hoy lunes 6 de julio de 2026. Reciban un cordial saludo de Yasser Jano, que está en el control técnico, y de dos de los deportivos de Onda Vasca, que estaremos con ustedes, Imanol Vilella y quien les habla, Ángel Plaza. También estará con nosotros Beni Betegón y también estará Iker Zamayoa para hablar de fútbol y demás cosas. Una jornada que viene marcada precisamente por el fútbol en diferentes y diversos aspectos. Lo repasamos todo en titulares. Comienza la era Terzic, lo hace con 30 jugadores a la espera de los cuatro mundialistas. Por diferentes motivos se han ausentado Unai Gómez, que está en Italia, y Unai Vencedor. Sí ha estado Iñaki Williams, aunque tiene ahora unos días de vacaciones. Ha estado para conocer a Edin Terzic. Por cierto, que ya ha perfilado su staff deportivo técnico para la próxima temporada, luego lo repasamos. Hoy y mañana prioridad para los reconocimientos médicos, mañana será presentado el propio Edin Terzic. Día triste, por cierto, para los atletizales, fallece a los 95 años el gran Carmelo Cedrún, histórico y mítico portero de los 11 aldeanos. Además, John Castrillo ha sido presentado como entrenador de la Sociedad Deportiva Amorevieta. Luego hablaremos con John Castrillo. También en fútbol siguen las sorpresas en el Mundial. Brasil eliminada por Noruega. México, que estaba haciendo un buen mundial, eliminados por Inglaterra, que hizo un grandísimo partido. Hoy a las 9, España-Portugal, y a las 2 de la madrugada, Estados Unidos-Bélgica. Y aquí está lo gracioso de este partido. Donald Trump ya hace de las suyas y ha logrado que la FIFA le quite una tarjeta roja al goleador yanqui Balogun. Por tanto, puede jugar hoy con Estados Unidos porque ha mediado el presidente Donald Trump, cosa que no se ha visto casi nunca o nunca. En remo, fin de semana intenso, el sábado ganó Bermeo en Bilbao, ayer ganó Orio en Ciervena. Vamos a hablar con John Salsamendi, entrenador de Bermeo, para que nos cuente cómo ha sido este inicio de temporada y cómo se ven las próximas citas. El sábado será en Castro, el domingo será en Orio, el próximo fin de semana. Y en el Tour, un Pogacar soberbio regalaba ayer el triunfo de etapa A del Toro en Montjuic. Jonas Vingegaard sigue manteniendo ese maillot amarillo de líder. El Tour, que también será protagonista durante los próximos días, porque prácticamente acaba de comenzar lo que lo hacía en la jornada del sábado. 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La 1 y 8, comenzamos la movida deportiva.
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0: Venga, comenzamos esta edición de la movida deportiva. Ha comenzado ya el Atleti y ya... No sé si a entrenar, ahora me lo cuente Menor Vilella, porque hoy y mañana lo más pertinente eran los reconocimientos médicos. La jornada de hoy es como cuando estábamos en la Icastola o en el colegio, pues era para conocer a los profesores nuevos y reencontrarse con los antiguos compañeros de clase. En este caso, parecido, ¿no? Para conocer al nuevo staff técnico, encabezado por Edin Terzic, y también para ver a los que han sido tus compañeros en la pasada temporada, incluso ver a los que fueron en su día compañeros, vienen de sus cesiones, etcétera, etcétera. Los que han subido del filial. Pues bueno, ese más o menos esos primeros días de toma de contacto, de conocerse de nuevo otra vez, de verse de nuevo otra vez y de ir afinando el cuerpo. Hoy y mañana con reconocimientos médicos y ya a partir del martes, ya el miércoles con esos entrenamientos para preparar los partidos de pretemporada. Además, el club ya ha comunicado esos nuevos, ese staff técnico que va a acompañar a Edin Terzic. Ha dado el nombre de la gente, Andrew Hughes, que va a ser uno de los hombres importantes porque va a ser el encargado de balón parado, bueno, etcétera, etcétera. Todo nos lo cuenta Imanol Vilella. Imanol, arratsaldeon, muy buenas.
1: ¿Qué tal, Plaza? Arratsaldeon, muy buenas.
0: Bueno, como decía, ¿no? Esa jornada, la de hoy, pues para ver caras nuevas, esos saludos, esos abrazos de compañeros que pues han sido tus compañeros de la pasada temporada.
1: Sí, sobre todo, mira, un detalle bastante importante que yo creo que ahora que se está poniendo muy de moda y desde el propio club incluso también lo impulsan, de la era Terzic, del Athletic de Edin Terzic, etcétera, etcétera. Primer cambio importante, 8 de la mañana todo el mundo como un reloj en Lezama. Era la hora a la que estaban citados, había que ir a hacerse reconocimientos médicos, había que hacerse análisis, y Edin Terzic ha dicho que a las 8 de la mañana todo el mundo por allí, así que primer madrugón importante de los 30 futbolistas que tenían que estar hoy en la ciudad deportiva. Hemos visto a Iñaki Williams, que es cierto, ha llegado un poquito más tarde, ha tenido muchas horas de vuelo desde que fuera eliminado en Kansas con gana del Mundial, perdió 1-0 con Colombia y ha estado pues prácticamente un día entero de viaje, ha llegado un poquito más tarde, pero el resto a primerísima hora de la mañana ya concentrados en Lezama. Y en lo que se refiere al entrenamiento o no entrenamiento, pues la verdad que uno, no hemos podido ver absolutamente nada, porque hoy sí que sí ha sido búnker total las instalaciones de Lezama, pero sí que hemos podido ver que ha habido test de lactato, lo habitual de hacer una serie de esfuerzos repetidos a una intensidad cada vez mayor y que te pinchen en la oreja para mirar a ver cuánto toleras tú ese esfuerzo, y luego sobre todo mucho reconocimiento médico, mucho mirar a ver cómo está la gente, mucho pliegue, mucho peso, mucho de electrocardiograma, y cuando todo el mundo responsable médico del OK, seguramente el miércoles, que es para cuando están citados para esta

0: equipo de necesidad, que acaba de terminar el Mundial, que acaba de estar pues durante más de un mes fuera de su casa, que tiene pues un hijo recién nacido prácticamente, que bueno, pues del que no ha podido disfrutar en sus primeros meses de vida por tener que jugar a fútbol, y no ha podido tener vacaciones junto a él y junto a su pareja. Entonces, me parece que es un gesto que hay que aplaudir. Ha ido a Lezama, además, como faltaban los internacionales, faltaba Unai Simón, que es otro de los que lleva el brazalete, pues había un poquito de falta de liderazgo, por así decirlo. Solo estaba Yuri Berchiche de todos los que lo habían hecho en la temporada pasada, y me parece un gesto muy, pero que muy interesante de Iñaki, que además ha estado un buen rato, ¿eh? No ha sido
1: No ha sido la visita de Iñaki, ¿no?
0: Un par de horitas ha estado ahí en Lezama.
1: Ahora saludo a Beni Betegón, pero antes hay un mensaje para Vilella. Ivanol Vilella, tienes un mensaje en el WhatsApp. Gran día para Vilella. ¿Ha visto a Yaló? ¿Has visto a Yaló?
0: Sí. Sí, sí, claro, es uno de los futbolistas que estaba llamado a estar. En total son 30, volvían todos los cedidos, por supuesto, Lorena Barrena, Canales, Julen Aguirrezabala junto con Padilla y Miquel Santos en la portería. Había jugadores del filial, pues como por ejemplo Joan Eco, que ya le hemos visto en pretemporada, en otras temporadas, disfrutar de minutos de la mano de Valverde. Hoy era un día de muchísimas caras, además no habituales, y lo que suele pasar en estos días, que al final no controlas del todo qué coche tiene cada uno, y alguna te comes un poquito, pero bueno, la verdad que un día interesante, un día chulo, y
1: de
0: bueno,
1: hecho,
0: pues esperemos que la constante
1: Imanol, de hecho, Iñaki Williams, no sé si ha dado en taxi o la ha llevado a alguien, porque no iba conduciendo él.
0: Sí, sí, sí, en un vehículo de transporte ha llegado, no ha ido conduciendo él. Luego sí que ha salido con su coche, porque antes del Mundial, bueno, pues lo dejó ahí aparcado en Lezama, y ha ido en, la han llevado, y a la vuelta sí que ha vuelto ya con su coche. Pero como decimos, es un día chulo, porque la gente se empieza a ver otra vez por primera vez después de un mes de vacaciones. Eso es. Y la pena es que bueno, que a esas horas de la mañana, esperemos que no sea una constante. Es cierto que hacía muchísimo calor, pero como Terchich empiece a madrugar todos los días como hoy, nos va a tocar poner el despertador muy pronto.
1: En invierno no creo que haga lo mismo, porque hará mucho frío. Beni Betegón, ¿qué tal estás? Arratsalde on, muy buenas.
2: Muy buenas, aquí de lunes.
1: Recuerdos de Lecastol, la verdad, de eso, el primer día de clase. Reencontrarte con los amigos y con los nuevos profesores. En este caso, reencontrarte con tus compañeros del equipo y con los nuevos entrenadores y el staff técnico.
2: Eso es, esa ilusión, ¿no? De la novedad también para todos, ¿no? Es un nuevo estatus dentro del club también, ¿no? Decía, es un nuevo líder.
1: Claro, decía Manuel que todos han estado puntuales, menos, bueno, Iñaki Williams, que venía del vuelo, del avión, y todos puntuales porque no quieren dejar tarde el primer día.
0: Sí. Se ponen ya la cruz, fíjate, ¿no? Manuel. El detalle ha sido, a ver, hoy había una cantidad de coches en la carretera que yo no sé si la gente justo hoy se ha puesto de acuerdo para estrenar vehículo, pero ha llegado el último a las instalaciones de Lezama, Urco y Zeta, y ha llegado a las 8:30, y ya llegaba tarde. Estaba el hombre ahí como apuradillo diciendo, mira, primero llego tarde. Pero es que había muchos coches, entonces pues bueno, había que hacer todas las pruebas en ayunas, y bueno, lo positivo es que llegará a partir del miércoles, lo bueno con balón.
1: Exactamente. Bueno, comentábamos lo de Unai Gómez, Beni, ¿verdad? Que estaba pasando en Italia los pertinentes también reconocimientos médicos, y parece que Unai vencedor es el siguiente en salir, ¿no? No está pues hasta ahora.
2: Bueno, creemos que va a ser el siguiente le han dado libertad. Me parece un poco feo lo que le han hecho, ¿eh? O sea, si realmente no le quieres, tendrás que ayudarle a buscar salida, porque este jugador tiene un año de contrato que vas a tener que pagar. Entonces, no sé, me parece un poco, por lo menos, ortodoxa la manera de comunicarlo y de hacer la gestión. Claro. Pero sí, tiene pinta de que saldrá. Y alguno más tiene que salir, porque tiene 34. No,
1: sí, tiene muchos. Bueno, faltan los internacionales, pero bueno, ahora mismo tiene 30 más los tres que están por España. Y Iñaki Williams, que ha estado hoy, no va a estar entrenando estos días, se va de vacaciones, pues sí,
0: Gailuz, que está lesionado.
1: Ah, bueno, y Gailuz está lesionado.
0: Que ha sido otro de los que, por motivos obvios, pues va a Lezama de vez en cuando, pero no para entrenar, ni mucho menos.
1: Imanol, ha habido ya, oficialmente se ha dado a conocer el staff técnico, ¿no? Los que faltaban por conocer, ¿no? Que eran también importantes.
0: Sí, sobre todo porque era un poco raro que si el primer día eran las pruebas físicas no tuviéramos al preparador físico.
1: Eso
0: y, ya por fin, algo que venía barruntando y que anunció Beni Betegón en Onda Vasca, que era el bueno de Casamichana como nuevo preparador físico, David Casamichana, el laredano, que ya está trabajando con el Athletic. A él se une el inglés Andrew Hughes, que como tú decías va a ser una figura importante, porque se habló mucho de el especialista, por así decirlo, en jugadas de balón parado para deleite también de Betegón. Pues ya le tenemos, ha estado en este Mundial.
1: Beni, le vas a observar mucho, ¿no? A este hombre, a Hughes, ¿no? Le vas a tener ahí con lupa, le vas a mirar.
0: No, hombre, no es la era de Terzic, ¿eh?

0: era de Betegón en el Atlético.
1: Sí, espérate que falta el entrenador de porteros, porque Iru también decían que salía.
2: No, se queda Iru, creo.
0: No, pone en el comunicado, es cierto que se venía barruntando, que era uno de los nombres que sonaba para ser recolocado en el club. Pero en el comunicado oficial, en el que, bueno, pues aparte de Casamitjana y de Andrew Hughes, anuncian a Alex Albistegui como traductor, algo que ya habíamos conocido anteriormente, a la promoción desde el Bilbao Athletic el psicólogo Íñigo Aguinaga, también tiene experiencia en el filial y promociona a Ander Altamira, que es el nutricionista, y los que no siguen son ni Pablo Orbaiz ni Toscana Viar, esta última la nutricionista, que es sustituido por Ander Altamira, y el entrenador de porteros, Íñigo Sanmillán, que son los que continúan del staff. Eso es todo lo que ha anunciado hoy el Athletic, pues cuando ya ha empezado la pretemporada.
2: Pues en un día triste, ¿verdad, Imanol, para los atletizales, por el fallecimiento, de Carmelo Cedrún, a los 95 años, leyenda de historia del Athletic, los 11 aldeanos.
1: Eso es, un mítico, ¿no?, de la historia del Athletic y padre de Andoni también, otro referente portero del Athletic, ¿no? Es triste, pero el tiempo pasa, la gente envejece y todo llega, ¿no? Siempre es mejor que la gente se vaya mayor y con todo vivido, y aunque sigue doliendo, pero es inevitable.
2: Tenía ya, Manuel, 95 años. Ya.
0: Sí, son 95 años, fíjate, es para que la gente se dé cuenta de la magnitud de este portero, este futbolista, aparte de todo lo que consiguió a nivel de títulos, con esa copa, la más conocida de los 11 aldeanos, para que la gente se haga una idea, hasta que llegó un tal Iñaki Williams para batir el récord de partidos consecutivos en la Liga. El récord precisamente era de Cedrún, para que le pongamos un poquito en perspectiva. Llegó a jugar un Mundial también, una leyenda viva del Athletic que lamentablemente ya a los 95 años pues ha fallecido.
2: Desde aquí todo el cariño y un fuerte abrazo para toda la familia. Bueno, has hecho hoy doblete, has ido luego a Morevieta, ¿verdad? Presentación de John Castrillón.
0: Sí, nos hemos ido a Morevieta porque teníamos muchas ganas de conocer ya a John Castrillo como entrenador de la Morevieta, cómo se va a desenvolver, cómo va a ser el club. Por cierto, inciso antes de hablar con él, que va a estar con nosotros, Plaza.
2: ¿Cómo está
0: Urriche? ¿Cómo está el césped para estar a día 6 de julio? Y bueno, pues con los calores que estamos teniendo, está precioso, perfecto, y yo tengo muchas ganas de que empiece ya la segunda red.
2: A ver, John Castrillo, Arrachaldeón, muy buenas.
3: Eso, Arrachaldeón.
2: ¿También está el césped? Está muy bien.
3: Sí, de color está increíble, la verdad. Un poco largo, pero bueno, lo normal y nada, muy bien, como dice Ima, la verdad que está increíble.
2: Ahora, John, que aguante, ¿verdad? Tiene que aguantar mucho ese campo, tardes de alegría, ¿verdad?
3: Eso espero.
2: Bueno, ¿qué se siente siendo ahora ya entrenador de la Morevieta, ya habiendo sido la presentación oficial en la jornada de hoy?
3: Bueno, pues muy feliz, la verdad. Pues creo que cualquier entrenador de mis características, pues estar en la Morevieta es un sueño y bueno, pues la verdad que estoy muy contento, con mucho trabajo, también te digo, poco descanso me va a tocar este año, pero bueno, creo que es lo que también nos gusta y nada, muy ilusionado y sinceramente con ganas de que empiece ya y conocer a los jugadores, conocer a la gente y conocer un poco todo.
2: ¿Cuándo empezáis, John, la pretemporada?
3: El 23 de julio.
2: El 23 ya empezáis, ya. Estáis ahora, me imagino, sin dar nombres, evidentemente, ultimando ya la plantilla, ¿no?, de lo que puede ser la próxima temporada para la Morevieta.
3: Sí, eso es. Bueno, está Javi Luaces, que es el director deportivo, y bueno, pues yo echándole una mano en todo lo que él necesite, y bueno, pues trabajando codo con codo, como se dice, y nada, terminando de ajustar bien las cosas, y ya te digo, pues con mucho trabajo ahora hasta que empiece todo ya en nada.
2: Lo que ya sabes es cómo es el grupo que os va a tocar. ¿Qué te parece este grupo?
3: Sobre el papel, pues durísimo. También muchos viajes. Yo no conozco tampoco demasiado esta categoría, más allá de todo lo que he podido ver, pero no la he presenciado nunca en primera persona. Entonces, bueno, me imagino que todos los grupos sean durísimos. Pero bueno, sobre el papel difícil, pero con mucha ilusión, porque al final también viajar, el fitness profesional, el fútbol diferentes en Euskadi, en Galicia, en Asturias, bueno, creo que va a ser una competición y una liga muy muy igualada, en la que va a haber diferencias mínimas entre los de arriba y los de abajo, eso sí que lo creo, y bueno, expectante un poco también, por ir viendo también el resto de equipos, pero bueno, sobre todo el nuestro.
0: Sobre todo, John, que también a nivel personal el hecho de haber llegado hasta última ronda con el Lilloa, haber estado pues en el minuto 80 prácticamente ascendidos en el Carlos Belmonte, también a ti a nivel personal el decir, no soy un entrenador de tercera que salta a segunda ref, soy un entrenador que ha estado a puntito de, por méritos propios con mi equipo, subir a segunda ref y ahora tengo la oportunidad. Es un poco, en cierto modo, notarás tú que casi es hasta la evolución natural.
3: Bueno, a ver, esto es como con los jugadores también. Hay muchos jugadores que están en tercera ref y perfectamente podrían estar en segunda ref, y, ¿no? Entonces, bueno, sí que yo me considero todavía muy joven como entrenador. Tengo 30 años todavía y, bueno, pues creo que estoy evolucionando. Llevaba ya 3 años en tercera, cerca del ascenso, como tú bien dices, este año. Y bueno, pues es lo que tú dices, una evolución natural, el subir de categoría. Bueno, ahora hay que demostrar que estoy preparado. Creo que la oportunidad también me la he ganado y, bueno, pues ahora hay que demostrar que soy válido, igual que pasa con los jugadores, igual que pasa con todo el mundo en su vida. O sea, las oportunidades hay que cogerlas y luego hay que aprovecharlas.
0: Lo que está claro es que no vas a la Morevieta con una nómina de futbolistas, un archivador y que te digan elige, sino que vas a tener que trabajar, que vas a tener que picar piedra junto con Javi, sobre todo vas a tener que dar oportunidad a mucha gente joven, que es por otro lado lo que te hizo grande en el Lilloa.
3: Sí, bueno, pues la Morevieta ahora mismo pues está en un proyecto un poco diferente, de apostar mucho por la cantera, de gente joven. Entiendo que es por eso por lo que se han decantado por elegirme a mí como entrenador, y bueno, pues yo lo que tengo que hacer es ser coherente con esa decisión y en enfocarme en el proyecto. Al final siempre lo más importante en todos los sitios es el club, eso es lo que está por encima de todo, y luego los demás, pues lo que tenemos que hacer es trabajar por y para el club en el proyecto y bueno, pues hacerlo lo mejor que sepamos. Yo creo que siempre he sido un entrenador que ha apostado por gente joven, que desea posibilidades, que también... Bueno, pues mis equipos, bueno, pues, quitando igual un poco este año, siempre han sido equipos valientes. Bueno, entonces creo que tenemos un poco todas las herramientas, ¿no?, para poder ir avanzando en este proyecto que, como te he dicho, pues me ilusiona mucho.
2: John, la última, ¿por estar en una categoría superior es más presión para ti o no?
3: Bueno, no sé qué es presión. Al final, los que nos queremos dedicar a esto, pues entendemos que esa presión es la que nos hace estar como vivos, ¿no? Uh-huh. Yo no siento presión, la verdad. No sé, disfruto mucho de competir, disfruto mucho de ir mejorando, disfruto mucho de ir cada vez teniendo mejores retos. Claro. Pues no sé, hace 3 años estaba en juveniles entrenando y el otro día estaba jugando en el Belmonte un playoff de ascenso con 6.000 personas, ¿no? Entonces, bueno, pues eso es lo que queremos todos los profesionales. Y bueno, pues presión, pues seguramente algo más. Pero esa es la presión, es la que nos hace querer dedicarnos a esto. Entonces, bueno, cuanta más presión, creo que mejor.
2: Pues John, toda la suerte del mundo. Muchas gracias por atender la llamada a Onda Vasca. Un abrazo.
3: Un abrazo a vosotros.
2: Hasta luego, John. John Castillo, presentado como entrenador de la Sociedad Deportiva Morevieta. Toda la suerte del mundo, evidentemente, para el técnico y para el equipo, para todos los equipos vizcaínos. Por cierto, que no se me ha olvidado preguntarte antes, Imanol, el mañana en Lezama ha parecido a hoy, ¿verdad? A ver si podemos escuchar a Imanol Vilella.
0: No sé si me escuchas ahora.
2: Ahora sí.
0: Sí, que te decía que como es un grupo grande, pues esto va por tramos. Lo interesante de mañana no es porque vamos a... Ahí consta, aparte de que debe de ser...
2: Vaya problemas con esa línea, a ver si la podemos recuperar. Ahora sí, la 1:27, hay que hablar, seguir hablando de fútbol, pero nos centramos en el Mundial.
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0: Bueno, nos toca hablar del Mundial de Estados Unidos, México y Canadá, aunque ya no está Canadá, ya no está México, y ya veremos si sigue estando Estados Unidos. Por lo que estamos viendo, igual sigue estando hasta la final. Estados Unidos incluso igual gana la final. ¿Quién sabe si va a ganar la final? Iker Zamayoa, Arratsaldeon.
1: ¿Qué tal, Ángel? Buenas tardes.
0: También estamos con Beni y con Imanol Vilella. Lo que ha hecho la FIFA de recuperar al delantero, al goleador norteamericano, estaba sancionado. ¿Esto cómo lo podemos entender? Llamada de Trump a Infantino y se le quita la sanción.
1: Esto tiene un tufo a Corea 2002 que tira para atrás.
0: Pero, Beni, es que esto no es normal.
2: Nah, es la vergüenza de esta sociedad, que los poderosos meten mano en todos los lados y no puedes decir nada y no puedes hacer nada. A ver, hay precedentes. El Cristiano Ronaldo con los tres partidos, que le han condonado
0: todo. Lo de Dani Olmo también pasó con...
2: No, pero hablo en los mundiales.
0: Ah, mundiales, vale.
2: Y Garrincha... le expulsaron en la semifinal de 1964 y luego la tarjeta y jugó la final. O sea, que no es la primera vez, pero joder, es muy cantoso.
0: Pero es que aquí no ha sido la Federación Americana de Fútbol, ha sido Donald Trump, el presidente, el que ha llamado.
2: Bueno, eso es la
0: supuesta, y le ha dicho a Infantino, Infantino, te estás jugando tu...
2: Pero esto mismo no ha pasado con la selección de Irán, que le han hecho pernoctar fuera de...
0: Y al árbitro que le dejaron entrar.
2: Claro. Y con el árbitro estadounidense, que no es árbitro de Uruguay, que es una auténtica vergüenza de arbitraje, y ayer le ponen una vez. O sea, que es que es un mundial que todo el mundo dice que está muy bien organizado, que está muy bien, pero tiene muchas lagunas, muchos tufos a que esté boñado hasta la médula. Sí. El nivel arbitral para unos y para otros es auténticamente vergonzoso.
0: Bueno, no sé, Iker, ¿cómo estás viendo tú el tema de...? El miércoles, ¿sabes? Vamos a hablar con Ilbon, porque esto de los colegiados en este mundial también está haciendo que hablar mucho, ¿no? No está siendo muy buena el tema de arbitraje en el Mundial, no sé cómo explicarlo. Nos quejábamos de los árbitros de la Liga aquí, pero es que los internacionales, estamos en el Mundial, muchos dejan mucho que desear, ¿no?
1: Hay varias actuaciones, la verdad, que están dejando mucho, mucho que desear. Sin ir más lejos, a mí ayer el árbitro del Brasil-Noruega, que sí, fue, si no recuerdo mal, el del España-Uruguay, es el mejor ejemplo de que hay árbitros que no están para nada preparados para esta Copa del Mundo, y es que no es el único partido en el que lo estamos viendo, ¿eh? O sea, que el criterio de la FIFA en este aspecto yo no lo comprendo mucho, la verdad.
0: Y Manuel, ¿tú has visto los árbitros? ¿Qué te parecen?
3: Sí, no, a ver, los últimos minutos ayer del Brasil-Noruega son vergonzosos, lo que permite el árbitro, cómo se encara en Ilan con Neymar con Lina antes del penalti. O sea, hay cosas que no se deben permitir en un campo de fútbol. La roja que le perdonan a Neymar en el minuto 98 es clarísima. A mí me está pareciendo un auténtico esperpento, pero también es para reflexionar que, fíjate, los árbitros de la Liga, que son los mejores pagados, etcétera, etcétera, y de los mejores valorados, y no encuentras un árbitro español en el Mundial ni rebuscando debajo de las piedras. Por lo tanto...
2: Ya, pero eso también es por el conflicto UEFA-FIFA, ¿eh? O sea, ahí también hay una guerra interna entre FIFA y UEFA, y todos los árbitros que pertenecen a UEFA se los están limpiando. Y si te fijas, están pitando los árbitros de Uzbekistán, de la Liga Americana, que mira tú el nivel que habrá en la Liga Uzbeka.
3: Sí, Beni, pero del mismo modo que tú quieres el mejor espectáculo a nivel futbolístico, quieres que ese espectáculo futbolístico esté totalmente respaldado por el árbitro. Y cosas que no se puede permitir. Es que los últimos 15 minutos del Brasil-Noruega son para tirarse por la ventana. Es que es la peor gestión de partido que he visto en mucho tiempo.
0: Sí, de hecho, Iker, ha habido un comunicado de la UEFA ya y ha dicho que lo que ha hecho la FIFA es una decisión sin precedentes, incomprensible, injustificable, todos los adjetivos que quieras ponerle. Madre mía, están ya...
2: Por esa regla de tres, no hay por dónde verla. Le van a condonar también al jugador de Inglaterra, ¿no? Que expulsaron ayer. Entonces, me imagino.
1: Pues, imagino que sí. Ya lo hicieron en las primeras jornadas, que Cristiano tenía que estar sancionado. Eso. Y al final, no sé si han cogido ese precedente para agarrarse a esto de Balogun, pero vamos, evidentemente que no hay por dónde cogerlo. La expulsión encima a mí no me parece nada el otro mundo como para quitarla. Entonces, no sé, aquí solo podemos pensar mal, yo creo.
0: Hombre, piensa mal ya.
3: A mí, por ejemplo, lo que han hecho con estabais hablando antes del jugador de Estados Unidos, es que además es una tarjeta que es clara. O sea, no es un error. no es una jugada en la que haya duda, no es una valoración es que es una roja y le empieza a trabar a la
0: aparte de que sea un error y Manol
3: le puede lesionar.
0: Ha llamado el presidente de un gobierno, que pero qué pinta en ese en un mundial de fútbol. El presidente de un gobierno, ya lo que faltaba, que llame el Papa y que diga que gane Italia o que gane, yo qué sé, que Italia no juega, no importa, que gane Italia. O sea, ¿qué pinta el presidente de un gobierno llamando a la FIFA?
3: Sí.
2: El nivel, mira, el nivel mejor... de sumisión de la FIFA es vergonzoso.
0: Joder, alucina.
3: No, es terrible, pero mira, la parte positiva, y centrándonos en el fútbol, ayer demostró que Erling Haaland es el mejor rematador de área que hay en el mundo ahora mismo.
2: Es un animal.
0: En fin, es una cosa increíble. Bueno, vamos a lo futbolístico.
3: Es increíble.
0: Iker Zamayo, vamos a lo futbolístico. Uh-huh. ¿Es sorpresa que Noruega le elimine a Brasil o no?
1: Depende cómo lo mires. En Brasil es cierto que este Mundial para ellos era un mero trámite. Ya sabemos que la prensa en Brasil siempre es muy crítica, pero ellos tienen más las miras puestas en 2030. Este Mundial de 2026, Brasil no partía como favorita. Y al final también con el tema de Noruega, pues a mí no me sorprendió tanto porque claro, Noruega lo veníamos diciendo, que tiene muy buena selección, lleva muchísimos años esperando un torneo de este tipo, y al final a la mínima que se encontraran con una selección fuerte, pues podían dar que hablar y ayer dejaron a Brasil por el camino.
0: Y Haaland soberbio, ¿eh?
1: Sí, como ha dicho Imanol, evidentemente es el mejor rematador que hay ahora en el mundo. Yo aún así sigo pensando que Harry Kane está un pasito por encima de él, pero claro, al final en estos momentos se muestra el tipo de antro que es.
0: ¿Benny?
2: Esa más por la sí, Benny, pero... el juego que tiene.
3: Sí, sí, pero sobre todo para mí lo que me sorprende de Haaland es que aunque no te gane el duelo, siempre te genera, y la gente decía, no, pero de momento no ha encontrado todavía oposición en un central que sea, bueno, el central de ayer de Brasil es uno de los mejores de la liga, está viéndose con gente con la que está acostumbrada a trabajar, ayer demostró con una buena pareja de centrales que Erling Haaland es superior, y todo lo que genera de la absolutamente nada, igual Harry Kane es más bonito de ver porque baja, coge la pelota casi en el área propia,
1: no,
3: genera...
1: no es más bonito de ver, no es más bonito de ver, la influencia en el juego de Harry Kane es superior a la de Haaland.
2: Es diferente. Haaland puede estar desconectado 85 minutos que en unas jugadas asociativas de su equipo él no aparece, pero de repente en tres balones colgados al área son tres goles, porque él vive de eso. Son dos tipos de jugadores totalmente diferentes. Ayer lo que demostró Noruega también por parte de Dylan fue de Milan, es que tiene un gran portero.
0: Sí, cierto.
1: Mira que en Sevilla sí es irregular, pero sí. Y ayer Haaland, os voy a dar un dato, solo dio 30 toques en todo el partido.
0: Fíjate, que fue un crack, fue el mejor del partido. Como también fue un buen partido, creo yo, el México-Inglaterra, ¿no? Los primeros goles en caja México, se vaya para casa, Bellinga soberbio en ese partido de Inglaterra. Inglaterra, Iker, que no sé, parece que un día da una buena imagen, otro día da una mala imagen, otra vez da una buena imagen, no sé, es un equipo que le falta un poquito de regularidad.
4: Bye.
1: Sí, pero parece que aparece en el día D y en la hora H. A mí me está dando esa sensación en el Mundial. Lo vimos contra Croacia y ayer fue otro ejemplo, también ante el Congo, que también realizó bastante buen partido. Y la verdad que todos presagiamos que Bellingham en algún momento este Mundial iba a hacer una actuación como la que hizo ayer. Así que el jugador del Real Madrid ayer fue lo más destacado de Inglaterra. Y claro, ahora mismo los Three Lions están en los cuartos y tienen un equipo que en cualquier momento pueden optar al Mundial.
0: Sí, queda una eliminatoria bonita, Inglaterra-Noruega, queda unos cuartos de final muy, muy interesantes. Bueno, esto es lo que ha pasado estos días. Vamos a analizar cómo se presenta en breve la jornada de hoy, con dos partidos también muy interesantes.
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1: Bueno, pues hoy dos partidos más de los octavos de final. Iker, por un lado, el España-Portugal. Algunos dicen que es una final anticipada, pero bueno, no sé.
2: Estoy. Sí, a ver, yo aún así veo a España ligeramente favorita, pero sí, también te digo, yo creo que Portugal en algún momento de este Mundial tiene que dar que hablar, porque con la selección que tiene y el equipo que ha montado en estos últimos años y estrellas que están a altísimo nivel, de hecho, muchas de ellas campeones de Europa con el que puede ser el mejor equipo del mundo ahora mismo, en algún momento tienen que sacar su mejor versión en este Mundial. Es cierto que físicamente, sobre todo a los del Paris Saint-Germain, se les ve que están un poquito más justos, pero yo creo que también a Portugal, si algo le beneficia, es verse las caras con un rival como España, que es más de tú a tú que un equipo cerrado como los que se han encontrado en la fase de grupos.
1: Por cierto que Iker, Nico Williams ya ha estado entrenando, pero igual llega un puto justito, ¿no?, para este partido, o puede jugar incluso.
2: Eso dicen, de que puede estar disponible para jugar un ratito. Hombre, yo no sé si De La Fuente se aventurará a sacarle. Ya sabemos la confianza que tiene en él, pero también ha recuperado a Víctor Muñoz. Y España, sí, otra cosa no, pero está necesitada de extremos. Aún así, yo creo que Lamine y Baena ahora mismo son titulares indiscutibles para España.
1: Beni, ¿cómo es este partido?
3: Sí, yo no, sinceramente, el equipo ha dado un rendimiento bueno en el último partido, dependiente del rival de Austria. Yo creo que tiene el flow de equipo, del ritmo, de la sincronización. Creo que está muy muy adecuado que siga Baena y siga Pedro Porro. Y no tocaría nada. Tengo dudas con la labor que le retiró en los últimos minutos. No sé si ha tenido alguna molestia o tal. No creo que tenga... No hay parte médico, con lo que será prevención. Pero yo creo que España, a ver, dentro de la superioridad que tiene, una vez que está en ritmo y en buena dinámica, Portugal viene ofreciendo un juego muy lento, muy muy obtuso, y realmente no ha ofrecido nada, como dice Zama. Lo que pasa es que tampoco se ha enfrentado una selección que quita el balón y que le ponga en riesgo esa posesión que ellos también quieren tener, porque tienen gente para ello en el centro del campo.
1: Claro que sí. Y Manuel, ¿tú
2: Nico,
1: cómo es el
2: día
1: partido
2: de Colombia?
3: Sí.
1: ¿Perdona, Iker?
2: Digo que Portugal lo único que se ha visto con alguien más de tú a tú puede ser el día de Colombia. Lo que comentaba Beni, lo de Laporte, por lo que dijeron ayer, como que en principio está para jugar sin problemas.
1: Está siendo uno de los mejores del equipo de Luis de la Fuente, Laporte, por cierto. Está siempre en boca de muchos entrenadores y de muchos periodistas que están allí en el Mundial. Decía Imanol, ¿tú cómo es el partido España-Portugal?
4: Pues yo soy bastante más... optimista. Yo creo que va a ser un partido de baño y masaje.
1: ¿Eh?
4: No de baño y masaje.
1: Baño y masaje.
4: Pero creo que va a ser una victoria. A ver, yo creo que la selección de La Fuente es bastante superior a Portugal. Que el fútbol que tiene España no le tiene Portugal. Y que cuanto mejor sea el rival, mejor va a jugar España. Sinceramente, creo que el peor partido que hemos visto es contra Cabo Verde. ¿Cuál? Perdona, Iker.
2: Guardar el clip para mañana.
1: Sí, sí. No, hombre, que igual tienes razón, ¿eh? Que...
4: No, yo me tiro. Yo me tiro a la piscina, yo doy mi opinión. A mí, sinceramente, la selección de Portugal, este duelo tiene muchos y buenos jugadores, pero también creo que precisamente contra buenos jugadores, equipos más abiertos, equipos que proponen, equipos que están, en cierto modo, más acostumbrados a ir a por la victoria, España es mejor. El centro del campo que tiene España no le tiene nadie, que es donde se cocina el fútbol. Estoy totalmente de acuerdo con lo que dijo ayer Unai Simón, que Cristiano Ronaldo no es el Cristiano Ronaldo hace 20 años. Creo que Lamine, el mejor nivel de Lamine, es muy superior a cualquier otro futbolista de ataque de cualquier otra selección. Yo, vamos, creo que Mikel Oyarzabal es el mejor delantero ahora mismo que hay de la selección, y que es una auténtica pasada. Yo es que creo que va a ser un partido de 1-0 pronto y luego un segundo gol para cerrar. Bueno. Yo creo que no se va a sufrir en exceso en el partido de hoy. Sinceramente es lo que pienso.
1: Es lo que pasa. En otro partido, Iker, está a las 2 de la madrugada, Estados Unidos sin Bélgica. Hombre, si no está Trump ahí por la labor... Bueno, Trump ahora, hace poco, se ha metido con Meloni, con Giorgia Meloni. Igual está más pendiente de Meloni que del Mundial, no lo sé.
2: Italia no está en el Mundial, ¿eh?
1: No, ya, pero se ha metido con Meloni, porque la quiere, igual pide una orden de alejamiento a Meloni, no sé por qué. Está un poquito
2: Mira, lo que dice Beni es así, ¿eh? Aún así, Estados Unidos, futbolísticamente, independientemente de todo lo que haya ocurrido en las últimas horas, tiene muchísimo más argumento que Bélgica en este Mundial. De hecho, Estados Unidos ha sido las selecciones que más ha ofrecido. En el centro del campo tiene varios nombres que están en un estado de forma sensacional. Y yo os lo comenté la semana pasada, que veo a Estados Unidos... muy favorita para enfrentarse en esos cuartos al ganador de España-Portugal.
1: Sí. Tú, Benny, ¿cómo es este Estados Unidos? Bueno, sin con su goleador, claro, porque sin su goleador igual era otro Estados Unidos, no lo sé.
3: No, mire, independientemente de lo extradeportivo con el tema del delantero y el tema de la influencia del presidente en la FIFA, eso lo tengo clarísimo, Estados Unidos en el campo ha dado mucho más argumento para tener fe en ella hoy contra Bélgica. Bélgica fue un milagro, el 3-2, pues en el minuto 86 estaba eliminada en Senegal, y un milagro y una ofuscación en lo emocional de Senegal los dejó bloqueados y empataron y al final les ganaron. O sea, pero Bélgica no ha ofrecido nada. Ese, para mí, yo lo puse, para mí es la mentira del fútbol. Bueno, es el siempre
4: Bélgica lleva siendo la promesa, lleva siendo el cuidado con Bélgica 10 años. O sea, ya, para mí ya, la broma se ha terminado.
1: Este año no había también, Manuel, ves Bélgica, claro, a Estados Unidos, ¿no?
4: A ver, yo ahí sí que soy un poco más escéptico, porque si te digo la verdad, a Estados Unidos no le he visto jugar tanto, entonces no tengo capacidad crítica sobre esa selección. Entonces soy un poquito más escéptico y no me quiero mojar.
1: Bueno, Benny, pues ser casco por todo, disfruta del día.
3: Venga, chicos,
1: Puedes ir a la playa, hace buen día, para ir a la playa.
3: Sí, pues está. Me queda un rato, vale. Yo os aviso.
1: Iker Zamayoa, ser casco, mañana más.
2: Un abrazo, Ángel.
1: Venga, hasta luego. Y Manuel, te quedas conmigo. Voy a hablar con John Salsamendi.
4: Tú mandas.
1: No, yo no mando. No mando ni en mi casa, voy a mandar aquí. Yo no mando, simplemente es una opción que tienes. Venga, pues un alto del camino y a la vuelta hablamos de remo con las jornadas de... Bueno, ya se han disputado 3 de la Liga Euskolabel. Este pasado fin de semana con la cita de Bilbao y con la cita de Ciervena. Y lo vamos a hablar con John Salsamendi, el entrenador de Bermeo.
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1: Venga, recta final de esta edición de la movida deportiva que dedicamos al remo, porque estamos ya inmersos en la temporada regular y con esa liga Euskolabel, la liga Euskotren y las diferentes categorías RC1, RC2, la liga ETE, etcétera, etcétera. Nos centramos en la liga Euskolabel, este pasado fin de semana con dos pruebas, la crono de Bilbao y la regata clásica de Ciervena. Y estamos en comunicación con John Salsamendi, el entrenador de Bermeo. John, ¿qué tal estás? Arratsaldeon, muy buenas.
12: Hola, buenas tardes. Pues muy bien, tranquilo.
1: El sábado ganabais en Bilbao, el domingo no ganabais en Ciervena, pero bueno, ¿qué balance haces del fin de semana?
12: Bueno, pues para nosotros la verdad que muy bueno. Ya solamente el haber ganado en el sábado esa bandera, pues bueno, para nosotros, bueno, tampoco nos quita el sueño ni nos saca los pies del tiesto, pero ni del suelo, pero yo creo que fue una recompensa muy merecida por parte de la plantilla por todo lo que está haciendo durante todo el año.
1: La cita de Ciervena, no sé si fue una sorpresa que Getaria quedara en ese segundo lugar detrás de Orio.
12: Bueno, yo creo que ya estamos todos curados en salud. Primero por reconocer el mérito y rendimiento de Getaria, no solamente de ayer, sino de los últimos 3-4 años, que siempre es un equipo que, si no está en tanda de honor, el nivel que suele dar es muy cercano al nivel exigido en tanda de honor. Y luego, pues, bueno, los domingos, ayer lo vimos y durante todo el verano lo vamos a ver más veces. Las circunstancias de cambio de condiciones en el campo de regateo, sobre todo de primera a última tanda, hoy en día se tarda muchísimo en hacer las regatas, tardamos más de hora y media y hay muchísima diferencia. Yo creo que ayer, sin quitar ningún mérito a Getaria, que pegó una buena paliza en su tanda, igual de llamativo me pareció el segundo puesto de Getaria como el noveno de Donostiarra, por ejemplo, ¿no? Ayer, que yo creo que no hizo una regata como para quedar noveno en la general, pero son cosas del remo, son cosas de que tiene este deporte y que vamos a seguir viendo durante el verano. Entonces, mucho mérito por parte de Getaria, pero creo que las circunstancias externas que no se pueden controlar pues también tuvieron culpa en ese resultado, al igual que, tengo que decirlo, en la regata del sábado, el mismo Getaria, que dominó bien la segunda tanda, quedó a medio minuto de la bandera, pero fue porque la última tanda que remamos nosotros, las condiciones de corriente eran mucho mejores que la suya. No era real esa diferencia de medio minuto entre nosotros y Getaria, como tampoco creo que fuera real los puestos tanto de Getaria, Santurce, Chapela, alguno más que salieron favorecidos, o un Donostiarra, Ondarroa, etcétera, que salieron desfavorecidos en este caso. Sí. Pero son cosas de este deporte.
1: Sí, sí, es eso. Yo te iba a preguntar por Donostiarra, que quedó noveno, que me llamó muchísimo la atención que en Ciervena quedara tan atrás, pero bueno, ya lo has explicado. Imanol, tú estuviste en las regatas. ¿Algo para John?
4: Sí. No, para empezar coincido totalmente con lo de la duración de las regatas. Es, pues demasiado largo y cambia todo demasiado. Ya cambia con los 5 minutos 6 que pueda haber entre tandas, más lo que se tarda en remar, es una pasada. Lo de Bilbao fue terrible incluso para verlo. Y luego, bueno, yo creo que es Bermeo la gran alternativa, John, y sobre todo el hecho de incidir siempre en quizás no ganamos, pero estar segundos, que es como el día que falle Orio vamos a estar arriba. Qué importante es también que la gente entienda que ahora mismo casi ganar es ser segundo por si pasa algo.
12: Sí, bueno, al final, a ver, la superioridad de Orio viene marcada desde el año pasado. Ellos mantienen proyecto, mantienen plantilla, mantienen nivel, mantienen calidad de trabajo, calidad de rendimiento, y somos los demás los que tenemos que dar un paso al frente y tratar de apretarles, ¿no? Yo creo que lo que hizo Orio el año pasado y lo que está haciendo hasta ahora este año también en todas las modalidades, pues tiene que ser, pues te diría yo que un fuente de inspiración para el resto, pues para mejorar, ¿no? Y no estar diciendo otro tipo de cosas, o por lo menos yo lo veo así. Entonces, en ese sentido, pues bueno, nosotros llevamos nuestro camino en Liga, solo llevamos 3 regatas todavía, y yo creo que no es momento para hacer balance en cuanto al rendimiento, en este caso nuestro, de Bermeo, de qué papel nos va a tocar, ¿no? Nosotros tenemos claro que, bueno, una vez más, el año pasado ocurrió y este año otra vez, pues la plantilla, prácticamente el 50% de la plantilla es nueva, con lo cual necesitamos un poco conocernos a nosotros mismos en competición, sobre todo, ¿no? Entonces, necesitamos encontrar nuestro sitio, tenemos buenas sensaciones, estamos entrando a gusto, nos sentimos cada vez mejor, sentimos que necesitamos competir, precisamente competir, pues para buscar esto que te digo que nos falta en cuanto a estabilidad, fiabilidad. Pero bueno, pues han sido 3 regatas en las que por lo menos sí hemos demostrado un poco que podemos alcanzar lo que nos hemos propuesto en este inicio de temporada, ¿no? Que es ser un equipo de tanda de honor, pero con mayúsculas, es decir, no casual, sino causal, que siempre está ahí porque tiene el nivel suficiente. Y además de eso, pues algo que no conseguimos el año pasado, ¿no? Pues estando en tanda de honor, pues si estando haciendo bien las cosas, pues cuando se tercie la situación, pues poder pelear por banderas, ¿no?
1: Claro que sí, como decía Manolo, lo importante es estar ahí metido en la pomada y estar muy cerca de Orio, que hoy por hoy parece que es el bote a batir, y de hecho lo demuestran la pasada temporada.
12: La ventaja que nos sacó Orio prácticamente es, decía que ayer, por ejemplo, la ventaja que nos sacó Orio prácticamente es la misma que nos sacó el Madrid, ¿no? Entonces, bueno, cada uno hará sus matemáticas, nosotros queremos estabilidad en esto que te digo, ¿no? Ser 100% dando honor y tratar de mejorar para tener opciones de pelear las banderas. De ahí para adelante, la verdad que a Bermeo ahora mismo no le obsesiona ni quitarle el sitio a nadie, ni los puntos de la liga, ni clasificaciones generales, ni historias de esas. Nosotros queremos disputar y tratar de ganar regatas, nada más.
1: Bueno, John, estamos a lunes, queda mucho para el fin de semana que viene, pero tenemos cita el sábado en Castro y el domingo en Orio. ¿Cómo lo ves? Todavía con unos cuantos días hasta que lleguen.
12: Para mucho, y luego para cuando abro los ojos ya es jueves, ¿no? Entonces, las pilas, hay que ponerse las pilas desde hoy. Y bueno, pues un segundo fin de semana completo de liga, en la que se cumplirán pues prácticamente una cuarta parte de la liga, porque serán ya 5 regatas hechas, las 2 de mar, las 2 de características, bueno, bastante parecidas, y en la que, bueno, se va a empezar a ver un poquito, yo creo, más allá de lo que podemos hacer cada uno en cuanto a cómo nos amoldamos a esos campos de regateo, pues una quinta regata, cuarta, quinta regata, con segundo fin de semana consecutivo de sábado o domingo, uh-huh. El tema de recuperación, fondo de armario, estas cosas, pues es donde se empieza a ver, y sobre todo, qué tipo de preparación ha llevado cada equipo en el mes de junio antes de empezar la liga, ¿no? El tema de los campeonatos, cómo se han gestionado, etcétera. Porque yo creo que esas cargas de trabajo de junio, a partir de la quinta, sexta regata, pues para bien o para no tan bien, pues empiezan a hacer mella, ¿no? Entonces la gestión de las cargas, rotaciones, etcétera, pues van a influir más allá de todo lo que hemos comentado antes, que incluyen todas las regatas.
1: Pues John Sosamendi, es que el caso por tus palabras, que vaya todo muy bien en esta temporada. Un abrazo. Hasta luego, Agur, John. Imanol, tú conoces bien el campo regateo de Castro del sábado y también el de Orio. ¿Tú cómo lo ves este fin de semana? A ver si podemos... Se ha caído también Imanol, ¿no? Bueno, pues hemos perdido la comunicación con Imanol Vilella, que estaba por ahí también. Pero bueno, estamos ya en la recta final del programa. Lo que hemos comentado con John Salsamendi, las citas que tenemos este próximo fin de semana, que son en Castro y en Orio, donde evidentemente Orio sigue siendo la embarcación, el bote a batir por el potencial que tiene. Lo demostró la pasada temporada y lo está demostrando esta temporada con 3 banderas disputadas y 2 triunfos. Tan solo Bermeo le ha podido quitar una de las banderas, que fue precisamente la de este pasado sábado, en esa contrarreloj en aguas de la ría de Bilbao. Ya veremos a ver cómo es el fondo de armario de todas las embarcaciones, como decía al final John Salsamendi, de cara a las próximas citas, dobles citas ya con el mar como protagonista y dejando un poquito de lado la ría. Va a verse ahí el potencial realmente de estos botes. Son prácticamente ya las 2 de la tarde, aquí ponemos el punto y final a esta edición de La Movida Deportiva. Recuerden que a continuación vienen los compañeros de los servicios informativos y también recuerden que tienen a su servicio una página web, www.ondavasca.com. Agur.

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0: Caixa Arratsaldeon, buenas tardes a todos y a todas. Bienvenidos a la Movida Deportiva en esta edición de lunes, concretamente día 6 de julio del 2026. La 1:06. Iniciamos aquí nuestra programación deportiva hasta las 2 en punto de la tarde en esta movida que vamos a compartir con todos vosotros y vosotras. Hablando de la Real Sociedad, que ayer se puso en marcha en Zubieta, bueno, con un acto abierto al público, un primer entrenamiento, una toma de contacto. El sábado habían sido los test físicos y ayer, bueno, sin ninguna cara nueva y también con alguna ausencia, que enseguida os vamos a contar, el equipo de Rino Mataracho tiró para adelante en lo que fue su primera sesión. Recordad que el día 11 de julio, que no es muy lejos, el sábado, tendrá ya su primer amistoso, aunque este sí es a puerta cerrada contra el Po francés. Vamos a hablar de la Real Sociedad, de ese cambio en el inicio de liga también, porque no se va a jugar como más o menos podíamos intuir todos en el Bernabéu en la fecha prevista, esa primera jornada, por el tema del Mundial. Iremos también enseguida con nuestro comentarista, Alfredo del Castillo, que nos atenderá en el día de hoy para pasar revista a esto y a otras cosas también futboleras, que tenemos unas cuantas en el día de hoy. Gary Gorostidi, arratsaldeon, muy buenas.
1: Arratsaldeon, Juanjo, la verdad que un lunes muy cargado de contenido.
0: Sí, la verdad es que viene un lunes, a primera hora de la mañana empiezas de una manera, y sí, a la 1:05 hay noticias.
1: La gente parece que se guarda los contenidos del fin de semana para bombardear el lunes, pero bueno, sí, tenemos deporte variado, ¿no? Porque este fin de semana hemos vivido todo, entre el Tour, remo, pelota, bueno, aparte de fútbol obviamente también, pero bueno, estos deportes también han tenido mucho protagonismo.
0: Y si alguno no lo sabe, sigue en marcha el Mundial. Hoy a las 9 de la noche juegan Portugal y España, así que Gonzalo Guedes contra Mikel Oyarzabal, aunque Guedes todavía no ha disfrutado ni un solo minuto de juego. Oyarzabal sí, seguro que va a jugar titular y que va a estar ahí, como siempre, ¿no? Al pie del cañón. A partir de las 9 de la noche, este partido de octavos de final, que bueno, pues tiene a dos equipos que juegan muy bien al fútbol cuando no quieren o cuando pueden, pero con muy buenos futbolistas.
1: Sí, sin duda. Me atrevería a decir que el partido a priori, antes de iniciar los resultados, que era el que más ganas tiene la gente de ver. Luego el partido pues puede pasar cualquier cosa, pero bueno, es verdad que son dos selecciones potentes, de que pues que fácilmente esperas que pueden llegar muy lejos. Si alguno pues antes de lo esperado, pues cogerá vacaciones y ya hoy mismo pues irá a su casa. Pero bueno, veremos a ver qué espectáculo nos dan. Ojalá sea un partido bonito. Bueno, ojalá tanto Oyarzabal como Guedes también tenga sus minutos. Oyarzabal seguro que sí, pero Guedes, pues hasta ahora que no ha jugado, pues ojalá el segundo tiempo que sea tenga participación.
0: Solo puede caer un futbolista de la Real Sociedad en el Mundial a partir de más o menos las 11:00 de la noche en el día de hoy. O Guedes o Oyarzabal. Si gana Portugal, Guedes. Si gana España, Oyarzabal. Una vez que ya fueron eliminados en su momento, Taque Cubo y Lucas Susic.
1: Sí, es verdad que ya pues tanto Cubo como Susic ya iniciaron sus vacaciones y bueno, ya puede quedar uno, ¿no? Obviamente estos mundiales lo que tiene la Real, que total ha tenido 4 participantes, pues ya solo quedan la mitad y con este duelo directo pues solo quedará uno. Y bueno, como bien has dicho antes, de que ese partido aplazado, pues por parte de la Real puede ser que tenga un jugador en semifinales, pero por parte de Madrid, que ya esté asegurado uno, pues la Real le asegura iniciar un poco más tarde la pretemporada, que también es buena señal de que si terminas tarde el Mundial, que pues los jugadores tengan ese margen de iniciar bien la pretemporada y hagan buenas vacaciones.
0: Bueno, en cuanto al Mundial se refiere, además de ese partido para hoy a las 9 de la noche, Portugal-España, ayer dos, ahora ya viene ya en los partidos interesantes, claro. Estuvo muy peleado el México-Inglaterra, México 2, Inglaterra 3, iba ganando Inglaterra 1-3, luego marcaron.
1: Ahí parecía que había partido con el 2-3 más todavía. Pero
0: bueno, al final pasa Inglaterra, por los pelos, pero pasa. Y relativa sorpresa, y digo relativa porque a mí Brasil no me ha gustado nada en este Mundial. Ganó Noruega a Brasil. Brasil 1, Noruega 2. Falló un penalti en la primera parte, en el primer cuarto de hora, el equipo brasileño. No lo convirtió Bruno Guimaraes y a partir de ahí los noruegos, sí es verdad que no juegan al ataque, ni mucho menos. Controlan mucho la situación, pero cuando se enchufa el amigo este Haaland, pues es una bomba. Y ayer pegó dos bombazos que fueron dos goles, y en este sentido Noruega ya está en la siguiente fase y Brasil en casa.
1: Sí, siempre que tengas a Haaland en el equipo es buena señal, ¿no? Ayer doblete, cuando parecía que no tenía su partido, tuvo alguna clara y que no consiguió tocar la pelota, pero también mencionar el partidazo que hizo Nyland, que fue el que sostuvo ese 0-0 hasta que precisamente Noruega marcara con ese penalti parado y otras paradas también meritorias. Y bueno, se puede ser una de las sorpresas, ¿no? Que tiene gran selección Noruega, pero después de tantos años sin pisar un Mundial, que ya esté en cuartos, pues obviamente para ellos es una locura.
0: Paró muchísimo Nyland, portero del Sevilla, portero suplente del Sevilla, fijaros cómo ha andado el Sevilla en la liga, y el portero suplente en Milan, bueno, pues ayer hizo un partidazo, fue el encargado junto a Haaland de que su equipo esté ahora mismo en la siguiente ronda.
1: Otro que seguramente su agente ya el teléfono venga, que parar, si parar ahí, llamas y llamas. Estas actuaciones obviamente pues llaman la atención de muchos equipos, pero sí, la verdad que el partido de ayer no me lo esperaba por parte de Milan, porque el Sevilla tampoco ha tenido actuaciones destacadas, o esta temporada ha sido suplente, pero bueno, un gran Mundial que está haciendo.
0: Sí, señor. Bueno, el el Eibar ha presentado ya a su entrenador, así este mediodía, Joaquín Aramarri.
1: Sí, eso es, hoy ha presentado precisamente la semana en la que el Eibar también retoma ya, bueno, inicia esa pretemporada. Mañana y pasado pasarán pruebas médicas y para el jueves está ya marcado ese primer entrenamiento. En total serán 3 entrenamientos esta semana, el jueves, el viernes y el sábado. Por ahora sin especiales novedades, decíamos la semana pasada ese fichaje de Pejiño y la salida de Marco Moreno, pero bueno, Joaquín Aramarri contará con un gran peso de jugadores de la temporada pasada y también jugadores del filial que él mismo conoce bien, porque recordemos que hace 2 temporadas salió del filial de Eibar, con que ascendió a segunda federación rumbo al Athletic, a primera federación al filial.
0: ¿A dónde va Alberto Dadíe?
1: Va al Burgos con Sergio Francisco, con un viejo conocido. Decíamos que terminó contrato el pasado 30 de junio, ya sabíamos de que terminaba su época en la Real Sociedad, concretamente el Sarsa, y bueno, con un viejo conocido como Sergio Francisco, que le habrá convencido para dar ese paso en su carrera.
0: Y la Real Sociedad Femenina amplía el contrato de una de sus futbolistas.
1: Sí, se trata de la centrocampista Elena Guridi, que ya la semana pasada anunciaban de que iba a ir cedido al Granada. No ha tenido mucho protagonismo por parte de lesiones esta temporada y bueno, la Real también le muestra esta confianza con esta renovación de contrato hasta 2028, 2 temporadas más.
0: En el polideportivo, en ciclismo Tour de Francia, el UAE sale reforzado tras el doblete ayer con Del Toro y Pogacar. Ganaron en la segunda etapa. Del Toro, el mexicano, hizo primero, Pogacar, el esloveno, hizo segundo, le dejó ganar prácticamente porque dijo tira tú, sí, primero tú, segundo yo. Hoy tercera etapa entre Granollers y Les Angles de 196 kilómetros para cerrar el periplo catalán. Problemas además en algunas zonas por el tema de los incendios. De hecho, no va a haber público en el tramo final, tampoco van a subir demasiados coches, solo los imprescindibles, no va a haber caravana publicitaria tampoco. Son medidas que ha tomado la organización precisamente por el tema de los incendios, la peligrosidad e incluso alguno que hay por aquella zona.
1: Sí, ayer se barajaba de que si incluso se iba a suspender o no la etapa, pero bueno, al final se ha optado por darle normalidad a este asunto, pero obviamente con los fuegos que hay, por ejemplo, también en esa zona de Cataluña, pues hay que andar con mucho cuidado. Hay una etapa, como has dicho, de 196 kilómetros y además con mucha montaña.

0: diciendo en 4 segundos a Orio, mientras que ayer ya los guipuzcoanos se quitaron esa espina y consiguieron ganar la bandera de Ciervena. Orio y Arroyo Laguna Camos siguen como líderes destacados en las principales categorías.
1: Bien, pues todos estos contenidos. Y yo creo que alguno más, porque llevamos una mañana bastante interesante. Que se pueda sumar al programa hasta las 2:00 p.m. con Hugo del Solar en la faceta técnica, con todos vosotros y vosotras en el 638052141. Después de los titulares, desarrollamos ya los temas aquí en la movida deportiva Guipúzcoa Onda Vasca.
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0: 8:17, vamos a ir con una pequeña crónica. Ayer estuvo en Zubieta en el entrenamiento de la Real Sociedad Gary Gorostidi por la mañana. No había tampoco demasiado público, como media entrada.
1: No.
0: Y al menos por las fotos que he visto por ahí, algún vídeo. ¿Qué tal, Gary? ¿Cómo fue el tema? ¿Y qué nos puedes contar de lo que viste allí? ¿Caras nuevas? Ninguna.
1: Ninguna.
0: ¿Ausencias? Unas cuantas.
1: Exacto.
0: Cuéntanos.
1: Sí, bueno, un poco también lo más destacado no es fichaje, pero Sergio Gómez, que adelantó un día su vuelta. Recordemos de que tanto Sergio Gómez como yo, Martín, como ya Turrientes, se iban a incorporar hoy, ya que terminaron más tarde la temporada. Pero bueno, Sergio Gómez adelantó un día su vuelta. Y bueno, algún mensaje destacado que dejó Matarazzo, ¿no? Con esa charla grupal que hizo, dejó claro de que competimos para ganar. Obviamente es un mensaje habitual, ¿no? Y que todo el mundo compite para ganar, pero era un mensaje como de cara de comparando con ese mal final temporada que tuvo la Real, sobre todo no ganando partidos. Y bueno, un poco también ese mensaje de que hay que ganar aquí y que lo que cuenta son las victorias y los tres puntos. Dejó claro de que el entrenamiento iba a ser de una hora aproximadamente, pero con buena energía. Y ya desde el primer ejercicio Matarazzo se mostró un poco molesto de la intensidad de sus jugadores y cortó a los 5 minutos aproximadamente y les pidió más intensidad. No fue una bronca, pero sí un poco más de toque de atención de que ya la pretemporada ha empezado, de que hay que ir aumentando el ritmo. Dejó claro que iba a ser una semana introductoria, obviamente que iban a subir la carga a medida que pasaba el tiempo. Y bueno, sobre las ausencias, estaban convocados 28 jugadores, como la Real anunció, y estuvieron ayer 23. Destacan las ausencias, bueno, estuvieron presentes, pero entraron aparte Carlos Fernández, Pacheco, Gorrochategui, Balda y Odriozola, y luego también Kita, que estuvo ausente por problemas personales. En este grupo de 5 jugadores que estuvieron aparte entrenando, estuvieron el José Luis Orbegozo y también se dividieron en 2 grupos. Por lo que pude observar, Carlos Fernández, Pacheco y Odriozola entraron a menor ritmo, con algo de balón, pero bueno, todavía parece que tiene unas lesiones que no van a estar pronto con el grupo entrenando. Por su parte, Gorrocha y Balda sí que les vi ambos con mayor ritmo. Me sorprendió un poco Balda porque parecía que con esa lesión del bazo y tal que iba a tardar más, pero por lo que vi puede ser que pronto ya esté entrenando con el grupo, pero me imagino que será también progresivamente porque también se lesionó, si no recuerdo, a finales de abril, lleva tiempo parado. Pero bueno, hicieron 4 ejercicios, 1 hora y 10 aproximadamente.

0: próximamente de entrenamiento, y bueno, luego se pararon a firmar, todos estuvieron un buen rato. En cuanto a Remiro, que alguno se preguntará, entrenó normal, atendió también a los aficionados normal, como uno más, no dio ninguna señal de que se quiera ir o no, y por lo demás, pues eso, obviamente con las ausencias de los mundialistas y estos jugadores tocados que entrenaron aparte, y veremos también cuando se introducen al trabajo grupal.
1: Estaban también Joaquín Aperribay, presidente, y Eric Bretos, director deportivo, ¿verdad?
0: Sí, estuvieron siendo todo el entrenamiento, luego también al final, cuando terminaron los jugadores, se acercó a saludar al staff, a los jugadores, también nos saluda a la prensa, pero bueno, tuvieron ese gesto, obviamente hablaron con Matarazzo, uno de los que también estuvo durante mucho tiempo firmando y bueno, obviamente siguiendo los primeros instantes de esta Real Sociedad 25-26, como bien has dicho, el sábado ya tendrán ese primer amistoso, ese siguiente entrenamiento contra el Po, y de mientras pues a trabajar.
1: Que no vaya nadie porque esa puerta cerrada.
0: No los van a dejar entrar porque esa puerta cerrada, ya el 18 de julio y al siguiente sábado sí que será ese primer amistoso en Zubieta, y ahí sí que podrán asistir.
1: No hubo canutazo, no hubo declaraciones, no hubo saluda de cara a los aficionados así que podamos emitir por aquí, nada, ¿no?
0: No, alguna foto con los aficionados detrás, pero no. Ninguna declaración.
1: Hombre, qué pena, Rino, hombre, joder, acércate ahí a los medios que estaban, sí. Que no había muchos tampoco, y no sé, hablar un poquito ya primer día, estamos ante una temporada que creemos que puede ser histórica, ese tipo de cosas, hombre.
0: Sí, es una temporada ilusionante, ¿no? Compites torres en Europa, la primera temporada completa a priori desde el inicio del Rino Mata. Bueno, es verdad que estuvo muy cercano con los aficionados y a los de la prensa los saludo al entrar, pero luego ya estuvo centrado en lo que tenía que estar centrado.
1: Bueno, una pena, porque nos hubiera gustado meter aquí un minutito y medio de Mataracho, de cara a que nuestra gente, que nuestros oyentes, bueno, pues volvieran a sentir en este caso la presencia cercana ya del míster. Está por ahí otro de nuestros místers de cabecera, concretamente Alfredo del Castillo. Alfredo, ¿qué tal? Arratsaldeon, muy buenas.
2: Caixo, arratsaldeon. Muy buenas tardes, chicos.
1: ¿Todo bien, Alfredo?
2: Sí, adiós, gracias, muy bien, sí.
1: Bueno, me alegro mucho.
2: Escuchándoos, Juanjo.
1: Sí, sí, oye,
2: tío. Y la verdad es que, bueno, no, pregúntame.
1: No, te voy a preguntar una pregunta muy general para arrancar esta charleta, esta conversación, ¿no? Y es que tú, que eres entrenador y que has entrenado durante mucho tiempo equipos, el primer día de pretemporada siempre es un día como muy especial, ¿no? Cuando ya reúnes a toda la tropa, a todos los futbolistas, bueno, pues empieza ya el lío, por decirlo de alguna manera.
2: Sí, efectivamente, pero yo estoy muy cabreado. Vaya, por una cosa, ¿no me entiendes? Sí, sí, te lo prometo, Juanjo, muy cabreado por una cosa sencilla.
1: Dígame.
2: Vamos a ver, cuando tú dices la Real Sociedad es Guipúzcoa y la Real Sociedad es de todo, ¿qué te cuesta? ¿Qué te cuesta, Matarachito, mi niño? ¿Qué te cuesta ir a los cuatro periodistas, a los cuatro periodistas que van a estar siguiendo a la Real Sociedad, que están al pie del cañón, que si no van más es porque tú tienes la puerta cerrada? Tú, Joaquín Aperribay, que vas diciendo los valores de la Real Sociedad, Íñigo Martínez, Arconada, Javier Espósito, Benito Díaz, pero esa Real Sociedad que tú me estabas vendiendo, Joaquín, no es esta. ¿Qué te cuesta ir a los cuatro o cinco periodistas y acercarte a ellos y decirle, oye, mira, vamos a empezar bien, todavía faltan cosas por hacer? Pero ese cariño que hay que tener con una de las mejores aficionados del mundo, pero de los grandes aficionados del mundo, pero vamos a ver, si los medios de comunicación son los que hacen de puente y le avisan al público, ¿de qué coño te vale ir cuando termina el partido allí con los jugadores a dar aplauso si luego van a su dieta los periodistas y no le dicen nada? ¿Pero esto qué es? ¿Esto qué falta de respeto es?
1: Tengo que confesar que ayer cuando hablaba con mi compañero Gary, que estuvo allí en el entrenamiento y que asistió a todo lo que allí sucedió, le dije, oye, ¿ha hablado alguien para mañana para el programa y tal? Pues no ha hablado nadie. Digo, joder, qué pena, tío. Que sea un minutito y medio, dos minutos, un poco de primer día y tal, el míster. No sé, aquí nosotros somos vehículos transmisores de cara a los aficionados, en este caso a los oyentes, que son los que siguen a la Real, que siguen este programa. Y a mí, pues me hubiera gustado, evidentemente, meter hoy a Mataracho en un corte de voz, nada más, que simplemente.
0: Estuve apurando ahí a ver si Mataracho cuando tenía, ¿no? Pero ya veía que no, y bueno.
1: No se lanzó nadie al ruedo, ¿no?
0: No, nadie, pero bueno.
1: Bueno, una pena, la verdad, porque no cuesta nada y yo creo que es bonito y es el primer día y, bueno, lo que hay. Alfredo, primer día de pretemporada, ¿esto para un entrenador qué suele ser?
2: Bueno, pues suele ser una puesta en contacto con la gente, sobre todo con la gente que tú conoces, porque una pretemporada de 28 jugadores, que me lo expliquen a mí, porque eso es una verdadera locura, es una locura, porque tú haces un partido 11 para 11 y te sobran un montón, ¿me entiendes? Es una locura. Aparte de que sea una locura, tú date cuenta, esa pretemporada que te conlleva. Es que John Anzotequi tenga que tirar del C, el C que tenga que tirar del juvenil, ¿me entiendes? Porque quiero decirte que cuando tú dejas jugadores que es por el Mundial, que no te van a entrar y subes jugadores arriba, pues oye, es un poquito de trastoque todo, ¿no? También es normal que tú tengas muchos jugadores para hacer cargas de trabajo, porque ahora las pretemporadas no se parecen absolutamente nada a las temporadas anteriores, ¿no me entiendes? Todo esto ha cambiado mucho, ya desde el primer día es el balón, ya se empieza a jugar con el balón, partidos que me parece genial y que me parece normal todo eso, pero claro, tener 28 jugadores en plantilla, eso no es fácil de gestionar, como tú acabas de decir, que el entrenador es el que gestiona, ¿no? Yo creo que poco a poco eso se irá poniendo cada cosa en su sitio, irán bajando los que tengan que bajar del Sanse, y bueno, y luego en el tema de fichajes, pues no hay nada nuevo en la oficina, pero es que tú date cuenta, es que tenemos el equipo hecho. Es que tú dices, Remiro, John Mikel Aramburu, Zubeldia, John Martín, Sergi Gómez, por decirte algo, Gorrochategui, con Soler, Susi de enganche porque ahora no está Bray, en la derecha Taque Cubo, en la izquierda que dejó Barrenechea y arriba del todo Oyarzabal. Es que el equipo está hecho, ¿me entiendes? El equipo está hecho, es que el equipo está hecho. Pero ojo, ojito, que con ese equipo llevamos dos temporadas que no te da.
1: Uh-huh. Ahora bueno, y esta temporada, Mister, además se incluye en la Europa League, donde el equipo quiere tener un recorrido largo, ojo.
2: Contus, exactamente. Entonces, vamos a ver si seguimos siendo esa milonguita que nos contaban del 60-40, del 60-20, de no sé cuánto. No, aquí ni 60-40 ni 20. El que es bueno en la Real Sociedad siempre ha tenido la oportunidad y lo ha demostrado. El que es bueno se queda y el que no, pues bueno, pues tendrá que jugar en otro lado, sí. Porque el fútbol es así, la vida misma es así. Tú vas a cualquier empresa, hay un tío que es más competitivo que tú y que es mejor que tú, y ese es el que le da rendimiento a la empresa. Pues uh-huh. Bueno, esto en el fútbol se ha convertido más o menos igual, y la Real Sociedad en ese sentido también. Oye, la Real Sociedad sigue teniendo un montón de jugadores de la casa, un Sanse que ha hecho una temporada espléndida en segunda división, que es una liga complicadísima y donde hay equipos muy fuertes, pero bueno, una Real Sociedad que tiene que ver, todavía tenemos que ver, bueno, dice, oye, es que en el lateral derecho tengo tres, me sobra uno, es que en el lateral izquierdo tengo tres, me sobra uno, es que en el mediocampo tengo no sé cuánto, me sobra, pues entonces... Poco a poco tendrás que ir recolocando las cosas en su sitio. Y ojo, Matarazzo, ojo, perdimos un futbolista extraordinario, ¿eh? Al pan pan y al vino vino, que se llama Bryce Méndez, ¿eh?
1: Mira, Alfredo, te iba a preguntar por él ahora mismo, al hilo de lo que estás comentando, y quiero preguntártelo y ponerte en contexto antes de lo que vayas a decir, que ya veo por dónde va el tema, porque a mí me parece también un futbolista extraordinario. Me ha dado mucha pena que este chico se vaya de la Real. El otro día lo comenté el viernes, y yo no sé si se me entendió bien, porque había mucha gente que decía, bueno, mucha gente, había alguno que decía, no, pero es que él se quería ir. No, él no se quería ir. Él, si no juega, evidentemente se quiere ir. Pero si él hubiera jugado más, hubiera contado más para el entrenador, se hubiera quedado de mil amores. Sus dos hijos son de los tierras, ojo, ¿eh? Entonces, claro, y el tío está encantadísimo aquí. Lo sé porque lo conozco y me lo han comentado. Pero claro, si no juegas... Y puedo entender que Matarazzo opte por otros futbolistas porque quiere un estilo diferente, ojo, eso también, pero vamos, estoy en mi derecho, mister, en que me dé pena que un tipo con una zurda maravillosa, que hizo grandes partidos, que ahora estaba un tanto venido a menos, normal y lógico, porque no juega, o él sabe que no contaba tanto, eso le pasa a cualquiera, cuando no cuentan contigo, pues tú quieras o no, pues te desvolarizas o te vienes un poquito más abajo, pero a mí me da mucha pena, y sigo diciéndolo, que Bryce Méndez haya salido de la Real Sociedad cuando se podía haber quedado.
2: Sí, efectivamente, vamos a ver, vamos a poner en contexto Bryce Méndez. Bryce Méndez es un futbolista que nosotros no generamos en su billeta, como fue Odegaard, como fue David Silva, sí. ¿Me entiendes? A lo mejor Merino, a lo mejor construimos más, pero futbolistas técnicamente dotados, asociativos, muy buenos en el último pase, con una técnica individual para el tema de posesión y contener el juego como él tiene. ¿Se asemeja un poco? Pablo Marín, a lo mejor se hace, sí, lo hemos dicho muchas veces, pero parece que es un chaval también que no ha llegado y ha dicho, aquí está mi sitio y aquí está mi sitio. No, ahí ha habido muchas rotaciones, pero claro, si tú traes a Yangel, si tú traes a Soler, ¿me entiendes? Si tú quieres otra filosofía, si tú quieres un juego no de tan sobar la pelota, sino ser más intenso, ser más rápido, sí. Y el míster no cuenta contigo, pues el entrenador, el futbolista se va dejando ir, compite menos, tú sabes perfectamente el ego que tienen los futbolistas. Él también le dan ganas de salir porque él creo que tiene ofertas también de la parte de Arabia y de por ahí, de Qatar o de por ahí, tiene una oferta supermillonaria.
1: Sí, eso el verano pasado. Este año ya se va al Columbus americano.
2: Exactamente. Pues ¿dónde van ahora los futbolistas? Pero esto es viejo, Juanjo.
1: Sí.
2: ¿Tú te acuerdas en aquella época de Irígora? ¿O te acuerdas aquella época de Asensi? ¿O te acuerdas aquella época de Pirri? Que se iban a hacer las Américas también.
1: Bueno, acababan
2: pero en Estados Unidos, iban a México.
1: Acaban en el pueblo mexicano.
2: Claro, al México se iban, ¿a dónde? A sacar las últimas perritas, ¿no me entiendes? Oye, sí. Pues bueno, porque es legal, y bueno, y oye, mira, doy un golpe en América, Estados Unidos, tal, pues, oye, ahí tienes a Antoine Griezmann, ahí tienes a Vela, ¿me entiendes? Bueno, sí. Una
1: bueno,
2: exigencia
1: a Messi,
2: menor.
1: A Busquets, a Jordi Alba, todo
2: pues,
1: esto
2: claro,
1: salió.
2: Pues, exactamente, claro. Bueno, sí. Claro, las sevillanitas son buenas, ¿me oyes?
1: Siempre.
2: Hombre, las sevillanitas siempre son buenas.
1: Siempre
2: entonces,
1: son buenas.
2: Claro, eso es normal. Pero yo creo que hay un punto ahí donde, en mi opinión lejana, Matarazzo no ha gestionado bien el tema Brahim Méndez.
1: Estoy de acuerdo. Gary, una pregunta para el míster.
0: Sí, buenas, Alfredo. Antes
2: hola,
0: has mencionado que 28 jugadores te parecen una barbaridad para una pretemporada. Claro, ante esa tesitura de que tengas jugadores en el Mundial, tengas jugadores en la plantilla de que van a salir seguramente, tantos miembros, medio jugador del Sanse, sé que obviamente tienes que coincidir con ello, pero ¿cómo asimila un entrenador esto de que desde el primer día pues tenga una plantilla tan amplia, muchos jugadores que van a salir, de que no sabe exactamente cuánto movimiento va a haber? ¿Cómo debe de gestionar un entrenador? Que es verdad que hoy en día pues es lo habitual, pero ¿cómo tiene que ser esa gestión? Porque obviamente no será fácil cuando tienes a un jugador que seguramente no cuentes con él, pero durante la pretemporada, hasta que tenga salida, tienes que contar con él.
2: Mira, Gary, esto ha cambiado tanto, Gary, que ahora en Zubieta, aparte de Matarazzo, alrededor de él hay mucha gente. Uh-huh. Y en ese laboratorio, la pretemporada, el que menos tiempo tiene de trabajo va a ser el míster. Porque entre pruebas físicas, entre test, entre pliegues, no sé cuánto, no sé qué, hidroterapia, talasoterapia, nutricionista, cargas de trabajo del preparador físico, ¿me entiendes? Pues bueno, es un trabajo más de la preparación física, donde él va a tener menos minutos de juego y donde él se habrá reunido en la Real Sociedad, que conocemos todos, con Aperriba y Breto, y él sabe perfectamente separar la paja del trigo. ¿Quiénes son los que van a ir al Sanse y quiénes son los que se van a quedar en el primer equipo? Que intuyo que del Sanse no muchos. Y a partir de ahí, cuando pase un tiempo, entiéndeme, Gary, uh-huh, pues a partir de ahí vamos a separar el trigo de la paja y ya cada uno va a volver a su sitio. Ya Anso va a empezar a trabajar con su equipo bien, otra vez en una liga muy exigente, y los que se van a quedar en el primer equipo, pues casi todos los vamos a acertar. ¿Se quedará alguno del Sanse? Sí. ¿Subirá durante la temporada? También, ¿me entiendes? Pero ahora mismo yo veo más futbolistas que sobran, ¿me entiendes? Más futbolistas que sobran, que espero una salida de ellos, que futbolistas que se vayan a quedar. Porque vamos a ver, en el tema de centrales tenemos 4. En el tema de porteros hay un montón de ellos. Pero si Remiro no sale, se quedarán Marrero y Remiro, sí, que es lo habitual y normal. En el lateral izquierdo, pues se quedarán seguramente Odriozola y se quedará John Mikel Aramburu.
1: Derecho,
2: en
1: el derecho.
2: Caso que nos sorprenda y Odriozola sale
1: derecho,
2: y se quede Rupérez.
1: Eso es en el derecho, que ha dicho izquierdo.
2: Y se quede Rupérez,
1: sí,
2: ¿me entiende? En la izquierda, pues a lo mejor puede salir Allen y se queda Balda. medio campo, pues ya tiras de Soler, tiras de Gorrochategui, tiras de Yangel, tienes la posibilidad de Zubeldia, tienes a Susi, tienes a Arsen, pues el Arsen este me suena a mí que a lo mejor hasta luego Luca.
1: Sí, sí.
2: Sobre todo por su rendimiento. Sobre todo por su rendimiento.
1: Alfredo,
2: manda hasta Alfredo, que cubo en un costado.
1: Alfredo, que no has mencionado a Turrientes, ponlo también en la nómina.
2: Sí, sí, claro, claro, Turri, pues perfecto. En la derecha pues tienes ataque cubo, bueno, pues ahí Astiazarán, que viene apostando muy fuerte, pero puedes tener a Guedas en ese costado y Barrenechea, que el año pasado, y Dios quiera que este año tenga, en el tema de lesiones, aguante, porque a mí me parece un futbolista para nosotros espectacular. Pues tenemos casi el equipo hecho. ¿Qué me falta? ¿Un hombre gol? ¿Qué me falta? Un hombre gol. Porque yo, teniendo en la Real Sociedad un hombre gol, ¿me entiendes? Que tienes a Oscarsson, que vamos a ver si la rompe de una vez, y si la rompe de una vez a lo mejor no hace falta nadie, pero si yo tengo un hombre gol, Oyarzabal es un comodín para jugar en cuartil rado. Oyarzabal en la línea de tres, en la izquierda, en el medio, por detrás, donde él quiera puede jugar, porque es muy bueno, al pan pan y al vino vino, y lo va a demostrar en este Mundial. Y ojito, y ojito, porque ofertas va a tener. Otra cosa es que él no se quiera ir, pero ofertas va a tener.
1: Hombre,
2: y
1: ofertas va a tener. Con el Mundial que está haciendo.
2: Efectivamente, Juanjo. Y tú sabes perfectamente que la Real Sociedad, a jugadores que le han dado un nivel y le han dado un rendimiento bueno, en su momento tocaron a la puerta. Si ellos quieren salir, el condicionante, si ellos quieren salir, pues saldrá como Íñigo, saldrá como Griezmann, saldrá como Bravo y saldrá como los que han salido, como Illarramendi. Saldrá porque es ley de vida en la Real Sociedad.
1: Bueno, yo creo que Oyarzabal es un caso con diferente. Vamos a ver si no hay tema y él sigue haciendo su camino en la Real Sociedad, que es lo que deseamos todos. Una última pregunta, Alfredo, antes de despedirte. Tiene que ver con el Mundial. Portugal-España hoy a las 9 de la noche. Oyarzabal contra Guedes, aunque Guedes todavía no juega ni un solo minuto. Oyarzabal lo juega todo. ¿Qué intuyes en este partido?
2: Yo intuyo que quiero que Oyarzabal meta los otros dos goles y gane España, ¿me entiendes? Eso es lo que quiero yo. Pero viendo los partidos como están y viendo ayer el partido de Brasil contra Noruega, pues oye, pues digo, cuidadito, que de aquí de cualquier mato salta un conejo, cuidadito, ¿eh? Cuidadito con ese partido. Bueno, España sabe perfectamente el partido que tiene y el rival que tiene enfrente. Y si juega España como jugó el último partido que jugó con Austria, a mí me parece que es favorita. Pero bueno, pero tú sabes que fútbol es fútbol y que aquí dos y dos no son cuatro, ¿no me entiendes? Sí. Ayer el partido fue, pues, fútbol, sí, pero fútbol sí. Pero fútbol, ¿sabes con quién? Con un tal Haaland.
1: Sí, con Haaland la vida es mejor.
2: Cuidadito, ¿eh?
1: También te digo
2: cuidadito que siempre ha habido... Que siempre ha habido verdeles y besuguitos, mi niño, ¿eh? Cuidado,
1: sí,
2: ¿eh?
1: Sí. También te digo que Portugal no es Austria.
2: No, ya te digo yo que no.
1: Por eso.
2: Y Cristiano mosqueado y Cristiano cabreado es mucho Cristiano, ¿eh? Cuidado, ¿eh?
1: Aquí lo dejamos, mister. Muchas gracias por estar con nosotros en este lunes aquí en la Movida Deportiva. Un abrazo.
2: Bueno, venga, un abracito, Juanjo.
1: Gracias.
2: Gary, oye, te contesto todo, mi niño, ¿eh? No te quejes, ¿eh?
0: No, muy bien. No me quejo para nada.
1: Está encantado.
2: Vale.
0: Estoy todo oídos contigo.
1: Disfruta, Alfredo.
2: Venga, un abracito, mi niño.
1: Abracito, chao. Bueno, pues aquí estábamos con el mister Alfredo del Castillo en la sintonía de la Movida Deportiva, edición Guipúzcoa Onda Vasca. Enseguida vemos con vuestros mensajes, que hay unos cuantos por ahí, de todo lo que hemos hablado hasta ahora. 1:38, publicidad.
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0: Venga, a ver, y vamos a ver qué opina aquí la tropa de Onda Vasca, que sigue el programa con atención y que nos manda mensajes.
1: Pues muchas opiniones sobre el Bryce. Alguno dice que es una pena lo de Bryce, que para algunos es mejor que Šušić y más comprometido e integrado con la Real. Otro, por ejemplo...
0: Para mí, por ejemplo.
1: Sí que, por ejemplo, nos discrepa diciendo que Matarazzo sí que no ha sabido gestionar el tema Bryce, pero que cree que Bryce tampoco ha sabido asumir la suplencia y que su actitud en el campo no ha sido lo mejor. Otro también nos pregunta pues, si no puede haber más entrenamientos a puerta abierta. Pues esto ya tampoco...
0: Esto depende de la Real, queridos y queridas, y ahí no podemos hacer nada.
1: Es verdad, ¿no? Que ahora al iniciar una semana más tarde la temporada, pues bueno, tienes más días de pretemporada y ahora que es verano, pues sería buen gesto para que los niños fueran a ver, como ayer, que hubo muchos chavales y la verdad que todos encantados salieron con su cuaderno de firmas, camisetas firmadas. Y
0: claro que sí, hombre. Qué lejos quedaron aquellos tiempos en los que, bueno, podías ir a Zubieta y hacer el entrenamiento o seguir el entrenamiento, estaban las puertas abiertas. Esto... No solo la Real, ¿eh? Todo el mundo más o menos ha ido cerrando, entrenan en la intimidad, no quieren historias, o sea que esto es un mal común del fútbol. Digo un mal entre comillas porque, bueno, para ellos será bien, pero lo que es de cara al aficionado y de cara, bueno, pues a ver un poco todo el tinglao, no es bueno, o sea, no lo puedes ver, ¿no? Y yo entiendo que a veces los equipos, por ejemplo, aquí antes sí que el último día se hacía cerrado porque hacían cosas de estrategia y todo este tipo de cosas, me parece perfecto, ¿no? Pero es que la noticia ahora es cuando abren las puertas. ¿Y sabéis por qué la noticia? Porque las abren muy poco. Un poquito más se podía abrir, hombre. Pero no, insisto, hablo en general en el mundo del fútbol. Aquí nos compete la Real y hablamos de la Real. Pero este es un mal endémico en todos los equipos. Algunos abren más, otros menos, ¿eh? Pero sí es verdad que la tendencia es a cerrarse. Eso es. Es una lástima, pero está así montado este negocio y este tinglado ahora mismo.
1: Otro también, hablando clave mundial, diciendo que lo de Brasil también era de esperar, esta eliminación tan temprana que ha caído en octavos de final. Y bueno, la gente sobre todo hablando sobre Bryce, de tema Matarazzo, de que pues no ha sabido sacar su mejor versión y bueno, también de esas puertas abiertas, de que bueno, algunos contextos de que se abran las puertas para ver a entrenar y otros también con pena de que no sea más frecuente. Pero bueno, estaremos pendientes porque igual la Real recapacita y quién sabe si dentro de una semana o dos también tendremos 60.000 puertas abiertas otra vez.
0: Bueno, ya veremos cómo ocurre. Vamos en términos de mundial, porque hoy juega Mikel Oyarzabal. Gonzalo Guedes no lo tiene claro, o al menos no lo tiene demasiado bien para jugar, porque no ha jugado ni en la fase de grupos y bueno, pues todo apunta a que es el último delantero de este equipo, ¿no? Juegan Portugal y España a partir de las 9 de la noche. Bueno, pues a partir de hoy, como decíamos antes, solo quedará un futbolista de la Real en el Mundial. O bien Oyarzabal si gana España, o bien Guedes si gana Portugal.
1: Sí, ya solo
0: el otro de vacaciones.
1: Sí, solo puede quedar uno, como se dice, ese titular quedaría muy bien para este partido, y un Mikel Oyarzabal que bueno, después de esa actuación ante Austria parece que el mundo lo está descubriendo ahora, ¿no? Que está en boca de todos, le han preguntado incluso también en entrevistas recientes sobre su cláusula y que si le parece mucho, ¿no? Bueno, Mikel está centrado obviamente en su actuación, hoy tiene otra cita, recordemos que lleva 4 goles con la selección, marcó 2 ante Arabia Saudita y otros 2 ante Austria, y bueno, Gonzalo Guedes esperando seguramente su oportunidad de debutar en este Mundial. Es verdad que con la competencia que tiene Portugal y al haber entrado después de su buena temporada en la Real y llevar varias campañas sin estar en la selección, pues es normal que lo tenga complicado para jugar, pero bueno, seguramente de que tanto Oyarzabal como Guedes querrán coincidir en el campo y estar unos minutos jugando y bueno, que luego ya que gane el mejor, pero bueno, como bien has dicho, uno ya hoy se irá de vacaciones, el otro continuará con ese sueño mundialista.
0: Haciendo un poquito referencia a lo que han sido los últimos partidos, Inglaterra eliminó a México, le costó lo suyo porque marcó 2 goles Bellingham, con el 0-2 se las prometían muy felices, recortó Quiñones para México 1-2, marcó Harry Kane de penalti en el 60 1-3, volvían a prometérselas felices, pero con uno menos, pues, por la expulsión de Kwanzaa en el 54, ahí se animó México, no le quedaba otra además, consiguió marcar de penalti Raúl Jiménez el 2-3 y a partir de ahí, bueno, tuvo México alguna más, clarísima.
1: Sí, la verdad que el Mundial de México, los partidos que he visto, porque algunos han sido madrugada y no he podido verlos, pero bueno, me ha gustado. No tiene mala selección, sobre todo las promesas que aparecen por ahí. Tiene a un jovencísimo Gilberto Mora, 17 años, otros como Quiñones, que hemos visto que también que está en Arabia Saudita, que ha destacado y que en el Mundial también ha dado muy buen nivel. Bueno, yo creo que es una buena selección, obviamente, pues entre Inglaterra, de que muchos decimos de que igual faltaban nombres, pero bueno, está en cuartos de final y el cuadro también le favorece. Y bueno, Inglaterra activando también a sus estrellas como Bellingham y Kane, pues siempre es mucho más peligrosa.
0: Y la que es muy peligrosa con Haaland es Noruega, y eso lo llega a Brasil. Eliminado Brasil, dos zarpazos de Haaland en el 79 y en el 90, hacia en el 0-2, había fallado un penalti en la primera parte, en el primer cuarto de hora Guimaraes para Brasil, que los podían haber puesto por delante. Y bueno, luego empató Neymar, bueno, empató, marcó el gol del honor, que se suele decir en el minuto 100 por allá de penalti, Neymar. Que quién la ha visto y quién la ve, por otra parte. Pero bueno, 1-2 y al final Brasil eliminada. Y no me sorprende demasiado, teniendo en cuenta que Noruega rentabiliza mucho las jugadas de ataque, porque es un equipo que tiene mucha posesión, pero casi todo del medio campo hacia atrás, no rifa un balón ni de palo. Y bueno, pues cuando se activa el amigo Haaland, es que es una cosa increíble.
1: No, contra Haaland al final poco tienes que hacer. Y es verdad que Brasil ha recibido muchas críticas por su juego normal, pero para mí el partido de ayer, más allá de su juego, podía haber ganado, porque la primera parte
0: tuvo varias.
1: Además del penalti, sí, tuvo ocasiones claras.
0: Martinelli tuvo alguna.
1: Eso es, y bueno, pero es verdad que este Mundial para mí ha sido Vinicius el principal baluarte, y luego los demás pues han estado a un nivel bastante más bajo, ¿no? Y Brasil necesita mucho más del colectivo, como se ha demostrado. Y bueno, pues de Noruega, ¿qué vamos a decir, no? Después de tantos años, venir a un Mundial, plantarte los cuartos de final, la verdad que es una selección que siempre decíamos que tiene buenos jugadores, nombres importantes, pero bueno, es verdad que lo de ayer pues es una sorpresa, aunque me parece una selección muy seria y que, al contrario que Brasil, que saben trabajar muy bien colectivamente y que están muy por encima de los individualistas, que obviamente marcan la diferencia, como vimos ayer con Haaland.
0: Me gusta mucho la celebración de Noruega. Ahí cuando se ponen a darle al bombo, brutal, todo el mundo a remar, la gente le agrada lo mismo. La verdad es que los tíos se lo montan bien cuando lo celebran, bien. Así que dicen, ah, Noruega y tal, estos serán muy fríos. Joder, me montan un espectáculo luego en el post, cuando ganan, claro.
1: Cuando lleguen a la final o algo, veremos qué hacen, porque, vamos, harán una celebración a la altura de ello.
0: Sí, señor. ¿Algo más del Mundial, Gary?
1: Por mi parte, dicho, con ganas de este partido de esta noche. La verdad que me parece un partidazo con dos selecciones que, bueno, podían llegar a la final fácilmente, pero que uno pues quedará eliminado ya.
0: Sí, señor. Presentado el entrenador de Eibar, el nuevo entrenador. Se marchó Beñat San José, presentado Joaquín Alambarri.
1: Nuevo entrenador, pero una cara conocida, Joaquín Alambarri, que estuvo durante 8 años en la cantera de Eibar. Empezó en cadetes, ascendió hasta el filial, donde precisamente logró el ascenso a Segunda Federación, y allí el Athletic lo captó para su filial. Ha estado las últimas 2 temporadas el conjunto bilbaíno en el filial entrenando, y ahora, tras la salida de Beñat San José, lo han firmado. Un Eibar que precisamente también el jueves arranca entrenamientos. Mañana y pasado serán pruebas médicas. Y bueno, Joaquín muy feliz de volver a casa y de, bueno, recordar también esa época en donde pasó por la cantera.
2: Me han demostrado que creen en los procesos, que tienen un proyecto claro. Creo realmente todo lo que se hace en el fútbol base. Creo que hay un gran nivel y eso lo valoro muchísimo, ¿no? La forma de hacer las cosas que tiene el club, he estado conviviendo, he estado trabajando durante varios años también en el pueblo como profesor, sé lo que siente el pueblo, creo que son muchas cosas que se juntan y la verdad es que para mí lo es todo, ¿no?
1: Bueno, pues muy contento, ¿no? El entrenador nuevo de Eibar, que el jueves arrancará esta nueva etapa, su debut va a ser en segunda división, bueno, un reto importante, pero que también conoce a muchos jugadores de la cantera, y yo creo que también eso cuenta a su favor, además de mantener el bloque de la plantilla.
0: Mañana profundizaremos un poquito más en la rueda de prensa, que ha sido bastante larga. Ha hablado de la presidenta, ha hablado del director deportivo, Amaya Gorostiza y César Palacios, respectivamente. Hoy, claro, como la cosa nos ha llegado ya casi
1: a
0: última hora y al inicio del programa, pues tampoco hemos podido trabajar demasiado esa rueda de prensa. Sí que queríamos el testimonio del nuevo entrenador, por supuesto. Nos vamos a la publi y enseguida polideportivo aquí en la movida deportiva. 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
0: Mañana la final del 4 y medio de San Fermín en el Navarra Arena, un festival que se va a iniciar a las 11 de la mañana con el primer partido y luego la final que van a protagonizar Unai Laso y Joaquín Altuna, Gary.
1: Sí, Altuna y Laso que han obtenido esa plaza para la final. El viernes se disputaban las semifinales en el que Laso venció con contundencia 22-6 a Peña, mientras que Altuna sufrió algo más, sobre todo en el tramo final, con ese 22-17 a Zabala, y los dos se citan de nuevo en una final del 4 y medio San Fermín, la primera y la única que han tenido hasta ahora en la final de este campeonato. Así fue en 2021, fue en el Laurit, esta vez ganó Altuna 22-20 en el Palmarés. Laso ha jugado dos finales, las ha perdido las dos, mientras que Altuna de seis finales ha ganado cuatro, así que habrá que estar pendiente mañana si hay esa revancha particular entre los dos o si por su parte Altuna también consigue ampliar su palmarés.
0: Bien, pues nos vamos ahora con uno de nuestros colaboradores habituales en el mundo de la pelota, con Joanes Urrestarazu, a ver qué nos cuenta y qué es lo que él piensa de cara al partido de mañana. Joanes, arratsaldeon, muy buenas.
9: Guardián, Juanjo y compañía.
0: ¿Qué tal? Oye, ¿cómo lo ves lo de mañana?
9: Bueno, lo de mañana yo creo que tiene un pintón muy bueno. Uh-huh. Son, digamos, bueno, pues evidentemente los dos gallitos, cada uno de su empresa, Joaquín Altuna y Unai Laso. Y bueno, yo creo que llegan en un momento inmejorable. Ambos tuvieron un campeonato de parejas largo, bueno, ya sabemos que dura 5 meses y pico, duro. Ambos disputaron la final. Yo creo que les pasó factura en el manomanista, en la dureza del campeonato de parejas, y yo creo que tras unas semanas de descanso que han tenido pues todos los pelotaris con vacaciones, etc., llegan los dos en su mejor momento.
0: ¿Les ves a 50-50 o alguno lo podrías por delante del otro?
9: Mira, no es por no mojarme, pero lo veo absolutamente a 50-50.
0: Bueno, es una opción.
9: Es decir, sí, siempre se dice que, bueno, que el Navarra Arena podría beneficiar en principio pues a un pelotari de chispa pegador como Unai Laso, ¿sí? Digamos, Altuna pues siempre tiene ese perfil técnico fantástico, exquisito, pero es que en las declaraciones posteriores al viernes en la ETV, el propio Altuna, bueno, sufrió contra Zabala, porque Zabala es cierto que ya es un pelotari pues que ha entrado en el rango de los más grandes últimamente, pero advirtió que se encuentra con muchísima chispa. Por lo tanto, bueno, luego a lo mejor te doy un pronóstico, pero para mí es 50-50 total.
1: Yo precisamente te quería preguntar un poco sobre Altuna. Se eliminó temprano del manomanista, y claro, cuando un pelotari como Altuna, que no es normal, por ejemplo, que en cuartos se vaya a su casa y que no continúe más adelante, claro, dices, este va a tener también hambre de ganar, siempre tiene hambre de ganar, pero bueno, esa revancha consigo mismo, y se la ha visto fresco. Él mismo decía que está bien, de que está este parón para prepararse también le ha venido bien. ¿Tú crees que esto también le hace más peligroso a Altuna? Obviamente el Laso también es un pelotario en mucho nivel, además jugando en el Navarra Arena como en casa, pero ¿tú crees que el estado en el que viene Altuna le hace más peligroso a la hora de tener ese hambre de ganar y de quitarse esa espina al manomanista?
9: Sí, sí, sin duda, estoy completamente de acuerdo. Es cierto que el 4 y medio de San Fermín pues digamos que después de los campeonatos oficiales, ¿no? De, digamos del mano a mano, del parejas, del cuatro y medio, yo lo catalogaría como el principal campeonato, ¿eh? Supone la entrada al verano, es decir, el que gane el cuatro y medio de San Fermín encara la propia feria de San Fermín, pues con un aval muy importante. Y como tú bien indicabas, Altuna pues realizó un mano manista, diríamos que tirando a gris, pero lo que está claro es que ha descansado, como él mismo indicaba, y bueno, incidiría otra vez eso, ¿no? Yo creo que a nivel general, cuando termina el campeonato de parejas y a la semana siguiente ya empieza el mano manista. Eso muchas veces se paga, y como tú bien indicas, pues yo creo que Altuna ahora es absolutamente peligroso y de cara a todo el verano, además.
0: En cualquier caso, Gares tiene una pinta, lo que decías tú antes, pintaza de partido esta final del cuatro y medio, que también tendremos información aquí en la sintonía de Onda Vasca. Bien, si ha terminado para el inicio de la movida, estaremos con la crónica y todo lo que haya sucedido allí, y si no, en directo acudiremos a los últimos instantes de esta final entre Lasso y Altuna. Muchísimas gracias, Joanes, por compartir este ratito con nosotros aquí en la movida deportiva. Un abrazo.
9: Pues un abrazo a vosotros y un placer.
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0: Nos vamos a la publi y enseguida el remo.
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0: Venga, que nos queda minuto y medio justo. Hoy nos informa la Real Sociedad que tanto Beñat Turrientes como Jon Martín ya se han incorporado al equipo, así que han hecho su primer entrenamiento esta mañana. Y en el mundo del remo, Gary.
1: Sí, pues hemos tenido sorpresas en algunos aspectos, sobre todo en la Liga Euskolabel el sábado, en esa contrarreloj que se disputó en Bilbao, donde en chicas Arran Laguna se impuso, fue Urdaibai en chicos quien se llevó la victoria por delante de Orio por 4 segundos, pero ayer los guipuzcoanos se quitaron esa espina y ganaron precisamente imponiéndose con claridad. Y a esta cosa pues se suma que hay cambios importantes en la clasificación, con Orio primero, segundo ahora es Urdaibai a 4 puntos, Ciervena tercero, Getaria cuarto, la Euskotren Arran Laguna sigue primero la clasificación, segundo es Tolosaldea. Pero también hemos tenido más remo, tanto en ARC 1-2 como en la Liga ET. La ARC 1 tuvimos jornada doble, en Deusto se impuso en Don Iván el sábado, mientras que Zarautz el domingo en su casa también se llevó la victoria. El líder sigue Zarautz con 51 puntos, segundo Deusto a 2 puntos. En ARC 2, Deusto se llevó la bandera en Bilbao, mientras que la Liga ET sigue la apretada pelea entre Hondarribia y Zarautz, ambos con 30 puntos. La victoria para este fin de semana fue para Hondarribia.
0: Muy bien, dicho queda, mañana iremos con protagonistas del mundo del remo, como no, en la movida deportiva a partir de la 1:05. Será ya martes. Gracias, Gary, hasta mañana. Gracias a todos. Aquí lo dejamos, esta movida deportiva, que tendrá su continuación mañana 1:05, martes, aquí en Onda Vasca. Gracias, seguro, hasta mañana.

0: Thank you.
1: Hola, ¿qué tal? Saludos a todos y bienvenidos. Estáis en la sintonía de Onda Vasca. Y bueno, en los próximos minutos vamos a tener oportunidad de escuchar un poquito de música. Y hoy vamos a hacer un viaje en el tiempo, hacia atrás, lógicamente. Y nos vamos a ir hasta el año 1969, hasta agosto de ese año. Los días 15, 16 y 17 de agosto del 69 se celebró en Bethel, condado de Sullivan, estado de Nueva York, el festival de Woodstock, gran congregación hippie de música rock, que dicen congregó a casi medio millón de personas, entre 400 y 500 mil personas, y un festival por el que pasaron un montón de artistas, muchos de ellos después ya míticos en la historia de la música. Joan Baez, Arlo Guthrie, Janis Joplin, Creedence Clearwater Revival, Santana, etcétera, etcétera. Escucharemos algunos fragmentos de música de aquella época, música que se pudo escuchar en el Festival de Woodstock. Hemos empezado con Santana, con ese tema realmente rítmico de Santana. Un festival que, entre otras cosas, se caracterizó por lo mucho que llovió. Aquello se convirtió en un lodazal y muchos de los conciertos, muchas de las actuaciones se celebraron mientras llovía, como por ejemplo la de este, seguramente el músico indio de sitar más conocido, Ravi Shankar. Así sonaba en Woodstock.

Ravi Shankar, este intérprete de sitar, que después salía también muy famoso en el festival en favor de Bangladesh, y en este caso, bueno, pues en el festival de Woodstock, tocó el primer día a las 10 de la noche, tres canciones largas, mientras llovía torrencialmente. Ese mismo día, el primero, la última en aparecer en el escenario fue Joan Baez, que entonces estaba embarazada de 6 meses, y le vamos a escuchar en una de las canciones, concretamente en esta, We Shall Overcome. Aquí está Joan Baez en Woodstock 69. The very beautiful Joan Baez.

0: Thank you very much. Bye-bye.
1: Joan Baez con ese We Shall Overcome. Estamos dedicando un tiempo al Festival de Woodstock aquí en Onda Vasca, festival que se celebró en agosto de 1969 y que se convirtió en el icono de una generación hastiada de las guerras y que pregonaba la paz y el amor como forma de vida y mostraban su rechazo al sistema. Ya sabéis, melenas, muchos amuletos, las chicas faldas de colores y los símbolos de esta gente eran entonces la bandera del arco iris y el símbolo de la paz. Otro momento en directo de Woodstock. Country Joe and the Fish. Estuvo actuando el sábado 16 de agosto a las 2:20 de la tarde.
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Country Joe McDonald pidiendo la paralización de la guerra del Vietnam en esa canción con todo el público en pie coreando el tema. Bueno, pues música que se grabó en su día en directo en el Festival de Woodstock. Ese segundo día, que fue el sábado 16 de agosto, tocaron también John Sebastian, Keith Hartley, estuvo Santana, al que hemos escuchado al principio del programa, estuvieron Incredible String Band, estuvo Kenneth Heath y estuvo también Grateful Dead, ese grupo que lideraba Jerry García y que fueron, bueno, pues todo un icono de la música psicodélica. Les escuchamos en directo en el Festival de Woodstock. Grateful Dead, muerte agradecida.

0: Bueno, pues esa especie de mantra en el que se sumían los componentes de Grateful Dead cuando actuaban en directo. Eso ocurrió el 16 de agosto de 1969 en el Festival de Woodstock. Un festival que fue registrado en un documental, Woodstock, Three Days of Peace and Music, que ganó un premio Oscar, además. Y también se publicó una banda sonora, Woodstock Music from the Original Soundtrack and More. Se ha considerado uno de los momentos claves de la historia de la música popular. Vamos a escuchar a otro de los grupos que en aquel momento además están súper de moda, Creedence Clearwater Revival. Resulta que ellos no dejaron que se incluyera su actuación en ese documental al que aludíamos, tan solo dejaron que alguna de las canciones apareciera, bueno, pues en algún disco que salió relacionado con el festival, y después, años más tarde, publicaron ellos en un doble vinilo un disco, Live at Woodstock, que recogía precisamente la actuación completa de la banda de los hermanos Fogerty junto a Doug Clifford y Stu Cook. Un disco que se abre con esta canción, que es de conocido, Born on the Bayou, en directo en el Festival de Woodstock, Creedence Clearwater Revival.
1: Ladies and gentlemen, to continue, please warmly welcome with us Creedence Clearwater Revival.

0: thank you. Very much.
1: Los Creedence Clearwater Revival en directo en el Festival de Bostock, o de Pustock, eso era Born on the Bayou. Continuamos escuchando más artistas y más grupos que estuvieron en aquel festival. A continuación, justo de Creedence Clearwater, la siguiente en subir a un escenario, Born on the Bayou. Ahí están Creedence Clearwater Revival en el Festival de Bostock. Seguimos escuchando más artistas, más grupos, más cantantes que estuvieron en aquella en aquel festival tan emblemático. Y después de Creedence Clearwater Revival, la siguiente en subir al escenario fue Janis Joplin, que ofreció una decena de canciones. Vamos a escuchar una de ellas, un clásico en su discografía, pero en este caso en la versión en directo en el Festival de Woodstock. Summertime.

Summertime de la mano de Janis Joplin en directo en el Festival de Woodstock. Eso fue agosto del año 1969. Janis Joplin fallecería un año más tarde, en octubre del año 1970. Seguimos escuchando música de aquel festival. Un poco de música negra ahora con Sly and the Family Stone, que tocaron en cuanto terminó Janis Joplin. E incluyeron, entre otros, este Dance to the Music.

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Dance to the Music en directo, Sly and the Family Stone, el grupo de Sylvester Stewart, conocido como Sly Stone, un grupo que funcionó sobre todo en esa época, fue su mejor momento desde mediados de los 60 hasta mediados de los 70 aproximadamente, y bueno, pues también estuvieron en el Festival de Woodstock. Los siguientes en subir al escenario fueron los Who. Así sonaban en directo en Woodstock. Este es uno de sus éxitos, Pinball Wizard.

Los jóvenes de Pinball Wizard en su actuación en directo en Woodstock. Continuamos escuchando algunos fragmentos de grupos que tocaron los días 15, 16 y 17 de agosto. El 16 también tocaron Jefferson Airplane, grupo californiano de psicodelia, a los que escuchamos en este Somebody to Love.

0: Somebody to Love en directo Jefferson Airplane en el Festival de Woodstock en el año 1969, donde continuamos ahora ya con un par de actuaciones del último día, del domingo 17 hasta el lunes 18. Joe Cocker.
1: We're going to leave you with the usual thing. The only thing I can say, as I've said to many people, is this title just about puts it all into focus. It's called With a Little Help from My Friends.
0: El clásico de los Beatles, With a Little Help from My Friends, en directo en Woodstock, Joe Cocker.

Bueno, pues no la hemos escuchado entera, pero ahí estaba Joe Cocker con ese With a Little Help from My Friends en directo en Woodstock. Vamos a recordar también otro concierto que se celebraba ese mismo día, Crosby, Stills, Nash & Young. Neil Young, por lo visto, dejó pasar casi la totalidad del concierto, a excepción de sus propias composiciones, y también rehusó a ser filmado durante el concierto. Escuchamos un fragmento de ese concierto de Crosby, Stills, Nash. Wooden Chips. Neil Young, que dejó pasar casi la totalidad del set acústico, a excepción de sus composiciones Mr. Soul y Wondering. Bueno, vamos a escuchar un fragmentito, que no nos queda casi tiempo, un fragmentito del concierto de estos cuatro fenómenos, David Crosby, Stephen Stills, Graham Nash y Neil Young. Esto es Wooden Chips en Woodstock.

Así sonaban Crosby, Stills, Nash and Young en el año 1969, ese 18 de agosto, finalizando prácticamente el Festival de Woodstock y poniendo prácticamente el punto final a lo que fue ese festival, la música de Jimi Hendrix. Presentados como Jimi Hendrix Experience. Este es el tema con el que cerró el concierto. El clásico Hey Joe. Hey Joe. Así cerramos este espacio que hemos dedicado hoy al Festival de Woodstock en Onda Vasca. 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

En 2017, Miguel y Natalia Lafourcade unieron sus talentos para participar en la banda sonora de la película de animación Coco con esta canción, Remember Me. Es uno de los grupos de rock que más solvencia tiene en el panorama musical estatal. Son los navarros Marea, con los que disfrutamos de su éxito La Luna Me Sabe a Poco.

0: Cheto.
1: La voz de Carlos Tarque es una de las mejores del panorama rockero estatal y su banda es una de las que más solidez ha presentado a lo largo de casi 3 décadas de trayectoria musical. M. Klein nos trae un tema interpretado en acústico para su disco Sin Enchufe, Maggie Despierta.

0: Mr. Rod Stewart, gracias.
1: En 1983 debutaba Loquillo con una formación que ha ido cambiando de nombre y de componentes a lo largo de 25 años. En este caso, junto a los Trogloditas, nos trae La Mala Reputación.
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es uno de los cantautores de habla hispana más reconocidos a nivel internacional. De hecho, posee nada menos que 13 premios Grammy Latinos, un Oscar y un Goya. Es Jorge Drexler, el artista uruguayo que hoy nos presenta su éxito Todo se transforma.

0: encuentras un servicio.
1: La lista de éxitos de Joaquín Sabina es asombrosa. Ha grabado cerca de una veintena de discos y ha colaborado con numerosos artistas, entre los cuales nos encontramos, por ejemplo, a Ana Belén o a Andrés Calamaro. Esta canción es una de las joyas de su discografía, Peor para el Sol.

aunque anteriormente ya habían publicado algunos discos, los murcianos M-Clan se hicieron tremendamente populares en el 99 gracias a la versión del tema Serenade de la Steve Miller Band, que ellos titularon Llamando a la Tierra y que se incluyó en el mismo disco en el que apareció esta canción, que también es un éxito. Quédate a dormir.

Cuando Loquillo iba acompañado de una banda llamada Intocables, durante los primeros años 80 publicó 4 discos y después con los Trogloditas publicó los discos que mayor éxito cosecharon. Y aquí tenemos uno de esos éxitos, Cuando fuimos los mejores.

Dios mío, ¿para qué vine si no es lo mismo venir que irse chillando? Mire a Joaquín, señor, ya se mexicanizó, pues que dice que no, pues que dice que sí. Usted lo viera en México, ahí anda tequillando con toda la bola de chamaconas. Las trae de un ala, pues. Yo lo he visto, que se coman los gusanos estos ojitos. Sí, señor, Joaquinito, ¿me estás oyendo? ¿O crees que estoy hablando mal de ti, mi amor? Sí, te quiero mucho, mi cuate. Desde el primer día que nos vimos aquí, en los madriles, te me caíste re bien. Me gustaste, por sincero, me dijiste que me fuera al carajo. Muchacho, pues ¿qué es eso? ¿Estabas tratando conmigo, con tu cuatacha, la Vargas? Ajúmala, calentando. Y dijo, ya vino la Vargas, nos hicimos retecuatachones.

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Viajamos hasta 1999 con el disco 19 días y 500 noches, álbum en el que Joaquín Sabina junto a Chavela Vargas presenta esta canción, Noches de boda.

habitualmente se asocia a Jaime Urrutia con la movida madrileña y con el grupo Gabinete Caligari, pero también tiene una sólida trayectoria en solitario en la que hemos conocido éxitos como este, ¡qué barbaridad!

Llegados desde Valencia, Gatos Locos también se hicieron en su día un hueco en el panorama musical español y lo hicieron gracias a canciones como esta. Cuéntame algo más de ti. Contando sus años al frente de Platero y Tú y los muchos también que lleva liderando Fito y Fitipaldis, este artista bilbaíno ha vendido casi 3 millones de copias de sus discos, que se dice pronto. Con él y con su banda recordamos Soldadito Marinero.

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1: Tom Petty conseguía en 1989 el premio Grammy a la mejor interpretación vocal rock masculina gracias a esta canción que formó parte de su disco Full Moon Fever, Free Fallen.

Duque. Esta canción se grabó entre 1980 y 1981. Tuvo que esperar unos años para ver la luz porque lo hizo en el disco Third Stage. Era el tercer trabajo de los estadounidenses Boston y se publicó en 1986. Una canción con nombre de mujer que seguro que recuerdas, Amanda.

Es un artista muy querido en Estados Unidos, siempre ha estado a favor de los más desfavorecidos, lo ha demostrado en cada una de sus canciones, y si hay un disco al que lo deja muy patente es Born in the USA, que vio la luz en 1984, uno de los discos más destacados de Bruce Springsteen, en el que se incluyó este exitazo, Glory Days.

éxito para este grupo de rock alternativo estadounidense comenzó gracias a MySpace en 2002. OneRepublic desde entonces se han consolidado como una de las bandas más importantes en su género a nivel internacional, y precisamente gracias a esta canción consiguieron el World Music Award a la mejor canción del mundo. Es el tema Counting Stars. Ha sido una artista pionera en todos los aspectos, y no solamente en el musical, también en cuanto a su imagen, que ha sabido reinventar acorde a los tiempos. Madonna, con ella retrocedemos hasta los 80 para escuchar True Blue.

El periodo de máximo apogeo para esta banda irlandesa llamada The Boomtown Rats fueron los años 70 y parte de los 80, y precisamente en esa época es cuando lanzaron esta canción que se ha convertido en uno de los iconos de su discografía, I Don't Like Mondays.

Esta canción es un clásico de la música latina, un mambo compuesto por Tito Puente en 1963 y del que existen numerosas versiones, por ejemplo, la de Azúcar Moreno, José Feliciano, Julio Iglesias o Celia Cruz, pero la más psicodélica de todas es esta, la de Santana. Oye cómo va.

Spandau Ballet fue un grupo referente de ese sonido que se llamó New Wave y que triunfó sobre todo en la década de los 80. Precisamente a esa década nos dirigimos para escuchar uno de sus éxitos que además dio título a su álbum del 83, True.

sonido absolutamente ochentero, incluido además en uno de los discos más destacados de Phil Collins en solitario, No Jacket Required. Es su clásico, su studio.

Para la grabación del disco Espaloyan en 1985, Itoiz tuvieron que hacer frente a algunas dificultades porque acababa de marcharse uno de sus guitarristas y fue precisamente Jean-Marie Ekay quien se encargó de todas las guitarras en las canciones de este álbum. Temas como este, Ega Legiten,

Han pasado 3 años desde el lanzamiento de esta canción y sigue siendo una de las canciones más escuchadas de toda la discografía del británico Ed Sheeran. Perfect.

Con esta canción, Simply Red, fueron nominados al Brit Award al mejor sencillo británico y también lo fueron en la categoría de mejor videoclip británico. Fue en 1995 cuando lanzaron dentro de su disco Live esta canción, Fairground.

esta banda irlandesa es la que toma el relevo de las grandes bandas de rock de épocas anteriores. Están en activo desde el año 1994 y durante este tiempo nos han dejado grandes canciones como esta, Chasing Cars. Es un éxito de Snow Patrol.

Han sido unos cuantos los artistas y grupos que han versionado este tema, que en cualquier caso indiscutiblemente es original de los estadounidenses REM. En el año 1991 lanzaron su disco Out of Time y dentro de él se incluyó esta canción que al final, con el paso del tiempo, se ha convertido no solamente en un clásico en la discografía de REM, sino también de la historia de la música. Y de hecho, esta canción fue galardonada con el premio Grammy al mejor video musical de formato corto. Losing My Religion.

En sus 20 años de trayectoria musical, los Dire Straits consiguieron vender más de 100 millones de copias de sus discos y llevaron a lo más alto canciones como la que hoy hemos escuchado, Sultans of Swing, un tema que se publicó en el álbum Dire Straits que el grupo británico lanzó en 1978.

Escribió el propio Rod Stewart, acompañado de Martin Kittenton, esta canción. Lo hizo para su tercer disco, Every Picture Tells a Story, y lo publicó en 1971. Una historia con nombre propio, el de Maggie May.

Son muchos los biógrafos, escritores, periodistas y expertos en música los que consideran a Madonna como la mujer más influyente de la industria musical durante todo el siglo XX. De hecho, ella forma parte de la lista de los mejores artistas de todos los tiempos, tan solo superada por los Beatles. Está ocupando el número 2. En su discografía hay grandes canciones. Esta, por ejemplo, es una de las más destacadas, Like a Prayer.

Tenemos que retroceder hasta 1994 para situarnos en el momento en el que Bon Jovi lanzaban su recopilatorio Crossroad, en el que además de sus grandes éxitos también incluyeron dos temas inéditos, y este Always era uno de ellos. La canción que más discos ha vendido, con la que más singles han vendido a lo largo de todo el planeta, más de 1,5 millones de copias solo en Estados Unidos y en total en todo el mundo 4 millones. Always, la superbalada de Bon Jovi, por supuesto, todo un clásico.

tan solo en su país, en los Estados Unidos, Bruce Springsteen, o lo que es lo mismo, Elvis, ha vendido más de 64 millones de copias de sus discos. Y en total, en todo el mundo, más de 120 millones, que se dice pronto. Human Touch es uno de los temas más importantes en su carrera. Es el que dio título a su noveno trabajo en 1992. Y aquí lo tenemos.

En su línea habitual, Bob Dylan ya en 1963 denunciaba la injusticia, el sufrimiento y la guerra, y lo hacía a través de esta canción que se publicó poco antes de la crisis de los misiles de Cuba. Hard Rain's Gonna Fall. Hace algunos años que nos dejaba Tom Petty, en 2017, con un importantísimo legado musical a sus espaldas, un hombre que a lo largo de toda su trayectoria musical vendió más de 80 millones de copias en todo el mundo y también estuvo al frente del grupo Tom Petty and the Heartbreakers, con quienes consiguió el éxito en 1976 gracias a esta canción, American Girl.

Han publicado 13 álbumes de estudio y hoy nos fijamos en el que dio la luz en 2001 bajo el título de The Green Album. Esta fue una de las canciones más destacadas en ese disco, Island in the Sun. Ellos son los estadounidenses Weezer.

Desde San Francisco llegaron en 1994 para quedarse y para cosechar éxitos como este Hey Soul Sister, que es uno de los más sonados de Train. Ha habido tres etapas de actividad en la trayectoria musical del grupo de rock americano The Doobie Brothers. Esta canción pertenece a su época de los 70. Listen to the music.

esta canción se incluyó en el segundo y hasta la fecha más exitoso disco del grupo irlandés The Corrs. El álbum se llamó Talk on Corners, incluyó muchas de las canciones que hoy se consideran clásicos en su discografía, entre ellas este What Can

El álbum de Joshua Tree que los irlandeses U2 lanzaron en 1987 no solamente es uno de los más destacados de toda su discografía, también es uno de los discos más importantes del rock a nivel internacional. Y en ese álbum destacó esta canción que hoy recordamos, Where the Streets Have No Name.

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1: La primera vez que se publicó esta canción fue en el disco Hunky Dory de David Bowie en el año 71 y después formó parte de la película Shrek 2 en su banda sonora. Ha sido incluida en el Salón de la Fama de los Grammy por su importancia cultural y musical. Aquí está el gran David Bowie con Changes. 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